0: 15 pesos y el paralelo en 1.550 y el riesgo país se ubicó en los 530 puntos. Por su parte, un informe de la Comisión Económica para América Latina señaló que el país crecerá un 3,3% durante 2026. La información deportiva con Eladio Arregui.
1: A las 21:30 comienzan a jugar en San Pablo Corinthians y Rosario Central, en búsqueda de los cuartos de final de la Copa Libertadores de América. El equipo argentino deberá ganar para clasificar. El partido de ida en Rosario terminó 0-0. El ganador se enfrentará a Estudiantes de La Plata.
0: El tránsito con Ernesto Arriaga.
2: Mucho tránsito en la zona de la ruta 237, Neuquén-Bariloche, sin demoras, al igual que la ruta 22 a Bahía Blanca. Por favor, camiones, máximo 80 en el llano y 60 en la zona de montaña. El paso internacional Jama cierra a las 22 y toda la zona de la ruta 40 está totalmente habilitada sin nevadas.
0: En Tartagal, en donde nos escuchás por AM540, la temperatura es de 18 grados con cielo despejado. Aquí en Buenos Aires, 14 grados 8 décimas, humedad 64%, cielo algo nublado.
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Mena Fernández, Adrián Gavanelli y toda la banda, los rancheros sonando aquí en la noche de la radio, y uno de sus grandes clásicos, uno de sus grandes éxitos. 21 a 14 minutos en la República Argentina. A ver si actualiza la página del Servicio Meteorológico Nacional. Sí, señor, ya tenemos el registro de la hora 21, 10 grados 9 décimos la temperatura, 49% la humedad, viento del sector oeste 12 kilómetros por hora, el cielo despejado, la visibilidad 20 kilómetros. Para mañana viernes, cerrando la semana, mínima 4 grados, máxima 10. Para el sábado, mínima 0, va a estar fresca la mañana del sábado, máxima 14. Para el domingo, mínima 2, máxima 15. Para el lunes, mínima 3, máxima 16. Subimos un poquito el lunes con la máxima. Y para el martes, una máxima de 20 grados. 21 a 15 en la Argentina. Seguimos hasta las 10 junto a todos ustedes.

Ricky Martin, por arriba, por abajo, sonando aquí en la noche de la radio, y antes a Shakira con Suerte, uno de sus grandes clásicos que apareciera por allá por el año 2000, más o menos, uno de los grandes éxitos de la cantante colombiana. 21 minutos en la República Argentina, seguimos compartiendo la noche junto a todos ustedes. Saludos para Leo, Leo que está prendido también en la frecuencia, nos manda un mensajito acá al 264-37-97-97, Leo del Escorial, algún temita nos pide por acá, Bueno, Leo, ya vamos con algo para vos también y que la pases muy, pero muy bien, que tengas una linda noche. 21-22, vamos justamente hasta las 22 y después rumbo a la medianoche, lo sumamos a Richard Jaques y a toda la gente de AM790, Radio Nacional Malargüe.

1987, buen rock and roll aquí en la noche de la radio con uno de los grandes éxitos de los Guns N' Roses, la banda liderada por Axl Rose y Dulce Niña Mía. 21:31 minutos en la República Argentina. Hacemos una tandita y seguimos compartiendo pedidos aquí en la noche de la radio.

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En Más Arriba Love, debe haber sido amor, uno de los grandes clásicos del dúo sueco, compuesto por Per Gessle y Mari Fredriksson, y otro de los pedidos al 264-37-97-97, tema que nos había solicitado Virginia a través del aire de la radio. 21:37 en la República Argentina, seguimos hasta las 10 de la noche junto a vos. Y nos quedamos con este gran clásico del año 1984, banda de sonido de la película Mannequin, Starship.

21:41 minutos en la República Argentina, ¿eh? Bueno, ahí estaba otro de los pedidos que teníamos hace un ratito, nada más desde el dúo sueco Roxette y después compartiendo algo de Starship aquí en la noche de la radio. 21:41 minutos en la República Argentina, seguimos hasta la hora 22, después sumamos a Richard y a toda la gente de AM790 Radio Nacional Malargüe para ir en rumbo a la medianoche. 10 grados, 9 décimos la temperatura en San Rafael, 49% la humedad, viento sector oeste, 12 kilómetros por hora, el cielo despejado, la visibilidad 20 kilómetros. Para mañana viernes, fresco va a estar en relación a lo que fue la jornada de hoy. Mínima 4, máxima 10. Para el sábado mínima 0, máxima 14. Para el domingo mínima 2, máxima 15 grados. ¿Eh? Así se viene el fin de semana en nuestra ciudad. 21:42, con Marcelo Oscar Quiroga allí en el control central. Seguimos compartiendo buena música junto a vos.

Clásico también del año 1990, sonando aquí en la noche de la rata, de la radio, ¿eh? Adrián Barilari, Walter Giardino, Rata Blanca y toda su banda, ¿eh? Y esta Mujer Amante, como decíamos, clásico de 1990. 8 minutos restan para la hora 22 en la República Argentina. 10 grados 9 décimos la temperatura en San Rafael, 49% la humedad. Viento del oeste, 12 kilómetros por hora, el cielo despejado, la visibilidad alcanza los 20 kilómetros. Algo más de música y vamos rumbo a la medianoche.

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0: ¿Qué tal? Muy buenas noches. Un gusto estar con ustedes aquí listos, preparados, enganchados y con ganas de compartir casi dos horas de programa en el final del día rumbo a la medianoche. Y obviamente la intención es compartir a través de dos radios la idea de que estemos felices los cuatro, decíamos el otro día. Pero seguramente debe estar ahí Eduardo López en línea para que podamos juntos desarrollar el programa junto a los operadores de LB4 y LB19.
1: Estamos. ¿Cómo andamos, ahí, Richard?
0: Hola, Eduardo, no sabía, digo, ¿me escucha o no me escucha? ¿Lo estoy escuchando o me escucha?
1: Sí, señor, claro, estamos por acá.
0: ¿Cómo estás, Eduardo?
1: Bien, buenas noches. ¿Cómo estamos por allá por Malargüe? ¿Todo tranquilo?
0: Perfectamente bien, porque el clima está bueno, está lindo, agradable para esta hora, sorprendente por la temperatura, bueno, un poco así, viste, nosotros marcamos aquí también la bienvenida, el saludo, y te cuento así de arranque nomás que tenemos 15 grados 8 décimas de temperatura.
1: ¿15, 8?
0: Por efecto bosonda.
1: ¿Pero qué les pasó?
0: No sé, creo que quedó el ventilador de calor prendido.
1: Claro, el caloventor pusieron.
0: Ese, viste, allá lo han puesto allá arriba en la cordillera.
1: Nosotros, todavía no actualiza el registro de la hora 22, pero a las 21 estábamos con 10 grados 9 décimos, así que bastante, bastante más abajo que ustedes.
0: Sí, acá por el efecto viento sonda, viste, que se da en esta zona y obviamente que ese efecto genera de que esté el clima un poco más seco y a su vez más cálido. Por eso tenemos esa temperatura. Sí, está lindo, por eso
1: sí, agradable, totalmente, una temperatura agradable. Igual nosotros hoy hemos tenido un día realmente espectacular, hermoso. Ya para mañana baja bastante considerablemente la máxima con respecto a lo que fue la jornada de hoy. Mañana vamos a estar con una mínima 4 y una máxima 10, pero hoy estuvimos en los 20 y algo, en realmente una jornada hermosa.
0: Hoy ha estado espectacular en todos lados. Esto se ha dado en gran parte del sur de la provincia y sí, para mañana nosotros esperando temperaturas bajo cero en la mañana, la máxima que no pasaría los 10 grados, posiblemente pueda variar un poco dependiendo de la nubosidad. Eso puede marcar seguramente un clima más fresco, seguro. Por ahí puede variar la temperatura, digo. Pero sí, ya se viene un fin de semana frío, así que tuvimos la ventanita de calor, fue hoy. El día ideal fue hoy, espectacular. La verdad, clima por acá, que lo disfrutamos mucho.
1: Sin duda, acá, ¿qué te parece? Tomé un Fernet.
0: ¿Cuál de las dos cosas hacemos primero?
1: Y las dos, vamos igual.
0: Vamos igual por igual.
1: Tomé un Fernet.
0: ¿Qué sale más caro, el Fernet y la coca o el kilo de asado?
1: Y yo creo que deben andar por ahí más o menos, ¿eh?
0: 50 y 50 estamos.
1: Y creo que andaremos por ahí, sí, 22 por allí he visto la promo de el Fernet con la coca.
2: No se hagan daño.
0: Hay que cuidarse. Bueno, y es una manera de cuidarse.
1: Totalmente. Hay que mimar al estómago.
0: Claro, por supuesto, una forma de cuidarse.
3: No puede ser.
0: Alegría.
3: No puede ser. Me voy a casa. Porque la verdad, así no se puede trabajar.
0: Bueno, con nosotros está el señor Claudio Córdoba por este lado.
1: Claudito Córdoba por acá. Por este lado, Marcelito Oscar Quiroga tenemos esta noche en el control central de AM620. Así que bueno, como vos decías, estamos felices los cuatro.
0: Estamos felices los cuatro, decimos.
4: ¿Y las galletas con picadillo? ¿Qué? Sí.
0: ¿Viste? Esas son de cuando salíamos de picnic.
1: Sí,
0: la galleta con picadillo.
1: Totalmente.
0: La criollita con un poquito de picadillo.
1: Sí, el tema era si te olvidabas el abrelata.
0: Bueno,
1: ahí se complicaba.
0: Bueno, vos sabés que como por ahí nosotros salíamos con la mochilita, ya la llevabas hecha, la metías en el mismo paquete. Nosotros, ¿viste? Bueno, por lo menos yo lo que hacía era.
1: Ajá.
0: Porque cuando hacíamos el picnic, especialmente el 21 de septiembre. ¿Quiénes llevaban bizcochuelos y otras cosas? Y la chica, ¿viste? La compañera de escuela era la que llevaban el bizcochuelo, llevaban otro tipo de preparaciones más elaboradas. Entonces decimos, bueno, cométeme unos picadillos, unos y convidarme el bizcochuelo. Viste, las compañeras siempre son más piolas. Entonces, la galletita en reta la dejabas al final, viste, o para la vuelta, porque parece que después de un día así, parece que a la vuelta venís muerto de hambre.
1: Sí, no, totalmente, totalmente.
0: Claro, ahí las criollitas con picadillo, el pancito como sea, no importa, el pan con mortadela, vamos a nada. Lo
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0: que
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0: venga.
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0: No, le pone el toque justo para la noche de hoy. Bueno, acá estamos en este rumbo a la medianoche, la gente que aparece, los grandes amigos, las alumnas siempre presentes, decimos saludos, como siempre. Para Eduardo, para vos, para nosotros, para Rumbo a la Medianoche, saludos a los respectivos operadores. Fue un día hermoso, dice, en Salto de las Rosas.
1: Sí, sí, sí. Ingrid, que estuvo ausente un par de días.
0: ¿Sí? ¿Qué le pasó?
1: No sé, por acá no dio señales.
0: ¿Pero por qué no nos dijo cómo es la cosa?
1: Y no sé, pero tiene la falta.
0: ¿Tiene falta?
1: Sí. ¿Eh? Y sin justificación.
0: Eso, va recuperatorio.
1: Tiene falta sin justificación, así que no sé.
0: Falta sin aviso.
1: Sí, sí, sí. Va a tener que traer el certificado en los próximos días.
0: Bueno, ya que estamos hablando de... saludo para Nélida también. Hermosa noche. Linda noche. A ver, ya que estamos, le vamos a preguntar a Nélida, que son fieles oyentes de la radio y de los programas que hacemos en la noche con Eduardo. Bueno, gracias. Que nos digan qué es lindo de Salto de las Rosas. Yo conozco muy poco. He pasado por ahí, uh-huh. Nada más. Sí, como de ida y vuelta, he visto algunas cosas y nada más.
1: No sé si seguirán estando, y yo hace mucho, mucho, mucho, mucho, mucho que no voy, pero... tenían un par de restaurantes para comer jamón casero y parrilla libre.
0: ¡Fua! Hablando de comer. No, bueno, qué lindo.
1: No sabes lo que
0: es. ¿Es eso? Ya lo vamos a preguntar ahora. Bueno, a ver que nos digan antes que se duerman las damas. A ver que nos cuenten un poquito, a ver, ya que estamos.
1: Que nos vendan Salto de las Rosas.
0: Que nos vendan Salto de las Rosas, a ver, que nos digan. Nosotros hablamos, viste, vos de San Rafael sabés un montón, y yo, por ejemplo, obviamente, nacido y criado acá, te puedo contar muchas cosas, o las cuento, o las decimos, pero viste que los oyentes no nos cuentan muchas cosas. Por ahí, si son de tal lugar, que nos digan. El amigo de Chile que nos escucha, por ejemplo.
1: Sí, Marcelito mandó mensaje también ya, así que el abrazo grande, el abrazo grande para él, y gracias por estar como todas las noches también, ¿eh?
0: Claro, que además de escucharnos, viste, nosotros decís que tenemos algunas anécdotas para contar, ¿viste? Y contamos idas y vueltas y cosas de nuestras respectivas vidas, nuestro trabajo, esto de compartir la noche. A mí, te digo, me gusta mucho, nos agrada porque trabajamos con los operadores y es como que estamos más libres. Yo me siento como más tranquilo, más pasivo para la noche, decir, si... cuento algo, lo cuento no a las apuradas, tengo más tiempo para ir recordando cosas, analizar, no hacer algo específico. No, por ejemplo, a mí me pasa eso.
1: Sí, no sé, sí, seguro, ¿no? Yo pienso exactamente igual que vos, tal cual, nada guionado, vamos por ahí, vamos por donde vaya la noche.
0: Exactamente, porque es como salir, che, salimos y salgamos, ¿y dónde vamos? No sé, qué sé.
6: Recalculando.
0: Sí, eso, no tenemos GPS.
1: El GPS nuestro vive recalculando. Ustedes iban para aquel lado y se volvieron.
0: Claro. Para mí que entramos en una calle de contramano esta noche, ¿viste? Porque el GPS te manda por ahí en una calle y no es de la mano que tenía que ser. Y ahí te pone, típico, a recalcular de vuelta. Bueno, vamos a ver qué nos cuentan y qué nos dicen, si te parece, Eduardo. Saludos para el operador, para los operadores acá, que están... reenchufados y que también metan la cuchara, que nos cuenten cosas. Claudito no tiene problema venir a hablar, pero me parece, no sé, con los operadores del 4 si son un poco tímidos.
1: Son más tímidos.
0: ¿Sí? ¿No se animan a una entrevista con nosotros?
1: Un mano a mano.
0: Un mano a mano acá, un ida y vuelta. Bueno, que van poniendo los rueditos ahí en la operación técnica. ¿Viste? que van operando en la consola, dice.
1: Tal cual, tal cual. No sé si se le habrá muerto algún paciente a alguno de estos.
0: No sé.
1: En la operación.
0: En la operación, sí. Bueno, y yo arranco con una pregunta que me vino de lo que puso Claudito y todo eso, de preparar algo, y vos decías de, bueno, vamos por esas dos cosas. Que uno dice, nos comemos un asado, tomamos carne, preparamos. Y una pregunta generalizada. Creo que nosotros, si tenemos que elegir ahora, ¿qué hacemos? Y nos comemos un asado, nos tomamos un fernet.
1: Pero no tengas duda.
0: Exactamente. Y ya está claro. Y 50, no sé, ya vemos. Trae la coca, yo pongo la otra. No importa.
1: Nos arreglamos.
0: El que esté escuchando ahora, o la que está escuchando, o quien esté en línea, quien esté escuchándonos, ¿qué cosas... por ejemplo, si tuviera la facilidad, la posibilidad, y no pensemos en decir, oh, que no tengo plata, no, imaginemos que la plata la tenemos, está bien, estamos a 20 hoy, pero no importa, hagamos de cuenta.
1: Estamos hablando de imaginación.
0: Imaginación, que estamos bien de salud, no me preocupa si me lo como, este tiene mucha grasa, y si no, que el médico me ha hecho eso, no se preocupe, piense que tiene buena salud, que tiene un billetito en el bolsillo y que tiene la posibilidad, según el doctor Sokolinski.
1: Ahí lo tenemos de fondo.
0: Y, queridos amigos, vamos a intentar tener una rica cena. Así que cada uno elija lo que quiera cenar. ¿Qué te parece?
1: Sí, totalmente. Vamos por el asado.
0: Vamos, ¿te parece?
1: Sí. ¿Vos? Ahí tenés otro menú.
0: Ahí va a ser.
1: ¿Habrá servido asado alguna vez en el programa de Mirta?
0: Sí, eso es muy buena pregunta, loco. Mirta Legrand no ha comido asado en los almuerzos, almorzando con Mirta. Hay que hacer una campaña.
6: Totalmente. Mirta Legrand,
1: vamos por el asado.
6: El próximo encuentro. Te diría que no tiene para cubrir los gastos de los comensales invitados al programa.
1: Ahí no creo.
6: No le alcanza para el asado. Lo pagaría con una de sus...
1: Con un canje.
0: Exactamente. Porque son de mi confianza.
6: Noticia del último momento. Se dice que el señor Eduardo López y el operador...
1: Le habrían prestado plata. Mentira.
0: Ese es más fácil. Creo que vamos a ver un plato volador y eso nos van a creer todo.
1: No, totalmente. Imagínate.
0: No me agarre, querido. Bueno.
1: Bueno, ¿por dónde íbamos? ¿Viste que esto es así?
0: Volvamos,
1: que nos pasamos.
0: Que choque un camión de eso, ¿cobera? ¿Te acordás del tema? Hablando de eso, ¿qué música le ponemos al asado que nos encontramos esta noche? Y yo hago de cuenta, che, ¿tenés algún lugar? ¿A dónde lo hacemos? Quincho, atrás del... En el patio, nosotros acá en la radio,
1: sí.
0: En la parrilla la ponemos acá a un costadito.
1: Nosotros en una época teníamos una parrilla, un chulengo. ¿Qué pasó, Marcio, con el chulengo?
0: Acá ni chulengo, nada. La parrilla en el suelo y alumbramos con el celular nomás.
1: Ajá, directamente.
0: Y ponemos una piedrita, es más, una noche. Creo que esas parrillas, ¿viste?, que van adentro del auto.
1: Sí.
0: Las que armadas, bueno. Las patas estaban medio ya, esto tiene años, le digo al Claudito. Me dice, bueno, yo te hago el fuego, le digo a Claudio, usted sí cárguese el asado. Pero para verlo, ni luna había para poder alumbrar. Así que poníamos tres celulares y no lo veíamos el asado.
1: Directamente.
0: Pero chiquito que era. No, bueno, y...
7: ¡Hola, no la gente! ¡No le mienta mala gente!
0: Y fue acá al lado de la radio. Bueno, y compartíamos eso, che. Es más, ¿te acordás cuando con Iván hacíamos? Iván Capes, vuestro operador de la radio, decíamos, che, esta noche estamos de turno, no teníamos programación nuestra, entonces, bueno, hagamos un asadito, dale. Entonces hacíamos un asadito.
1: Directamente, qué bueno.
0: Sí, hacíamos un asadito.
1: Y
0: tranquilo.
1: Nosotros acá no tenemos, así que tendríamos que, qué sé yo.
0: No se puede ahí.
1: En la vereda.
0: La pasa la gente.
1: En la vereda, ponemos una chapa abajo y vamos andando.
0: Sí, no te dice nada, no hay multa, nada, ¿no?
1: No, hay varios lugares, vos por ahí vas pasando por alguna calle y ves que se están haciendo un asadazo en la vereda, pusieron una chapa y dale que va.
0: ¿Ah, sí?
1: Sí, a lo mejor no tienen un lugar, una churrasquera, un chulengo, algo por el estilo, y vamos andando, chapa y en la vereda, en algunos comercios, por allí en algún taller, algo por el estilo, lo he visto en varios lugares.
0: Sí, yo también, nosotros acá también, hemos visto así, es más, ahí el del taller, al lado del puente de la entrada. También las casas, como de ahí, cuando el clima está lindo y se puede.
1: Uh-huh. Sí, que acompaña.
0: Se acompaña, como vos dijiste. Chapa debajo,
1: y vamos andando.
0: Una bracita y listo. Vamos haciendo un pollito a la parrilla, o una, lo que sea, una carnecita, algo, lo que sea. Mientras tanto, y eso para mí es altamente saludable y alegre, feliz. Más allá de que tengas todo, che, esta noche nos vamos allá al quincho de no sé quién que tiene una parrilla espectacular.
1: No hace falta tanto.
0: No va por el costo y el valor.
1: No.
0: Me parece que va por otra cosa. Y esas cosas, nos llenan un poco de esa alegría. Bueno, no sé, ¿qué nos irá a decir la gente? ¿Qué decís vos? ¿Nos irá a escribir? ¿Nos irá a mandar un mensaje?
1: Y vamos a ver.
0: Dale,
1: probamos al 264-37-97-97 y vemos.
0: Dale, y acá el 448-1208 para que podamos tener la posibilidad de que la gente nos cuente. El que esté escuchando la radio, que nos mande un mensaje. Acá Claudio no tiene problema, enseguida viene y te cuenta. Y si no, ahí el amigo del control que te manda un mensajito también. A ver qué le parece. ¿Y quién de los dos, de ustedes dos, el operador y vos, es mejor asador?
1: Veremos. Habría que probar. Bueno, 22-20. Habría que probar, sin duda.
0: Competencia, dice, se entra a la mirada y dice, ¿qué vas a ver vos de asado? Yo acá no puedo decir lo mismo. Porque Claudio me supera. No,
1: sí,
0: Claudio.
1: Es bueno. Sí.
0: No, es bueno, es bueno. No, es bueno. Es bueno, sí, yo no digo que sea malo. Pero si tenemos que hacer, yo preferiría, por ello, Claudito, hacerlo vos. Aseguremos la cosa.
1: Claro, directamente.
0: Claro, No digo que lo haría mal ni que sería feo. Me parece que por ahí, si hay confianza, preferiría que lo haga Claudio, acá.
1: Bien ahí.
0: Sí, tenemos que elegir.
1: Bien ahí.
0: Así. En el caso de ustedes, no sé qué tal sos vos como asador. Me han comentado que sos bueno, por eso te preguntaba. Y no sé el operador porque no tengo ni idea.
1: No he comido un asado de Marcelito, No he comido. Tendríamos que probar.
0: Sacando cuentas serían 4 asados, entonces.
1: Más o menos, claro, imagínate. O sea,
0: uno por Eduardo López, el otro por el operador de LB19, y el otro por el operador de LB4, y después como última, ya para la vuelta, lo hago yo.
1: Bien, ahí, como para terminar.
0: Y tenemos 4 asados antes del fin de año.
1: Sería ideal.
0: Bueno, dale. ¿Por dónde vamos?
1: Bueno, arrancamos con algo de música, si les parece.
0: No, pongámosle ritmo, pongámosle música, no sé, algo. Algo, ¿qué pondrían para escuchar ahora? Lo que quieran, lo que ustedes quieran. Elija, querido amigo, ustedes.
1: Bueno, tranquilo. Arranque, Marcelito. Dale que va nomás. Comenzamos entonces. Mira vos, con qué arranca. Tom Jones, nada más ni nada menos, y Pavarotti. Y está Dalai Lama.

0: Bueno, ahí estaba, Tom Jones y Luciano Pavarotti, esta Dalaila, así que compartiendo.
1: Te digo, Edu, sí, que verdad verdadera, como dijeron en mi casa. No, esta es una verdad verdadera. Yo no había escuchado esta versión en vivo.
0: ¿No la habías escuchado?
1: Oh, no, solamente Tom Jones. Uh-huh. Nunca escuché la versión.
0: ¿Con Pavarotti?
1: Con Pavarotti, no. No, no, siempre escuché. Bueno, el tema original es de Tom Jones, pero no con Pavarotti, uh-huh, no esta versión en vivo.
0: No, muy buena versión.
1: La verdad que hay canciones que por ahí, viste, uno se olvida, ¿no? Que como que quedan en la historia y cuando alguien se acuerda, bueno, ahí, y que te mandan y te ponen ese tic como nos ha pasado casi siempre cuando hacemos programas, gracias a los operadores, ¿no?, que tienen ese toque especial. Por aquí, la gente que nos escribe, en el caso de Ingrid, que le preguntamos a ver qué nos dice, pedía algo de Diego Frenkel.
0: Sí, el líder de La Portuaria.
1: La Portuaria, total. Muy buen grupo, La Portuaria. Saludos para ella. Bueno, saludos para algunos que ya vamos a ir contactando también. Saludos a nuestro amigo y fiel escucha, como decíamos también. ¿Viste que antes se usaba mucho ese término?
0: Sí.
1: Saludos a un fiel escucha.
0: Sí, totalmente. O los radio escucha.
1: Los radio escucha. Dice, esta tarde escuché por algún lado ese tema y me pegó. Hermoso, por cierto. Así vale la pena empezar la noche. Muy buenas noches, chicos. Bien, saludos. A nuestro amigo Perico Galdame, bien oyente y escuchando la radio. Y bueno, le preguntamos a Perico, ¿qué le parece? ¿Qué le gustaría compartir? ¿Qué sería si se inclinaría por un asado? ¿Qué agregaría a la parrilla? ¿Si pondría una tirita de costillas? ¿Si sería tipo agregar un poquito de todo? ¿Elegir ahí lo que quiera o lo que sea por ahí? Nos puede decir qué sería. Tomando en cuenta que todo está bien, que la plata nos alcanza.
0: Claro.
1: Que
0: tenemos... si pondría la arañita a la parrilla.
1: La arañita. ¿La probaste?
0: No, todavía. ¿Con qué querés que la pruebe, Richard?
1: No, pero
0: dejate,
1: sí.
0: Dejate, joder, amigo... no me está gastando.
1: ¿Qué pasó con el...
0: me está gastando.
1: ¿Qué pasó con el amigo carnicero?
0: Ah, bueno. Sí. Pasaron cosas.
1: Pero...
0: había que ir con plata a comprar.
1: Ah, hay que ir con...
0: claro.
1: Hay que ir... viste, acá se usa me lo notan en el cuadernito, paso...
0: No, acá el cuadernito ya no existe más.
1: No, me diga, ese cuadernito a rayas, todo doblado, viste, de la tapa blanda, ahí que te anotaban, que quedaban algunas manchas por ahí, viste, con la gracia, y estaba ahí anotando el hombre con el lápiz o la virome, la bica, ponía ahí. Medio kilo de asado para...
0: nah, pero eso era en otra época.
1: Era en otra época. Bueno, saludos por acá a los operadores, saludos para Eduardo, dice, como siempre, escuchando. Marta, ¿saben que en el programa de Mirta sí han comido asado? Porque yo lo vi.
0: ¿Ah, sí? Ah, mira vos. Bueno, alguien que lo vio entonces.
1: Marta dice que lo vio, pero ¿y cuándo fue eso?
0: No sé.
1: No sé, yo nunca lo vi, yo siempre vi que, viste, las comidas que comen, es más, ni se ve, eso, viste, son preparaciones gourmet que parece que le dan un toquecito así. Una vez Ruggeri contó que fue, después de que salió del programa de Mirta Legrand, se fue a la primer panchería que encontró ahí en una esquina y se salió muerto de hambre.
0: Se murió de hambre.
1: Se murió de hambre.
0: Es que el plato gourmet, viste, te lo hacen muy bonito, te ponen una hojita de acá, una ramita de allá, que esto que el otro, pero a la hora de llenar una pancita de esta, mamá.
1: Y que la carne está flambeada con un no sé qué.
0: Claro.
1: Y tiene una hoja de tal, qué sé
0: de
1: yo,
0: tomillo, y le ponen una ramita del qué sé yo cuánto, que... no, te cagas de hambre.
1: Con el... con un perfume que le da el toque y una copa de vino inmensamente grande y con 2 centímetros de vino. Para decir, ¿para qué? Es más grande la copa que lo que va a tomar.
0: No, tráeme la botella cortada a la mitad con un cúter.
1: De una, y ponerle ahí. ¿Saben que en el programa de Mirta dice, sí, han comido asado? He tenido la posibilidad de verlo, dice por acá. Gracias a Marta que nos va contando un poquito más. Y alguien más que nos escribe también dando todo bien en ese programa. Nosotros, ¿dónde estábamos ese día? No vimos el...
0: No sé, yo no lo vi.
1: Sí, chico, dice, la verdad, si mal no recuerdo, fue el año pasado, fue una vez que fue el chaqueño.
0: Donde me fascina las comidas y la peña de Morphy. La peña de Morphy, vos al mediodía, y si no almorzaste, los platos que hacen generalmente, Santi, todas además, espectacular.
1: Sí, muy buena calidad de cocina, lo que ellos preparan y todas esas cosas, ¿no? Muy a lo grande, ¿no?
0: Sí, eso, totalmente.
1: Ahí no sé, ahí no falta nada, ahí están los mejores cortes, ahí la comida es
0: olvidate.
1: Abundante, ¿viste? Contundente. Está bueno lo que te van dando, los tips por ahí que te van explicando de las preparaciones que realizan, todo basado en las comidas para un domingo, que por ahí hasta podría decir, ¿por qué no hacerlo el domingo que viene? Porque algunas cosas, si bien son de mucha cantidad lo que ellos hacen, por ahí sacás cuenta que los ingredientes no son tan inaccesibles, digamos, y son preparaciones por ahí sencillas, prácticas, ¿viste? Claro que hay cosas muy armadas, nosotros hacíamos cocineros en el aire con quien estuvimos hace un tiempo en línea, que es el chef Daniel Ferrada. Uh-huh. Hacíamos todos los martes en la tarde, hacíamos ese programa donde teníamos invitados, y él es muy amigo de Santi, y justamente comentábamos de esas comidas. Por ejemplo, la comida del domingo pasado, que fue realizado con, hacían milanesas, no sé si lo viste, con tortillas de papa.
0: Sí, algo vi. Sí, claro, sí. O sea, una tortilla con la milanesa adentro.
1: Exactamente, se llama tortilla de papa rellena, creo que era, con la milanesa adentro. La verdad estaba muy bueno, muy bien hecho, estaba muy bueno, pero en realidad hay una comida muy parecida, que es casi lo mismo, que se llama la milanesa o carne a caballo.
0: Claro.
1: Que se prepara, obviamente, la milanesa o la carne que preparas, la tortilla de papa que va arriba, ¿no?, de esa preparación, y arriba se le agrega huevo. Y eso sería una de las preparaciones que se llama milanesa a caballo, sí, o sí, carne a caballo, claro, también, dependiendo. En este caso ellos hicieron una tortilla rellena. Te digo, se veía espectacular, como ellos lo preparan, está buenísimo. Pero hay algo que nosotros no vamos a tener. Por más que tengamos todos los ingredientes, por más que tengamos absolutamente todo para preparar, no vamos a tener algo muy importante que tienen los programas televisivos, los que hacen comida.
0: ¿Por ejemplo?
1: Ejemplo, vos estás picando la carne, sí, ¿no es cierto? Picaste la cebollita.
0: Sí.
1: Dejaste el cuchillo al lado y en 2 segundos no tenés ni nada, está todo limpio.
0: Claro, sí, si tienen 4 monos atrás que le están limpiando todo, sí, permanentemente.
1: Claro, tienen más asistente, ¿viste? Tienen muchísimo, ellos se descuidan y 2 segundos y se van a secar la mano y ya está el trapito ahí seco al lado. Y dice, bueno, le vamos a poner 200 gramos de tal cosa. Y ya está los 200
0: sí,
1: gramos ahí.
0: Sí, tienen todo listo, ya tienen todo preparado. Claro. Es que lo tienen que hacer porque, bueno, los tiempos también en la tele es rapidísimo, entonces tienen que...
1: Pero a mí me encantaría cocinar así.
0: Sí, ¿qué te parece?
1: Utilice una olla y tiene la olla de eso.
0: Claro.
1: La espátula, no sé cuánto, tienen la espátula, tienen todos los elementos que utilizan. Claro, la cocina tiene que salir.
0: Sí, lo tienen. ¿Viste?
1: Hacen ¿cómo? Una pizza, tiene que salir espectacular, si tienen todo.
0: Como tienen, como hay otros programas también que te dice el cocinero, la cocinera, bueno, hoy vamos a hacer de comer con algo muy rico, con algo que todos en las casas tienen en la heladera, y de repente te sacan un delfín. ¿Viste más?
1: Sí, te tienen el corte. Y además, tiene el corte perfecto, ¿viste? Tiene, ya está, y ustedes... para filetear, bueno, y sacan un cuchillo que vos
0: nunca... ¿dónde lo viste? Pero que es un sable, no un cuchillo.
1: Claro, vos decías, ¿dónde? Eso no lo tengo, ¿viste? O sea, hace que no cambias ahí donde picás la carne, donde picás el coso, no te lo cambias, a no ser que se rompa. O que te regalen uno nuevo, o que venga un cumpleaños tuyo, te digan, acá tiene la tabla para cortar. Y, ¡ah, qué lindo, tengo una tabla para cortar nueva! ¿Viste? El cuchillo que tiene más años que vos porque lo
0: elegiste. Y vivís afilándolo y dale que va nomás.
1: Y no corta con...
0: No, ni el agua.
1: Exacto. Bueno, por acá dice, chicos, es verdad, si mal no recuerdo fue el año pasado, una vez que fue el chaqueño palavecino. Bueno,
0: ahí,
1: acá nos
0: ahí le clavaron asado.
1: Sí, sí. Y por aquí, saludos, bueno, muchas gracias, Walter, desde Río Negro, que nos escribe también, mirá, somos interdepartamentales o interprovinciales también. Saludos para quien está en línea con nosotros, mirando alguna, si publicamos, no hemos publicado nada en el Estado nosotros acá, menos una foto nuestra, menos foto de asado. Así que, no, es mentira, no estamos haciendo asado, ¿eh?
0: No.
1: Lo estábamos comentando nada más que eso. Bueno, por acá, no sé si complacer con algo de música. Isa, muchas gracias también por estar en línea con nosotros, muy buenas noches. Y por aquí dice, un gusto estar con ustedes, dice, ¿cómo sería para publicar? Bueno, ahí le vamos a pasar los datos y cómo, mándenos y nosotros lo compartimos en el Estado, no hay ningún problema. Saludos para Isa por acá, escuchando la radio, atentos a LB4 y a LB19.
0: Muy bien, bueno, ¿algo más de música entonces, les parece?
1: ¿Tele?
0: Vamos, Claudito, su turno.
1: Vamos por los clásicos en esta noche. Bien pegaditos a la música, a la radio. Esto es para ir preparando. Este está ideal para el fernet con coca.

0: gracias Claudio, qué tema, buen highlight, un tema que sí un montón que no he escuchado, che, cómo están los operadores
1: sí,
0: hoy.
1: Sí, están a full,
0: Qué tema, che, de World Flowers, qué tema, qué éxito, muy de FM, ¿viste?
1: Sí,
0: muy de 88.1, para nosotros acá en ese tiempo lo ponía. Claudito lo ponía en un programa que hacía el Bondi, ¿se acuerda? Lo ponía, lo hacía con los locutores, trabajaba en la mañana y hacía un programa que se llamaba El Bondi. Y ahí, de ahí rescatamos ese tema. Yo no trabajé mañana, no. Me costaba mucho levantarme.
1: ¿No era para usted?
0: No era para mí. No era para ti. Querido amigo Edu, te cuento, ya algo te estaba anticipando, y tenemos la posibilidad de estar en línea. Uh-huh. Ahí te pasé un dato a tu celular.
1: Bien.
0: Está directamente desde Chubut, alguien que está trabajando como guardafauna, algo muy, muy importante en nuestro país. Y en esta época se realiza el avistamiento de las ballenas en esa zona donde trabaja Francisco. Él tuvo la gentileza de enviarnos algunas imágenes. Y bueno, está en línea con nosotros en este momento. Está escuchando y compartiendo un ratito para contarnos cómo es la vivencia de nosotros, que yo por lo menos desconozco totalmente, nunca fui a esa zona del sur, solo lo he visto en algún documental, o en algún video, alguna imagen, y especialmente que nos ha mandado Francisco. Él cumple una función muy importante allí como guardafauna y está en línea con nosotros. ¿Te parece? ¿Charlamos con él un ratito?
1: Sí, señor, por supuesto. A ver qué nos dice o qué nos puede contar justamente Francisco.
0: Y además, qué nos relata de ese mundo, de ese lugar, y que si puede que nos mande alguna foto enseguida. ¿Cómo está Francisco? Buenas noches.
2: Hola, ¿qué tal? Buenas noches, Richard. Buenas noches ahí a tu compañero, Eduardo, que me dijiste el nombre. Y bueno, a la audiencia que nos escucha hasta ahora, un saludo grande también para ellos.
0: Bueno, Francisco, primero te pregunto, ¿en dónde estás ubicado geográficamente en este momento? Obviamente que cumplís una tarea fundamental en esto de ser guardafauna, tenés la posibilidad de estar en lugares que para nosotros sería algo soñado, tal vez algo que no es fácil de llegar y que vos tenés ese privilegio de verlo y nos ha enviado imágenes. Pero ¿dónde estás para la gente de Malargüe y de San Rafael que nos está escuchando?
2: Bueno, sí, en este momento me encuentro, Puerto Pirámides, el lugar, en la entrada a la península de Valdés, y hay un sector que de unidad operativa que se le llama acá, donde me encuentro trabajando, Isla de los Pájaros. Dentro de uno de los golfos, donde viene lo que vos decías, las ballenas en este tiempo a reproducirse. Y bueno, es verdad, es un lugar espectacular, interesante para venir a conocerlo. Mucha de la gente que por ahí no tiene idea, está buenísimo que venga a conocerlo y tenga esa sensación linda de poder verlas aquí muy cerca de las ballenas, que de hecho se ven desde la costa.
0: ¿Has tenido la posibilidad de internarte ahí en ese lugar, no solamente verlo de la orilla, sino estar muy cerca de este atractivo, ¿no?, de ver todas las ballenas ahí tan cerca de las embarcaciones, como vemos en algún video, alguna foto?
2: Sí, tenemos la fiscalización que se llama, en las embarcaciones que salen con turistas, y nosotros por ahí siempre nos vamos turnando para ir fiscalizando, precisamente tratando de que la gente vaya ordenada, que no toque la ballena, que de hecho cuando levanta la cabeza la tenés a 20 centímetros, o sea, está muy cerca la embarcación y tenemos esa posibilidad, así que es fabuloso la experiencia de estar en una embarcación, y también es muy interesante el costa que se ven muy muy cerca.
0: Ah, mirá, no sabía que se podía llegar a tocar la ballena, lo he visto en, por ejemplo, en un documental, pero que la gente lo haga, la pregunta sería, ¿por qué no se puede? ¿Por qué no, si está tan cerca de la embarcación?
2: No, es que de hecho hay una reglamentación que, como es un manejo turístico, hay operadores turísticos que salen con lanchas que salen con gente, y bueno, tiene sus normas y sus reglas, digamos, y una de ellas es eso, porque la ballena, al estar tan cerca, se puede tocar, porque de hecho, si una persona la toca, va a querer todo el mundo tocarla. Es como que la reglamentación también está ligada en la temporada de ballenas a que no se permite navegar Golfo Nuevo, solamente las embarcaciones que hacen esto del turismo con gente en las lanchas. No pueden embarcarse ni pueden hacer ningún tipo de deporte dentro del Golfo mientras esté la temporada de ballenas.
0: ¿Y esa temporada de cuándo hasta cuándo es?
2: Y la temporada empieza a partir de mediados de julio, hasta inclusive la estiran hasta mediados de diciembre. Depende de la cantidad que vaya quedando, ¿no? El año pasado, por ejemplo, vinieron alrededor de 2.500 ballenas que estuvieron dentro de los dos golfos y duraron mucho tiempo, hasta el 20 de diciembre, así que se estiró bastante el tema de embarcaciones. Claro que ya después de los primeros días de octubre ya se ven un poquito más retiradas, ya hay menos cantidad, entonces las embarcaciones tienen que hacer un recorrido un poquito más largo.
1: Francisco, te iba a consultar, bueno, justamente parte de la respuesta que nos brindabas recién con respecto a la cantidad de ballenas que se hacen presentes en la temporada. ¿Cómo hacen para hacer más o menos el sondeo y saber la cantidad de animales que hay durante la temporada?
2: Bueno, eso está el Instituto de Ballenas, que hace estudios de ballenas con biólogos del CEPAT.

0: Bien, Eduardo, si quieren preguntar algo más, aprovechar a Francisco, metemos la cuchara todos
1: No,
0: acá.
1: seguro, simplemente debe ser una experiencia magnífica, sin dudas, y bueno, poder ingresar justamente y poder ver esos animales, esos monstruos que, como decías vos, uno por allí los ha visto nada más que en una documental, en una serie, ¿no?
0: Claro. Y esto, la verdad, yo me quedo pensando cuando lo escuchaba Francisco de la cantidad de ballenas, ver esa inmensidad, ¿no? En nuestro océano. ¿Qué es lo que más preocupa ahora, Francisco, en este tiempo? ¿Qué es, de acuerdo a la tarea que ustedes realizan, viste que se habla mucho del peligro de extinción, de la situación de querer protegerlas más? Ustedes que están permanentemente informados de cómo trabajar en su cuidado, ¿qué es lo que más les preocupa en este tiempo en referencia a esto o es durante todo el año?
2: Y en realidad, cada tipo de fauna tiene una temporada, ¿no? Esto de ballena precisamente sería como más el control del movimiento de la gente que haya, de la presión que haya sobre los ejemplares, que por ahí mantenemos una fiscalización con la ayuda de prefecturas, por supuesto, que sería el ente de policía que regularía ya ahí el tema de agua, ¿no? Con el control. Y durante toda la temporada, todo el año sería, tenemos diferentes temporadas de especies marinas, y que de hecho este sería uno de los trabajos, digamos, de esa temporada, y el principal sería el resto de la temporada verano, primavera-verano, que es cuando ya llegan elefantes, lobos marinos, pingüinos, y ahí empiezan a ir orcas también que entran al golfo y recorren los sectores para alimentarse. Y ahí es cuando por ahí tenemos mucho más trabajo porque ya es más de costa. O sea, ya tenemos pingüinos en costa, tenemos lobos y ya tenemos mucho más trabajo para hacer controles.
0: Y vos hablás de controles, digo, pregunto de conocimiento total, ¿no? ¿Ustedes ese control lo hacen a través de la costa, en este caso, de esta otra tarea que tienen que hacer, o también se tienen que meter al mar, estar permanentemente, digo, resguardando en esas zonas específicas donde están este tipo de animales, o lo hacen directamente de la costa? Digo, con referencia a los pingüinos, a los lobos y demás.
2: Sí, pues eso ya se hace más de costa, de hecho los pingüinos vienen a nidificar en algunos sectores de península y en Punta Tombo, que es la otra pingüinera, una de las pingüineras más grandes de Sudamérica, y el resto sería también de costa, lobos y elefantes que reproducen en costa y hay sectores donde los turistas pueden ir a visitar y estar bastante cerca de estas especies y bueno, nosotros tenemos que tener la precaución de que la gente no quiera bajarse a tocarlos o hacerle fotografía muy cerca. Entonces nuestro trabajo es ese, mantener la gente en una línea de cuidado, digamos.
0: Claro, no debe ser una tarea muy fácil, ¿no? Y más o menos esto, pregunto ahora, me voy para allá a verlas. Eso es muy caro al bolsillo, al común de la gente, ¿viste?
2: Una embarcación al común de la gente, si viene una familia de 4 personas, 5, y ya es un número, está alrededor de 200.000 pesos por la embarcación, pero bueno, esto de que hoy en día se está promocionando mucho una costa que se llama el Dravillo, donde las ballenas están muy muy cerca y ahí no tiene costo la visita y puedes quedarte todo el tiempo que quieras. Así es que ese es uno de los lugares que se promociona para cuando permanente, ¿no? Pero bueno, es el beneficio de cuando viene una familia grande que pueda tener esa posibilidad, si bien no subirse a la embarcación, de verlas ahí muy cerca.
1: Francisco, se cortó justo un poquito. ¿Cuánto dijiste? ¿200.000 pesos aproximadamente por persona?
2: La embarcación. Por eso nosotros recomendamos

0: siempre que por ahí una familia de 4 o 5 personas, cuando no tiene esa posibilidad, vaya a esta playa que se llama El Doradillo, y ahí se puede sentar a la orilla de la costa de la playa y tenerla a 10, 15 metros. 300, 400 ballenas vienen en una línea horizontal, ¿no?
1: No, ¿y no genera ningún tipo de peligro la ballena en esa época? Me refiero a las embarcaciones y demás.
0: Muy bien.
1: Que digo, no representa ningún tipo de peligro hacia las embarcaciones la ballena en esa época de apareamiento.
0: No, porque no realmente. Se busca donde haya un grupo o uno o dos y se apagan motores y se queda la lancha ahí en silencio, y a veces las ballenas vienen solas a la embarcación y pasan hasta por abajo de la embarcación y no pasa nada. Hasta ahora yo creo que nunca pase, ¿no?
1: Claro.
0: Pero no, ya la ballena tiene como un conocimiento de que lo que es.
1: Están familiarizada, digamos, con los turistas y demás.
2: Claro, está familiarizado con el
1: contexto.
2: A dónde va, ¿no? Y se encuentra con eso. La verdad es que estaría bueno ir en algún momento, digo, para el que le guste este tipo de cosas. Y nosotros, Francisco, ya estabas ahí en la parte que te acostás temprano, imagino, ¿no? Por lo que nos decías recién y todo eso, te quería agradecer por tomarte un ratito y de charlar con nosotros, especialmente con la radio, que siempre estamos en contacto, por ahí envías algunas imágenes o videos, y para nosotros es un gusto. Así que queremos agradecerte acá con Edu, todo el equipo de la radio, para otra ocasión también poder charlar y darnos ese gustito de que nos contés algunas cosas que nosotros desconocemos, porque estamos en un lugar donde, por ejemplo, estamos más pegados a la montaña, ¿viste? Acá está el esquí, está en otro tipo de atractivos que vos ya los conocés muy bien también, ¿no?
0: Sí, por supuesto. Sí, el tema de esto de acostarme, como te decía recién, y por ahí hay movimientos ahora, por ejemplo, fines de semana, si bien ya pasó el fin de semana largo, donde hubo muchísimo movimiento de gente, no deja de ser importante el flujo de turistas ahora a partir de mañana, y bueno, la gente siempre está viniendo bastante temprano, ahora que se alargan un poco los días. Y bueno, tenemos un jetreo de 8 a 20 que es interesante. Entonces, a veces uno, estas poquitas horas que le queda como para cenar, las ocupa en eso, en cenar, relajar un poquito e ir a dormir pronto, porque al otro día hay que estar temprano de vuelta para el trabajo, ¿no? Pero es interesante, sí, yo ojalá que un día de estos esté por ahí y podemos sentarnos a charlar tranquilo y hablar de todo, no solamente la temporada de ballenas, sino del resto, que son muy lindos para visitarlo, y es muy interesante la temporada de pingüinos, de elefantes marinos, de orcas. Y bueno, estaría bueno que en algún momento visiten por acá, que tampoco es imposible. Es imposible para los europeos que vienen. Y así que para nosotros que estamos relativamente cerca, hay que darse ese gustito, ¿no?
2: Qué bueno lo que decís, ¿no? De esto, de darse ese gustito. Estábamos hablando de eso, ¿no? De darnos el gustito, y por ahí, bueno, con Eduardo te lo compartimos, porque nosotros en la apertura del programa estábamos hablando de esto, de darse un gustito, decir, bueno, nos juntamos, somos 4, 2 operadores, estamos los locutores, ¿qué haríamos? Y un asadito con un farmonecito con coca, bueno, estas cosas, y por ahí, ¿qué te permitís vos, imagino ahora con mucho trabajo, pero por ahí suele pasar, te das un gustito ahí en algún lugar de esta hermosa naturaleza que tenemos en el sur?
0: Sí. A ver, a salirse del ambiente, por ejemplo, en este momento hay mucho movimiento de gente con tema de ballenas. Sí. Y por ahí yo la distracción sería, no sé, ir a tomar el té un producto turístico que se promociona.
1: Ajá.
0: Pero para sacarme un rato el lo mismo en la temporada de los hoyos elefantes que toca en este sector, y por ahí a mí me gusta ir a la pingüinera, por ejemplo, a ver los pingüinos, para cambiar el hábito ese de estar mirando siempre lo mismo, ¿no? Que es interesante también para verlo. Entonces, por ahí ese es un gustito para mí de hacer una diferencia, ¿no?
2: Sí, claro, vos lo vivís seguro todos los días. Algo que nosotros sería
0: exacto
2: la primera vez, ¿no? Bueno.
0: Claro.
2: Acá te dejamos un abrazo grande y, bueno, imagino que arrancás temprano y que estarás con mucho movimiento y cuando puedas compartís algunas imágenes con nosotros. Por acá te saludamos desde Malargüe y ahí Eduardo está en San Rafael también.
0: Bueno, un saludo grande para usted, para la gente de Mendoza ahí, que nunca me olvido de mi Mendoza querido. Así que un abrazo grande y bueno, estamos en contacto. Algunas imágenes iré mandando.
1: Bien ahí. Bueno, un abrazo grande, Francisco, y muchísimas gracias.
2: Pasamos a Eduardo para que lo comparta también con ustedes de B4.
0: Sí. Mi número, sí, no hay problema si en algún momento quieren llamarme, y estoy desocupado, no va a haber problema.
2: Bueno, perfecto. Muy bien, acá te dejamos un abrazo grande, Eduardo, ahí de San Rafael, ahí te escucha Francisco.
1: Sí, también, como decía, un abrazo enorme, muchísimas gracias por la comunicación y, bueno, contarnos todo esto tan lindo que quizás en algún momento, en alguna oportunidad, como él decía, hay que tratar de disfrutarlo y de poder apreciarlo. Así que un abrazo enorme, Francisco, muchísimas gracias.
0: Igual para ustedes, igual un abrazo grande y a disposición.
1: Gracias.
2: Estamos con Francisco Galame desde Chubut con nosotros. Muchas
1: muy
2: gracias.
1: Bien. Bueno, un minutito para la hora 23, don amigo Richard. Vamos a las noticias, algo de música y seguimos rumbo a la medianoche, ¿le parece?

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1: Las 11 de la noche en la República Argentina. El presidente señaló que la economía está creciendo. Javier Milei realizó estas declaraciones al participar del Consejo de las Américas. Aseguró que la inflación va a llegar al 0% y criticó el movimiento feminista, señalando que debido a la locura de los pañuelitos verdes ha bajado la natalidad y eso le costará mucho al sistema previsional. Fiesta del Señor y la Virgen del Milagro en Salta, nos informa Fernanda Navarro.
2: Salta se prepara para la Fiesta del Milagro luego de la entronización de las sagradas imágenes del Señor y la Virgen del Milagro. La ciudad empieza a vivir un clima de fe con preparativos para los peregrinos, encuentros espirituales y la organización de la feria patronal rumbo al 15 de septiembre, donde se realiza la procesión y el pacto de fe. La Fiesta del Milagro es uno de los más importantes de la provincia, donde el pueblo salteño año tras año renueva su pacto de fidelidad con los santos patronos. Algunos llegan a pie y otros en bicicleta, recorriendo larga distancia para la celebración y demostrarle su amor y fe al Señor y la Virgen del Milagro.
1: Terremoto en Perú. El ministro de Defensa, Rafael Belaunde, informó que se registran en la ciudad de Ayacucho 3 heridos, 22 viviendas y 6 escuelas afectadas. También se reportaron daños en el centro histórico de Cusco. La información deportiva con Eladio Arregui.
3: Mañana, a partir de las 7:30, comenzará la actividad de la Fórmula 1, el Gran Premio de Países Bajos. Luego, el sábado a las 7, se correrá la carrera sprint y el domingo, desde las 10, la carrera principal con la presencia del argentino Franco Colapinto.
1: El tránsito con Ernesto Arriaga.
4: Totalmente cerrado a esta hora el paso internacional Jama en Jujuy hacia Chile, San Pedro Atacama. El paso Cristo Redentor abre mañana a las 9 de la mañana desde Chile a Argentina. Y el paso Cadarza Moré abre en ambos sentidos de circulación en la ruta 231 de Osorno a Villa Langostura. Aeroparque y Ezeiza en estos momentos opera con total normalidad.
1: Dos Malal, en donde nos escuchás por AM670, la temperatura es de 11 grados, con cielo despejado. Aquí en Buenos Aires, 12 grados 3 décimas, humedad 76%. El cielo está despejado.
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0: 23, 9 minutos exactamente en la República Argentina. Vamos rumbo a la medianoche. Seguimos compartiendo la parte final de nuestro programa en esta noche de jueves. Ya prácticamente la semana está perdida, ¿no?
1: La semana se va terminando. O sea, el jueves para mí es la llave de la puerta que abre el viernes, el fin de semana.
0: Y sí, ya mañana Franco, así que listo.
1: Ah, imagínate, por eso te digo que yo es como tener la llave para que el viernes se abra la puerta del fin de semana. Entonces así, para hacerlo más
0: su semana ya termina hoy.
1: Termina hoy y arranca la semana mía del día domingo, obviamente. Bueno, Francisco nos ha enviado saludos, dice un saludo grande para ustedes cuando quieran, bueno, siempre agradecido, y nos envió algunas imágenes que las compartimos ahí con ustedes también para que veas eso.
0: Sí, no sí, estaba viendo recién una cosa impresionante.
1: Sí. Te metes así, Alma, no tenés problema vos, ¿no? Así,
0: no hay problema.
1: Vamos, no hay drama, ¿no? Te manejas tranquilo.
0: Sí, sí.
1: Ahí.
0: Sí.
1: Si te caes de la embarcación, manso julepe, no.
0: No, tiene, aparte yo me ensalé.
1: No, yo digo por vos, no por lo que te pase, no.
0: No pasa nada.
1: No pasa nada. Sí, con esta ballena no, pero con las orcas sí.
0: Claro, sí, ahí se complica.
1: Ah, ¿viste? Liberen a Willy, ¿verdad? Pues.
0: Claro, ¿eh? Más o menos.
1: Qué imágenes, che, nos pasó unas fotos espectaculares.
0: Sí, sí.
1: Bueno, envió muchas ahí, las compartimos con ustedes, justamente para que la gente vea, ¿no? Obviamente, estas cosas únicas. Nosotros tenemos la suerte de tenemos ahí directamente. Y eso está bueno. La gente por acá, viste, empieza a ver los estados y todo eso, pues lo publicamos también. En esta noche de jueves pasan por acá 12 minutos, 11 minutos de ya de las 23, y nos vamos preparando para completar este día que, por cierto, para nosotros ha sido muy lindo día, para ustedes también, por lo que contabas vos, Edu, y con un día viernes que se va a venir frío. Ahora sigue las temperaturas sobre 15 grados, así que está bastante, bastante linda la noche, agradable, te puedo decir.
0: Sí, señor. Acá estoy tratando de actualizar justamente la página del Servicio Meteorológico Nacional, a ver cómo... Pero dame un poquito porque anda leña.
1: Sí, total. Mientras yo aprovecho por aquí y leo unos mensajes, bueno, para quienes están, dice, estoy viendo los estados de las publicaciones. Bueno, ¿dónde es eso? Por aquí hablamos con Francisco Galame. Él es guardafauna allí en Chubut, una tarea espectacular. Bueno, tiene la suerte de estar en un lugar que para nosotros sería ideal pasar unos días ahí. Pero él lo ve como el día a día, ¿no? El
0: seguro.
1: Trabajar arrancando desde muy temprano hasta muy tarde, imagínate. Lo ves entrar, salir, ver una, dos, tres veces las ballenas, ¿no? Durante toda la semana. Ese mismo paisaje, ¿no? Bueno, reflejando imágenes únicas. Ahí las compartió con nosotros. Dice, hola, Richard, dice, saludos. Saludos, dice Silvia. Dice, saludos, mi hermano, el que está allí en ese lugar tan lindo. Saludos a Francisco. Es un lugar muy bello, Puerto Madryn. Dice, tengo mis hermanos por allí. Dice, Francisco y José. José también está allá. Su hermana que está escuchando la radio, que le manda saludos. Así que, bueno, ahí se lo compartimos. Aquí le voy a pasar el audio a Francisco, el saludo de parte de Silvia para su hermano que está allí en ese bello lugar que es Puerto Madryn. Allí está Francisco y José. El saludo de parte de Silvia especialmente. Y saludos, Perico, gracias, querido amigo. Dice, ahí escuchando la música, escuchando la radio. Canciones dentro del repertorio nacional, y para quienes nos están escribiendo, esperamos que llegue el mensaje a nuestra línea aquí en Malargüe al 448-1208 de LB19.
0: Sí, señor, y aquí 264-3797-97, el teléfono de M620 Nacional San Rafael. 10 grados 7 décimos en el registro de las 22, no actualiza todavía la página del Servicio Meteorológico Nacional, 49% la humedad. Viento sector oeste, 19 kilómetros por hora, el cielo despejado, la visibilidad alcanza los 20 kilómetros.
1: Bueno, está dentro de todo agradable, sí, la sí. Nochecita ahí. Está para entonces compartir algo. Y si no fuera asado, ¿qué otra cosa sería? Vamos a la segunda opción, si no.
0: Una pizza a la parrilla, dice Marcelo.
1: Pizza a la parrilla.
0: Él la hace, dice.
1: Ah, ¿la hace él? Ajá. Me disculpo. No he comido pizza a la parrilla.
0: ¿No la has probado?
1: No. Sí, no.
0: Tiene otro sabor, tiene otro gustito, ¿eh?
1: Él obviamente, viste, pisa la piedra, alguna cosa. ¿Y que él hace la masa, todo?
0: Completito, casero, todo casero, ¿eh? Masa, todo es.
1: Ah, completito. Bueno, ¿y qué pizza ya con algún sabor? ¿Qué prefiere usted, Claudio Córdoba? ¿Usted que no tiene problema en hablar? De ese micrófono acá, meta la cuchara. Si
2: estamos entre amigos acá, dijera Enrique Verón, entre amigos. Había un programa a esta hora de la noche que lo hacía el locutor Enrique Verón, uh-huh, y que se llamaba Entre Amigos. Por eso dice, cada vez que nos encontramos, estamos entre amigos. Por eso lo digo yo, que estamos entre amigos. ¿Lo ha visto usted, que es cocinero también? ¿O no? ¿Te molesta que hable?
0: No, vos, por favor, ¿no? ¿Cómo me va a molestar? Faltaba más.
3: Buenas noches.
0: ¿Cómo andamos, Claudito?
3: Oye, papito, ¿vos?
0: Bien, todo tranquilo.
2: ¿Podés preparar un 30-70?
3: Sí.
2: ¿O 40-60?
3: No. 30, para arrancar 30-70 está bien.
0: ¿Para arrancar? ¿Cómo para empezar?
2: Sí. ¿En la misma medida, Edu?
0: Sí, vamos por ahí.
2: Ah, un 30-70,
3: sí. Bueno. Hace mucho frío.
2: Es para entendido, ¿eh? Bueno.
3: Yo había pensado un pollito al disco, pero... Pizza a la parrilla no.
2: Me mató.
0: Dice no. Marcelo que vos haces el pollo y él hace las pizzas.
3: Bueno, no hay problema. Bueno, no hay ningún problema.
2: ¿Cómo haces vos? ¿Vamos o bien?
3: Que venga. No, acá sí tenemos un lugar acá para hacer todo acá.
2: No tenemos problema acá al lado. Ahí a la orilla nomás.
3: Hacemos un fueguito y de toque empieza a caer la gente.
0: Olvidate.
2: Y empiezan a ver las señales de humo. Así está en la radio, dicen. Para llegar acá. Le pedimos a Perico Galame que nos traiga el pancito casero.
3: Nomás de toque.
2: No. Así que paremos, pará la moto.
3: Claro.
2: Bueno.
3: Esto es para la dieta,
0: Hablando que, bueno, hoy arrancamos por el tema de la comida y demás, y viste que la IA, las máquinas, todo te escucha, ¿no? Y aparecen diferentes versiones, diferentes cosas. ¿Sabés lo que me apareció? Algo que no, ni se me hubiera ocurrido. ¿Cómo vendría a ser el nombre? Chinchupán.
3: Chinchupán.
0: Sí, chinchupán.
2: ¿Qué es? ¿Chinchulín?
3: Son los chinchulines en sándwich.
0: Exactamente. Sí, y con chimichurri.
3: Yo lo comí en la bombonera, eso.
0: ¿Te intoxicaste?
2: Horrible, así.
0: ¿Te intoxicaste, seguro?
2: Sí, terminaste en el hospital.
3: Qué payaso, ¿no?
2: No, volvamos.
0: Dice Marcelo,
3: astronómicamente,
2: al final, ¿para qué lo invitamos?
3: ¿Para qué me tocan el lado sensible? Si saben cómo me pongo.
0: Estaba frío, dice Marcelo.
2: Volvamos.
4: Era una crisis de nerviosidad que era terrible.
3: Y empezó a llorar. Ya,
2: Pará. Volvamos. Yo no he probado de eso, pero ¿quién hace eso? ¿Que Eduardo, vos lo preparaste?
0: No, me apareció una foto.
2: Apareció en la inteligencia artificial.
0: Sí, me apareció por ahí, viste, que estás hablando de comida y te aparecen fotos de diferentes cosas. Entonces me apareció el chinchupán.
2: ¿Chinchupán? La primera vez que
0: lo apareció, era medio raro.
2: ¿Quién se le ocurrió hacer eso?
3: Yo lo he comido y es rico, se hace en la cancha.
2: Sí, está bien, pero ¿cómo lo preparás? A ver.
3: Los chinchulines, que se le llama corte oreja, porque es redondito, uh-huh, lo dejás en la parrilla, sí, a las 6 de la tarde arranca.
2: Sí, pero entonces, bueno, lo preparás. Bueno, ¿cómo lo preparás?
3: Sándwich sería la zapatilla que le dicen, el pan zapatilla. Se le plantan unos 5 o 6...
5: ¡Galletita!
3: Le plantan después los chimichurri y vos después le echás la mayonesa, todo. Igual que un
2: pero curry. ¿Le pones limón también?
3: Sí.
2: ¿Sale,
3: claro,
2: sale
3: claro. Eso se le pone cuando está en la parrilla.
2: Bueno, por eso digo, se prepara normal, sí, como sí, hacer. Sí. Y de ahí al pancito, que el pancito lo sacas calentito de la parrilla.
3: El pancito lo sacan calentito, es igual que un chori, pero con chinchulín.
2: ¿Con chinchulín? ¿Se le agrega algo más? Un, no sé, o solamente el chinchulín sol. Chinchulín sol.
3: Exacto.
2: Es el condimento y ya está.
3: No, no es lo mismo que la bondiola, no es lo mismo que...
2: No, no, no, obviamente. No, porque yo lo escuché por primera vez. Te digo, son dos cosas a probar, porque la pizza a la parrilla...
3: Yo hice, en la semana pasada, hice una entrañita rellena.
2: Entraña rellena.
3: Ajá. Uh-huh. Tengo las fotos.
2: La tiene, si hay, o sea, hay testigo, hay video.
3: Si, si hay fotos y video.
5: Usted es un potentado, Córdoba. La semana pasada.
3: No, a mí me encanta cocinar.
2: Yo la semana pasada creo que vi un video de alguien haciendo un asado. Ah, no, me parece.
3: Yo soy de cumpleaños de mi hija, entonces...
2: Bueno, ah, bien, había que lucirse.
3: Y mi hija, viste, ahí nomás, dale.
2: Dale, prepara.
3: Yo lo que me destaco, lo que a mí me gusta hacer, y sé que me sale bien,
2: a ver,
3: el pastel de papas.
5: No, a ver, hay un intríngulis.
2: El
5: pastel, el pastel de papa, ¿es dulce o salado?
3: No, yo lo hago neutro porque
2: vale, hay gente, las dos
5: el tipo va por no, el medio.
3: No, exacto. Sí, porque hay gente que le echa azúcar.
2: Uh-huh. Y yo con azúcar, a mí me gusta con azúcar.
3: Por eso, hay gente que le echa azúcar, entonces vos le podés echar azúcar. No te pasás de sal, vos le podés echar azúcar.
2: Claro, tenés que... Claro, por eso decís neutro, que cada uno exacto le agregue lo que crea. Bueno, yo le pongo azúcar, chau, fit.
3: Y mira, hacen como 3-4 años yo fui a poner música a las leñas, uh-huh, y un chef, un grosso, ¿viste el chef? De uno de los hoteles y del UFO Point, uh-huh, me hizo así un pastel de papa, hizo un pastel de papa para todos los que estábamos laburando ahí, y le puso chocolate amargo así arriba de la papa.
2: Chocolate amargo.
3: Bueno, ¿sabes?
2: Lo rico que
3: queda. Pero tremendo, porque no tiene gusto a chocolate.
2: ¿Y no te animaste a hacerlo vos?
3: Probable. Lo hice una sola vez.
2: ¿Y? No
3: me salió feo, salió rico, pero ¿cuál es el tema? Yo...
2: No salió con él acá.
3: No, que no conseguí más el chocolate amargo.
2: Ah, el chocolate. Y acá tenemos, bueno.
3: Porque hay que conseguir chocolate amargo.
2: Amargo. Ajá. Para poder hacerlo.
5: Mira, no se me hubiera ocurrido nunca justamente meterle chocolate al pastel de papa, ¿eh?
3: No, viste, arriba de la papa le hacés como un...
2: Como hacés con la canela.
3: Exacto, viste, pero es apenas un toquecito, no es, viste, tampoco.
2: Claro, porque la canela es dulce. El chocolate amargo, bueno, tienes que tenerlo, claro. Bueno, la verdad que ahí es.
3: No, es una cuestión de gustos.
5: Claro, sí.
3: Inclusive lo hago con base, no lo hago, viste, porque hay gente que lo hace con la base de papa, y pone el picadillo de vuelta papa. No, yo lo hago con la base. Hago una masa, antes hago la masa, viste, a mano, la estiro y prendo todo. Entonces cuando voy a comer la masita esa con todo el líquido de la papa, del pastel, uh-huh, nada, perfecto. Ah,
5: es terrible.
3: Lo que queda eso es terrible. Uh-huh. Así que bueno, ¿están invitados? A lo que ustedes van, vengan,
5: sí,
3: a
5: que tenemos que hacer la fundada, muchachos. Sí.
2: No, ya estamos hablando mucho de juntarse. Es que estamos tan lejos.
5: En cuanto pase un poquito el frío, con Marcelo arrancamos para allá.
3: ¿Hacemos el programa?
2: Sí, de cuando se pase. Che, mirá, tenemos que planificar las dos cosas. ¿Por qué nosotros no vamos para allá y después ellos que vengan para acá? ¿O vienen ellos primero para acá y después nosotros vamos para allá?
5: Por supuesto.
2: Y ahí coordinamos.
3: Claro. Ahí adelante, en la vereda, hacemos unos chores.
5: Sí, hagamos unos chinchupán.
3: ¿Algunos chinchupán ahí?
2: Chinchupán con pizza de la parrilla.
5: Claro.
3: No me bajen la persiana entonces, por favor.
2: Y asado acá. Y al sábado acá.
5: Ya tiene que ser chivito.
3: Acá tiene que ser chivo.
5: Sí, de una.
3: Chivo, si no, conseguimos algunas truchas a la parrilla.
2: No, vamos al chivo. Vamos al chivo para, obviamente, tenemos que mostrar el arte de acá, claro.
3: Sí, no hay problema.
2: No, y para los muchachos, ¿viste? Porque Eduardo ya, viste, él va y pesca, tipo, allá tienen lugares.
3: No, pero acá hay truchas ricas.
2: Sí, trucha. Bueno, las que tenemos acá, pero un chivo. No, quieren chivo ustedes, ¿no?
5: Sí, no, vamos por el chivo.
2: Vamos por el chivo.
3: Bueno, voy a trabajar, chicos.
2: Trabaja también.
3: No me molesta.
2: Bueno. Sabía, ¿no?, que Claudio Córdoba es operador de radio.
5: Sí, pero veo que como chef no se queda atrás.
2: No, hombre, sabe. Eso, bueno, has probado el pollo al disco, ¿no? Tiene calidad en la cocina, le gusta mucho y, bueno, es lo que la señora le obliga a hacer todos los días. La comida. ¡Tan! Ponga el tan.
5: Directamente.
2: Claro, ponga la musiquita de terror, tan, vete a todas esas cosas. Póngala, ¿por qué no ponle? Viste, recién cuando hablábamos de comida y todo, ahí ponían todos los efectos. Ahora no ponen ninguno, ni de terror.
4: Y ahí
2: ponen.
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2: Ahí está. Sabe cocinar, porque...
5: La mujer lo obliga.
2: Todos los días. Pasada las 11 de la mañana, ella le manda el mensaje y le dice... Bueno, hay un audio por ahí, hay dos audios, un audio, no sé, nos envió... A ver, pará, ya te lo mando, Nelly está en línea con nosotros, muy buenas noches, saludos también. Hablando, ahí le mando. Claudio, usted vea y escuche, para el final me perdí con tantos mensajes, y su señora que lo reta, que mañana... ¿Mañana qué le dijo que tienes que hacer? ¿Qué tiene que cocinar mañana? No sabe, ya le va a mandar un mensaje. Bien, por aquí, el saludo para Eduardo, dice, estaría bueno conocerlo cuando venga a Cámara. Bueno, ya lo vamos... vamos a hacer programa acá en vivo, ¿te parece, Eduardo?
5: Pero por supuesto, sí.
2: Sí, acá entre nosotros, y bueno, y compartir acá directamente con la gente, lo podemos... Ya lo vamos a programar. Es más, lo vamos a programar, lo vamos a publicitar. Vamos a hacer spot publicitario y todo, que vamos a hacer programa desde acá.
5: Totalmente.
2: Totalmente, ¿no es cierto?
6: Operador. Y acá adentro va a haber lío, va a haber.
5: Y el menú correspondiente.
2: El menú correspondiente, es correcto. Muy bien. Así será, señor Eduardo López. Vamos a ver, por ahora somos nosotros cuatro, ¿cierto?
5: Sí, ¿para qué más?
2: Y sí, demasiado. Sí, y de los demás que...
5: Y ahí sí, en una noche de esa, con toda esa comida y todo eso, ahí sí que vamos a ser felices los cuatro.
2: Perdé, cuidado que sí. Así que nos vamos a organizar, pero esperemos cuando llegue, para cuando llegue la primavera, ¿no?
5: Sí, esperemos que pase un poquito el frío, así podemos disfrutarlo bien.
2: Totalmente, hacer un programa completito. Bueno, nosotros programamos como si fuéramos los dueños, ¿eh?
5: Sí.
2: Nosotros decimos, vení, bueno, hacemos todo.
5: Lo único, estaba pensando, se me va a complicar un poquito, o se nos va a complicar un poquito para venir a marcar, ¿viste?
2: Uy, tenés razón. Sí, pero a nosotros nos va a pasar lo mismo cuando vayamos allá.
5: Bueno, ya
2: si lo hacemos el viernes, yo no tengo problema.
5: Claro, ya vemos cómo hacemos con la marcación correspondiente.
2: Ay.
5: Nos tomamos el día, dice Marcelo.
2: Tomamos el día. Sí, bueno, ya va a haber tiempo para pensar en esas cosas. Ya va a haber tiempo. Y obviamente, saludos, Isa, muy buenas noches, escuchando la radio. Bueno, que ya cuando hagamos programas, lo podemos hacer directamente desde acá y marcan acá, muchachos. ¿No es lo mismo?
5: Y no sé si... Creo que va a decir acceso incorrecto.
2: Dice, por acá, Miguel dice que se venga nomás, dice, ya van a ver los que son los chivos de acá, la temporada, dice, espectacular. Bueno,
5: ¿cuánto es la temporada? O sea, sabemos que tienen chivo todo el año, Yerma Largue, pero sí. ¿Cuál es el fuerte? ¿Cuándo sale el chivo más rico?
2: Y ya para fin de año, ya esperando, viste, diciembre, por ahí, porque primero están las apariciones, después ya... Van, viste, la época especialmente para diciembre, que es cuando más el furor para disfrutar el chivo, y después tener durante todo el verano, prácticamente diciembre, enero, febrero, vas ahí, está. Ahí van pasando algunos. Esta es la época. Dice, por aquí, Andrés, linda época para fin de año, dice, ¿eh? Aprovechen para fin de año, vengan.
5: Bueno, vamos a pasar la fiesta directamente.
2: Se nos cruzó. Siempre hay uno que se cruza, ese va.
5: Ese no iba.
2: Claro, pasar las fiestas acá. Sí, justamente para diciembre, querido. Dice, ya creo que con Eduardo somos parientes, dice, cuando venga. Seguramente charlaremos. Dice por acá nuestro amigo Perico que... Ah, ahí me parece que Perico fue el que envió el audio, Claudito. No sé si lo escuchaste o si te lo pasé. No sé, escuchalo vos. Dice, pues me parece, porque Perico Galdames, quien nos está escuchando, dice justamente... Dice, me parece que nos estamos terminando de parientes acá.
5: Ya, directamente.
2: Ya somos chancho amigo, como
5: totalmente, exactamente, tal cual.
2: Bueno, son los mensajes. Seguramente esto, si lo seguimos cultivando y lo vamos, me parece que se va a convertir en una realidad en cualquier momento.
5: No, y por ahí quien te dice, gusta tanto que lo tenemos que hacer una vez por mes.
2: Uy, quien te dice que hay que hacerlo por una cuestión de laboral también.
5: No, tal cual, exacto.
2: Obligaciones laborales que vamos a tener que hacer. Sí, señor, dice, hola, dice, qué alegría escucharlos y qué bueno, dice eso, qué buena onda que tiene la radio. Bueno, algunos nos preguntan, ¿quién sos? Ya lo hemos explicado muchas veces. Ah, bueno, ya lo vamos a ir presentando de nuevo, Eduardo. Eduardo López, locutor del EB4 desde el año...
5: 91.
2: Del año 1991. Y obviamente que... hace el programa de la noche, con nosotros acá, todos juntos, hacemos rumbo a la medianoche.
5: Sí, señor.
7: Entonces te dije, ay, si quieres.
2: Bueno, le ponemos un poco de música.
5: Sí, señor, 23:31 minutos. Che, me ha dado un hambre ya con todo lo que habló Claudito hace un ratito nada más, ya no veo la hora.
2: Pero con lo que vos dijiste, lo del, ¿cómo es?
5: El chinchupán
2: y la pizza, la parrilla. Yo comí una pizzita el otro día, ¿eh?
5: ¿Qué clase de pizza?
2: Era una pizza con morrones.
5: Ajá.
2: No sé. No conozco mucho. ¿Especial será?
5: ¿Ah? Sí, la especial.
2: Sí, muy rica. Muy buena. Agradecidos a los chicos que la enviaron y que estaban escuchando la radio mientras charlábamos con nuestro amigo de Corea.
5: Ah, exactamente, la noche que vino José.
2: Claro, la noche que vino José. ¿Tuvo la posibilidad de probar algo de ahí de...?
5: No, todavía estoy esperando el pollo frito.
2: No, no me diga, hay que llamarlo.
5: No, me ha dejado colgado con el pollo frito.
2: La semana que viene agarramos, empezamos a llamar a todos. Roticería que encontremos, le llamamos. Y hablamos de comida. Bueno, le hablamos al amigo de Corea. Y ahí está. ¿Quién musicaliza de los dos?
5: No sé quién le toca. Bueno, che, tengo algo de Marcio, le doy tiempo a Marcelito. Buscate algo de Diego Frenkel, porque si no, después de Ingrid, viste, te pasa la factura que no le pasaste el tema durante 3 días seguidos. Así que mientras Marcelito busca algo de Diego, vamos estirando, porque dice: Te recuerdo, como diciendo, ya te lo pedí, te lo vuelvo a pedir de nuevo. Hago un tema de Diego y antes de que me duerma, ¿eh? Así que si te dormiste, Ingrid, bueno, el tema salió. Es una cuestión de tiempo.
2: Bien, no nos contó nada de Salto de la Rosa, ¿eh?
5: No, ni Nelida claro. Tampoco.
2: No, nada. Así que bueno, no importa. Vamos a cumplir con los pedidos, entonces, porque son fieles oyentes de la radio y nosotros tenemos que cuidar a nuestra audiencia, que no se nos vaya.
5: Por supuesto que sí, ¿eh? ¿Tenemos algo? Vamos. Diego Frenkel, sonando aquí en Rumbo a la Medianoche.

0: San Pedro había hecho dos puertas en el cielo, uno para los gobernados por la mujer, la otra no gobernados. Turno tarde, abre puerta gobernado. ¡Ay, qué espanto! 6 kilómetros y medio en fila india, uno tras de los otros gobernados. Y por ahí da la vuelta, mira uno solo en la puerta esta. ¿Y vos qué haces ahí? No sé, mi mujer me mandó.
1: Muy bueno, muy bueno. Está muy bueno, está muy bueno. ¿Eh? Y bueno, suele suceder, muchachos.
2: Claro, en mi casa mando yo. Y digo, sí, mi amor.
3: A lo que yo vine fue a esto.
2: ¿Por qué mandó? Porque yo digo, sí, mi amor.
1: Che, ahí nos pasó una foto, Claudito. ¿Quién la pasó? ¿Vos, Richard?
2: Sí. ¿La viste?
1: Sí, creo que es un pan relleno con qué.
2: Eso es, vení, contalo vos, porque yo qué sé, si yo no lo hice, Claudio, me explica de allá a lo lejos, que me hace seña de humo, me dice que no sé qué es lo que hice. Hizo un, para mí un pan relleno. Eso.
1: Sí, pero tiene carne adentro, morrones, lo que carne, puedo ver. ¿No?
2: Tiene carne, tiene carne. Bueno, carne. Cuéntele, y para que le dé envidia a los oyentes de la radio.
4: Entraña rellena, se hace con una masa. Vos primero pones la entraña unos 5 o 10 minutitos a la parrilla, que no esté muy caliente. Da vuelta y vuelta, lo sacás, le pones morrón, paleta, queso, la envolvés en la masa y la pones a la masa en la parrilla. Vuelta y vuelta. Y queda tremendo.
1: No, se ve la foto, es impresionante.
4: No, queda muy rica.
2: ¿Y eso para cuántas personas es lo que mandaste en la foto?
4: Sí, no sé, 3 personas. Pues la entraña es chiquitita.
1: 3 personas normales, porque yo eso le entro yo solo, te digo.
4: No, por eso, 3 personas como...
2: O sea, eso sería uno para cada uno. Acordate que somos los 4 de la noche.
4: No, yo lo que le estaba mostrando es comida gourmet. Ustedes si quieren...
2: Oh, bueno.
4: Entonces no, ubiquémonos, por favor.
1: Comida gourmet, no venga, como lo dice Claudio.
2: Ya lo dijimos más temprano.
4: Bueno, chicos, por favor, no. A ver. Y vamos a la gronchada y bueno, comamos chinchulines.
1: Chinchupá.
4: Ay, Dios. La vez que les traigo algo gourmet, que es un pedacito. No, resulta que no.
2: Ay.
4: Me voy, me retiro.
2: Bueno, ahí está. Dice, cuando en chino le cae la gotita del chinchupán, ¿sabe cómo dice? Me manché. ¿Le gustaba el chiste?
1: Muy bueno, muy bueno.
2: Gracias. Acá mi compañera dice que es malo. Dice, ¿cómo? Bueno, pues, si recién contaban uno. Porque... Bueno, hay algunos audios que nos han enviado Edu por acá. Como yo decía que nadie no había mandado Ingrid, sí, sí mandó, pero está nuestro amigo Perito Perico, está Nelia, los fieles oyentes del programa, a ver.
5: Sí, Richard, todavía está en los restaurantes acá en Salto La Rosa. ¿Eso? Está el que era de Montoya, que lo alquila el hombre, creo que lo alquila, y está el otro que era el Cirame, que no sé quién lo atiende, así que los restaurantes están todavía, que están, y venís del centro hasta antes de pasar el canal Babache. Si venís del otro lado, tenés que pasar al canal Babache. Pero los restaurantes están a full acá. Hay otro nuevo también. No me acuerdo cómo se llama.
6: Y buenas noches, chicos. ¿Cómo andan? Yo, para la entrada, unos buenos pasteles de los que hago yo. O empanadas. Eso sería elección. Y después hay que agregarle mucha molleja al asadito.
7: Gracias, chicos, por Diego, por el tema de Diego. Y ustedes no escucharon los audios, yo mandé audio antes, pero se entusiasma con la charla y olvídalo, que tengan una gran noche, los quiero mucho, Chaito Ingrid.
2: Completito el asunto, ¿viste? Ahí escuchaste estaba. Lo de los pasteles, ¿no?
1: Sí, también es buenísimo.
2: Es muy buena la que dice, y además cocina espectacular y prepara unas cosas muy ricas. Está bueno como para la entradita, unos pasteles, como dijo.
1: Sí, ¿viste? Totalmente, de una.
2: Bien, y en el día ella te contestaba justamente lo que decías vos, de ahí de la zona de los restaurantes.
1: Claro, sí, sí, sí, ahí en Salto de las Rosas, se come muy bien un jamón verdaderamente terrible.
2: Eso también puede servir para una entradita, ¿no?
1: Claro, sí, también, de una.
2: Sí, sí, un jamoncito cortadito, unos quesitos.
1: Aparte, viste, el salado del jamón y te invita a degustar un alguito más.
2: Claro, y ahí vienen unos pasteles hechos en el Perico y le agregamos ahí en la mesa unos postrecitos chiquitos con una mayonesa casera. Si te gusta la mayonesa con ajo,
1: uf,
2: total, qué importa.
1: No, qué va a importar.
8: Asado. Bueno, Fernan.
2: Bueno, pero eso viene después. Estamos hablando de la entrada, señor Claudio Córdoba. Estamos haciendo nosotros la cena de los cinco pasos, porque el sexto yo no voy a poder dar.
1: No vamos a llegar.
2: Bueno, entramos por ahí, así que gracias a las damas que nos explicaron todo, que nos contaban sobre los lugares estos para ir a comer. Como decías vos, que se come muy bien. A Ingrid, que sí, nos había mandado un audio, nada más que nosotros nos ponemos ahí.
1: Claro, no, pero nos echó en cara, viste, ahí nos tiró con munición gruesa.
2: Sí, claro, nos dijo, sí, que empiezan a hablar.
1: Claro.
2: Nos están pagando para eso.
1: pequeño detalle.
2: Un detallito. Bueno, la verdad que compartiendo las noches así, lo decíamos fuera de aire con Claudio, nosotros acá, que nos permite esto de interactuar, tanto operadores, locutores, un poquito de darle esa temática, utilizando la tecnología también para que la noche sea entretenida y que nosotros no programamos nada, solamente cuando tenemos un invitado, cuando tenemos por ahí programada alguna charla, pero después lo demás sale solo. Podemos ir por el lado de la música, bueno, hablamos de la comida, cosa que nos gusta. Hay quien no le gusta comer, hay quien no le gusta disfrutar, ¿no? Yo en mi casa, por ejemplo, que compartimos en familia, y cuando comemos algo rico, yo por ahí suelo decir, hasta qué lindo que es comer. Sí, si no,
1: es que así.
2: ¿Viste? Que vos decís, che, ¿qué comemos? ¿Y qué preparamos? Es muy argentino lo nuestro, ¿viste? Yo entiendo que, como decía, hay gente que le encanta los gourmet y todos esos platitos, preparan todo. Pero no hay nada mejor que, ¿viste?, esa comida abundante en la mesa. Porque para Navidad, Año Nuevo, para un cumpleaños, ¿viste? Si, che, ¿cuántos somos? Cuatro. Y ponerle, ¿y cuánto le ponemos? Si es asado. Y no, mandarse con para cuatro y con 3 kilos asado andá.
1: Claro, es una barbaridad.
2: Che, pero no es mucho, no, mandale,
1: que sobre no que falte.
9: Ahora no puedo hacer.
2: No, ¿viste? Es así, y sí, es abundante. Bueno, esas son cosas muy argentinas. No sé, en otros lugares es igual, pero nosotros somos así.
1: Hablando de asado y sobra, justamente me acordé de una receta que me salió también la otra vez. No es que yo sea bueno, yo soy un desastre en la cocina, pero bueno, por ahí te aparecen algunas recetas y las vas viendo. Y salían empanadas de asado.
2: Empanadas de asado.
1: Exacto.
2: ¿Vos hiciste empanadas de asado?
1: Se la tiro a Claudito, que es un genio en la cocina, como por si no la hizo alguna vez. Con el asado que sobra.
2: Bien, lo picás bien.
1: Claro, picadito a cuchillo, y ahí haces todo lo mismo. Menjunjes que para la empanada común, pero con esa carne. En vez de carne molida, la carnecita picada, bien picada, que del asado que sobra. O sea que ya viene con ese toque ahumado justamente de la parrilla, ¿no?
2: Totalmente. ¿Y le agregás algo más aparte de la carne?
1: No, si querés le agregás huevo, bueno, lo que se le da aceituna, lo que le agregan directamente a la empanada.
2: Bueno, yo lo que he hecho, o me gusta hacer, generalmente cuando queda el resto del asado, porque no hay nada más rico después, viste, el asado que sobra, que lo picás y te preparas una picadita. Pero como generalmente siempre hacía lo mismo, algo que yo hago, generalmente, por ahí cuando me doy un tiempito, digo, sobró, asado, que generalmente sobra, y bueno, me tomo el trabajo de picarlo bien.
1: Qué agrandado que es el tipo. Qué agrandado que es.
2: Generalmente sobra. Porque siempre te trae, viste, uno dice, ¿qué pongo? Y ponete un resto más. Entonces, sobra.

0: cuando lo das vuelta para que se haga la otra parte, ahí le agrego queso.
1: Ah, mira.
0: Pongo, ¡diablo!, lo saco, lo pongo en un platito, preparo otro más, le pongo otro poquito de queso, lo mando arriba, y si tenés un poquito, sí tenés, obviamente, un poquito de paleta, le agregás en el medio y haces una torre con eso. ¿Viste? Y te queda espectacular.
1: Me imagino.
0: Es rico, es llenador y está bueno para cuando quieras. Eso lo comes a cualquier hora del día.
1: ¿Qué te parece?
0: Noche, al mediodía, a la tarde. Te preparas así tipo omelette, te haces una torre, no muy grande, pero obviamente tenés que tener un montón. Y no necesitas usar mucho huevo, ¿viste? Vas revolviendo y haces uno por vez, si lo querés, y si no, lo haces todo junto.
1: Claro.
0: Dependiendo de la cantidad de carne que te sobró, obviamente. Eso es importante, ¿viste? Pero hay que picarlo bien, así como haces vos para preparar la empanada, pero en este caso para hacer este tipo de preparación.
2: Que la verdad, te admiro, sos un tipo de referente para mí.
0: Así que vamos preparando cosas. No sé si les quedó ganas de comer algo.
1: No, yo sabes. Vamos cerrando porque ya el hambre que tengo no doy más.
0: Sí, che, vamos a la música y completamos y yo quiero llegar a mi casa. Tengo un hambre terrible.
1: ¿Qué te parece?
0: Llegá a tu casa, abrí la heladera y todo lo que dijimos acá no hay nada de eso, ¿viste? Dice, ahí está la sopa nomás, si no tomaste un té con pan. ¿Qué quedó? Sopa al mediodía nomás. Bueno, ¿les gusta la sopa? Hablando...
1: Pongámosle.
0: No, porque creo que...
1: No es mi comida preferida, pero bueno.
0: Yo creo que es lo que hay en mi casa hoy. Se largaba todo, total nadie me conoce, así que puedo decir que me sobró un montón de asado. Y es jueves, y estamos a 20 de agosto.
1: Claro, muy fin de mes.
0: Muy fin de mes, ¿eh? Por eso hay que llegar a fin de mes ahora, ¿eh? Bueno, no sé qué quieren, si quieren música, si quieren...
1: Vamos
0: que
1: con algo, vamos con algo de musiquita y ya vamos para la parte final.
0: Dale. Bueno, ¿quién musicaliza en la noche?
1: Le toca a Claudito. Mucha comida, pero poca música. Poca música, Córdoba.
0: ¿No? Póngale Córdoba, póngale usted.
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0: Buen clásico, vamos.

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1: Estamos escuchando una canción romántica, una balada romántica de mediados de los 60,
2: sí,
1: una dulce y suave voz de La Avenida de los Tilos, aquí con Luciana, en este marco de la música, de los grandes clásicos, de los éxitos nacionales y latinos también. Aquí con Liliana escuchábamos Luciana cantando este tema de 1989, cuando se grabó en esa dulce voz, La Avenida de los Tilos.
2: Bien, bueno, 6 minutos restan para la hora cero en la República Argentina, prácticamente despidiéndonos ya, muchachos, y tengo un temita pedido para el final. Mensaje, hola Eduardo, buenas noches, linda noche para todos, me gustaría escuchar a Barry White, Ni Tú Ni Yo. Gracias, nos dice Gastoncito Puga, amigo, que nos está pidiendo ese temita para el final, mecánico de primera, Gastón, así que si tienen algún problemita con el auto, muchachos, lo traen para acá y salís en un auto de carrera.
1: Acá lo vamos, Claudio, cuando vaya, ya sabés dónde tenés, ¿viste? Entonces, y eligió un muy bueno, muy bueno, Barry White, espectacular. Esa excelente voz, hablando de una voz femenina, pasar a una masculina de renombre.
2: Sin duda.
1: Bueno, será un gusto encontrarnos en la próxima ocasión que tengamos la posibilidad de compartir Rumbo a la Medianoche y desearte lo mejor a vos, a todo el equipo de...
3: ¡Chao, chao! ¡Nos vamos! ¡La,
2: sí, señor, Igualmente para ustedes, el abrazo para Claudito, Marcelo aquí en el control central, para vos, Richard, a disfrutar del descanso, y bueno, nos encontramos el lunes, si no hay fútbol ni nada raro.
1: Bien, aquí estaremos, y que así sea, que nos podamos encontrar, compartir y disfrutar de un programa más.
2: Seguro que sí. Un abrazo grande, muchachos, que la pasen
1: gracias.
2: Bien. Buen fin de... Bueno, para Gastón, entonces, que nos había pedido, para el final, Barry White, Ni Tú Ni Yo. Que la pasen bien, nos reencontramos mañana. Chao.

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Hola, hola, hola, hola, hola, hola, hola, hola, ¿cómo le va? Bienvenidos, aquí estamos, claro que sí, así bien, hoy con todo el ritmo, hoy es viernes, llegó el viernes, en la antesala del fin de semana, y obviamente la energía es otra, el sentir de esta madrugada es mucho más alegre, distendida, más de lo habitual. Aquí estamos en día 2, edición especial de viernes. Claro, los viernes son especiales para nosotros, ustedes lo saben, desde el mismo día que nació este programa, ameno, descontracturado, divertido, el que intenta robarte una sonrisa, el que quiere hacerte olvidar lo tedioso del día, el que fue hecho por y para ustedes. ¿Qué más agregar de todo eso, no? De la Puna a la Antártida y de la Cordillera a las Toninas, ¿eh? En toda la Argentina, en los lugares más recónditos, ahí nos vas a encontrar. Eso no nos tenés que buscar, nos tenés que sintonizar. Además tenés la aplicación de Radio Nacional Argentina, tu celular, la web de Radio Nacional, www.radionacional.com.ar. Todas esas chances te damos, ni hablar de... Según la compañía de cable con la que operes, nos buscás en el final de la grilla donde están los canales de radio, y ahí también desde la televisión nos escuchás. No hacemos streaming acá, ¿eh? Somos de la vieja guardia, de la vieja ola. Hacemos radio, que a esta hora se escucha. Y estamos juntos toda la madrugada en esta matiné nocturna, como denominamos, que arranca con día 2 y continúa enganchados como los 80 con Discoteca Nacional hasta las 6 de la mañana. Esperemos hoy tenerlos a todos bien despiertos y con ganas de disfrutar, como hacemos aquí. Hablamos de bueyes perdidos, las viejas y lindas historias, todo lo que a vos te gusta escuchar. Somos vintage, por si hay que aclararlo, y tratamos de llegarte al corazón. Nos lo haces saber con cada mensaje, y es el objetivo que nos hemos puesto con esta negra hermosa que me acompaña y que es especial. Como la noche del viernes, agradeciéndole a Jorgito Falcone, que está en los controles, musicalizando, dándonos una mano, como siempre, buscando que salgamos lo mejor posible al aire, sin Jackie Carol Macrevici, nuestra productora que sigue de vacaciones y tiene una semana más. Nos tiene como sulky abandonado. Así nos tiene la querida Jackie Carol Macrevici. Ya saben, ¿eh? Todo esto de los que les hablo y lo que intentamos proponer desde aquí no sería posible sin su presencia. Irreemplazable, insustituible, inimitable, única. Señoras, señores, esta morocha hermosa, que es la co-conductora de este programa, merece la mejor presentación. Y redescubriendo a Cristian Castro, en esta sección la presentamos así.

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1: Muy buena madrunoche para todo el mundo. Bienvenidas, bienvenidos. Qué placer reencontrarnos. ¡Feliz viernes!
0: Exactamente.
1: Y empecemos a tachar los días en el almanaque.
0: ¿Por qué?
1: Falta exactamente un mes para que llegue la primavera.
0: ¿Un mes? Vuelve. Y ahí tenemos que preparar el especial de todos los años, ¿no? Ya va a aparecer Ringo Bonavena con Pío, Pío, Pío. Va a aparecer el conejito Alejandro con Septiembre, Tú Fuiste Mía.
1: También.
0: Johnny Tedesco con Vuelve, Vuelve, Primavera. Todo eso vamos a estar preparando esa...
1: Destacados también con Ya
0: Llegó
1: la
0: Primavera. No, tiene razón, me había olvidado de esa.
1: Claro.
0: Todo. ¿Y sabes de qué me olvidé hoy?
1: ¿De qué?
0: De que este programa está hecho para los que están ruteando, tractoreando, cosechando, sereneando, estudiando, veterineando, empaneaneando, sananeando, manadoreando, altamareando, recorredoreando, computadoreando, amasando, locutando, enamorando, insomniando, kilometreando y tejiendo. Todo eso. Me había olvidado.
1: Muy bien.
0: ¿Cómo estás?
1: Excelente.
0: ¿Cómo fue tu día?
1: Muy bien, fue una linda tarde de jueves, la de ayer. Estuvimos haciendo algunos mandaditos, algunos trámites, cositas en casa. Acompañé a mamá al dentista.
0: Ajá.
1: Se está poniendo, te digo.
0: Epa.
1: Hermosa.
0: ¿Se va a volver a vestir de pirata?
1: Yo creo que sí. Madre e hija.
0: Sí, bueno. Ese es un dúo explosivo, ¿eh? Lindo te sienta el salmón, ya
1: bueno,
0: te lo he dicho.
1: Muchas gracias.
0: Lindos botoncitos para...
1: Sí, sí.
0: Enacarados, exactamente, casi como perlas.
1: Exacto.
0: En esa hermosa ostra que la luce.
1: Ay, pero qué ternura.
0: Estoy
1: terrible. Y las encontré cuando pirateé hace dos semanas. De bucanera.
0: Me imaginé. Todas las cosas que trajiste, me mostrabas, me hablabas, casi como que me atosigáis hoy en esta madrugada, donde seguimos con los éxitos españoles, ¿eh?
1: Sí.
0: Tenemos más y renovados, voces femeninas, ¿eh? Joder. Y mucho de lo que han pedido también, ¿eh? Así que vamos a estar disfrutando de eso. ¿Qué más vas a tener hoy para nosotros?
1: Hoy les traje historias lindas,
0: sí,
1: bonitas. Bueno, nosotros siempre nos enfocamos en las que tienen que ver con los actores.
0: Exacto.
1: Con el cine.
0: Tu primera persona, esa es tu sección.
1: Sí, les voy a contar hoy, si les interesa, algo sobre Patrick Swayze y Keanu Reeves.
0: Cómo no, cómo no.
1: ¿Se acuerdan de la película Punto Límite?
0: Si no la vieron, que se pongan en línea para verla.
1: ¡Qué peliculón!
0: Sí.
1: Yo recuerdo que la vi en el...
0: ¿En dónde la viste?
1: En el micro, camino a Bariloche, en mi viaje de egresado.
0: ¿Tanto pasó? Me estás jodiendo. La puta que lo parió.
1: Estaba sacando la pizza, hacía un par de años que se había estrenado, ¿eh?
0: Mirá vos. Sí. Trabajan ellos dos y trabaja Gary Busey también, que había saltado la fama siendo el malo de la primera Arma Mortal. Fue quien... peleó con el teniente Reeves en el final de la película, y también hace de amigo, policía amigo de Morocho. Ya se me fue la cabeza. ¿Nombraste a Patrick Swayze?
1: ¿De Keanu Reeves?
0: Keanu Reeves, claro que sí. Ya me había olvidado.
1: ¿De qué Morocho me está hablando?
0: Claro, porque ahí pero estaba Morocho y Rubio, viste, que eran así. El otro estaba tostado de la playa, era surfista. Y tenía un color, la verdad que Patrick Swayze en esa película está impresionante.
1: Muy bien.
0: Peliculón, que como siempre decimos, se hizo una remake hace poco, que fue una reverenda cagada. Perdónenme que sea así de franco.
1: Sí, bueno, sí, mucha opción para definirlo no había. No, pero bueno, el dato que les voy a contar es un datito de color, risueño, tiene que ver con la inexperiencia de Reeves, ¿no? A la hora de subirse a una tabla para surfear. Ya, trago más agua salada que...
0: Ya nos has contado de su generosidad en alguna otra oportunidad, de lo buen compañero que es y de los actos que ha tenido para con aquellos que trabajan en las películas en las que él es protagonista, ¿no?
1: Sí.
0: Una vez regaló como 12 Harley Davidson, ¿te acordás? A los técnicos.
1: De Matrix eran, ¿no?
0: Me parece
1: que sí.
0: Pero 12 Harley. impresionante, ¿eh? Bueno, eso es bueno. Cuando uno tiene y puede ser así de generoso, es doblemente valedero, ¿no? Yo recuerdo que cuando Argentina salió campeón del mundo, muy poco se conoció, pero Messi les envió de regalo a cada uno de sus compañeros el último iPhone grabado. Yo no sé si no sería, hasta creo que era con carcasa bañada en oro, ¿eh? Y el nombre y el número de cada uno detrás, que habían usado durante el Mundial de Qatar. Esos gestos son realmente para valorar y para resaltar, ¿no? Porque termina mostrando la esencia de cada uno. Así que me encanta que nos traigas a Ken Reeves y Patrick Chase, que tan joven se fue. Y también fue protagonista de otra enorme película, como El Duro, que también se hizo una remake hace poco y fue otra reverenda cagada.
1: Literal.
0: ¿Eh? ¿Para qué arruinan, no? ¿Y te acuerdas cuando te conté lo de Ben-Hur? Tope de gama. Ben-Hur, primera versión con Charlton Heston, enorme película, 9 premios. Se hizo una hace 10, 12 años, reverenda cagada también. No sé por qué. ¿Por qué hacen esas cosas, viejo? Déjenlas, si fueron exitosas. ¿Qué quieren inventar? Utilicen el ingenio para generar y crear, ¿no? ¿Qué sé yo? ¿Cómo hacemos nosotros que somos tan creativos en este programa? ¿Y nuestros oyentes a dónde se van a comunicar?
1: A nuestro WhatsApp, como siempre, 1138707485. Ese es el número que agregan en la agenda del celu. Para escribirnos, 1138707485.
0: Simplemente saludar a quienes ya empezaron a escribirnos a través del Facebook, desde A2, Fabián Codeville y Sonia Ferraris, Radio Nacional AM870, como Mario Echeverri, que nos manda una foto de La Voz del Río, que hablamos ayer, el diario en el que Minguito era periodista y el ruso era el fotógrafo, y ahí nos pone, se viene el programa de Sonia, cada uno lo espera disfrutando como prefiere. Saludos desde San Luis, dice, ahí tienen un mate, un whisky, un café, todo servidito ya. Nina Cáceres dice, hola, hola, hola, ya están llegando a Nacional, los espero, saludos. Gustavo Jorge Oxley, abogado, dice, hola chicos, hace mucho que no escribo, pero los escucho. Por acá también aparece Eduardo Cuartich, que pone, ¿será esto? ¿Y qué habrá querido decir? Y tantos otros que nos van escribiendo y nos van dejando todo su amor aquí en el Facebook de Dados. Eli Páez, Amanda Rojas, Mario Echeverri otra vez, y todos los que van apareciendo en distintos comentarios que la gente hace, y ahí aparecen los saludos también distribuidos por todo nuestro Facebook. Los esperamos a todos con los brazos abiertos y con el amor de siempre.
1: Feliz día a todas las futbolistas.
0: Ah,
1: mira vos. Sí, hoy es el día de las futbolistas femeninas. Y hay una historia muy interesante.
0: ¿Internacional o argentina?
1: En Argentina.
0: Ah, muy bien, muy bien. Sí,
1: tiene que ver con un partido que nuestro seleccionado disputó en México para el Mundial de Fútbol Femenino allá por 1971, uh-huh, ante Inglaterra, uh-huh, en el que venció 4-0. Pero en un ratito te cuento porque hay un detalle de color, justamente,
0: sí, me encantan esas
1: que tiene que ver con una de las jugadoras.
0: Buenísimo, me encantan esas historias que traes. Y también quiero decirte, porque sobre la marcha me vas haciendo recordar a partir de tus comentarios, que el sábado, con el Mundial de Hockey Masculino, Argentina-Inglaterra, con todo lo que eso implica también para verlo a través de la cadena ESPN, si pueden. Después les vamos a comentar, porque las chicas están haciendo un gran Mundial, las nuevas leonas, renovándose con las chicas que van surgiendo y siguiendo el camino de aquellas gloriosas leonas. Y los leones, que sabes, hoy derrotaron a uno de los más grandes equipos de la elite del hockey sobre césped. En realidad no sé por qué seguimos diciendo hockey sobre césped, porque ya se juega sobre alfombra desde hace tiempo, ya no es más verde, es azul, pero lo cierto es que sigue siendo hockey sobre césped, debería decir sintético. Jugaron contra Nueva Zelanda, una de las potencias. ¿Sabes cuánto ganaron los chicos? 7-1, un baile les pegaron, la verdad, que es para realmente resaltar lo de los chicos del hockey, los leones, ni hablar de las leonas, siempre mostrando su estirpe.
1: Quiero manifestar mi disconformidad.
0: ¡Epa!
1: Sí, por el fallo de la justicia de Tucumán.
0: Ah, tenés razón.
1: Que rechazó indemnizar a la familia de Sergio Denis y lo culpó por el accidente que le costó la vida.
0: Inexplicable, ¿eh?
1: Sí, inexplicable. ¿Y sabes por qué? Porque uno dice, bueno, en la mayoría de los teatros, ¿no? Hay un foso que es donde la orquesta, sí, ¿no? Es justamente la que cumple su función. Pero en el Teatro Mercedes Sosa de Tucumán, el foso ya no se usaba activamente desde hacía años para espectáculos musicales modernos. De hecho, habían proyectado cubrirlo antes de que ocurriera el accidente, ¿no? De Sergio Denis, uh-huh, en 2019. La obra se concretó meses después, incluso. ¿No? Después el niño se ahogó, María tapó el pozo, dicen.
0: Parece que fuese ayer y de 2019 ya.
1: No, una cosa tremenda. Cuestión que, bueno, obviamente fue noticia en el día de ayer, no solo la disconformidad de muchos, incluso de sus hijos. Estuve viendo notas en la que precisamente la hija, ¿no?, de Sergio Denis decía que le dolía ser argentina, ¿no? Porque fíjate que se termina culpando a la víctima por un accidente que le costó la vida. Así que yo me sumo también a los disconformes por este fallo.
0: Incomprensible, inentendible, inexplicable. Uno que ha tenido la suerte de poder acompañar a alguno que otro cantante, eso se demarca correctamente, porque sabes que puede ocasionar cualquier tipo de incidente. Lo hemos sufrido con Cristian Castro alguna vez en el Parque de la Costa. Se vino abajo en el medio con el show de Mateico, ¿te acordás? Cuando Mateico hacía los shows y Cristian se vino abajo en un agujero en el medio del escenario. Salvó de casualidad. Eso tiene que estar sumamente demarcado. Por eso digo inentendible, inexplicable, increíble, porque que le echen la culpa a Sergio Denis de que no vio el pozo, porque en definitiva el resumen de todo lo que debe haber intentado explicar inexplicablemente la justicia es que la culpa fue de él porque se cayó en el pozo. La verdad que dan risa, por no querer decir, nos hacen llorar de la bronca.
1: El eje del fallo fue la figura jurídica de la autopuesta en peligro. Caminó de espaldas sin mirar la línea de marcha atrás mientras cantaba de frente al público. Y esa conducta fue la causa determinante del accidente, privando de relevancia jurídica a las demás circunstancias invocadas por los demandantes. Parte del fallo, insisto. Tremendo.
0: No. Vergonzoso.
1: Volviendo a eso, sí, a que ya no se usaba, no se usaba el foso para las orquestas, ¿no? Para los espectáculos modernos,
0: sí, sí,
1: que se presentaban
0: que
1: en
0: ya es negligencia de por sí, por tenerlo, el mismo teatro.
1: Negligencia porque, o sea, es algo que ya uno ya sabe y se conoce, sí, y la mayoría de los teatros lo tienen, y bueno, yo tuve la posibilidad de recorrer el foso en el Teatro Argentino La Plata, sí, pero en este caso puntual, ¿no?, estaba proyectado,
0: sí,
1: el hecho de que iba a ser tapado.
0: Uh-huh. Y no se hizo.
1: Y no se había hecho.
0: En el Gran Rex hay una red.
1: Bueno.
0: ¿Viste?
1: Sí.
0: Por eso digo, negligencia del teatro, que además castigan a la familia de Sergio Denis con este fallo irrisorio,
1: ¿no? Libres de culpa y cargo.
0: Claro, es bárbaro. Bueno.
1: He dicho.
0: Lamentable, con todo el dolor que nos causa, quién es y quién no ha adorado y ha idolatrado al querido Sergio Denis.
1: 0:28 en la República Argentina. Sí, esto es Día 2 en vivo hasta las 2 en el aire de Radio Nacional. Y vamos a empezar a disfrutar de la,
0: sí,
1: música,
0: amor,
1: preparada.
0: Claro,
1: qué linda,
0: sí,
1: recorrida. Seguimos haciendo. Hoy arrancamos con José Feliciano. Para decir adiós.

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1: 0:37 en esta madrugada que arrancó con todo y disfrutando de este maravilloso viernes que comienza y que juntos recorreremos hasta que salga el sol de un nuevo día, en la víspera de un nuevo fin de semana. Y acá estamos nosotros, programa que nació por y para ustedes, nuestros oyentes.
0: Que se conectan, se comunican a través del WhatsApp Nacional. Qué lindo saberlos en sintonía. Hola Sonia, Fabián, feliz fin de con sol, amor y paz. Mucha salud y alegría para vos, tu mamá, que lo pasen lindo y que lo vivan maravillosamente. Sean felices. Gracias a Malvina de Paraná. Gracias. Allí en Entre Ríos, siempre tan generosa, sí, Malvina.
1: Sí, totalmente.
0: Rubén Alegre, de Paso de la Patria, provincia de Corrientes. Sonia, Fabián, como ya dije, ustedes son indispensables. Me acompañan hace más de 3 años mientras me rehabilito de una CV. Hacen que la realidad sea más comprensible y preciosa. Que Dios los conserve con toda la frescura y empatía que transmiten. Rubén, que nos acaba de acariciar el alma.
1: Sin palabras. No hay nada que se pueda agregar a eso y solo emocionarnos.
0: Qué bueno saber que se cumple la misión, ¿eh?, que nos proponemos cada madrunoche, en principio como seres humanos, ¿no? Con las fallas, con las virtudes, como todos. Y luego desde el lado profesional, ¿no? Uh-huh. Así que muchísimas gracias, Rubén. Abrazo para vos.
1: ¿Sabrán las autoridades de esta radio de los mensajes de la gente? ¿Se enterarán de lo que significamos para muchos?
0: Buen día, Sonia. Fabián, llegó el viernes. Excelente el programa de A2, también la Discoteca Nacional. Los escucho por la FM 102.7, Macacha Güemes. Héctor Osvaldo Vargas, del barrio Tres Cerritos, allí en Salta, la linda. Linda que enamora.
1: Tan linda que enamora.
0: Ay, casi,
1: como casi como Sonia. No, Salta y Sonia son tan lindas que enamoran.
0: Salta es una mujer morena. Muy buena madrunoche, lindo viernes para la mejor parejita de A2, el señor Fabián Codevina y la simpática y amable Sonia Ferrari. Se les escribimos desde el barrio La Cruz, allí en Tacuarembó, la banda de siempre. Diana, Nubia, Cintia, Zuli, Marisela y Sergio. Gracias por los buenos deseos, chicos. Buen fin de semana también para ustedes. Buenas noches, Sonia, Fabián. Un abrazo a la selección del Vasco en los 128 años del club. Ah, mirá qué lindo. Nuestro regalo fue una victoria por 4-1 contra el Olimpia de Paraguay en la Copa América. Uh-huh. Que tengan un buen fin de semana. Fabián, cuídate, por favor. Atair Soares, de Sao Paulo.
1: Partido que acaba de terminar hace un rato, ¿eh? En la noche de ayer, Vasco da Gama y Olimpia, en gran partido el triunfo del equipo brasileiro.
0: Abrazo fuerte, Atair.
1: Y me voy a cuidar, sí. Quédate tranquilo, Atair.
0: Hola, hola, muy buena madrunoche, Sonia, Fabián, una vez más junto a ustedes, genios de la AM870, muy pero muy feliz fin de. Luisito Salas, desde el Paraje Esperanza, allí en Santa Cruz. Luis, beso para vos.
1: Beso grande.
0: Muy buenos días, estimados madrunocheros, que sea un buen inicio de fin de semana, con la mejor música y los recuerdos agradables que nos traen. Saludos y muchas gracias, Juan Manuel de San Miguel de Tucumán. Beso,
1: abrazo,
0: Juanma.
1: Y abrazo.
0: Hola, hola, buena madrunoche, Fabián, Sonia, equipo de A2, feliz comienzo de fin de semana, viernes de buena música y bellas frases. Gracias por estar desde Jujuy con todo el amor. Bendiciones, Titi.
1: Normita, gracias.
0: Bella Titi, beso para vos, para Miguelito de Chascomús, también para Eduardo, que nos está escuchando, dice presente, gente hermosa, Sonia, Fabián, Eduardo, el camionero de Escobar. Todavía esperando carga en Río Grande. Los quiero, no cambien jamás. Eduardo, que nos había escrito ayer, nos contaba que estaba a la espera, así que nos encanta acompañarte, así a través de la AM640. Edu, muchos besos para vos. Hola Sonia, Fabián, ¿cómo están? Buenas noches. Acabo de encender la radio, así que me quedo con ustedes. Un saludo para mi novia Esther Ponce, mis hijos y toda la gente linda de San Rafael. Soy Juan Hidalgo. Gracias, un abrazo fuerte para vos, lógicamente para Esther y para todos los amigos que nos escuchan allí en San Rafael, provincia de Mendoza. Buenas noches, mis amigos de Nacional. Los escucho hasta que me llegue el sueño. Que tengan un hermoso fin de semana. Por suerte, sin lluvias y frío. A cuidarse, Sonia y Fabián. Saludos de Tere, de Capilla del Señor. Bueno, de hecho, sí. Avanza un frente frío sobre la provincia de Buenos Aires, así que se viene un marcado descenso de la temperatura. Uh-huh. Hay un alerta amarillo por fuertes vientos para la costa atlántica. Atención, se esperan ráfagas del sur sí. a más de 70 kilómetros por hora.
2: Va a sufrir mucha gente de la costa que, lamentablemente, el mar está socavando muchos lugares y está realmente complicada la situación, sobre todo con esto del niño que empeora aún más.
0: A propósito de eso, nuestra solidaridad con toda la gente que está sufriendo las inundaciones en Santa Fe.
2: Sí, tenés razón.
0: Los productores rurales, bueno, que están perdiendo animales sí. y temen por el super niño.
2: Sí, sí.
0: Realmente es angustiante la situación. Bueno, los campos en el norte de la provincia están anegados. Veía imágenes de los ganaderos moviendo a las vacas, ¿no? Con el agua sí. al cuello. Realmente imágenes que impactaban. Así que ahora se espera que lleguen los meses con mayor cantidad de lluvias sí. en la zona por este fenómeno climático. Así que a estar alertas.
2: Y otro terremoto, esta vez en Perú, ¿no? De 7.2 sí. en la zona de Ayacucho. Así que nada, simplemente eso, no se han reportado víctimas y por ahora la situación no parece haber sido tan grave como fue en Colombia y en Venezuela. Así que, pero Venezuela, Colombia, Perú, España, terremotos que van sacudiendo, el mundo se reacomoda, amor mío.
0: Exactamente. Bueno, de hecho, más que nada en nuestra región, ¿no? Se habla del cinturón de fuego del Pacífico. Vamos a seguir por aquí agradeciendo mensajes también a Osmar, nuestro amigo de Fraiventos. Muy buena madrunoche, queridos Sonia y Fabián. Buen viernes, feliz fin de semana para todos. Bendiciones. Muchas gracias. Muy buena madrunoche, Sonia y Fabián. Les deseo un bendecido fin de semana. Abrazo enorme con mucho amor para mi amado Juan de Mataderos.
2: ¡Apa!
0: A seguir esperando el sol por estos lares. Quien escribe es Vilma de La Paz, la ciudad de las palomas. En Entre Ríos.
2: Ajá, no sabía.
0: Un beso grande, Vilmita.
2: Ese detalle lindo que acabas de mencionar.
0: Gracias, gracias a vos y a Juan. Hola, dupla hermosa, César, de Campo Quijano, provincia de Salta, del paraje La Merced Chica, al final de la calle Lola Mora. Me encanta toda la ubicación, nos da César. Saludos y un abrazo enorme. Gracias y bienvenido. Uh-huh. Nos encanta acompañarte. Hola, mi querida señorita Sonia, señor Fabián. Mi abrazo fraterno y buenísima madrunoche. Siempre están presentes. Gracias por compartir tanto afecto, salud. El profe Chicho Arregues desde Los Nogales, allí en Guaycama, provincia de Catamarca. Beso para vos, para Horacio, que nos está escuchando en Mendoza. Diego Arias, de Palpalá, también, allí en Jujuy. Buena madrunoche. Que tengan un excelente programa. Estoy aquí ya conectado con ustedes hasta que me llegue el sueño. Gracias, Dieguito. Un abrazo fuerte. Espero que hayas escuchado ayer en la discoteca Los Auténticos Decadentes, ¿sabes? Que te dedicamos.
2: Sí, sí.
0: Hola, mis inteligentes amiguitos de todas las madrunoches. Que tengan un excelente viernes y muy bonito fin de... Nos escribe Griselda, desde San Rafael. Y esto de decirnos inteligentes amiguitos viene a colación de una imagen que nos envía de la amada Mafalda. Tomarse las cosas con humor es un privilegio de la inteligencia.
2: Mira qué bueno.
0: No me cabe ninguna duda, Gris. Hay que desdramatizar muchas veces sí, sí. Las realidades que nos tocan. Leo, de Córdoba Capital, buenas noches, Sonia, Fabián, que sea una excelente noche y buena madrugada para ustedes. Gracias, Leo, besos para vos. Seguimos por aquí, llegó el día más esperado por muchos. Por aquí, madrunocheando, andamos, queridos compañeros de BA2. Alegrón inmenso compartir con ustedes este bello programa, siempre en sintonía en Nacional. Abrazos gigantes y mejor fin de para todo el equipo, Oscar de Merlo. Gracias por tus bendiciones, Oscarcito.
2: Gracias, Oscarcito.
0: Muy buenas noches, saludos desde Tartagal, departamento San Martín, provincia de Salta. Son una grata compañía todas las noches. Gracias, Daniel. Saludos, que nos pide algo por Calamaro, que con eso vamos a arrancar, si te parece, Dani, la discoteca de hoy.
2: Muy bien.
0: Hola, Sonia, Fabián, ya full con el programa de A2. Seguimos con la discoteca nacional. ¡Vamos todavía! Fabi, de sí. La Paz. Provincia de Entre Ríos. Tu tocayo.
2: Sí, señor.
0: Beso grande, Fabián. Gracias, nos seguiremos haciendo compañía. Hola, buenas noches, parejita de Adol, Fabián y Sonia. Otra noche de buena música, historias, novedades, comentarios, varios para pasarla, esperando el sol de mañana. Hoy tuvimos solcito suave aquí, pero solcito al fin. Recién llego de festejar mi cumpleaños con la familia, la pasamos muy bien. Espero pasarla bien ahora con ustedes. Ana María de Santa Fe. Beso grande para vos también, Ana María. Nos alegra que lo hayas pasado lindo. De a dos, bendecida noche. Alegría que estemos otra vez juntos. Qué bueno todos los que nos dan. Todo, todo. Sonia Dorada. Querido Fabián, buen fin de los amo. Helen.
2: Nuestra querida condesa.
0: De San Isidro.
2: Un beso grande.
0: Hermosa. Muchísimas, pero muchísimas gracias. Es siempre tan generosa. Uh-huh. Muy buenas noches, curices. Imagínate de dónde viene, sí, de dónde viene este mensaje. Muy de acuerdo con ustedes. Una vergüenza la justicia de Tucumán en el caso de Sergio Denis. Fiel reflejo de la justicia argentina. Gracias y les pido otro Ocupa Mi Lugar por Miguel Gallardo. Desde ya muchas gracias. Mm. Bueno, en sintonía con la música que estamos poniendo en el aire. Dani de Concepción del Uruguay, provincia de Entre Ríos. Saludo entrerriano. Gracias, querido gurí. Beso para vos. Beatriz de Paraná, por aquí también presente. Buena madrunoche, mis queridos. Cuídense. Estoy haciendo ejercicios cognitivos. Y por aquí salió un acróstico. Ay, no te puedo creer, nos mandó un acróstico.
2: Ah, ¿sí?
0: Beatriz de Paraná.
2: Mira qué bueno.
0: Mira, a ver si lo podemos leer. Con las letras de mi nombre.
2: Muy bien.

0: Gracias, Betty.
1: Gracias, Bea. Nos vamos a guardar también. Este también lo vamos a subir al
0: Facebook. Lo vamos a subir al Facebook.
1: Emma nos está escuchando en La Plata. Gracias, Sonia, Fabián. Muy buena apertura del programa. Les deseo un feliz fin de semana. Gracias, Emita. Por ahí nos cruzamos en alguna esquina, ¿eh? En alguna diagonal, este fin de.
0: Uh-huh.
1: Buena madrugada, Sonia, Fabián. Feliz fin de. Les cuento que este sábado 22 elegimos la reina y el rey del adulto mayor con baile, con entrada libre y gratuita. En el Centro de Jubilados y Pensionados de Monte Comán.
0: Mira qué lindo.
1: Somos integrantes de la comisión directiva de este centro.
0: Ajá.
1: Hay más de 500 socios. Bueno, están todos invitados. Bueno, asistencia médica. Está muy bien eso también, ¿eh? Hay que saberlo, hay que tenerlo en cuenta. Dos salones,
0: sí.
1: Salones para bailar, cancha de bocha techada, etcétera. Así que quería compartirlos con ustedes. Les deseo un excelente programa. Abrazo a la distancia. Juan, que está con Mabel, escuchándonos allí en Monte Comán. Así que, podríamos hacernos, ¿no? Un viaje relámpago.
0: Podríamos ir. Nosotros vamos a hacer algún programa de algún lado. Estamos esperando que nos inviten.
1: No, pero bueno, para ver. La reina y el rey del adulto mayor.
0: Qué
1: me
0: bueno,
1: gusta, me encanta. En el Centro de Jubilados y Pensionados de Monte Comán.
0: Sobre todo verlos producirse, ¿sabes qué lindo?
1: Qué belleza.
0: Está bueno.
1: A pasarlo hermoso. Y después queremos que nos cuentes.
0: Exactamente.
1: ¿No?
0: Y que nos inviten.
1: ¿Por qué no? Si ya nos están invitando.
0: Vamos, pero tenemos que arrancar.
1: Libre y gratuita. Buen día, Fabián y Sonia, mi DJ preferida. Te pasaste ayer con el especial de Fito. ¡Ay, qué lindo! Nuestro compatriota Norberto, allí en Israel. Me encanta que te haya gustado. Norbert es uno de nuestros grandes artistas,
0: sí, sí.
1: Fito Páez, ¿no?
0: Sí, sí.
1: Gracias. Sonia, Fabián, buena madrunoche de a dos. Les comparto una imagen de Malargüe. Hermosa, dúo hermoso. Gracias por la compañía, la alegría, el cariño, esa vibra mágica que tienen y hace tanto bien.
0: Uh-huh.
1: Buen viernes y mejor fin de semana, amigos de la madrunoche, a disfrutar la vida cuidándola siempre. Isabela de San Rafael.
0: Hay que decirla, que estamos en la onda que hoy impone la juventud. Estamos farmeando aura.
1: Si había alguien de quien no esperaba escuchar de farmear áureas, era de vos.
0: No, es que me tienen me tienen con eso. Por eso lo puse ahora. Estamos entrando en la onda de farmear aura, ¿eh? Isa, querida, Dios mío, en un rato vamos a tratar ese tema, no me quiero ir de ahí.
1: Gracias, Isabel, y gracias por esa imagen hermosísima de Malargüe.
0: Mm.
1: Hola, buenas madrunoches, de a dos genios de la mejor radio argentina, sin dudas, acá en Salto Argentino, Buenos Aires, esperando para cargar pollo para llevarlo a Charata, provincia de Chaco. Mario, nuestro amigo camionero,
0: sí, sí.
1: Bendiciones, bueno, ¿cuántos esperando, no? Cargar y luego recorrer las rutas argentinas sintonizando Nacional, me encanta eso.
0: Si pasa por aquí, que es un cajón en la puerta.
1: Buenos días, Sonia, Fabián, Javier desde Barrial, provincia de San Juan, también canta presente. Buena madrunoche, gracias por acompañarnos. Ahí está Santiago también, prendido a día 2. Hola chicos, hoy feliz porque pude lavar, ventilar la casa y mis pichichus corrieron, jugaron, más que yo. Ahora escuchar música, tararear y mover las patitas sin despertar al isma. Buen fin de y a disfrutar la vida, Nelly de San Benito. Un beso grandote. Qué linda pareja. Me encantaría compartir una noche de charlas y de vino con Nelly y con Ismael.
0: Lo que deben ser los dos juntos, dinamita pura. TNT.
1: Bello viernes, chicos. Acá escuchándolos. Relajando el final de la jornada. Que sea una feliz madrunoche y luego a esperar el lunes. Abrazos, Cecil Hughes, desde Esquel. Abrazos para vos también, Cecil. Hola, dupla hermosa. Gracias por acompañarme, Norberto, desde Ushuaia, Tierra del Fuego. Bien. Bienvenidos, Norberto.
0: Un abrazo grande para él.
1: Y mira, de Ushuaia, Tierra del Fuego, nos vamos a Tartagal.
0: Provincia de Salta.
1: Increíble. Sonia, Fabián, muy buena madrunoche. Soy Juan López del barrio Santa María 2, en Tartagal. Muchas bendiciones. Gracias. Gracias, Juancito. Bendiciones para vos. Sonia, Fabián, qué bueno volver a escucharlos. Ya es viernes, mi día favorito. Abrazos cálidos desde Jujuy, nos envía Gloria. Y una más.
0: Dale.
1: Buen día, Sonia, Fabián, qué bueno escucharlos. Bendiciones, Olga de San Rafael, provincia de Mendoza. Beso para vos, Olguita, nos encanta también que estés del otro lado.
0: 0:53 minutos en esta madrugada de viernes, farmeando aura.

0: Ay, Dios mío, por favor. Todo el día escuchando eso, todo el día hoy pensando en que esta noche iba a venir a plantear esta situación con mi amada Sonia Ferraris. Por favor, dejen de inventar boludez. Se les pido, por favor, porque la gente grande está haciendo estas cosas.
1: ¿Esa qué será? ¿La consecuencia de los Therians que se cruzaron entre sí o de los Dark de los anteriores?
0: Los Emo y
1: los... Emos y los...
0: Y como eran, unos eran Emos y los otros no me acuerdo cómo eran, pero... los Frogger y los Emo.
1: Ah, claro, se cruzaron y
0: se
1: salieron,
0: cruzaron
1: los...
0: Y salieron los Therians y de los Therians salieron
1: los
0: estos...
1: Los que farmean Aurea.
0: Hacen... mueven los brazos así para arriba y después hacen una cosa muy extraña. Y hay otros que compiten y se ponen enfrente y están todos los chicos, compañeros, filmándolo y empiezan a hacer boludeces en el medio de la plaza. La plaza para jugar al fútbol, en todo caso para chamullarte algún amor, caminar y jugar a los juegos, pero farmear ahora, por favor. Dios mío, ¿dónde vamos a ir a parar? Dios, por favor. Hoy veía un exitoso hombre de negocios, que alguna vez lo hemos saludado y que ustedes lo pueden ver en las redes, que es el dueño de Lord Boutique, ¿no? El señor Ulloa. Y también lo vi haciendo en un momento, en un video, y no entendía qué era. Y ahora me explico qué era.
1: Claro,
0: qué era esto de...
1: Esos movimientos, no sé, a los puntos imaginarios, esas poses, esas cosas raras. Bueno.
0: Farmear ahora. Dios, por Dios.
1: Mejor escuchemos buena música.
0: Sí, mi amor,
1: sí,
0: dale,
1: nos vamos atrás unos cuantos años con el canario. Un año más. Que te sigo teniendo en mi vida. Venga, José Vélez, a día 2.

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1: En la República Argentina, la una de la mañana. El gobierno destacó el impacto de la minería en la economía. El viceministro José Luis Daza sostuvo.
2: La Argentina ya cambió en qué. En que el sector energía exporta más que el agro. Ya cambió. Pero lo que creo que no se entiende, lo que creo que todavía no se capta, es el impacto que va a tener en toda la Argentina, en toda la sociedad, el cambio hacia la energía, hacia la minería y lo que va a venir en el agro cuando le sigamos bajando los aranceles y todos los impuestos que les hemos metido.
1: En ese sentido, la Bolsa de Comercio de Rosario informó que la liquidación conjunta del agro, la minería y la energía podría superar los 57 mil millones de dólares este año, por encima del récord alcanzado en 2022. Cierran el aeroparque desde el martes a la mañana. Las obras forman parte de un plan de infraestructura y volverá a estar operativo el jueves 26 a la tarde. El 80% de los vuelos serán derivados a Ezeiza, que pasará de 530 despegues y aterrizajes a casi 1000 en esas 48 horas. Cierran el aeroparque desde el martes a la mañana. Las obras forman parte de un plan de infraestructura y volverá a estar operativo el jueves 27 a la tarde. El 80% de los vuelos serán derivados a Ezeiza, que pasará de 530 despegues y aterrizajes a casi 1000 en esas 48 horas. Comenzó la recordación del éxodo jujeño, la gran epopeya que encabezó el general Manuel Belgrano en 1812 para combatir al enemigo realista, se celebra el 23 de agosto. En la plaza central de la capital provincial inició este jueves una nueva edición de Tiempos de Tradición, con las más diversas manifestaciones culturales y gastronómicas. En Mendoza, donde nos escuchás por AM960, la temperatura 12 grados. En Buenos Aires se espera un viernes con vientos del sur, máxima de 12 grados. Ahora sopla viento del sur a 15 kilómetros por hora. Cielo despejado, la temperatura 10 grados.
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esta maravillosa versión de Por la carretera de Julio Iglesias, que justamente llega para embellecer esta historia de amor, musicalizado magistralmente por Gabriel Ceni. En este viernes 21 de agosto llega de a dos fragmentos de un corazón y recuerdos de un amor perdido en el mar.

El atardecer teñía de naranja el horizonte mientras las olas acariciaban la arena con una suavidad que parecía robarse la calma del mundo. Sentado en aquel banco de madera abandonado frente al mar, Fabián sostenía entre sus manos un viejo retrato, desgastado por el tiempo, en el que sonreían dos almas jóvenes e ingenuas, que creyeron con fervor en un amor eterno. La brisa marina traía consigo recuerdos de otoños pasados, de pasiones encendidas, bajo la lumbre de una chimenea y de promesas susurradas al amparo de la noche estrellada. En aquel entonces Sonia, con sus ojos del color de la tormenta y su risa que imitaba el sonar del agua fresca, se había convertido en su faro en la oscuridad. Con las manos aún temblorosas, los recuerdos inundaban a Fabián. Las confesiones en aquel café de la esquina, donde el grano de ese café y las risas compartidas eran la esencia de sus tardes. Siempre en Costa Manjar, siempre seremos nosotros contra el mundo, le había dicho Sonia, con una convicción que podía desafiar al destino mismo. Un suspiro escapó de sus labios al recordar cómo los años fueron testigos de la complicidad muda, de las caricias en la penumbra y de los sueños tejidos a dos. Más fue en esos mismos años donde las tormentas internas empezaron a tomar forma y las distancias antes inexistentes comenzaron a parecer abismos insalvables. El cambio sutil pero implacable se reflejó en pequeños gestos cotidianos, llamadas que se prolongaban en el tiempo, intercambio de palabras que se volvían cada vez más escasas y miradas que ya no lograban encontrarse. Era como si la marea hubiera decidido separar dos barcos que siempre navegaban juntos. Una noche fatídica, la realidad estalló como cristal contra el suelo de piedra. Quizás somos dos estrellas destinadas a brillar, pero no en el mismo ciclo, dijo Sonia. Con lágrimas que caían en la orilla, proveniente de sus ojos, Fabián, con un dolor sordo anidado en su pecho, intentaba comprender cómo aquel amor que parecía inquebrantable se desvanecía como el eco de las olas. Los meses que siguieron a su separación se presentaron como una galería de momentos solitarios. Fabián se vio a sí mismo vagando por el pueblo fantasmalmente, buscando en aquellos lugares compartidos un poco de esa felicidad que había habitado en ellos. Sonia, por su parte, sumergida en sus propios mares de introspección, intentaba convencerse de que había más horizontes por descubrir. Pero sus pasos eran reticentes, y en el fondo sabía que cada nueva aventura sería comparada con aquella que vivió al lado de Fabián. Pasaron así los inviernos, trenzando separadamente las estaciones de sus vidas. Fabián se dedicó a escribir, plasmando en el papel lo que no podía gritar al viento. Sonia, con su espíritu indomable, emprendió viajes con el anhelo secreto de que cada nuevo destino la llevara de vuelta a él. La gente que los rodeaba, sus amigos, testigos silenciosos de su historia, esperaban en vano el día en el que el cauce torcido del río los volviera a unir una vez más. El amor como el suyo no puede justamente evaporarse, comentaban entre susurros
desconociendo que en lo profundo de ambos corazones la llama aún persistía, aunque disimulada. Una tarde primaveral, cuando el cielo ya no pesaba tanto y la tristeza había dejado de ser compañera constante, Fabián decidió volver a aquel café donde solían pasar su tiempo, ese relicario de memorias pasadas. Fue allí donde, entre aromas de nostalgia, una figura conocida tocó la puerta del pasado. Era ella, era Sonia, con los mismos ojos de tormenta, pero llevando consigo una serenidad que no había portado antes. Hay vidas que se tocan apenas un instante y dejan marca para siempre, y luego hay otras que comenzó ella con voz temblorosa pero firme, otros que, aunque ya no caminen juntos, transformaron por completo el paisaje del corazón, terminó Fabián, completando su pensamiento mientras una sonrisa amarga dejaba su amargura a un lado. Conversaron durante horas, rememorando y desenterrando viejas historias, sin rencores, sin arrepentimientos, solo con la claridad que da el tiempo y la madurez después de la tormenta. El desenlace de esa conversación no fue el regreso de una relación que ya había soltado ancla, sino el brote de una amistad fortalecida por las cicatrices. Aceptaron que algunas cosas, incluso aquellas que fueron inmensamente hermosas, deben llegar a su fin. Se prometieron entonces no un futuro juntos, sino un futuro sincero, uno en el que podría existir la felicidad aún sin el otro. Compartieron una última sonrisa, un abrazo que contenía en sí todos los te quiero que quedaron en el aire. Cuando Sonia se fue, dejando una estela de libertad tras de sí, Fabián volvió su mirada al mar, ese testigo inmortal de sus días de amor y dolor. Y mientras las olas se llevaban el último rayo de sol, había en lo profundo de sus ojos un atisbo de paz. El amor había cambiado de forma, pero él seguía sintiendo amor, y eso era suficiente.

0: Joan Manuel Serrat en Día 2 en Mediterráneo.
1: 1:17 después de esa historia de amor en el mar, nada mejor que escuchar Mediterráneo por el Nano Serrat. Alguien ayer nos sugería la posibilidad. Y un rato se viene Sabina, y se viene Isabel Pantoja, y se viene Lola, Lolita, ¿eh? La hija de la faraona. Y tantas cosas más que tenemos por aquí. Y las cosas que aún tiene Sonia para contarnos.
0: Dice que estamos en sintonía, la voz que evocabas el mar en esa bellísima historia, lo escuchábamos al Nano recién. Les voy a contar que la primera vez que Keanu Reeves se adentró en el mar para Point Break...
1: ¿Y es que todo tiene que ver con todo? ¡Qué bárbaro!
0: No sé si es que nosotros vamos escribiendo nuestro destino...
1: No sé, vos me dejaste la historia recién, me dejaste solo en el plantado en el mar y te fuiste a la mierda, así que...
0: Bueno, claro, el tipo parece que terminó tragando más agua salada que luciéndose sobre la tabla, ¿no? No tenía ni idea. Antes de interpretar al agente del FBI, Johnny Utah, Reeves nunca había practicado surf. Apenas unas semanas después de aceptar el papel, la directora, Catherine Bigelow, lo envió a Kauai para entrenar con el surfista profesional Dennis Jarvis. Se levantaba antes del amanecer, se caía de la tabla una y otra vez y aprendía a entender el océano en lugar de luchar contra él. Bigelow quería que todo se sintiera auténtico, ¿no? Si Utah iba a surfear, Reeves tenía que ganárselo.
1: Sí.
0: Patrick Swayze ya estaba listo para el desafío. Era paracaidista con licencia y un apasionado de la adrenalina, así que imagínate, no le costó nada. Se entregó al personaje de Body como si fuera una parte de sí mismo. Durante el rodaje realizó, según contaron, 55 saltos reales en paracaídas, a pesar de las preocupaciones del estudio por el seguro.
1: Claro.
0: Hay una escena, ¿no?, la que todos se tiran.
1: Claro.
0: Bueno, los productores intentaron disuadirlo, pero él solo sonreía y seguía saltando. Body no está loco, dijo Swayze en una entrevista detrás de las cámaras. Está despierto. La conexión entre Reeves y Swayze era auténtica. Reeves era reflexivo en el set, observaba al equipo de cámaras y aprovechaba para aprender sobre el proceso de filmación. Swayze, en cambio, actuaba por instinto, con una energía e intensidad naturales. Y Bigelow, la directora, quería precisamente ese contraste, ¿no?, de personajes. Veía que la mezcla de admiración y conflicto que sentía Johnny Utah hacia Body reflejaba el respeto que Reeves sentía por Swayze en la vida real. Qué lindo, ¿no?
1: Sí, sí. Inclusive, permitime agregarte algo con respecto al... Hay una escena, no me acuerdo cuál de los dos, se tiran los dos, y hay uno de ellos que se tira sin paracaídas. Y en el trayecto hay uno que se lo pone al otro. Y no me recuerdo cuál de los dos es, calculo que debe haber sido Patrick Swayze por lo que vos narrás.
0: Bueno, la famosa pelea bajo la lluvia requirió dos duras noches de rodaje y no utilizaron dobles de acción. El suelo parecía que estaba resbaladizo, los golpes eran reales, aunque cuidadosamente controlados. En una toma, Swayze cayó con fuerza sobre su hombro, pero siguió adelante. Al terminar la última escena, ambos actores estaban empapados y temblando. Y Reeves le preguntó, ¿estás bien? Swayze sonrió, hagamos una más. La filmación de la escena final de The Surf en Oregón se sintió más como una despedida que como el cierre de una película. El Océano Pacífico estaba frío, embravecido e impredecible. Swayze insistió en remar él mismo hacia las olas. Reeves observó desde la orilla cómo Body desaparecía en la distancia gris. Miembros del equipo recordaron que nadie decía una palabra. Parecía algo mucho más grande, ¿no?, que el final de un rodaje. Fuera del set, ambos recorrían en motocicleta las carreteras de los cañones. En una ocasión, Reeves resbaló sobre grava suelta en Moonglow Drive. Swayze se detuvo de inmediato, lo ayudó a levantarse y le dijo, «Tienes corazón, hermano, pero inclínate más en las curvas». Reeves contó después que fue una de las mejores lecciones que recibió en su vida. Y cuando Point Break o Punto Límite llegó a los cines, la crítica habló de sus ideas, de la acción y de sus temas más profundos, pero lo que realmente quedó en la memoria del público fue la interpretación de Patrick Swayze. Ajá. Le dio vida a un villano que parecía más un buscador de libertad que un criminal. Aparte era un villano que uno no podía odiarlo, no, lo amaba.
1: No, totalmente.
0: Simplemente fue Body y lo llevó directo al corazón de la tormenta.
1: Qué linda.
0: En esa escena final,
1: sí,
0: ¿no? Cuando
1: claro.
0: Ella adentra en el mar profundo y bueno, vienen esas olas enormes y bueno, queda ahí, ¿no?
1: Y queda ahí y con un final incierto.
0: Claro.
1: Porque porque él en realidad lo dejó que se fuera y después vinieron los que venían atrás de él a buscarlo. ¿Dónde?
0: Sí, pero sabían que de ahí no iba a volver.
1: Exactamente.
0: Tremenda película, punto límite, tiene sus años ya.
1: Sí, claro. Más con una particularidad eran los asaltos de los presidentes, los cuatro llevaban las caretas de Reagan, Carter, Nixon
0: y Kennedy.
1: Exactamente, muy bien. Hermosa película y además una interpretación bárbara, y qué buen detalle ese que contás, que yo no sabía, de la particularidad de que Patrick Swayze era un paracaidista. Insisto, no recuerdo cuál de los dos en esa escena se tira y el otro se tira atrás y dice, ¡estás loco! En el aire, ¿no? Y él se va riendo porque Patrick Swayze estaba un poco loco en esa película y le quedaba muy bien ese personaje además. Entrañable película de buen cine de finales de los 80, sin ningún lugar a dudas.
0: 1:24 en la República Argentina, bienvenido Camilo Zárate, ajá, de Cañada de Gómez, allí en la provincia de Santa Fe. Buenas noches, Sonia, Fabián, los escucho hasta que me duermo. Muchos besos, gracias. Por aquí también se va sumando Gerardo, desde Salsipuedes, provincia de Córdoba, por acá tranqui, frío, abrazos, buena madrunoche también para vos, Gerard. Sergio, de Capilla del Monte también, por allí en Faldas del Uritorco, nos está escuchando. Gracias, Sergito, beso grande para vos. También Oscar Marín, de Paysandú, Uruguay, se va sumando por aquí. Buena madrunoche, Fabián y Sonia, los escucho, pero de vago no escribo. Que tengan un buen fin de semana. Aquí va a ser largo, el lunes 24, noche de la nostalgia, y 25, feriado por la declaración de la independencia. Uh-huh. Así que bueno, gracias Oscar por la data. Maggie de Comodoro Rivadavia también nos saluda. Muy buena madrunoche, queridos Sonia y Fabián. Muy lamentable el fallo del caso Sergio Denis.
1: Sí.
0: ¿Quieren explicarme qué es eso de farmear auras? Todo el mundo habla de eso. Amiguitos, que disfruten de un hermoso fin de semana. Abrazo apretadito desde mi corazón. Maggie, querida, nosotros hablamos de cosas interesantes, ¿sí? De cosas que dejen algo culturoso, algo que los nutra. No vamos a hablar de... No tengo ni idea qué es farmear un aura. Por favor, cuénteme usted.
1: No,
0: usted
1: está
0: al tanto.
1: Farmear
0: auras.
1: Sí, farmear auras. Es una nueva situación. Palagilada. Nosotros hace 30 años diríamos es palagilada eso. Esos términos que hoy no usan la juventud de hoy y utiliza farmear aura.
0: Hacen batallas en las plazas,
1: sí,
0: ¿es verdad eso?
1: Sí, y se hacen así y se mueven y se...
0: Mucho ridícula. Mucho TikTok, ¿no? Mucho Instagram.
1: La verdad que yo no puedo comprender a la juventud de hoy, no la puedo comprender.
0: A ver, vamos a intentar explicar. El término combina dos conceptos.
1: Uh-huh.
0: Farmear, que proviene del mundo de los videojuegos,
1: sí,
0: y hace referencia a acumular recursos, experiencia, puntos, ¿no? Mientras que, bueno, aura, en este contexto, representa la presencia o la imagen, ¿no? Que proyecta una persona frente a los demás, ¿viste? Cuando vos vas caminando y dices, ¡ay, qué lindo aura que tenés! Como que se ve como una luz.
1: Exactamente.
0: Bueno, así alguien puede ganar aura. Por una respuesta ingeniosa, una actitud segura, una pose, o simplemente por resolver con naturalidad una situación incómoda. En sentido contrario, cometer un error, quedar en una situación incómoda o perder la compostura puede significar perder aura.
1: Dios,
0: básicamente
1: sí,
0: sería por ahí.
1: Exactamente,
0: ¿no?
1: Estás bien rumbeada.
0: Hacen gestos, hacen poses.
1: Pelotudeces. Así, te lo voy a decir así, para que lo entiendan. Hacen pelotudeces.
0: Claro, hace un tiempito se comenzaron a realizarse las batallas de aura, ¿no? Que son encuentros en los que dos o más participantes se enfrentan,
1: sí,
0: sin contacto físico, y disponen de algunos segundos para llamar la atención del público, sí, ¿no? Con caminatas, poses, bailes, gestos, improvisaciones.
1: Antes era improvisar rap, ¿te acuerdas? Que decían, vamos ahora y te voy a llevar a la esquina de la casa de tu hermana de las malas, y el otro le contestaba, porque vos, bueno, ahora hacen...
0: Eso era como pasar, claro, digo, estaba bueno, sí, o improvisaban.
1: No contentos con eso, que para mí era una gilada igual, más allá de que había creatividad, ahora hacen gestos, y hacen... Sinceramente... No lo puedo comprender. Estaba viendo ayer una batalla de esta boludez y yo no podía ver dos tipos haciéndose así y 40 y 50 filmándolo como si algo fuera algo extraordinario lo que hacían. Por favor, Dios mío. Ay, Dios. Mi nona decía, se viene la fin del mundo. Pobre nona, si viera esto, se enterraría sola, pobrecita.
0: Dios mío, por favor. 1:28. Mejor, ¿qué les parece si disfrutamos de la música de A2?
1: Sí, mi amor.
0: Sí, en esta recorrida por el mundo que estamos haciendo. Ahora con Joaquín Sabina. Y escucha qué linda historia nos cuenta y nos canta el Joaco. Y nos dieron las 10.

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0: teníamos la música junto a Isabel Pantoja. Hay un tema de José Luis Perales, Marinero de Luces.
1: Temazo y una interpretación inolvidable de esta eximia cantante de una vida bastante especial, ¿no? Hay que decirlo también. Les cuento que llega este fin de semana y después del parate veraniego vuelve la Fórmula 1. ¿Qué tal, eh? Y tiene este cronograma. Hoy, 7:30 a.m, de 7:30 a 8:30, las prácticas libres número 1. Solo una sola práctica libre habrá. ¿Por qué? Porque hay carrera sprint. 11:30 a 12:15, la clasificación de la carrera sprint, que se correrá el sábado, entre las 7:00 y 8:00 a.m. Y el domingo a las 10, se viene el Gran Premio de Países Bajos. Se corre en Zandvoort, por última vez se correrá este Gran Premio. El equipo alpino afrontará el reinicio de la temporada, justamente, y con el receso habiendo preparado una gran actualización que solo tendrá Pierre Gasly. Una pena, porque probó en el simulador Colapinto y él mismo se encargó de decir que era una muy buena actualización la que tenía Alpine, pero que lamentablemente él la va a tener recién en Monza. Pero si tienen ganas y ponen atención, el mismo Colapinto lo explica. Mirá, Colapinto en el día de ayer daba esta declaración. Perdón, error mío. Ahora sí, Colapinto. Vamos con Franquito.
2: Hay un paquete muy grande para esta carrera que lamentablemente no lo tengo, pero...
3: ¿Ah, vos lo tenés?
2: ¿Y yo la tiene a pie?
3: Carrera sprint, hay una sola prueba y tal vez llueve, tampoco.
2: No tengo el simulador, es una mejora muy muy grande, a ver qué es real. Por un lado, es como que estuve ayer pensando que quiero pisar rey yo, ¿no? Para andar bien esta carrera, andar bien el resto del año, pero nada, la verdad que ojalá que funcione, ¿no? Nos falta performance y creo que sería importante para todo el equipo, ¿no? Que dar un paso y estar más cerca de los pícaros, así que ojalá que vaya bien y nada, el equipo trabajó mucho para traer esta mejora. Venían para, en teoría iba a ser para Monza para los autos y llegó una antes de tiempo, así que nada, bien por el equipo, ¿no? Haber avanzado un poco el proceso, creo que parece que igual estuvieron trayendo mejoras muy muy rápidas y nos faltaba un poco de velocidad en eso y creo que lo mejoraron, así que y nada, para funcionar obviamente hay mucho por aprender, pero es creo que el paquete más grande que traeremos.
1: El paquete más grande que ha tenido Alpine hasta aquí en cuanto a mejora sustancial del auto, que no la va a tener Colapinto, insisto, solo Pierre Gasly. Ahora, tuvieron un mes, muchachos, tranquilamente podían haber llegado a los dos autos y que Colapinto estuviera a la par de su compañero. Veremos qué es lo que pasa en el día de hoy en las pruebas libres y luego la clasificación. La carrera será el domingo. Cabe destacar, dicen los que saben y conocen la situación, que tras esta carrera se dará a conocer la prolongación del contrato de Franco Colapinto con la escudería Alpine. Mucho se ha hablado de este último tiempo, de la posibilidad de que sea, que salga, que deje, los agoreros de siempre deseando que Alpine lo despida, pero ha hecho grandes cosas, sumó en 5 de las últimas 8 carreras puntos para Alpine. Eso además lo ha dejado a las puertas de la del nuevo contrato, de la confirmación de su nuevo vínculo, y además ha mostrado ser muy bueno en pista, y habiendo tenido algunos pasajes de carrera inolvidables, como fue esa doble pasada a su compañero y a un Red Bull, hay un Racing Bull que lo ha puesto en la palestra de la Fórmula 1 en los últimos tiempos. Así que fin de semana a puro Franco Colapinto. Este programa, ustedes lo saben, es un programa colapintero.
0: Por supuesto, 1:43 en la República Argentina y nosotros vamos a seguir por aquí saludando amigas, amigos, agradeciendo, como siempre, a quienes del otro lado nos llenan de conceptos bellos, de bendiciones, nos hacen saber que eligen la radio como compañera.
1: Ajá.
0: Por aquí, Iván, desde el yacimiento Los Perales, allí en Las Heras, provincia de Santa Cruz, nos escribe: hola chicos, saludos, aquí saliendo del trabajo, se me rompió la tráfico. Saludos al chofer Kilogram. Está fresco por acá. Uh-huh. 4 grados bajo cero. Están tolerando los chicos mientras esperan el auxilio.
1: Dios mío, pobrecito.
0: Ivancito, un abrazo bien fuerte para vos y para los compañeros por allí. Uh-huh. Buenas madrunoches. Te rebanco, Fabián. Son bobos haciendo bobadas. Lo más lindo es que los que compiten son intolerantes a la frustración. Capaz que ganan todos para no sentirse mal. Tiene que volver el cinto y los límites a la educación en casa. O capaz no el cinto, pero bueno, es necesario frustrarse para formar el carácter. Así criamos bobos. Déjame que lo alivie un poquito, amigo. El concepto, pero se entendió, ¿no?
1: Sí, claro. Que vuelva la chancleta, en definitiva.
0: Sí, la chancleta, está muy bien ahí. Gracias, gracias enormes. No nos manda el nombre el amigo, pero nos encanta acompañarte. A Sergio de Capilla del Monte, que, bueno, está esperando que le contemos si el streaming es en vivo, se enojó porque no le alcancé a responder todavía. Sergio, no estamos nosotros por streaming.
1: Claro.
0: ¿Sí? Así que, lamentablemente, si podés escuchar la radio estaría genial. Y si no, es un problemín.
1: Sí, porque él habrá entendido mal cuando hablo de buscarnos en la grilla de canales de radio, y estamos en los canales de radio de la grilla de cable, pero en los canales de radio, con el audio. Por ahí él entendió y malinterpretó cuando yo hablo.
0: No, él se refiere a vernos en canal de streaming, en YouTube, no. ¿No? A través de algún otro tipo de red, quizás. Si no, bueno, baja la aplicación al celu
1: y escucharlo por ahí.
0: ¿Cuál?
1: El streaming de la radio es hasta las 7, 8 de la noche. Ahí se corta y nosotros hacemos radio de verdad.
0: Exactamente.
1: 1:45 de esta madrugada. Tenemos todavía mucho más para ustedes.
0: Más música, más cosas lindas. Qué lindo lo que se viene también. Otro recuerdo.
1: Sí.
0: ¿Sí? Ella es dominicana, si la memoria no me falla. ¿Sí? Estamos hablando de Ángela Carrasco. Quererte a ti.

0: La dominicana radicada en España, Ángela Carrasco, pasaba por dedos. Quererte a ti.
1: 10 minutos nos separan de las 2 de la mañana, casi ya entrando los últimos instantes de este programa, casi como eclipsando la madrugada.
0: Pero me encanta porque siempre me das pie, como si, mira, como si nos conociéramos de toda la vida. Se viene la luna de sangre.
1: Viste vos que te dije, casi como eclipsando la madrugada.
0: La semana que viene. ¿Y sabés qué lindo? Se va a poder ver en toda la Argentina.
1: Mira qué bueno.
0: En el resto de América, en Europa, en África.
1: Sí.
0: Así que, ay, viste que nos quedamos con las ganas el otro día, ¿no? El eclipse solar del 12 de agosto, bueno,
1: sí,
0: ya pasó.
1: Sí.
0: Pero bueno, resta un eclipse más.
1: Dale.
0: En agosto, uno de luna. Para tenerlo en cuenta, la semana que viene, creo que es miércoles, jueves.
1: Sí.
0: Durante la noche del 27 al 28 de agosto
1: Ajá.
0: de 2026, un eclipse lunar parcial va a transformar la apariencia de la luna y va a permitir que millones de personas
1: sí.
0: en América, Europa, África y parte de Medio Oriente disfrutemos de un espectáculo astronómico único. El fenómeno conocido como luna de sangre, por el característico color rojizo que adquiere el satélite,
1: sí, sí.
0: va a ser visible sin equipos especiales y promete captar la atención de entusiastas y curiosos en distintos puntos del planeta. Así que va a durar, se va a extender entre 3 horas y un poquito más, 3 horas 20 aproximadamente.
1: Sí.
0: ¿Por qué se ve roja la luna? La atmósfera filtra la luz azul y solo dejan pasar tonos rojos y cobrizos a la luna.
1: Sí.
0: Básicamente, por eso se le llama la luna roja.
1: Ya habíamos tenido con nuestro programa la posibilidad de hablar de la luna roja, ¿no? En alguna otra oportunidad.
0: Sí, señor. La Tierra, el Sol y la Luna se van a alinear de tal forma que la sombra terrestre va a cubrir casi por completo la superficie lunar. Mira, en Buenos Aires va a alcanzar un porcentaje del 94%.
1: Gran porcentaje, casi el 100% estamos hablando.
0: Claro, bueno, es una cobertura que suele asociarse a eclipses totales. Bueno,
1: sí.
0: aunque en este caso la luna no va a quedar completamente sumergida en la umbra.
1: Sí.
0: La fase más visible se va a extender, decíamos, durante 3 horas y 18 minutos. Tiempo suficiente para que quienes se encuentren en toda América puedan observar el fenómeno bien en detalle. Así que, a tomar nota.
1: A ver.
0: En Argentina,
1: sí.
0: el máximo se va a alcanzar a la 1:14 a.m.
1: Estamos en pleno programa.
0: Lo haremos desde...
1: ¿Vamos a la terraza?
0: Una vez hice la apertura de... Recuerdo de la trasnoche nacional.
1: Sí.
0: Desde la terraza.
1: Mira.
0: Me sentía la loca de la azotea,
1: sí,
0: imagínate.
1: Sí, claro. Bueno.
0: Describiendo el eclipse en ese momento, y fue una experiencia hermosa.
1: Podemos hacerlo, podemos programarlo, ¿por qué no?
0: Esto va a ser la madrugada del próximo viernes,
1: uh-huh.
0: ¿sí? Para que lo tengamos en cuenta. 1:14 del 28 de agosto. En México el mejor momento va a ser a las 22:14 del 27.
1: Sí.
0: En Colombia y Perú se va a ver a las 23:14 del mismo día también, uh-huh. del 27. Bueno, en Europa la franja horaria menos favorable va a hacer que el eclipse se observe cerca del amanecer. Entonces, uh-huh. esto va a reducir el tiempo de visibilidad y la altura de la luna, ¿no? Sobre el horizonte.
1: Sí, sí.
0: Pero bueno, se va a poder apreciar en España a las 6:14 a.m. y en Londres a las 5:12.
1: Podemos hacer algo, podemos hacer alguna salida desde la terraza con celulares y que nos enganche acá Jorgito Falcone, o en ese caso va a estar ya Gaby Zeni.
0: Claro.
1: Podemos hacer algo, por ahí hacemos algo.

0: No me disgusta, me enchufaste ahora.
1: Lindo, lindo, por supuesto. Sí. Todo va a arrancar un poquito antes. La penumbra, por ejemplo, en Buenos Aires va a arrancar a las 22:23 del 27 de agosto. Mira, el día de la radio.
0: El día de la radio.
1: Se va a sumar todo.
0: Todo.
1: Y el máximo se va a situar, decíamos, a la 1:12 de la madrugada y la fase parcial va a concluir a las 2:50.
0: Horarios anotados. Y ningún tipo de advertencia, ¿no? Para esto, ¿no?
1: No, en absoluto.
0: Viste que suenan a decir, no mires ahí, no mires con esto, no. Míralo con la radiografía, ¿te acordás?
1: Básicamente eso es para el sol, sí, pero sí. No es el caso.
0: No es el caso, así que sin ningún tipo de impedimento, observemos todos el próximo viernes el eclipse de luna roja, por decirlo de alguna manera. 1:55, y ya casi que nos estamos despidiendo. ¿Con qué nos podemos llegar a ir de lo que teníamos preparado para hoy? Con este tema que tenemos para el final. Gaby, ¿cuánto dura este tema? 4 minutos. Estamos ya para irnos, mi amor.
1: Vos
0: sí, yo me voy. Amor mío.
1: Un placer, como siempre.
0: Buen fin de semana. Extrañame un poquito. Gracias a todos ustedes por el amor que nos brindan, por la constancia, por el aguante, por el estar y por las hermosas cosas que nos dicen, nos llenan el alma. Gracias, Gaby. Gracias a cada uno de nuestros oyentes. Ni hablar que se tienen que quedar atornillados para lo que viene en esta matiné nocturna, como denominamos, a la madrugada de Nacional, que arranca con De A Dos y sigue con discoteca a las 6 de la mañana, con esta morocha hermosa. ¿Con qué nos despedimos hasta el
1: con
0: próximo
1: Lolita
0: domingo?
1: Con Lolita y Sarandonga, qué lindo.
0: Qué tema.
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encanta, me encanta, me encanta, me encanta esta hora del día que vuelve a darme la posibilidad de abrirles de par en par las puertas de la Discoteca Nacional.

Y por lo menos en esta parte del mapa se deja ver con el cielo totalmente despejado. Ahí teníamos a Bersuit Vergarabat abriendo la Discoteca Nacional de hoy con Lunes.

7 minutos y se fueron de las 12 del viernes 21 de agosto de 2026. Y aquí estamos reencontrándonos en la Discoteca Nacional con muchos de ustedes, quienes se suman a partir de ahora al aire de Nacional en el país. Y por supuesto, renovando el saludo a quienes nos vienen acompañando con Fabi en nuestro día 2 y que ahora se quedan por aquí. Feliz viernes para todo el mundo, señoras y señores. ¡Qué lindo sabernos en este rinconcito de la madrunoche, en este rinconcito del dial! Con Gabriel Octavio Ceni en la puesta en el aire nos quedamos en esta posta del día, en esta parte en la que nos proponemos, como siempre, que sea la mejor, ¿eh? Supervisados hoy desde el control central del RA1 por el señor Ricardo Artola y saludando como siempre a quienes hacen posible justamente que este mensajito de madrunoche, que busca hacer una bocanada de aire fresco, llegue a todos los rincones de la patria. Son los compas en la planta transmisora de Radio Nacional, hoy Walter Luaces y Gustavo Novel. Así que gracias, chicos, por hacer posible que esto que se genera en Maipú 555, en pleno corazón del microcentro porteño, llegue a todos los rincones de nuestra patria, porque hay 49 emisoras allí tomando esta Discoteca Nacional. Hoy vamos a saludar muy, pero muy especialmente, como lo hacemos cada madrunoche, a los compas y colegas, ¿eh? En esta ocasión de LRA 22, Radio Nacional Jujuy, Jorge Cafrune. En AM 790, allí nos sintonizás, o bien en la FM 94.1. qué lindo saber que hay muchos por allí cumpliendo con sus actividades, en sus lugares de trabajo, como decimos con Fabi, ¿no? Los que están estudiando, los que están sereneando, tractoreando, ruteando, cocinando, empanadeando, tejiendo, cosiendo, bueno, tantos amigos, remiseros también, choferes de taxis, gente amiga en las fábricas, en los parques nacionales también, los compas panaderos, ¿eh? Que arrancan su jornada de trabajo siempre, siempre prendidos a Radio Nacional, o bien quienes están por allí intentando conciliar el sueño, esperando que llegue Morfeo y los abrace. A todos, a todas, nos encanta acompañarlos, insisto, en esta parte del día en la que uno se propone que sea el mejor del año. Vamos por eso, ¿sí? Hasta las 6 no paramos, arranca la Discoteca Nacional con Diego Frenkel, Lluvia.

lindo escuchar, ¿no? Siempre Desarma y Sangra con Charly García. En la discoteca nacional habían pasado los Babasónicos con El Pupilo y los Airbag Perdido. 2:26 en la República Argentina y ya estamos en marcha. Ustedes saben, y si no se los cuento, hay un WhatsApp que nos conecta durante toda la madrunoche. Es el 113-870-7485. Allí tenemos algunos amigos, algunas amigas que se han quedado, que siguen de largo. Nos acompañaban con Fabi en día 2 y que por aquí nos ratifican su presencia. Un ratito más con vos, Sonia, Rodrigo, muchas gracias. Julio Mazo, que se va sumando desde Santo Tomé, allí en la provincia de Corrientes. Muy buena madrunoche, Sonia, equipo nacional, feliz fin de semana. Que lo disfrutes y mucho. Bendiciones a montones para vos también, Julito querido, muchas gracias. Oscar de Merlo, que también sigue de largo. Igual Iván, allí en el yacimiento Los Perales, en Las Heras, provincia de Santa Cruz. Abrazo para vos. Para Osmar de Fraiventos, en Uruguay. Siempre, siempre en sintonía. Gracias. Adolfo de Rosario, que se va sumando también por allí. Abrazo fraterno y el mejor fin de semana para vos también. Buenas noches, abrazo y saludos desde Chubut, aquí haciendo el aguante con la mejor radio en AM630. Andrés desde Sarmiento, en el Cerro Dragón, en la provincia de Chubut. Bueno, Mario de San Luis, que sigue también de largo. Agradable madrugada por aquí. Hoy elijo creer que las cosas son posibles, incluso cuando no sé cómo sucederán. Hermoso día también para vos, Mario. Claro que sí, gracias. Gracias por ese mensaje alentador. Bueno, Gloria, que desde Jujuy también se queda por allí en sintonía. Igual Emita en La Plata. Rubén de Bahía Blanca también se va sumando por aquí. Fabián de La Paz. Te sigo haciendo el aguante hasta las 6. Que tengas un buen fin de semana. Beso y cuídate. Gracias, Fabi. Beso inmenso, inmenso, inmenso también para vos. Bueno, a todos los amigos, a todas las amigas, a nuestro compañero de Chascomús, a Miguel, que está por allí ya en la ruta, escuchando Nacional a través de AM870. ¡Qué lindo momento para ser compartido desde la radio! Y si además le colgamos una canción, mucho mejor. Llega Alejandro Lerner por aquí, Sin Tu Amor.

0: 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Córdoba. El Parque Autóctono Cultural y Recreativo Los Terrones, ubicado a 14 kilómetros de la localidad de Capilla del Monte, en el Valle de Punilla, a 124 kilómetros de la ciudad de Córdoba capital, está repleto de rocas volcánicas, areniscas de origen triásico de color rojizo, que han sido erosionadas por la acción del viento, generando formas increíbles. Las formas que tallaron el agua y el viento, que son como terrones gigantes envueltos en tupida vegetación, mezcla de las sierras de las Quijadas y Cañón del Colorado, pero en miniatura y casi selvático. Allí se descubren figuras como el sillón, el dedo de Dios y el honguito. 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

Celeste Carballo, en la Discoteca Nacional, mi voz renacerá. 2:38 en la República Argentina y empiezo a pasear, empiezo a visitar amigas, amigos que nos están escuchando en todos los rincones de nuestra patria. Por ejemplo, en Santo Tomé, provincia de Corrientes, a través de nuestra LRA12. Ahora con el cielo parcialmente nublado por allí, 9 grados 9 décimas la temperatura, 94% la humedad y el pronóstico indicando una máxima de 19 grados, hoy con cielo algo nublado. Por Santo Tomé se espera un fin de semana con cielo algo nublado y temperaturas agradables, mínimas de 7 grados y máximas entre 16 y 17. Sigo viaje, me voy a Sarmiento, provincia de Chubut, donde el cielo está despejado. 4 grados 8 décimas la temperatura, 6 décimas de grado la térmica. Y para hoy, el pronóstico que indica una máxima de 7 grados, con cielo algo nublado. Sábado, mínima 2 grados bajo cero, máxima 6. Domingo, mínima 3 grados bajo cero, máxima 7, con cielo ligeramente nublado. Ambos días por Sarmiento, provincia de Chubut. Me voy a San Luis, donde el cielo está algo nublado. 15 grados 3 décimas la temperatura y el pronóstico indicando cielo parcialmente nublado, hoy con una máxima de 17 grados. Fin de semana con cielo parcialmente nublado, indica también el Servicio Meteorológico Nacional por San Luis, mínimas de entre 2 y 5 grados y máximas entre 16 y 17. En Barreal, por allí estaba nuestro querido amigo Javier, pidiéndonos el pronóstico. Bueno, en este momento con cielo despejado, la temperatura en Barreal, provincia de San Juan, es de 12 grados. Máxima estimada para hoy, 16 grados, con cielo algo nublado. Mañana sábado, mínima 0, máxima 12 grados. Y el domingo, mínima 1 grado con una máxima de 14. Indica el pronóstico para Barreal, provincia de San Juan, jornadas con cielo algo nublado. Y me quedo paseando por San Salvador de Jujuy, con cielo despejado, 9 grados 9 décimas de temperatura, ¡qué lindo! 24 la máxima, hoy por Jujuy, indica el pronóstico. Mañana sábado, cielo parcialmente nublado, mínima 7, máxima 19 grados. Y el domingo, cielo mayormente nublado, con una mínima de 7 grados y una máxima de 18. Por la Ciudad Autónoma de Buenos Aires, mientras tanto, el cielo sigue despejadísimo. 8 grados la temperatura, 5-7 la térmica, con una máxima de 12 grados apenas. Hoy con cielo parcialmente nublado. Lo habíamos anticipado con Fabi. Bueno, aparentemente se viene un fin de semana frío, pero en gran parte del país. Avanza justamente el frente frío desde la Patagonia y empieza a transitar ya la provincia de Buenos Aires. Se viene un marcado descenso de la temperatura por estos lados. Hay una alerta amarillo vigente por fuertes vientos para la costa atlántica, ¿sí? Por ráfagas del sur de más de 70 kilómetros por hora. Así que a tenerlo en cuenta. 18 minutos nos separan de las 3. En un ratito tenemos una historia para compartir cuando la noche invite, cuando la noche convide, que tiene que ver, ¿no?, con toda una generación que ha cantado con artistas y se animaron a romper el molde, ¿eh?, que desafiaban las normas, mientras muchos jóvenes todavía debían ocultar quiénes eran, ¿no? Y mientras muchos, incluso de estos artistas, debían ocultar quiénes eran fuera del escenario. No se animaban a salir del closet, ¿no? Para aquellos años era bastante complicado. Así que en un ratito nada más. Una historia también por compartir en esta madrunoche de Nacional. Tenemos la materia de Don Luis. Hay un especial también preparado para después de las 4. Y como digo siempre, muchas ganas de pasar un lindo rato. Así que vamos a seguir adelante, si les parece. Ahora, de la mano de Alfredo Ábalos. Cigarrito y chala.

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Qué lindo bloquecito con los nuestros. Allí estaba Nacha Roldán con esta canción llanera, ¿no? Del venezolano Juan Vicente Torrealba junto al Hawái. Antes lo escuchamos al Chango Nieto con el escondido de Pablo Raúl Truyenque y Cuti Carabajal, la pucha con el hombre tras Alfredo Ábalos con la chacarera de Juan Carlos Carabajal y los hermanos Simón, Cigarrito y Chala. Seguimos adelante cuando restan 9 minutos para llegar a las 3. A pura música ciudadana en la Discoteca Nacional.

toquecito de música ciudadana para ir cerrando esta primera hora de la Discoteca Nacional de hoy. Habíamos escuchado a Argentino Ledesma en la orquesta del maestro Héctor Varela, en el tango de Eduardo de la Barra y Luis César Amadori, Portero, suba y diga. Luego cantó Carlos Vidal en la formación del maestro Domingo Federico, Senda Florida, un tango de Rafael Rossi y Eugenio Cárdenas. Recién era Charlo. De Charlo y Enrique Cadícamo, Rondando tu esquina. Llegamos a las 3. Se vienen instantes nuestra historia de hoy.

la noche, invitada siempre a curar esos corazones rotos que van por la vida. La noche que además nos convida y nos invita con historias como esta.

generación cantó con artistas que desafiaban las normas, mientras muchos de ellos todavía debían ocultar quiénes eran fuera del escenario. David Bowie podía aparecer con maquillaje, ropa ambigua y personajes que confundían deliberadamente lo masculino y lo femenino. Boy George llegó a millones de hogares con trenzas, sombreros y un rostro que parecía negar cualquier clasificación sencilla. Freddie Mercury llenaba estadios con una presencia que rompía todas las convenciones. El público compraba sus discos, imitaba su ropa y cantaba sus canciones. Eso puede dar la impresión de que las décadas de 1970 y 1980 fueron una época especialmente tolerante. La realidad era mucho más contradictoria. La industria del entretenimiento permitía ciertas transgresiones cuando podían presentarse como espectáculo. Un cantante podía desafiar las normas sobre un escenario y al mismo tiempo saber que hablar abiertamente sobre su vida privada podía costarle contratos, titulares humillantes o el rechazo de una parte del público. La admiración hacia un artista no siempre se extendía a las personas comunes que compartían su orientación sexual o desafiaban las expectativas de género. En Inglaterra y Gales, las relaciones entre hombres habían sido parcialmente despenalizadas apenas en 1967, bajo condiciones muy restrictivas. Escocia hizo lo mismo en 1980 y posteriormente Irlanda del Norte en 1982. La policía todavía realizaba arrestos. Muchas familias ocultaban el tema y numerosos trabajadores temían perder su empleo si alguien descubría su vida privada. Luego llegó la crisis del SIDA. Durante los años 80, una enfermedad desconocida fue utilizada para alimentar prejuicios que ya existían. Algunos periódicos hablaban de una supuesta plaga gay, mientras personas enfermas eran rechazadas por familiares, empleadores e incluso por profesionales sanitarios. En 1988, el Reino Unido aprobó la sección 28, una norma que impidió durante años que autoridades locales y escuelas hablaran con normalidad sobre las relaciones entre personas del mismo sexo. Todo eso ocurría mientras las canciones de Elton John, Freddie Mercury, George Michael, Boy George y Jimmy Somerville seguían sonando en la radio. Jimmy Somerville fue uno de quienes se negó a separar completamente la música de la realidad. En Small Town Boy, contó la historia de un joven que abandona su pueblo después de sufrir violencia y rechazo por ser diferente. Millones bailaron aquella canción. Algunos comprendieron su mensaje. Otros la cantaron sin imaginar que personas cercanas vivían exactamente esa historia. Las identidades diversas tampoco fueron inventadas por las generaciones recientes. Personas que amaban a otras de su mismo sexo, que no encajaban en los papeles tradicionales o que expresaban su género de maneras distintas, han existido en sociedades muy anteriores a la cultura moderna. Lo que cambió fue el lenguaje. Aparecieron palabras con las que muchas personas pudieron explicar experiencias que antes solo se vivían en silencio. Esos términos no crearon la discriminación, permitieron identificarla, discutirla y exigir protección frente a ella. Esto tampoco significa que toda crítica deba ser censurada, ni que cada broma convierta automáticamente a alguien en enemigo. Una sociedad puede defender la dignidad de las personas sin
transformar cada conversación en un juicio público. La nostalgia, sin embargo, puede hacernos recordar únicamente la música y olvidar el precio que algunos de sus intérpretes pagaron por ser diferentes. Aquella generación produjo artistas extraordinariamente libres sobre el escenario. Pero muchos de ellos vivieron en una sociedad que todavía les exigía prudencia, secreto o silencio cuando se apagaban las luces. El pasado no era una época sin etiquetas porque todos fueran aceptados. Era una época en la que muchas personas todavía no tenían palabras seguras para contar lo que les ocurría. No fue nombrar las diferencias lo que creó el rechazo. Nombrarlas permitió ver un rechazo que llevaba mucho tiempo allí.

Ahí teníamos de paseo por el mundo a la agrupación Bronski Beat, liderada por el rebelde Jimmy Somerville, Small Town Boy, muchacho de pueblito. 3:15 en la República Argentina, y ya que estamos paseando por el mundo a través de la música, ¿qué les parece si nos venimos a México?

0: paseíto por el mundo a través de la música de la Discoteca Nacional que nos llevó hasta José Luis Perales con Canción de Otoño. Antes, escuchamos a Marco Antonio Solís, Tres Semanas, y a Ricardo Arjona con El Problema. 3:28 en la República Argentina. Esta es la Discoteca Nacional. Señoras, señores, vamos a hacer una pausa. Y a la vuelta, no solo que nos vamos a meter de lleno en la materia de Don Luis, hoy que me parece que tiene un amigo, Don Verídico, sino que les voy a contar quién es el protagonista de nuestro especial de las 4.
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¡Qué belleza! Siempre ubicarla. María Marta Serra Lima en la Discoteca Nacional, junto al trío Los Panchos en Los Enamorados. 3:34 en la República Argentina. En vivo estamos haciendo la Discoteca Nacional. Señoras, señores, qué placer, como siempre, hacernos compañía, ¿no? En todos los rincones de la patria, estés donde estés. Ahí está, mira, Adolfo, en Rosario, acompañándonos como siempre. Muchísimas gracias. También se va sumando Diego de La Paz, Canelones. Buenas y frías madrunoches. ¡Feliz fin de semana! Se me termina la licencia, arranco a trabajar el 24 de agosto. Fecha donde por acá se celebra la noche de la nostalgia, donde se recuerdan los éxitos de varias décadas pasadas. Y luego la declaración de la independencia, nos contaban hoy tempranito. Diego, gracias a nuestro amigo de Uruguay, como siempre allí presente. Sonia, querida, feliz fin de semana para vos. Betty, del puesto Las Taguas, allí en Malargüe, muchas gracias. Olga de Villa Radatili, que todo lo bueno te sea infinito. Gracias. Excelente madrunoche también para vos. Hay lindo fin de semana. Buena madrunoche, querida Sonia. Abrazo grande y fuerte. Gracias por tu compañía radial. Juntos vamos a acompañarnos hasta las 6. Muy bien. Julio, de Campamento Vespucio, allí en Salta. Francisco de Villa Ballester. Buen día, hermosa. Que Dios te cuide. Abrazo y estamos cerquita. Como siempre, muy buena la música. Gracias, Francisco, por tus palabras. Hola, Sonia, buena madrunoche. Soy Marcos, de Ibarlucea, Santa Fe. Un gusto escucharte. Gracias por tu compañía. ¡Feliz finde! Bendiciones a montones también para vos, Marcos. Gracias también, lógicamente, por acompañarnos. Buena madrunoche, Sonia. Qué lindo escucharte. Hoy te haré compañía. Tengo unos pendientes que concluir y qué mejor manera que escuchando estos lindos recuerdos. Me alegra y mucho. Gracias. Hola, genia total, llegando a la discoteca con los tangos, pero no a luz del farol, a la luz del velador, con un tecito. Que vaya todo súper en lo que queda. Gracias, Tomás, a la luz de lo que sea. Lo bueno es estar acompañados. Besos. Guillermo desde Escobar, allí en Paraguay, también se va sumando. Buen día, Sonia, querida, ¿cómo estás? Un gusto saludarte y escucharte. Lo mismo digo, un gusto saludarte y leerte. Hola, hermosa, hay mucha niebla en la ruta que va a Corrientes Capital. Para que avises a los automovilistas a conducir con precaución, ruta 14 y 12. Mucha niebla, insisto, camino a Corrientes. El dato nos lo pasa Gladys, desde Santo Tomé. Están viajando con su esposo. Bueno, mucha precaución también ustedes, Gladys, y gracias. Gracias por el reporte, por el aviso. Buena madrunoche, bonita creación de Dios. Feliz viernes. Qué lindo mimo. Buen fin de también para vos, Martín. Gracias a nuestro amigo de El Carmen, allí en Jujuy. Miguel de Albardón, en San Juan. Los felicito por esa música maravillosa. Bendiciones a montones para vos, ¿eh? Para Oscar de los Ralos también, allí en Tucumán. Abrazo para Ramón de Pilar. Buena madrunoche, Sonia. Saludos a todo el plantel de la radio. Vamos todavía. Sonia, que tengas un hermoso fin de abrazo grande desde Chivilcoy. Juan Carlos Córdoba. Cachi querido, beso para vos también. Nos encanta acompañarte como cada madrunoche. 3:38, antes de seguir adelante, compartiendo la música y lógicamente de adentrarnos en la materia de Don Luis, les voy a contar quién es hoy el protagonista de nuestro especial. Habíamos contado tempranito, ¿no?, con Fabi. La noticia que realmente nos había sorprendido y que nos había parecido tremenda acerca de que la justicia de Tucumán ayer rechazó indemnizar a la familia de Sergio Denis y lo culpó directamente a él por el accidente que le costó la vida. Particularmente, y ya lo expresamos, un fallo verdaderamente absurdo, ¿no? Echarle la culpa a la víctima en este caso. Por algo que se podría haber evitado por parte de la gente del teatro, del Teatro Mercedes Sosa, allí en la provincia de Tucumán, porque estaba previsto que el foso donde se cae Sergio Denis fuera cerrado, pues ya no se usaba más para los eventos que se estaban llevando a cabo en el teatro, ¿no? En el presente. Es más, se cerró unos meses después del accidente que le costó la vida a Sergio Denis. Así que, bueno, nosotros hoy nos vinimos con ganas de escucharlo. Seguramente muchos de ustedes también. Así que será el protagonista de nuestro especial
de las 4. Vamos a hacer una recorrida por parte de todos sus éxitos. En un ratito nada más. Porque ahora, mate en mano, les propongo ingresar a la materia de Don Luis, que me parece hoy trajo a un amigo.

0: puede estar también la sonrisa y el mejor humor y toda la ternura. Así está Don Verídico, un poema-cuento de Julio César Castro. ¡Venga, Don Verídico! Su presencia es una fiesta, ven.
1: Y esta que supo ser una hermosura, ahora que dice.
0: ¿Cuál?
1: La que hubo en el rancho de Gutural Mollejo.
0: Ah, sí.
1: Casado con masculina solera. Mujer más divertida que borracho en fiesta de la vendimia. Vivía las carcajadas limpias. En la fiesta la contrataban y en los velorios la prohibían. El festeje fue porque al viejo gutural se le casaban dos hijas y las dos mellizas, la Queca y la Quica.
0: Así que el hombre hizo una hermosa fiesta por el casamiento de las hijas mellizas.
1: Exactamente, la Queca y la Quica, sí, señor. Era tan igualita que nunca se supo bien cuál de las dos era la melliza.
0: Ajá.
1: Sí. Se casaron con los hermanos Rosquete. Botico y Tiscornio Rosquete.
0: Ah.
1: Hijo del viejo Rosquete y mellizo los dos están.
0: ¿Y?
1: El padre de la muchacha quería tirar la casa por la ventana.
0: Pero vea qué bonito.
1: Pero la mujer no le dejó que la tirara porque la precisaba para la fiesta. Además, para tirar la casa por la ventana es un lío porque el ropero no pasa. Para la fiesta vino gente lejos. Del boliche del resorte no faltó nadie.
0: Uy, adiós mi plata.
1: El Capi Olmedo llevó a Majuana de vino, por las dudas quedara corto el beberaje. Y la Dovija hizo unas tortas fritas y arriba les puso dulce leche. Con un palito escribió en el dulce, sean felices los consortes, les deseamos el resorte.
0: Pero vea qué delicado.
1: La Majuana de vino y torta frita con dulce leche salieron 24 en un carro, fíjese. Un lujo de fiesta. En lugar de musiquero tenían una vitrola. Eso sí, un solo disco. Pero lo ponían hasta de canto, mijo. Para darle cuerda a la vitrola estaba el negro Peleche. Mamado hasta las motas. Una vuelta le estaba dando manija en falso y alguien le gritó. Si no le arranca, tírele la toma de aire. Casi se arma lío.
0: Pero claro, hombre, no era para menos.
1: Pero el tole fue para la madrugada, cuando el pardo Santiago no aguantó más escuchar el mismo disco.
0: Ajá.
1: En lugar del disco, arriba de la vitrola puso una torta frita. Cuando aquello empezó a dar vueltas, mire, tiraba dulce leche para todos lados. Nunca se había visto torta frita en 78 revoluciones.
0: Pero qué barbaridad.
1: Los mellizos Botico y Tiscornio confundían a la Queca con la Quica. Entre la lluvia y dulce leche en 78, fíjate. Y todo el mundo era un pegote, y el que no se sacaba una plata de dulce de un ojo se la sacaba del talón. Y era el mosquerío nomás. Y uno pegó una patinada que embocó la puerta y al rato, mire, se le oyó chicotear contra unos vocalitos afuera.
0: Pero mire, qué tremendo también.
1: El pardo Santiago a las risas. El Tapio Olmedo con la Majuana y la Dubija entusiasmada. Cuando se terminaba una torta frita, anunciaba la otra y la ponía en la vitrola. Los novios quisieron disparar y Botico manoteó a la Queca y Tiscornio manoteó a la Quica. Pero la Quica dijo que ella era la Queca y la Queca que la Quica. Y se armó un engrudo que el padre de las muchachas pagó el grito. ¡Alto ahí! ¡Vamos a empezar de nuevo, canejo!
0: ¡Ah, menos mal!
1: Cuando la Dubija oyó decir que iban a empezar de nuevo, agarró y puso otra torta frita en la vitrola. Diga que se le estaba terminando la cuerda y apenitas y salpicó a los que estaban más cerca que si no.

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1: Ahí teníamos una recorrida por nuestra tierra, qué lindo, habíamos escuchado la afinadita de los hermanos Díaz, luego los de Salta se despacharon con la chacarera del violín de los hermanos Simón y Javier Cirpolo, recién era Horacio Guaraní con Caminito de Acheral, chacarera de Ramón Acuña. 8 minutos faltan para llegar a las 4, antes de que llegue nuestro especial con Sergio Denis, ¿qué les parece otro bloquecito a pura música ciudadana?

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las 4 del viernes 21 de agosto de 2026 y por aquí estamos recibiendo a quienes de a poquito se van sumando al aire de Radio Nacional, a nuestra discoteca llena de canciones, llena de historias contadas y cantadas, compartidas por sobre todas las cosas. Gracias a quienes nos vienen acompañando desde los primeros minutos del viernes, ya palpitando el fin de semana, y en esta bienvenida además la sumamos a Mónica Lisi, que nos pondrá en el aire desde ahora y que será quien nos lleve hasta el cierre de nuestra discoteca de hoy. Llegó el momento, ¿sí?, del especial. Hablábamos hace un rato acerca del fallo que ha dictaminado y que ha determinado que la causa directa del accidente que le costó la vida a Sergio Denis fue su propia conducta, al retroceder de espalda sobre una pasarela mientras miraba al público y al caer al foso aquel 11 de marzo de 2019. Vamos a escucharlo, ¿sí? Vamos a disfrutarlo, vamos a quedarnos con lo lindo de esto, que es con su voz, con su sentir, con su decir. En el comienzo de nuestro especial de hoy lo vamos a escuchar con esta canción que fue adaptada y que se hizo muy popular justamente a nuestro idioma en su voz. Un tema del estadounidense John Denver, Ain't It Song, que por aquí conocimos como Así Fue Nuestro Amor.

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Nabur, versionada por Elvis Costello en la película Nothing Hill y en nuestro idioma por Sergio Denis, para poner punto final a nuestro especial de hoy, Ella. Lo escuchamos en Así fue nuestro amor, ¿cómo estás después de tanto tiempo? Cuando llega el amor, gigante chiquito, es otro amor, ¿cómo estás, querida? La vida vale la pena. Nada hará cambiar mi amor por ti, el clásico de Glenn.

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Un poco loco, te quiero tanto y dame luz. Acertado especial, creemos por aquí, el de hoy, con Sergio Denis. A juzgar por los mensajes que han ido llegando, ¿no? Mientras lo escuchábamos, gracias, gracias enormes, enormes a todos los amigos, a todas las amigas que por allí, por ejemplo, como Leo, en Córdoba Capital, excelente es la idea de dedicar el espacio de las 4 a Sergio Denis. Muchas gracias. Gracias a vos, por tu valoración. También gracias a Analía de María Grande. Aquí estoy siempre en tu compañía, disfrutando de la voz de Sergio Denis. Buenas noches, Azul, estrella. Detrás de cada voz hay una energía, un decir diferente. La voz de Sergio Denis era paz, era ternura. Esa que nos rodeó tantas veces. Gracias por traerla. Liliana Quinteros, desde La Tablada, allí en la provincia de Córdoba. Gracias por la música de Sergio, nos escribe Beatriz desde Paraná. Buenas madrugadas, Sonia, otra noche en vela. Gracias por la música de Sergio Denis. Raúl, de Trenquelauquen. Gracias, muy bien, por recordar así a Sergio Denis, nos escribe Víctor desde Bécar. Moni, de Libertador San Martín, allí en la provincia de Entre Ríos. Sergio Denis, un mil gracias, qué lindo. Hola, estimada amiga, gracias por esta hermosa música. Qué caricia al alma, Sergio Denis. Que tengas un hermoso día y un gran fin de semana. Rita, de San Rafael, provincia de Mendoza. Oscar Alberto Escobedo, de Córdoba Capital, gozando del especial de las 4. Muchísimas gracias por traerlo a Sergio, a nuestro especial. Gracias a vos también por valorarlo. Buenas madrugadas, Sonia querida. Gracias por Sergio Denis, mi cantante preferido. Ídolo de siempre. Canciones hermosas, tiernas, románticas. Gracias, gracias. Un abrazo enorme. Celina, de General Rodríguez, provincia de Buenos Aires. Muy linda la música del especial, recordando a Sergio Denis. Nos escribe Julio, de Campamento Vespucio, en Salta. Luis Marcelo, de Gualeguaychú, también. Muchas gracias por recordarlo a Sergio Denis. Rubén Alegre, de Paso de la Patria. El especial con Sergio es altamente emotivo y rejuvenecedor. Exquisito y mágico, un verdadero retorno al exacto centro del corazón. Gracias, Rubén, gracias, gracias de corazón. A todos, a todas, es un placer enorme, enorme, insisto, ¿no?, tener la certeza de que hoy, una vez más, con nuestro especial pudimos llegar a todos los corazones que palpitan en argentino, a lo largo y a lo ancho de nuestra patria. Sonia querida, gracias por la música de Sergio Denis. Bendecido día, nos escribe por aquí Gladys Pelayo desde Salta. Laurito Ferreira también, nuestro riojano amigo de González Catán. Qué bueno el especial de hoy con Sergio Denis. Gracias por tantos recuerdos. Mirta de Florida, Sergio, mágico, inolvidable. Creo yo que después del fallo de ayer, ¿no?, de considerarlo culpable por haber encontrado la muerte en esa caída absurda en el pozo del teatro Mercedes Sosa de Tucumán, era lo mejor que podíamos hacer, recordarlo con su música, con su voz, con su ternura, con estas letras maravillosas que no podían sonar de otra manera si no era en su voz. Vamos llegando de a poquito a las 5, hacemos una pausa. Y hay más Discoteca Nacional.

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10: Hola, venía al curso para saber administrar el tiempo. Fue ayer, señor.
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como siempre en esta parte de la discoteca, y vamos agradeciendo estar vivos un día más en la faz de la tierra. Claro que sí, abriéndole la ventana a la vida. ¡Feliz viernes para todo el mundo! ¡Qué lindo que él aquí y ahora nos puede encontrar! Gracias, gracias por eso. 5 minutos han pasado de las 5 de la madrugada, es el viernes 21 de agosto de 2026, y una vez más, la vida nos da la oportunidad de reencontrarnos. Vamos por el mejor día del año, gracias a quienes nos vienen acompañando desde los primeros minutos de esta jornada con Fabi Codevila en nuestro día 2 y que se han quedado siendo parte de la discoteca. En el día de la catequista, la Iglesia Católica celebra cada 21 de agosto el día de la catequista o del catequista en conmemoración de San Pío X, quien impulsó profundamente la catequesis durante su pontificado. Este papa, canonizado por la Iglesia, tuvo una destacada actuación en favor de la formación cristiana y promovió, entre otras iniciativas, el acceso de los niños a los sacramentos desde temprana edad. Se sabe que, bueno, las catequistas cumplen una misión fundamental, ¿no?, dentro de la Iglesia, y su tarea no nace solamente de la buena voluntad, sino de un verdadero mandato misionero, que es anunciar la fe y mostrar, en nombre de la Iglesia, el rostro misericordioso de un Dios que es siempre Padre. 21 de agosto, día en el que la Iglesia celebra la fiesta de San Pío X, se conmemora también a todos los catequistas, reconociendo su compromiso de transmitir la fe, acompañar a las familias y guiar a niños, jóvenes y adultos en el camino cristiano. Así que feliz día del catequista. Además, es el día de la futbolista argentina. Esto tiene una historia, lógicamente, que nos lleva al año 1971. Aquel 21 de agosto, la delantera Elba Selva, jugadora del seleccionado argentino de fútbol femenino, marca todos los goles de la victoria de nuestra selección por 4-0 ante, ¿sabes quién es? Sí, Inglaterra, en el Estadio Azteca de la Ciudad de México, en el partido del Mundial de Fútbol Femenino, aquel año, 1971, el primero disputado por nuestro combinado. Así que, bueno, en conmemoración de aquella goleada y en honor a Selva, desde 2019 se celebra cada 21 de agosto el Día de la Futbolista Argentina. Todo tiene que ver con todo, No creo absolutamente en las casualidades. 5:07. Bueno, hay alerta amarillo por fuertes vientos en la costa atlántica. Se pueden registrar ráfagas de vientos del sur de más de 70 kilómetros por hora, así que mucha atención por allí. Avanza el frente frío sobre la provincia de Buenos Aires. Vuelve el sol, pero acompañado por el frío polar. Así que tendremos un marcado descenso de la temperatura de cara a este fin de semana en esta parte del mapa. En un ratito vamos a hacer, como hacemos habitualmente, una recorrida por nuestras provincias, visitando ciudades y contándoles cómo pinta la historia climatológicamente hablando. Ahora, matecito en mano, les propongo seguir recorriendo el calendario de pagos de ANSES. Hoy, viernes 21 de agosto, se pagan jubilaciones y pensiones que no superen los haberes mínimos, a quienes tengan documentos terminados en 8. También asignación universal y asignación familiar por hijo, a quienes tengan DNI concluidos en 8, y asignación por embarazo a beneficiarias, con DNI finalizados en 8. Dicho esto, vamos a seguir adelante, por aquí transitando la última hora de la Discoteca Nacional, a pura música, a puras canciones. Lo que llega es una versión de uno de los clásicos de la banda sueca ABBA, ¿sí?, en la voz de Vicentico. Solo hay un ganador.

0: comenzando.
1: Claro, lo que ya está comenzando es la ansiedad, ¿no? De cara al fin de semana. Ahí teníamos a los gente de zona con algo contigo para ponerle calor a esta madruñana de viernes. Antes habíamos escuchado a Diego Torres con La vida es un vals y a Carlos Rivera en Otras vidas. 5:23. En la República Argentina, y voy a pasear por el país, voy a visitar amigas, amigos que están por allí. Por ejemplo, en Coronda, en la capital nacional de la frutilla, la tenemos a Estela Maris. El cielo está despejado por Coronda en este momento, 10 grados 8 décimas. La temperatura, 15, la máxima para hoy, con cielo parcialmente nublado, indica el pronóstico. Y similares condiciones se van a dar sábado y domingo. Cielo parcialmente nublado por Coronda, con máximas entre 14 y 16 grados. Sigo viaje, me voy a Salsipuedes, mi querido Gerardo, que a propósito, Gerardo nos cuenta que va a haber un festival de folclore en el Parque Municipal, allí en Salsipuedes, el próximo domingo, así que a disfrutarlo infinitamente. Cielo despejado ahora, 7 grados y medio por allí la temperatura, 5 grados 8 la térmica y la máxima está pronosticada en 20 grados, hoy con cielo algo nublado. De Salsipuedes me voy a Salta. Cielo despejado en esta parte de la madruñana por allí, 7 grados 4 décimas la temperatura, la máxima hoy alcanzaría los 24 grados. ¡Qué linda jornada de invierno en Salta! Si uno se pudiera teletransportar, por Dios, por un ratito. El cielo totalmente despejado durante todo el día se va a presentar por allí. En Carmen de Patagones, extremo sur de la provincia de Buenos Aires, ahora el cielo está ligeramente nublado. 1 grado la temperatura, 2 grados 4 bajo cero la sensación térmica y se espera una máxima de 9 grados hoy. Y hay pronóstico de chaparrones durante la mañana. Sigo viaje. San Carlos de Bariloche, Río Negro. Cielo parcialmente nublado a las 5:24, 9 décimas de grado la temperatura, 3 grados 9 bajo cero la térmica y la máxima pronosticada para San Carlos de Bariloche hoy, 8 grados. Por la Ciudad Autónoma de Buenos Aires, mientras tanto, el cielo está ligeramente nublado, 6 grados 6 décimas la temperatura, 4:07 la térmica. 80% la humedad, tenemos viento del sur a 10 kilómetros en la hora y la máxima no superaría los 12 grados. Se espera cielo parcialmente nublado hoy, 12 la máxima también mañana sábado, con cielo despejado, a lavar la ropa, y el domingo cielo parcialmente nublado con una máxima de 13 grados. Y a propósito, mirá, borramos fronteras, me voy a Sucre, Bolivia, cielo despejado en este momento, 7 grados la temperatura, 78% la humedad. Voy a aprovechar para saludarlo a Brian, Brian Urquizu, que nos está escuchando allí en el hermano país. Abrazo fuerte también para Carlos de Salta, para Julio Mazo de Santo Tomé, provincia de Corrientes, para Rubén de Bahía Blanca, muchas gracias por tus bonitos deseos. Gustavo, nuestro pollajero de Floresta, muy pero muy buenos días, Sonia querida, compañeros oyentes de Radio Nacional. Saludos a las catequistas en su día y a todas las niñas, chicas y mujeres que jueguen al fútbol. Cerquita de casa hay unas canchitas de Papi Fútbol y muchas veces veo chicas y chicos mezclados jugando. Para un sesentón como yo no deja de sorprenderme y me genera una mezcla de sensaciones, ternura y esperanza de que algunas de nuestra sociedad, algunas cosas de nuestra sociedad cambian para bien. Que tengas un bonito fin de semana. Qué lindo mensaje, Gustavo. Realmente, comparto absolutamente. Creo que tendría la misma sensación que vos, ¿no? De pasar y ver esa imagen. Hola, buen viernes para todos. Acá 4 grados de sensación térmica. Rescaté mi gorrito de lana. Qué lindo el especial de hoy, me encantó. Sonia, buen fin de semana, nos reencontramos el lunes. Sole de Castelar, gracias, gracias. Así va a ser, te mando un beso enorme. Teco de General Pacheco también se va sumando. Buen día, hermosa, gracias por la música, fabuloso. Estaba hecho hilachas y me sacaste del pozo. Besos, excelente fin de semana, hasta el lunes. Qué lindo eso, Teco, lo celebro. Buenos días, Sonia querida, hermoso el especial con Sergio Denis, cuántos recuerdos. Su música nos elevó el corazón hacia alguien. Alberto, de Malargüe, provincia de Mendoza. Besos, Albert. Soña, querida, ¿cómo estás? Soy Nicolás Obadilla, de Tucumán. Con mi mamá Isabel te escuchamos siempre. Saludos a tu mamá Amanda. Muchas gracias, serán enviados. Gracias, besos para vos y por supuesto para mamá Isa, también por allí. Gracias infinitas, decíamos a Moni de Libertador San Martín, allí en Entre Ríos. Buen día, acá empanadeando mientras oímos tu voz y la música que nos acompaña en esta madrunoche. Te deseamos un lindo fin de consol y rodeada del calor del cariño. Te mandamos un beso enorme, gracias por tu buena onda. Julio y Moni, gracias a ustedes, chicos. Ay, cómo me gustaría probar algún día esos empanados. Cada vez que leo vuestros mensajes los viernes, se me hace agüita la boca, mira. Cuesta seguir, así que, véngase Miranda, junto a Cristian Castro y Prisionero.

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8: Cada vez más hombres y mujeres se conocen por aplicación de citas. Pareja de trapecistas se conoció en la red.
0: 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Salta. A minutos de Cachi, en la provincia de Salta, se encuentra uno de los escenarios más bellos del noroeste argentino, la Recta del Tintín. Un camino trazado a 3.000 metros de altura sobre el nivel del mar, mide aproximadamente 20 kilómetros y su diseño y construcción ocurrió entre los años 1480 y 1535, en pleno periodo incaico. Sin la presencia de elementos de precisión tecnológicos, el trazado de la Recta del Tintín es perfecto y sigue despertando la curiosidad de los especialistas. 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

románticos para ir cerrando la discoteca de hoy con Carlos Alberto Elías. Cae ese recuerdo para el capitán, amigo camionero, que está desde Bahía Blanca rumbo a Neuquén, allí prendido a Radio Nacional. Un placer hacerte compañía. Gracias, gracias a vos por haber compartido este tramo de la ruta, escuchándonos. Beso inmenso para María Castañola de Benavides, también, que se compró un pijama de polar, dice, hoy, dice, no quiere salir al mundo, me imagino. María, un beso grande, grande para vos. Para Marta de San Salvador de Jujuy, para Hugo de Mercedes, provincia de Buenos Aires, saludando también por aquí a todos, a todas, muchísimas, pero muchísimas gracias por acompañarnos ya en el final de nuestra discoteca de hoy. Quiero contarles a los amigos que nos están escuchando por allí en Trelew, en Chubut, que hoy a las 10 se va a realizar en el Centro Cultural Provincial de Chubut el lanzamiento del segundo Festival Guitarristas del Sur. Una propuesta que nació en Trelew justamente por iniciativa del músico Rubens Toninello y que tuvo su primera edición el año pasado. Bueno, este año se suman nuevos músicos y va a reunir en concierto a guitarristas de 6 localidades y 4 provincias patagónicas. Mira, entre los artistas se van a presentar Jorge Vega de Gaimán, que va a estar a cargo de la apertura, como anfitrión, va a dar la bienvenida a los concertistas visitantes. Juan Ignacio Barrena, profesor y concertista de Trelew. Enrique Pailalef, consagrado guitarrista de Puerto Madryn. También Matías Hermosilla, multipremiado guitarrista de Zapala, provincia de Neuquén. Miguel Ángel Castañeda, guitarrista de Río Gallegos, provincia de Santa Cruz, y el joven talento Ariel Mainque Silvestre, de General Roca, provincia de Río Negro. Bueno, los músicos, con su impronta, calidad musical y variedad de estilos, van a desplegar su talento en el escenario. Va a haber un variado repertorio de géneros, estilos musicales como jazz, bossa nova, música brasilera, música clásica, folclore, tango, rock nacional, ¡qué lindo! Música de obras propias de los concertistas, arreglos propios, entre otros. Se va a realizar de 18 a 19.45 hoy el taller clínica de guitarra a cargo del profesor Juan Ignacio Barrena en el Centro Cultural Municipal de Trelew, el 9 de julio 655. La inscripción es libre y gratuita para los interesados, obviamente que se pueden acercar, y además a las 21 va a llegar a Gaimán el concierto Guitarristas del Sur en el Salón de la Iglesia Metodista en Juan Evans 174, frente a la Plaza Céntrica, con entrada al concierto, lógicamente libre y gratuita. Así que a disfrutar, amigos, por allí, por Trelew, del Festival Guitarristas del Sur. Hasta aquí llegamos. Ha sido un placer haberos acompañado y, por supuesto, que ustedes hayan hecho lo propio con nosotros por aquí. Si Dios quiere, solo si Él, el próximo lunes nos reencontramos para transitar la última semanita completa de agosto, juntos, juntas, en sintonía. Yo sé que va a querer, así que por aquí estaremos con Fabi Codevila a partir de las 0, haciendo de a 2 y luego adentrándonos en la discoteca nacional. Que lo pasen hermoso, el más lindo de los fines de semana. Se viene el panorama federal de noticias, pero antes, nuestro cierre musical. Hoy con Celeste Carballo, mirá qué acierto con la primera canción. Sabemos que vuelvo pronto.

0: 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Santa Fe. La ciudad de Rosario cuenta con un bar que dio origen a numerosos cuentos. El Cairo, inaugurado en 1943, famoso por sus reuniones de artistas e intelectuales locales, nacionales e internacionales. Inmortalizado por el escritor rosarino Roberto Fontana Rosa en su libro La Mesa de los Galanes. Allí está la ya famosa Mesa de los Galanes, pintada de azul, amarillo, rojo y negro por Newell's y Central, los dos célebres equipos del fútbol rosarino. 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
1: Hola, hola, hola, buenos días, a las 6 de la mañana en punto, te damos la bienvenida a lo que es el panorama federal de Radio Nacional AM870 para todo el país. Cuando decimos todo el país nos referimos a las 49 emisoras que están distribuidas a lo largo y a lo ancho del territorio nacional que unimos con Radio Nacional desde la Quiaca hasta la Antártida. Sí, así es, la Antártida. Radio Nacional emite también desde la Antártida. 6 de la mañana, te decía, en punto en todo el territorio de la República Argentina. Y así te damos la bienvenida. Te vamos a acompañar hasta las 7 de la mañana con este panorama federal de noticias. Mi nombre es Pablo Vázquez. Quédate porque tenemos una hora colmada de información.
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1: Empezamos a recorrer un poco las calles de la Ciudad Autónoma de Buenos Aires. Se produjo un incendio en la calle Gorriti al 3600 entre Mario Bravo y Bulnes, en el barrio porteño de Palermo. Está cortada la circulación de la zona. El siniestro comenzó a raíz de un cortocircuito en el tablero eléctrico de un edificio ubicado en el estacionamiento del inmueble. 5 personas fueron asistidas en el lugar por el SAME, una de ellas un policía que ya está fuera de peligro. En la intersección de Rivadavia, Avenida Rivadavia y Pringles, se registró esta madrugada un choque entre un vehículo particular y un patrullero. La zona ya está liberada al tránsito. Los accesos y autopistas, el tránsito está fluido por ahora en Puente Pueyrredón, Puente La Noria y Puente Alsina, y en las autopistas Buenos Aires y La Plata, Richeri, autopista 25 de Mayo, Telepiane, Lugones, Cantilo Cámpora, Ilia, 9 de Julio, Perito Moreno, Camino del Buen Aire, autopista del Oeste, Panamericana y Avenida General Paz, tránsito fluido, es muy temprano. Bueno, vamos a esperar que poco a poco la ciudad empiece a tomar el ritmo que ya sabemos y ojalá sea sin incidentes. Siempre recordemos respetar las máximas, las distancias de seguridad entre un vehículo y otro para tener velocidad de frenado. Los trenes, ramales Tigre, Mitre, de José, los, perdón, vamos otra vez, el ferrocarril Mitre, los ramales Tigre, José León Suárez y Mitre están circulando a horario. En el caso del ferrocarril Roca, los ramales de La Plata, Gleu, Cañuelas y Ezeiza también están dentro de los cronogramas previstos. En tanto, línea Belgrano Norte, Belgrano Sur, Urquiza, San Martín y Sarmiento, todos horarios. Subte y premetro también a horario. En los aeropuertos de, por ejemplo, Ezeiza y el aeropuerto o aeroparque metropolitano Jorge Newbery, está todo operando según lo establecido. Bueno, una mañana tranquila, por ahora al menos, ojalá así se mantenga a lo largo del día. 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
1: Bueno, vamos a recorrer también la República Argentina con las temperaturas. Vamos a hacerlo por regiones primero. La región central, integrada por la provincia de Buenos Aires, la Ciudad Autónoma de Buenos Aires, Córdoba, Santa Fe y La Pampa. Tiempo frío, cielo parcialmente nublado y despejado con buenas condiciones y presencia del sol. Las temperaturas van a rondar en las mínimas entre 4 y 7 grados y las máximas de 12 a 15. Buenas temperaturas las máximas teniendo en cuenta que estamos en invierno, ¿no? Por supuesto. En cuanto a la región Cuyo, comprendida por Mendoza, San Juan y San Luis, despejado parcialmente nublado, con aire frío en cordillera, heladas matinales intensas en las zonas rurales y de precordillera. Vientos leves, pero constantes del sector sur. Las temperaturas mínimas rondarán entre los 2 y los 5 grados y las máximas entre 11 y 14. En tanto, en la región litoral y la Mesopotamia, comprendida por Entre Ríos, Corrientes y Misiones, el tiempo será seco y estable, sin precipitaciones, con el cielo algo parcialmente nublado, temperaturas mínimas entre 8 y 10 grados y las máximas entre 20 y 23. ¡Qué lindas máximas! ¿20 y 23 grados para el invierno? Bueno, bien, nos alegramos por el litoral y la Mesopotamia. Nos vamos al Noa y al Nea, Salta, Jujuy, Tucumán, Catamarca, La Rioja, Santiago del Estero, Chaco y Formosa. Mayormente despejado con un ambiente templado. A pleno sol por la tarde en Formosa, Chaco, Jujuy y el norte de Salta. La zona de la alta montaña, en tanto, va a experimentar algunas condiciones un tanto ventosas. Las temperaturas, las mínimas rondarán entre los 7 y los 11 grados. Las máximas, entre 21 y 25. También buenas máximas para el Noa y el Nea. Te digo buenas teniendo en cuenta que estamos en invierno. Siempre lo recordamos eso, ¿no? Nos vamos a la Patagonia, al extremo sur de la República Argentina. Neuquén, Río Negro, Chubut, Santa Cruz y Tierra del Fuego, digo extremo sur continental, ¿no? Nublado e inestable en la zona cordillerana, con periodos ventosos en el sur patagónico, temperaturas mínimas entre 2 grados bajo cero y 3 grados y las máximas entre 6 y 11. Vamos a la Antártida e islas del Atlántico Sur. El cielo estará nublado con nevadas intermitentes, nieve y escarcha. Para las Islas Malvinas rige una alerta amarilla por vientos del sector sur con ráfagas que pueden superar los 90 kilómetros por hora. Las temperaturas, las mínimas, estarán entre 16 grados bajo cero y 9 grados bajo cero. Y las máximas, bueno, 9 grados bajo cero a 4. Ahí nomás, se pegan los extremos de la alta y la baja. Bueno, empezamos con el recorrido. No, vamos a compartir, vamos a empezar así, con el recorrido de noticias y vamos a dar información que puede ser muy útil porque si tenés que cobrar por ANSES, te compartimos con vos a través de la voz de Diana Constanzo el cronograma de pagos para este viernes 21 de agosto.
2: Hoy viernes 21 cobran las jubilaciones y pensiones que no superen un haber mínimo, los titulares con documentos concluidos en 8. También se pagan las asignaciones universales por hijo, familiar por hijo y por embarazo a quienes tienen DNI terminados en 8. Los beneficiarios pueden consultar la fecha y medio de cobro desde el sitio web de ANSES, opción calendario de pagos, también desde Mi ANSES, ingresando con CUIL y clave de seguridad, o desde la app Mi ANSES con los mismos datos.
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1: Seis de la mañana, 6 minutos en la República Argentina. En la ciudad autónoma de Buenos Aires, la temperatura 6 grados 6 décimas, la sensación térmica 4 grados 7, la humedad 80%. Para hoy se espera una máxima de 12 grados. En lo que queda de la madrugada, supongamos que todavía queda algo de la madrugada, el cielo estará parcialmente nublado, al igual que por la mañana y por la tarde. Durante todo el día estará parcialmente nublado el cielo. Repetimos, la máxima para hoy es de 12 grados. En minutos, o quizás en un poco más de una hora, el sol dirá presente, al menos en la ciudad autónoma de Buenos Aires. A las 7 y 27 de la mañana se empezarán a ver los primeros rayos de sol detrás de las nubes aquí en la capital argentina. El presidente Javier Milei aseguró que todas las cosas que prometió en campaña las cumplió a mitad de mandato. El jefe de Estado mencionó el déficit cero, la inocencia fiscal, el acuerdo con la Unión Europea, la reforma laboral, modificaciones de la ley de glaciares y la reducción de la edad de imputabilidad de menores y su exposición en el esto lo hizo en su exposición en el Consejo de las Américas.
3: Todas las cosas que prometí en campaña las cumplí a mitad de mandato. Por lo tanto, la segunda mitad, cuando fuimos a elecciones de medio término, prometí lo que todo el mundo decía que era imposible. Déficit cero, lo cumplí. Inocencia fiscal, lo cumplí. El acuerdo con la Unión Europea, lo cumplí. Digamos, la reforma laboral, lo cumplí, cosa que ni los militares cumplí. Y no solo eso, además modificamos la ley de glaciares, bajamos la edad de imputabilidad. ¡Ey! ¿De qué estamos hablando?
1: El presidente destacó que bajó el 85% de la inflación que recibió.
3: La inflación con la que asumió Cristina Fernández Kirchner fue con el 8,5% y entregó 26,9%. Es decir, la aceleró en un 216,5%. En el caso de Mauricio Macri, la recibió en 26,9% y la entregó en 53,8%. Es decir, la duplicó. Es decir, 100%. La inflación con la que asumió Alberto Fernández, 53,8%, entregó 211%, es decir, la incrementó en un 292,9%. Nosotros la recibimos en 211,4% y está viajando al 31,5%, es decir, bajamos 85% de la inflación.
1: Milei manifestó que sigue depositando su confianza en los argentinos que no van a querer volver al pasado y no quieren convertirse en Cuba.
3: La contracara es que el riesgo país de niveles de 3.000 cuando nosotros llegamos, hoy está entre los 450 y los 500 puntos, porque claramente, obvio, digamos, estamos en un contexto de políticos donde el lado de enfrente lo único que intenta es romper todo. Digo, sigo depositando mi confianza en los argentinos que no van a querer volver al pasado y no quieren convertirse en Cuba.
1: La economía creció un 0,8% mensual en junio. El INDEC reportó que el estimador mensual de actividad económica registró un crecimiento del 0,8 mensual y un 2,7 en términos interanuales en junio. El indicador tendencia ciclo, que permite analizar la dinámica subyacente del nivel de actividad al extraer el componente irregular, creció un 0,2% mensual y acumuló un 27% en meses consecutivos de crecimiento. De ese modo resultó el ciclo expansivo más largo desde el registro entre junio del 2009 y agosto del 2011. El índice fue celebrado por el presidente Javier Milei. Escuchamos el informe de Liliana Arias.
4: Actividad volando. La frase pertenece al presidente Javier Milei al celebrar que en junio la economía creció un 0,8%, mientras que a nivel interanual el incremento fue del 2,7%. A través de un posteo en redes sociales, el primer mandatario cuestionó una vez más a periodistas y economistas y destacó que 13 de los 16 sectores de la actividad manifestaron un crecimiento con respecto al mismo mes del año pasado.
1: El canciller advirtió que Argentina avanzará bilateralmente si el Mercosur no acompaña la apertura comercial. Pablo Kirchner sostuvo en su exposición ante el Consejo de las Américas que los argentinos no tienen tiempo que perder para abrirse al mundo. Aseguró que Argentina necesita más socios y precisó que el gobierno quiere hacerlo con el Mercosur, pero si el bloque no acompaña la velocidad que se necesita, se avanzará bilateralmente.
5: No tenemos tiempo que perder. Necesitamos más socios. Queremos hacerlo con el Mercosur. Ahora, si el bloque no acompaña la velocidad que necesitamos, avanzaremos bilateralmente. La urgencia marca nuestro ritmo.
1: El Congreso analiza realizar una asamblea legislativa para recibir al Papa León XIV. Diputados nacionales del oficialismo y la oposición impulsan reunir a los integrantes de la Cámara de Diputados y del Senado para recibir al Papa en el Palacio Legislativo durante la visita que realizará a la Argentina entre el 6 y el 8 de noviembre. La organización de la visita al recinto será coordinada entre la Embajada de la Santa Sede y las autoridades parlamentarias. En ese marco, los legisladores se reunirán con el nuncio apostólico, Monseñor Michael Wallace Banach. Se trata de una iniciativa impulsada por el libertario Santiago Santurio y reúne legisladores de distintos colores políticos.
0: Salud.
1: Confirman la muerte por hantavirus de un joven de 26 años en Neuquén. Recibimos el informe de Diana Costanzo.
2: Tras el fallecimiento de un joven de 26 años por hantavirus, en una zona rural de Neuquén, las autoridades sanitarias reforzaron la vigilancia e identificaron y aislaron a quienes habían estado en contacto con la víctima. Se trata de una enfermedad que se puede transmitir por el contacto con excrementos de roedores y también entre personas si se trata de la cepa Andes. Entre las medidas de prevención se recomienda limpiar con trapos húmedos los lugares que han permanecido cerrados, usar ropa larga o botas en zonas rurales y mantener limpios los alrededores de las viviendas. El médico infectólogo Tomás Orduna se refirió a las formas de transmisión.
6: Es un patógeno que se encuentra habitualmente en determinados tipos de roedores, los famosos colilargos, y ellos con sus deyecciones, saliva, orina, es donde eliminan virus que pueden soportan de por vida, ellos no enferman, y cuando esos virus se desecan, por ejemplo, y se aerosolizan, sobre todo esto es muy importante cuando ocurre en viviendas que estuvieron dejadas cerradas mucho tiempo y fueron invadidas por colilargos, si uno ingresa súbitamente y genera una aerosolización de ese polvo contaminado con virus Hanta, ahí es donde lo puedo adquirir, o en ocasiones cuando hay materiales de desecciones, orina fresca sobre un campo, y yo puedo tocar inadvertidamente y llevarlo hacia la mucosa de los ojos.
1: Federico Sturzenegger destacó el crecimiento económico. El ministro de Desregulación y Transformación del Estado remarcó la importancia de las desregulaciones que impulsó con su equipo y aseguró que el gobierno terminará su mandato con una economía en crecimiento, con un crecimiento económico de 13 puntos. El funcionario expuso en el Consejo de las Américas.
7: Lo más interesante, creo yo, es el proceso de crecimiento. Si uno mira cuánto creció la economía desde que Javier Milei asumió la presidencia, diciembre del 23, hasta mayo del 2026, eso es un crecimiento del 7.5%. Y si a ese crecimiento le sumamos las expectativas que el REM, no nosotros, sino que el conjunto de los economistas del mercado reportan al Banco Central en el reglamento de expectativas de mercado, hasta el fin del mandato, Javier habría terminado su primer mandato con un crecimiento económico de aproximadamente 13 puntos, con lo cual, les digo, les gana por goleada a las presidencias anteriores.
1: Juicio por la muerte de Diego Maradona. El tribunal oral en lo criminal número 7 de San Isidro retomará el jueves de la semana próxima las audiencias en las que analiza la responsabilidad de 7 acusados por el fallecimiento del exfutbolista en noviembre del año 2020. La decisión se tomó a raíz del escándalo por las historias clínicas que mezclaron estudios del 10 con los de su padre y que fueron utilizados como parte de la documentación analizada por la Junta Médica. Los jueces ordenaron el secuestro de toda la documentación médica vinculada a Maradona que se encuentre en la sede central de Swiss Medical y el Sanatorio de Los Arcos. Mario Baudry, abogado de Diego Fernando, el hijo menor de Maradona, dijo que el juicio no corre peligro.
8: No afecta nada el proceso, porque lo que se está investigando es de noviembre del 2020, del 11 al 25, y estos estudios son de sangre del año 2012 y 2015, con lo cual...
9: ¿Para usted no afecta el proceso?
8: No, es nada. El juicio no corre peligro.
0: Policiales.
1: Rosario conmocionada por un nuevo intento de femicidio. La información con nuestra especialista en policiales, Andrea Valdivieso.
10: En un sangriento hecho ocurrido en Rosario, provincia de Santa Fe, y que sorprende por la edad de víctima y victimario, una adolescente de 18 años fue atacada a puñaladas en un departamento del centro de la ciudad y permanece internada en grave estado en el Hospital de Emergencias Clemente Álvarez. Su novio de 19 años también fue hospitalizado con varias heridas de arma blanca que en principio y según los médicos legistas serían autoinfligidas. La policía llegó al lugar de los hechos, que se investigan como femicidio en grado de tentativa seguido de intento de suicidio, alertada por llamados de vecinos que reportaron al 911 una fuerte pelea de pareja. Escucharon gritos y pedidos de auxilio provenientes del departamento. Según un informe del observatorio Ahora que sí nos ven, elaborado con la Universidad Nacional del Delta, en el primer semestre de este año 2026 hubo 147 víctimas letales de violencia de género. Hablamos de 119 femicidios directos, 17 vinculados, 7 investigaciones de instigación al suicidio y 4 travesticidios o lo que se llama transfemicidios. En el mismo periodo, una mujer fue asesinada cada 35 horas y hubo 234 intentos de femicidio, que es equivalente a uno cada 25 horas.
1: La inseguridad en La Plata fue la otra cara del apagón. Los vecinos denunciaron que la inseguridad total facilitó el accionar de delincuentes que actuaron con total impunidad ante una presencia policial que, según denuncian, es ineficiente o directamente inexistente. Nos amplía este tema nuestra corresponsal en La Plata, Fernanda Germaniero.
11: Vecinos de la periferia platense advierten por el incremento de los hechos de inseguridad durante el apagón que se extendió por más de 2 días en la ciudad de La Plata. Los casos se registraron en Tolosa, Ringuelet, Gonet y Villa Castells. Radio Nacional habló con vecinos de las zonas afectadas.
12: Mientras que la gente estaba preocupada por los cortes, empezaron a haber casos, tratar de abrir portones, mover rejas, en algunos casos que no podían abrir portón, se iban a ver la casa lindera a ver si podían entrar, aprovechando la oscuridad de las calles, no se aumentó para nada el patrullaje, los únicos móviles que se dieron eran para custodiar los generadores de luz.
0: Deportes.
1: Rosario Central cayó en Brasil y quedó eliminado de la Copa Libertadores al término del encuentro ante Corinthians. El Fideo Di María dejó un mensaje con sabor a despedida a la información, en la voz de Fabián Pomelo, Codevila.
13: Gracias, arrancamos la mañana hablando de Copa Libertadores y de la lamentable eliminación de Rosario Central, que no pudo en Brasil, y por esta situación, Corinthians, su rival, se clasificó a los cuartos de final. El canalla no pudo hacer pie como visitante y terminó cayendo por 1-0, a pesar de haber jugado algo más de media hora con un hombre de más por la expulsión de Raniele, el equipo carioca. Breno Vidón marcó el único gol del partido que decretó la clasificación del Timao a cuartos de final, donde lo enfrentará Estudiantes de La Plata. Solo 2 equipos argentinos en el cuadro de la próxima ronda de la Copa Libertadores. Estudiantes, que será rival de Corinthians, lo acabamos de contar, y Platense, que también se verá las caras con otro brasileño, Fluminense, que viene de dejar en el camino a otro argentino como Independiente Rivadavia de Mendoza. En este contexto, quien dejó la puerta abierta como para despedirse del fútbol profesional, por lo menos eso dejó entrever, es Ángel Di María. Quizás la calentura del momento, la desazón por haber quedado eliminado, por ahí lo piensa mejor. Bueno, Ángel Di María dejó entrever la chance de dejar el fútbol profesional, o quizás es lo que nosotros entendimos. Lo cierto es que habrá que esperar su decisión. Mientras tanto, lo escuchamos hablando de esta eliminación dolorosa, por cierto, Angelito Di María, el ex hombre de la selección argentina.
14: No supimos hacer lo mismo que hicimos de local, nos costó un montón. Y como teníamos la pelota, no pudimos concretar la que tuvimos un montón de ocasiones, y cuando uno falla, al final las cosas se terminan dando diferente. Creo que podíamos haber hecho la diferencia, podíamos haber hecho más de un gol, pero bueno, el fútbol, ellos ahora con un hombre menos no terminan haciendo un gol, el fútbol es así, a veces no te toca, y bueno, hoy no se nos dio.
13: Tras escuchar a Ángel Di María, ya nos metemos en el fútbol local. Estamos hablando del torneo de primera división de la Liga Profesional, torneo clausura. Arranca la 6ª fecha y este es el cronograma. Hoy, desde las 14:30, en el José María Minella de Mar del Plata, Aldo Civi será local ante Unión de Santa Fe. 20 horas en Río Cuarto, Estudiantes de esa localidad recibirá a San Lorenzo de Almagro. Mañana sábado, 16 horas en el Bosque, duelo de Gimnasias. Gimnasia de Mar del Plata recibirá a Gimnasia de Mendoza. También a las 16, en el José Fierro del Jardín de la República, Atlético Tucumán, Instituto de Córdoba. 18:30 en el Libertadores de América, Independiente ante su homónimo, Independiente Rivadavia de Mendoza. Y 21 horas, 2 partidos. En el Coloso, Marcelo Bielsa, Newell's recibirá a Banfield. Y en el Tomás Adolfo Ducó, Huracán ante Deportivo Riestra. El domingo, en el Eva Perón de Junín, Sarmiento, Estudiantes de La Plata. 14:45 en el Claudio Chiqui Tapia, Barraca recibirá a Platense. 17 horas Belgrano de Córdoba, Defensa y Justicia. 19:15 en el Monumental Más, River Vélez. Y 21:30 del domingo 23 de agosto, Racing en el Juan Domingo Perón ante Boca, el clásico de este fin de semana. El lunes cerrará la 6ª fecha, 19 horas en Victoria, Tigre local ante Central Córdoba de Santiago del Estero. 21:15 en la Fortaleza Granate, Lanús Argentino Junior, y también 21:15 Talleres de Córdoba, Rosario Central.
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1: 6 de la mañana en la República, 6 de la mañana, 23 minutos en la República Argentina. La temperatura en Buenos Aires, 6 grados 6 décimas, la sensación térmica 4 grados 7, la humedad 80%. Para hoy se espera una máxima de 12 grados. Por la mañana, parcialmente nublado, por la tarde y por la noche también estará el cielo parcialmente nublado. Se siente el frío, hay viento, así que es un fresco que atraviesa el abrigo, así que por lo tanto hoy, si no saliste de tu casa, abrigate bastante porque el invierno está diciendo presente en estos días. Te decía que para hoy se espera una máxima de 12 grados. Para mañana sábado tendremos una mínima de 4 y una máxima de 12 grados. Por la mañana estará despejado y por la tarde parcialmente nublado. En tanto, el domingo también tendremos una mínima de 5 grados, una máxima de 13. El cielo estará parcialmente nublado durante todo el día. Sí, se viene un fin de semana un poco más fresco que, por ejemplo, la jornada de hoy, pero por lo menos no tenemos, al menos por ahora, una probabilidad de precipitaciones, lo que nos asegura un fin de semana con algo de sol. Aquí en la Ciudad Autónoma de Buenos Aires, a las 7 y 27 de la mañana, el sol dirá presente y asomará sus primeros rayos detrás de las nubes. ¿Por qué te digo detrás de las nubes? Porque recordamos que durante el día estará parcialmente nublado. 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Vamos a presentar ahora las efemérides del día en la voz de Magdalena Arnú.
16: Hoy, viernes 21 de agosto, recordamos el día de 1946 en que la Cámara de Senadores dio media sanción al proyecto de ley que establecía el voto femenino en la Argentina. La norma, que sería ratificada en septiembre de ese año, coronaba años de lucha de numerosas mujeres. La historiadora Dora Barrancos nombró algunas de ellas.
17: Fue un acontecimiento notable. Voy a mencionar a las primeras más conspicuas defensoras del voto, Julieta Lanteri, María Vela Ramírez, que llevó adelante la primera edición de una publicación feminista en la Argentina. Se llamaba Nosotras y arrancó ahí nomás en 1902. Fue una gran sostenedora del voto. Desde luego, en la década del 20 se hizo más extensa la procura del voto. En 1932 fue la primera vez que hubo oportunidad del tratamiento en diputados. La sanción fue positiva. Sin embargo, el expediente se durmió en el Senado. Alicia Moro de Justo, que fue una gran conspicua también militante por los derechos cívicos de las mujeres. Elvira Rawson también se constituyó en otra de las figuras notablemente propulsoras del voto femenino.
16: También recordamos el nacimiento del pintor y dibujante Florencio Molina Campos. Se lo conoció masivamente por los almanaques que hizo desde 1930 y hasta los años 40 para la empresa Alpargatas, en los que pintaba escenas camperas que por ese entonces se iban perdiendo. Federico Rubituso, director del Museo Provincial de Bellas Artes Emilio Petoruti y curador de la última gran muestra dedicada a su obra, lo describió como un artista que pintó al pueblo con una mirada humorística y respetuosa.
18: Es una figura inclasificable que siempre osciló entre un caballero porteño y un hombre de campo de la provincia de Buenos Aires. Recorrió el país y conoció sus costumbres desde muy chico a través de los campos que tenía su familia y logró plasmar en la acuarela, en el óleo, incluso en la escultura, también en algunos trabajos de animación y sobre todo en legendarios almanaques de Alpargatas y otras firmas que lo contrataron, una cosa muy compleja que es la representación humorística en homenaje al campo argentino y sus personajes, a paisanos, a paisanas, los caballos, los rodeos, las riñas de gallo, las tardes con mate, el truco, la risa, la música, el trabajo sencillo, todo aparecía en las imágenes de Molina Campos.
16: Y un día como hoy, de 2010, fallecía el escritor Rodolfo Fogwill. Tenía 69 años y una vida intensa y variopinta tras de sí. Así nos lo contaba Juan José Guerra, especialista en su obra.
15: Para empezar a leerlo, podría recomendar sus cuentos. Fowell fue un gran cuentista que produjo textos como Muchacha Punk, La larga risa de todos estos años, Memoria de paso y tantos otros. Podría recomendar sus dos novelas principales. Una es Los Pichiciegos, que lleva como subtítulo Visiones de una batalla subterránea, que probablemente sea la gran novela centrada en la Guerra de Malvinas. Una novela escrita al calor de los acontecimientos y que supo incluso presagiar mucho de lo que vendría después. La otra novela, su obra más extensa, es Vivir afuera, publicada en 1998, que tuvo como ambición, y en cierta medida lo logró, ser la novela de una década, los 90, y ser en ese sentido la obra que pudiera capturar los rasgos sobresalientes de una época.
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16: Y un 21 de agosto de 1986, los fabulosos Cadillacs lanzan Bares y Fondas, su álbum debut. El disco incluye éxitos como Basta de llamarme así.
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0: Vamos a hacer un repaso de los títulos de esta primera media hora del panorama federal de noticias. El presidente Javier Milei aseguró que a mitad de mandato logró cumplir todas sus promesas de campaña. En tanto, la economía creció un 0,8% en junio y acumula un alza de casi 2 puntos en el primer semestre. El canciller Pablo Quirno advirtió que la Argentina avanzará unilateralmente si el Mercosur no acompaña la apertura comercial. En tanto, el Congreso analiza realizar una asamblea legislativa para recibir al Papa León XIV. En términos deportivos, Rosario Central fue eliminado de la Copa Libertadores y el Fideo Di María dejó un mensaje con sabor a despedida.
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0: Seis de la mañana, 31 minutos en la República Argentina. La temperatura en la Ciudad Autónoma de Buenos Aires, 6 grados 6 décimas. La sensación térmica, 4 grados 7. Para hoy se espera una máxima de 12 grados. Vamos a ver cuáles son las ciudades más frías de la República Argentina. Y el ranking está liderado por Trelew, en la provincia de Chubut, con una temperatura de 4 décimas de grado bajo cero. En tanto, le siguen Villa Reynolds de San Luis, con 7 décimas de grado. Le siguen San Carlos de Bariloche, en la provincia de Río Negro, con 9 grados, 09, con 9 décimas de grado también. Y también Viedma, la capital rionegrina, con 1 grado de temperatura. Estas son las temperaturas más bajas de la República Argentina. En tanto, quienes lideran el ranking de las temperaturas más elevadas: San Juan, la capital sanjuanina, 16 grados una décima. La Rioja, con 12 grados tres décimas. En tanto, en la capital mendocina, la temperatura es de 11 grados ocho décimas. Y en la capital de San Fernando del Valle de Catamarca, 11 grados 6. Bueno, cuatro capitales con las temperaturas más altas en la República Argentina. Recordamos, en la Ciudad Autónoma de Buenos Aires, 6 grados 6 décimas la temperatura. La sensación térmica, 4 grados 7. Para hoy se espera una máxima de 12 grados. A las 7 de la mañana, 27 minutos, saldrá el sol. Estás en Panorama, en el panorama de Radio Nacional, a las 6 horas 34 minutos en toda la República Argentina. Ya estamos recorriendo las provincias con el clima. También recordamos que hoy, a partir de las 9, abre el paso Cardenal Zamore y Pino Achado para todo tipo de vehículos. También en estos días se reabrió, luego de estar más de un mes cerrado, el paso Cristo Redentor que une la República Argentina con Chile. Recordamos que esto se debió a los temporales de nieve que hubo en la zona cordillerana. 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El viceministro de Economía aseguró que la inflación va a seguir bajando. José Luis Danza afirmó que el gobierno está desinflando y bajando la inflación al ritmo de los mejores países, mientras que remarcó que va a seguir bajando y señaló que para él no es un tema.
5: Estamos en un proceso de desinflación muy, muy sólido. Nosotros estamos bajando la inflación al ritmo de los mejores países. La inflación va a seguir bajando. Para mí, personalmente, no es un tema. Tenemos cuentas fiscales sólidas, tenemos un Banco Central que ahora, cuando se apruebe la ley de Banco Central independiente, va a ser un shock de confianza para la economía. Venimos por ese lado de la inflación muy, muy bien y el proceso de desinflación va a continuar.
0: El Banco Central compró más de 80 millones de dólares y las reservas alcanzaron un nuevo récord. Escuchamos el informe de Alejandra Gallo.
6: El Banco Central informó que ayer volvió a comprar dólares y lo hizo en la operación más abultada en lo que va de agosto con 89 millones de dólares. De este modo, la autoridad monetaria que conduce Santiago Bausili también informó que desde enero hasta la fecha por esta vía se acumularon 13.770 millones de dólares. Pero el dato más relevante, según este informe de la autoridad monetaria, es que las reservas superaron los 50.000 millones de dólares en referencia a las reservas internacionales. Es el pico más alto en la gestión de Javier Milei, del presidente Javier Milei, y el más elevado desde septiembre del 2019. Es un dato que seguramente tendrá impacto y repercusión en el encuentro al que asistirá hoy el presidente de la Nación en la Bolsa de Comercio de Rosario.
0: El jefe de gabinete remarcó que el gobierno está construyendo una Argentina que vuelva a ser confiable. Diego Santilli aseguró que se trata de un país que respeta al que invierte y que es capaz de crecer en forma ininterrumpida. En el marco de su disertación en el Consejo de las Américas, destacó que el presidente Javier Milei será reconocido por sembrar las bases de ese crecimiento.
7: Estamos construyendo un país que vuelva a ser confiable, un país que respete al que invierte, un país integrado al mundo, un país capaz de crecer durante 20, 30, 40 años ininterrumpidamente, con orden, con crecimiento y con visión. Javier Milei será reconocido por haber sembrado las bases de ese crecimiento y por haber recuperado los valores que la Argentina nunca debió perder y que el populismo destruyó durante muchas décadas. Ese es el rumbo que lidera el presidente y ese es el rumbo que vamos a sostener.
0: Récord histórico de las exportaciones y la balanza comercial en julio. El INDEC reportó que las exportaciones de bienes sumaron 8.854 millones de dólares en julio, creciendo un 14,1% en términos interanuales, y registró así un nuevo récord histórico para el mes. En los próximos siete meses del año, las exportaciones acumularon una suba. En los primeros, siete meses del año acumularon una suba del 22,9% en relación al mismo periodo del año 2025. La balanza comercial, en tanto, registró un superávit de 2.115 millones de dólares, el mayor registro para un mes de julio en toda la serie histórica. Avanza en el Congreso el tratamiento del proyecto para reformar la Carta Orgánica del Banco Central. La iniciativa impulsada por el gobierno podría llegar al recinto de la Cámara de Diputados el próximo miércoles 26 de agosto. Escuchamos el informe de Gastón Fiorda.
8: El oficialismo avanza en el Congreso de la Nación con el proyecto de reforma de la Carta Orgánica del Banco Central, una iniciativa que ya obtuvo dictamen. Desde La Libertad Avanza confían en haber consolidado una mayoría suficiente para respaldar la propuesta que podría llegar al recinto el próximo miércoles 26 de agosto. La reforma se inscribe en la estrategia económica del gobierno, que considera que las medidas aplicadas hasta el momento han permitido ordenar las principales variables macroeconómicas. En este contexto, la modificación del funcionamiento del Banco Central aparece como una de las reformas importantes de la agenda del oficialismo.
0: El vocero presidencial trabaja con el secretario de Obras Públicas en obras pluviales para generar el pico en La Pampa. La obra en la que avanza Adrián Rabier con Bartolomé Heredia está prevista para el 2027 y demandará más de 25.000 millones de pesos y beneficiará a 67.000 pampeanos. El informe de nuestra acreditada en Casa Rosada, Liliana Arias.
9: Con el objetivo de mejorar el sistema de desagües pluviales en la zona oeste de General Pico y reducir así el riesgo de anegamientos e inundaciones, el vocero presidencial Adrián Radier se reunió con el secretario de Obras Públicas Bartolomé Heredia. La obra que está proyectada para el próximo año será financiada por Fondo Hídrico y el propósito es incrementar la capacidad de conducción y evacuación de excedentes hídricos hacia el Bajo Malvichino en La Pampa. Se trata de un total de 6 kilómetros de conductos pluviales que, entre otros detalles, contempla 145 sumideros y 91 cámaras de inspección. La obra en General Pico tendrá una inversión de 25.700 millones de pesos y beneficiará a más de 67.000 habitantes de La Pampa, se informó oficialmente.
0: El aeroparque Jorge Newbery cerrará 2 días para realizar obras. Permanecerá cerrado durante 55 horas la próxima semana debido a tareas de mantenimiento preventivo en la pista. Escuchamos el informe de Cristian Varela.
10: Las aerolíneas que operan en el aeroparque metropolitano le solicitaron a quienes tengan que viajar entre las 9 de la mañana del martes y las 16 horas del jueves de la semana que viene que chequeen el estado de sus vuelos frente al cierre del aeroparque Jorge Newbery durante 55 horas para realizar tareas de mantenimiento. El 40% de los 900 vuelos afectados fueron reprogramados y el 60% restante trasladados para partidas y arribos al Aeropuerto Internacional de Ezeiza.
1: Deportes.
0: Retomamos el contacto con Fabián Pomelo Condevila.
11: Tras el parate veraniego vuelve la máxima categoría, vuelve la Fórmula 1. El equipo alpino afrontará el reinicio de la temporada en el Gran Premio de Países Bajos con el objetivo de recuperar terreno en el Campeonato de Constructores tras haber perdido la quinta posición antes del receso a manos de Racing Bull. De acuerdo con el último comunicado oficial del equipo, la escudería implementará nuevas mejoras en el monoplaza A526 para la competencia en Zandvoort, en el contexto de intensa lucha en la zona media de la parrilla. El receso de verano le permitió a la escudería francesa realizar tareas de mantenimiento y preparación en la fábrica, pero también analizar el rendimiento mostrado en la primera mitad del año. En ese sentido, la caída al sexto lugar en el campeonato, superado por Racing Bull, generó un llamado de atención en la estructura. Vale destacar que esta edición del Gran Premio de Países Bajos añadirá el atractivo de ser el primer fin de semana sprint en la historia de la competencia neerlandesa. Los equipos dispondrán de solo una práctica antes de la clasificación de la carrera sprint de este viernes, lo que obligará a una rápida adaptación a las condiciones del trazado y a la eficacia de las novedades técnicas. Cabe destacar que lamentablemente el paquete de actualizaciones de Alpine solo lo tendrá Pierre Gasly. Recién en Monza será para Franco Colapinto. Sí, usted está pensando lo mismo que yo. Pero bueno, veremos de qué manera se las arregla el argentino para seguir siendo competitivo, aunque las mejoras solo las tendrá el francés. Y así lo explica Franco Colapinto.
12: Hay un paquete muy grande para esta carrera que lamentablemente no lo tengo en los simuladores. Es una mejora muy muy grande, es real. Por un lado es como que estuve ayer pensando quiero que cerré yo, ¿no? Para andar bien esta carrera, para andar bien el resto del año. Pero nada, la verdad que ojalá que funcione, ¿no? Nos falta performance y creo que sería importante para todo el equipo dar un paso y estar más cerca de los bicarbonatos. Ojalá que vaya bien. Y nada, el equipo trabajó mucho para traer esta mejora. Así que nada, bien por el equipo, ¿no? Haber avanzado un poco el proceso. Creo que varios equipos estuvieron trayendo mejoras muy, muy rápido y nos faltaba un poco de velocidad en eso y creo que lo mejoraron así. Y nada, para la función obviamente mucho para aprender, pero es creo que el paquete más grande que traeremos.
11: Hasta ahí la palabra de Franco Colapinto. ¿Cómo es el cronograma hoy? En un rato nada más. Desde las 7:30 de la mañana, prácticas libres, la número uno y la única de esta competencia. Luego, 11:30 a 12:15, la clasificación para la carrera sprint. Carrera que se correrá mañana, sábado, 22 de agosto, entre las 7 y las 8 de la mañana. Luego se vendrá la clasificación de la carrera. Y el domingo, la carrera, el Gran Premio de Zandvoort, desde las 10 de la mañana, última vez que se correrá la Fórmula 1 en este circuito neerlandés.
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0: 6 de la mañana, 45 minutos en toda la República Argentina. La temperatura en Buenos Aires, 6 grados, 2 décimas. La sensación térmica, 4 grados 3. La humedad, 83%. Para hoy se espera una máxima de 12 grados. Durante todo el día estará mayormente nublado, al menos aquí en la ciudad autónoma de Buenos Aires. Vamos a recorrer un poco las calles de la ciudad y también los accesos. Atención, porque en la autopista Buenos Aires-La Plata hay una reducción de calzada desde el kilómetro 20 al kilómetro 21,3, sentido La Plata, por obras en el cuarto carril. También en la autopista Buenos Aires-Rosario, en el kilómetro 279, sentido Rosario, la calzada está reducida por el incendio de un micro. No hay heridos, pero hay que circular con precaución porque, si bien el incendio ya fue controlado, todavía se encuentra el colectivo quemado. En la ciudad autónoma de Buenos Aires, por ahora, una buena, no se registran demoras en el transporte público de trenes, subtes ni premetros. Lo que sí te recordamos que en el caso del subte, las estaciones Entre Ríos y Urquiza de la línea E están cerradas por obras de refacción, y lo mismo sucede con la estación Tribunales de la línea D de subterráneos. En tanto, la línea B, la línea roja que une Leandro Benalem con Juan Manuel de Rosas, tanto hoy como mañana, viernes y sábados, mantendrá un horario extendido hasta la 1:30 de la mañana. 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
13: Internacionales.
0: Un terremoto de 7,2 grados sacudió el centro de Perú. El epicentro, a una profundidad de 108 kilómetros, se localizó a 35 kilómetros del norte de la ciudad de Coracora, en la provincia de Parinacochas. Hasta el momento se reportaron solo 2 heridos y daños de algunas viviendas. Vamos a compartir el testimonio del general Luis Vázquez Guerrero desde el Instituto Nacional de Defensa Civil de Perú.
14: Tenemos en varias regiones que ya ha percibido el sismo. En Ayacucho, por decir, básicamente todo Ayacucho, Parinacocha, la percepción de la población ha sido fuerte, han estado alarmados. Después tenemos en Apurímac leve, en Ica entre moderado y fuerte, en Moquegua leve, en Cusco leve. Nosotros inmediatamente sobre ese tema, inmediatamente las direcciones concentradas llaman a dar la información, igual con los gobiernos regionales, locales, a través de sus centros de operaciones de emergencia. Entonces, básicamente acá nosotros, obviamente la población se encuentra también preocupada y alarmada, porque hemos tenido sismos que han estado en Venezuela, después Colombia. Hemos tenido uno acá nosotros en Chongos Bajo, Junín, que ha sido de 5.4 a 9 kilómetros, y allí el movimiento sísmico, pues sí, por la profundidad que ha tenido en solo 9 kilómetros, se ha causado gran impacto. No, hemos tenido lamentablemente 5 fallecidos por este consecuencia del sismo, y también estructuras colapsadas. Afortunadamente acá ha sido 108 kilómetros, aún seguimos nosotros monitoreando y los daños se siguen reportando, pero hasta el momento no tenemos daños que afecten a la salud o a la vida de las personas.
0: El Canal de Panamá reducirá el tránsito diario de buques para enfrentar el fenómeno del Niño. La medida estará vigente a partir del próximo 3 de septiembre, cuando solo podrán pasar por el canal 32 buques diarios. La disposición se suma a la reducción del calado ya vigente a fin de afrontar la sequía derivada del fenómeno El Niño, que este año puede prolongarse hasta el 2027. Por esa vía pasa entre el 3 y el 5% del comercio mundial.
13: Provincias.
0: Avanza en San Juan el juicio contra 2 policías por la muerte de un joven. El Ministerio Público Fiscal presentó la acusación y detalló las penas para los 2 cabos acusados de la muerte de Agustín López Morales en un procedimiento en Chimbas. El hecho ocurrió en la madrugada del 17 de marzo del año 2025, cuando el joven de 20 años recibió 16 impactos de perdigones de goma en la espalda cuando se desplazaba en su moto. El informe es de Jorge Floridia, desde Radio Nacional San Juan.
15: El cabo Fabián Bernal y el cabo primero Alejandro Mesa fueron acusados por distintos delitos tras el ataque a Gustavo Agustín López Morales. Se llevó adelante la audiencia de control de acusación contra los policías, ambos señalados por su presunta participación en un violento procedimiento ocurrido en Chimbas, donde un joven de 20 años terminó con 16 impactos de perdigones de goma en su cuerpo. El hecho ocurrió durante la madrugada del 17 de marzo del 2025, en Ruta 40 y Benavides. Los efectivos habrían perseguido al joven y efectuó disparos mientras se desplazaba en su moto. El ataque provocó que López Morales recibiera un total de 16 impactos de perdigones, 14 en la espalda y otros 2 en el brazo derecho. El Ministerio Público Fiscal presentó la acusación y detalló las penas que pretende para cada uno de los efectivos.
0: Continúa cerrado el paso de Jama en la provincia de Jujuy. El temporal de nieve e intensas heladas mantiene a cientos de camioneros y pasajeros varados desde hace más de 15 días a la espera de la apertura de la ruta internacional. Más información con Fernanda Navarro desde Radio Nacional Salta.
16: El bloqueo del paso de Jama, provocado por un persistente temporal invernal, ha dejado atrapados a numerosos camioneros y pasajeros de larga distancia en la zona de alta montaña. El Hospital Nuestra Señora de Belén de Susques activó un dispositivo especial de salud que ya acumula 98 atenciones según el balance oficial del centro asistencial. Los cuadros más frecuentes son el mal de altura agudo, trastornos digestivos y afecciones respiratorias. Estas últimas agravadas por la exposición a temperaturas gélidas. Los equipos médicos realizan controles rigurosos de signos vitales y aplican terapia hiperbárica.
0: Por otra parte, se normaliza la circulación en el Paso Cristo Redentor en la provincia de Mendoza. Victoria Lupu nos amplía este tema desde LRA 6.
17: El Paso Internacional Cristo Redentor completó con éxito la primera fase de descongestión tras la reapertura del corredor bioceánico. A partir de este jueves, la circulación cambiará de sentido para permitir de manera exclusiva el avance de los camiones que guardan del lado chileno. Osvaldo Valle, vocero de Gendarmería Nacional en Alta Montaña, da detalles.
18: Debido al gran trabajo de todos los organismos en la zona de Alta Montaña, se adelantó y cruzó.

0: telefónicas. El investigador puso especialmente el foco sobre Carlos Pérez y María Victoria Callaba y marcó contradicciones entre sus declaraciones durante la instrucción y la información obtenida a partir de los teléfonos celulares y las antenas de telefonía. Los datos obtenidos de los dispositivos permitieron establecer que se habían trasladado hasta la vivienda de Bertón Hijo, hijo de María Victoria Callaba. Las audiencias continuarán la próxima semana con nuevas declaraciones previstas para los días martes, miércoles y jueves.
1: Refuerzan en Misiones los controles migratorios desde Radio Nacional Puerto Iguazú, nos informa Carmen Segovia.
2: Un operativo conjunto entre investigadores de la Secretaría de Inteligencia del Estado y efectivos del Escuadrón 50 Posadas de Gendarmería Nacional permitió interceptar el lunes por la tarde en la terminal de ómnibus de Posadas a un grupo de 9 ciudadanos chinos que habría ingresado de manera irregular a la Argentina. El procedimiento se concretó alrededor de las 18:30, cuando 7 hombres y 2 mujeres fueron detectados mientras se disponían a viajar hacia Rosario o Santa Fe sin contar con un registro de ingreso legal al territorio argentino.
1: Investigan un posible caso de cambio de bebés en un hospital de Tucumán. El informe de Enzo Ferreira desde la emisora de esa provincia de Radio Nacional.
3: La situación registrada en el hospital de la ciudad tucumana de Concepción derivó en la intervención directa del gobierno provincial. El episodio está relacionado con la identificación de un recién nacido, motivo por el cual el sistema de salud inició una investigación para determinar qué ocurrió y establecer las responsabilidades correspondientes. El pasado 14 de agosto, una joven fue sometida a una cesárea de urgencia. Durante todo su embarazo, varias ecografías indicaban sistemáticamente que esperaban una nena. Sin embargo, cuando sus papás le cambiaron el pañal, descubrieron que era un varón. La fiscalía avanzó con estudios genéticos sobre los recién nacidos de los partos realizados.
1: Irán a juicio oral 19 personas por la desaparición de un joven en Neuquén. Desde LRA 43 recibimos un reporte de Nicolás Rosinski.
4: La fiscal Luisina Tiscornia, a cargo de manera interina del área de transición de la unidad fiscal Neuquén, solicitó la elevación a juicio oral para 19 personas que están acusadas por su presunta participación en la desaparición forzada de Sergio Daniel Ábalos, estudiante universitario que fue visto por última vez el 14 de junio de 2003, cuando tenía 18 años, en el interior del boliche Las Palmas, en la capital neuquina. La fiscal sostuvo que la seguridad del local, integrada por 6 militares, 5 policías y 3 empleados civiles, estuvo implicada e intervino en la desaparición de Ábalos. Además, se supone que junto al personal de mantenimiento, limpieza y el personal administrativo del lugar, debieron conocer lo sucedido y se negaron a proporcionar información de lo ocurrido hasta la actualidad, lo cual obstruye e impide cada uno, en la medida de sus posibilidades, el avance del caso.
1: Clima de fe en Salta ante la cercanía de la fiesta del Señor y la Virgen del Milagro. Desde la emisora de Radio Nacional en la capital salteña nos amplía este tema Fernanda Navarro.
5: Salta se prepara para la fiesta del Milagro luego de la entronización de las sagradas imágenes del Señor y la Virgen del Milagro. La ciudad empieza a vivir un clima de fe con preparativos para los peregrinos, encuentros espirituales y la organización de la feria patronal rumbo al 15 de septiembre, donde se realiza la procesión y el pacto de fe. La fiesta del Milagro es uno de los más importantes de la provincia, donde el pueblo salteño año tras año renueva su pacto de fidelidad con los santos patronos. Algunos llegan a pie y otros en bicicleta, recorriendo larga distancia para la celebración y demostrarle su amor y fe al Señor y la Virgen del Milagro.
1: Referentes nacionales e internacionales de la tecnología participarán de Expo Rioja Futura. La información con Ezequiel Fuentes Sauma.
6: Del 20 al 21 de agosto se realiza la Expo Tecnológica La Rioja Futura en el Paseo Cultural y al respecto escuchamos al Secretario de Ciencia y Tecnología, Hugo Vera.
7: Hay objetivos claros, que es transformar el conocimiento en desarrollo, y eso viene de la mano de 8 ejes: economía del conocimiento, minería, energía y ambiente, complejo agroalimentario y agroindustrial, turismo y cultura, salud, comercio exterior, todos atravesados transversalmente por la ciencia.

0: tecnología y la innovación. Tenemos varios invitados, equipos del INVAP, Amazon, Huawei, secretario de Ciencia y Tecnología de la Provincia de Buenos Aires, directores de innovación de otras provincias.
1: El gobierno mendocino combate la vigeato y la faena clandestina. Esteban Rodríguez con más información desde Radio Nacional Mendoza.
2: Se presentó un informe oficial sobre los operativos que se realizan en base a la lucha contra la faena clandestina y avigeato. Edgardo Fretes, representante de la Cámara de Matarifes Abastecedores de Mendoza, sostuvo que desde el sector se busca generar una capacitación y un protocolo para que los controladores sepan cómo y qué controlar.
3: Este tipo de errores en el control son los que hemos estado trabajando para que no se vuelvan a cometer y poder, de alguna manera también, en colaboración con el Ministerio de Salud, poder definir protocolo de actuación. Sería lo ideal.
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0: Atención, porque hubo un choque en Avenida General Paz. Un motociclista caído a la altura de Avenida de los Constituyentes, sentido Río de la Plata. Esto está trayendo algunas demoras en la Avenida General Paz. Si bien ya fue asistido el motociclista, aún continúa el operativo porque los vehículos están sobre la acera. 6:58 Estás en el Panorama Federal de Noticias por AM870 para todo el país. Repasamos los títulos del segundo bloque del informativo de este Panorama Federal de Radio Nacional. El viceministro de Economía aseguró que la inflación va a seguir bajando, en tanto el jefe de gabinete remarcó que el gobierno está construyendo un país que vuelve a ser confiable. Hubo un récord histórico de las exportaciones y de la balanza comercial en julio. El Congreso avanza en el tratamiento de un proyecto para la reforma de la Carta Orgánica del Banco Central. Ya que estamos hablando del Banco Central, ayer compró 85 millones de dólares y las reservas alcanzaron un nuevo récord. Investigan un posible caso de cambios de bebés en un hospital de Tucumán. Ya iniciaron las pruebas genéticas para justamente dar una solución y respuesta a sus padres. Con dos partidos, Aldo Civi Unión y Estudiantes Río Cuarto San Lorenzo, comienza a disputarse la sexta fecha del Clausura. Hasta aquí llegamos con el Panorama Federal de Noticias AM870 para todo el país. Mi nombre es Pablo Vázquez, nos reencontramos el día lunes. Hasta luego.
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0: Hola, hola, ¿qué tal? ¿Cómo le va? Buen día, un gusto volver a reencontrarnos. Estamos a través de LV4 Radio San Rafael, en la cadena celeste y blanca de Radio Nacional. 7:03, 7:03, la temperatura en la ciudad de San Rafael. El registro que poseemos en nuestra mesa de trabajo es de 6 grados 5 décimos. 1,9 la térmica, todo positivo. 6 grados 5 décimos, temperatura 1 grado 9 décimos, la térmica con una humedad del 78%. 264-37-97-97. En el control central esta mañana, Fabián Espina. Un gusto, un placer trabajar con Fabi, la sangre nueva de la radio, los chicos más jóvenes que obviamente también le ponen toda la impronta. A propósito de lo que le decíamos del 264-37-97-97, a las 5:40, nuestro querido amigo Julián nos ha mandado mensajito y dice: hola, buenos días, por favor avisar que al conducir por la zona de Colonia Colomer deben hacerlo con precaución, atención, se ha desbordado el canal y está la ruta llena de agua. Colonia Colomer, ahí en la zona entre Gush y La Llave, evidentemente algún canal de riego se ha desbordado y bueno, está con este inconveniente. Atención entonces, a tener en cuenta, precaución en la zona de Colonia Colomer. Más mensajitos al 264-37-97-97. Buenos días para todos, nos dice Marcelo. Yo tomando mates y preparándome para irme a la finca con mis perros. Me pueden pasar San Rafael Me Vive, acá desde Las Aguaditas. Gracias, muchachos, que la pasen lindo. Bueno, un abrazo. Hemos elegido el temita musical, mi querido amigo, esta mañana. Lo ha elegido Fabi, mucho mensajito temprano. Buenos días, amigos, nos dice Walter, Walterio Villegas, querido. Te mando un fuerte abrazo. Bueno, mil disculpas por la situación de nuestra voz. No estamos bien, pero bueno, acá estamos intentando sacarle lo mejor a la cuestión. No sé si lo vamos a poder lograr. Bueno, vamos a arrancar con algo que es un clásico, a las 7 de la mañana con 6 minutos. Un clásico, decíamos, porque bueno, lo interpreta nada más y nada menos que Los Trovadores de Cuyo. Lo ha elegido Fabián, Corazones Partidos.
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0: compartiendo la música con los trovadores de Cuyo, Corazones Partidos, esto que ha elegido hoy día nuestro querido amigo Fabián Espina. El equipo también está compuesto por Fabián Lacarra, Jesús Nazareno Herrera, que están trabajando. Los muchachos están intentando acondicionar este nuevo edificio aquí en la calle Gutiérrez 48. Estamos cómodos, muy lindo, renovado, pero bueno, hay muchas cosas por hacer. Al margen de esto, Hernán y Leandro Rojas, que son los chicos que vinieron de Radio Nacional, ya van a volver en unos días y nos van a seguir ayudando. Hay que decir que todos los empleados de la radio le han puesto una gran predisposición para ir acondicionando este lugar y de alguna manera producir un hecho histórico, porque lo es, no tengo ninguna duda que es un hecho histórico. La radio ha tenido solo dos direcciones en 88 años. Arrancó en Bernardo Irigoyen y Francia ya en el 38. En el 68, 30 años después, se cambió a Hipólito Yrigoyen 223, hasta donde hemos estado hace solo un mes y algo que estamos acá, muy poquitos días. Creo que hoy, 21, estamos cumpliendo un mes y un día. Ayer se cumplió el primer mes, que empezamos a transmitir. Los chicos están trabajando acá desde abril, marzo, empezaron con todo el trabajo. Así que bueno, la temperatura en la ciudad de San Rafael, a ver si tenemos el nuevo registro, a las 7 de la mañana con 11 minutos, 6 grados 5 décimos, 6.5, la sensación térmica 1.9 es el registro de la hora anterior. Bueno, algunas cositas como para ir recordando. La garrafa en tu barrio, a ver en los servicios. Hoy sigue en Cuadro Venegas, una semana que estuvo en la Escuela Colonizador Vicente López de las Aguaditas el martes, y después todos los días en Cuadro Venegas. Los Coroneles, ayer en la Escuela Antonio Butini, hoy en la Escuela Luis de Lepiane, en la zona del Vencedor, distrito de Cuadro Venegas, desde las 9 de la mañana, para todos los amigos quieran conseguir la garrafa a mitad de precio, un poquito menos de la mitad de precio, a 15.000 pesos, acercarse hasta la Escuela Luis de Lepiane. El resto, obviamente, en esta garrafa subsidiada lo paga el gobierno de la provincia. En lo que tiene que ver con los pagos, hoy 21, viernes 21 de agosto, está cobrando el DNI terminado en 8, en jubilaciones y pensiones, DNI terminado en 8. En lo que tiene que ver con la asignación familiar por hijo y asignación universal por hijo, también DNI terminado en 8. Asignación por embarazo, DNI terminado en 8. En lo que tiene que ver con otros pagos, asignaciones de pago único, matrimonio, adopción y nacimiento, todas las terminaciones en condiciones de cobrar, al igual que pensiones no contributivas. Lo mismo pasa con la asignación familiar de pensiones no contributivas, todas las terminaciones están en condiciones de cobrar. Desempleo Plan 1 comienza el 24, o sea el lunes, con los DNI terminados en 0 y 1, para que tengamos en cuenta. Y el Progresar está, ya están todas las terminaciones en condiciones de cobrar. Ayer cobraban la 8 y 9, así que, bueno, todo lo que tiene que ver con los pagos. Cortes, a las 7 de la mañana con 13 minutos. Cortes en este viernes 21 para San Rafael. Hay varios. Bueno, a ver, perdón, empezamos. Entre calle Las Vírgenes, El Salto, Costa de las Vías y Sardini, esto es Capitán Montoya, de 9.30 a 13.30. Entre calles Ramón Vera, La Pichana, Borovina y Ruta Nacional 143, en la localidad del Tropezón, distrito Cañada Seca, de 8.45 a 12.45. En la Ruta Provincial 175, entre Barña y Vieja El Escorial, esto es en el distrito de Las Malvinas, el corte va de 15 a 19. En calle Los Pinos, hacia el sur de Ruta Nacional 180, en el Club de Pescadores y Zonas Aledañas, esto es el Liwil, de 13 a 17. Entre calles Recero, Arroyo Las Aguaditas, Pablo Erazo y Godoy, esto es en Gush, el corte va de 9 a 13. Todos estos cortes lo vamos a volver a reiterar. Nos vamos a lo que tiene que ver con la Feria Franca Municipal, donde va a estar hoy viernes, en la Plaza de la Memoria, Aristóbulo del Valle y España, en ese lugar emblemático, allí en la ciudad de San Rafael. Feria Franca Municipal, hay producto de las escuelas técnicas, hay lácteos, hay chacinados, a muy buen precio, al margen, obviamente, de la verdura, la fruta, los frutos secos y todo lo que usted encuentra. Hay achura a muy buen precio, aproveche, vaya a la Feria Franca, cómplele a los productores y a los feriantes que en algún caso también compran productos del mercado cooperativo de Guaymallén o de la de Comerco aquí en San Rafael. 7:15 a.m. Vamos a ir con el ingeniero Raúl Luesa, nuestro querido amigo Raúl, a las 7:15 y el pronóstico del tiempo para toda la zona sur. Hola Raúl, buen día.
1: Muy buenos días Marcos y a todos los oyentes de la zona sur de Mendoza. El pronóstico para el día de hoy, viernes 21 de agosto, mayormente nublado y frío, descenso de la temperatura máxima, la estimada en San Rafael 11 a 12 grados Celsius, en General Alvear 12 a 13 grados Celsius, las máximas se producirán en la madrugada, vientos del sector sudeste. En Malargüe, nubosidad variable a nublado, frío con descenso de la temperatura máxima, la estimada en la madrugada como máxima 8 a 9 grados Celsius, vientos del sector noreste. La tendencia para el fin de semana es de ascenso de la temperatura máxima con tiempo nuboso, frío en la mañana y templado en la tarde.
0: Muchas gracias, Raúl querido, muy amable. 264-37-97-97. Creo que tenemos algún testimonio y también leemos algunos de los que van llegando al 37-97-97. A ver qué nos dice Mabel. Buen día Marcos y compañía, bendecido, buen fin de semana. Bueno, muchas gracias. Y ahora sí, escuchamos a los oyentes. A ver qué nos dicen al 37-97-97.
2: Hola, buen día Marquito. ¿Cómo anda? Espero que se recupere pronto.
0: Ya va.
2: Y aparte, lo importante es estar.
0: Siempre.
2: Lo importante es estar. Nosotros somos los seguidores. Lo importante es estar. Lo escuchamos todos los días. Quito, acá en la Marcholina, está garugando.
0: Eso.
2: Viento del sur, bastante fresco, pero llevadero. Y hoy es viernes y el cuerpo lo sabe. Uh-huh. Un abrazo. Que Jehová mi Dios los bendiga. ¡Patetuna! Dice la cuequita.
3: Buenos días, Marto y equipo. Después de saludarlo, paso a decirle cuál es el motivo de mi mensaje. El motivo de mi mensaje es estar cansada de la forma que nos atienden a los jubilados. No se han cansado ya de sacarnos del escándalo que han hecho con la medicación para la gente oncóloga. No llegan los medicamentos oncólogos, dijeron que iban a estar a disposición en las farmacias, todo mentira, y les dan cámara a estos sinvergüenza para que mientan. De no sé cuánto nos están robando, cuánto nos descuentan y cuánto nos atienden los jubilados. Puede ser que en la clínica de ojo, tanta propaganda que hacen, atendemos jubilados, tenés que ir el primero de cada mes solamente ese día. Si cae hábil, tenés que buscar el día hábil.
4: Buen día, LB4, acá estamos ya con la licenciada, la maestra pastelera, haciendo el amasijo. Con Rosa Gritos haciendo el amasijo para preparar los panes y las tortas de chicharrón, y ahora agregamos también los rosquitos de vino. Temprano, como Fabián Espina, que temprano se levanta para ir a la radio y pasar esos temas que les gusta tanto a la licenciada. Y le perdonamos que esté congestionado, siempre y cuando pasen esos cogollos que están pasando. Jorge de la Marzolina, excelente el programa.
5: Hola Marco, buenos días, que tengan un excelente día. Marco, una pregunta, ¿no sabes si están entregando semillas ahí en el INTA, en la calle Massa? Te lo agradezco mucho, por favor, si me avisas.
0: Muchas gracias a todos, muy amable. Vamos a averiguar. Hace un tiempito averiguamos si no había, pero vamos a volver a averiguar. Vamos a volver a averiguar a ver qué es lo que está aconteciendo en ese sentido. Las 7 de la mañana con 19 minutos, la temperatura, buscamos la posibilidad de actualización por parte del Servicio Meteorológico Nacional, según el registro de las 7, 6 grados 3 décimos, 1,9 la térmica, 6,3 bajó un poquitito, la humedad alcanza al 86%, de acuerdo a lo que nos decía Besa, hoy como máxima 11, 12 grados, baja bastante, bastante, teniendo en cuenta lo... Y eso también es lo que te va produciendo problemas. Le digo a Roberto, ya no sé qué tomar. He tomado tantas cosas. Antibiótico ya no, valaspirina C, que me dice, jengibre con manzanilla. Ya he tomado todo, chicos, he tomado todo. Estoy complicado, estoy viejo, ya un oyente me dijo ayer el modelo. He tomado todo... habrá que cambiar el chasis, es así, claro, a veces pasa. 7 de la mañana con 20 minutos, nos vamos a la Coordinación Argentina de Fronteras con Osvaldo Valle, nuestro querido amigo. Ayer empezaron a pasar los camiones de Chile a Argentina y empieza de a poquito, muy lentamente, a normalizarse la situación en alta montaña. Osvaldo Valle y este trabajo para LB4 Radio San Rafael en la cadena nacional.
6: Buenos días, Sistema Integrado Cristo Redentor. Habilita en el horario de 9 a 21 horas, Argentina, 8 a 20 chilena. En el día de hoy, sentido desde Chile hacia Argentina, exclusivamente para transporte de cargas. Turismo interno de 10 a 16 horas, según los cupos de la playa de estacionamiento en los parques de nieve, teniendo en cuenta que no se puede estacionar en los costados de la ruta. Atención, portación obligatoria de cadenas, y la buena novedad que después de 38 días va a volver el turismo internacional para todo tipo de vehículos el día sábado 22 y domingo 23 de agosto. Atención que el lunes 24 de agosto, en horas de la tarde-noche, vuelven a presentarse por varios días condiciones climáticas adversas que podrían cerrar el Sistema Integrado Cristo Redentor. Pedimos mucha atención a la información que vamos a ir dando desde la Coordinación Argentina de Fronteras. Con respecto al paso Pehuenche, continúa cerrado por nevada. Fue Osvaldo Valle con la información de alta montaña y pasos fronterizos directamente de la Coordinación Argentina de Fronteras. Muchas gracias y feliz fin de semana para todos.
0: Muy bien, muchísimas gracias a vos, Osvaldo. Quiero hacer un agradecimiento especial. Ayer estuve en el Banco de la Nación Argentina, en la sucursal de tribunales, allí en la calle Las Heras, para varios amigos, a los que conozco de hace un tiempo, a Claudio, que es el tesorero de la entidad, a Andrés Pierre, a Verónica, a Cesaretti. Hay muchachos que, bueno, uno los conoce de hace mucho tiempo. Uno tuvo un amigo ahí durante 17 años como gerente, que es el querido Diego Martín, y la verdad que es una institución chiquita, pero funciona muy bien. Uno se da cuenta que hay una gran predisposición al trabajo, y no solo eso, sino una predisposición a ayudar a la gente que desconoce ciertas cosas. Y bueno, vale la pena cuando uno se encuentra en una institución pública como es el Banco de la Nación Argentina. Debe pasar lo mismo acá en la sucursal. Yo no voy mucho a la sucursal acá del centro, a la calle Avellaneda o Irigoyen, pero sí voy ahí a tribunales. Y bueno, en nombre de estos chicos, porque son muchos más, uno de los que conoce, para todos, para Claudio, para Cesaretti, para Andrés Pierre, para Verónica, que nos atendió, para todas las chicas y para el resto de los caballeros, felicitaciones por lo bien que hacen su trabajo y por lo bien que lo hacen sentir a uno cada vez que le toca ir a esta institución bancaria como es esa sucursal del Banco de la Nación Argentina. 7 de la mañana casi con 24 minutos en la República Argentina. Hay más mensajitos, a ver.
7: Hola, buenos días. Le quería comentar una situación en la que tengo un gran enojo con Aguas Mendocinas. El agua de la canilla no se puede tomar. directamente. Es tanta la cantidad de cloro o no sé qué, pero es turbia, una agua que no se puede tomar. Te obligan a que compres el agua en bidón. Y no puede ser, porque la boleta cada vez es más cara. Es una cosa de no creer. Llega el verano y no tenés presión de agua. Hay 50.000 problemas con el agua. Es la zona de Lisandro Latorre, Cagdeville, Derk y toda esa zona. Siempre hay problemas con el agua.
8: Hola Marquito, buen día. Soy Marta Maldonado. ¿Por qué no te tomás Acemuc, que son pastillas efervescentes? Te tomás dos y a la primera pastilla ya te hace bien. Y lo mejor, Marcos, es ir a un médico. Que el médico te controle, porque ya estamos viejitos, hermano. Y bueno, gracias a Dios que estamos vivos, que no es poco. Te mando un abrazo, amigo.
9: Hola, buen día, querida LB4. Buen día, Marco, y toda la locución. Quería pedirle si... Bueno, pasen el audio este, que ahí no sé a quién corresponda el tema del asfalto, de lo que es de la vuelta del pasatiempo hasta el puente de la Nora. Hay unos pozos terribles y por ahí no hay mucha iluminación y bueno, y rompemos el vehículo y bueno, tenemos que trabajar, como mucha gente pasa por ahí. Hacía tiempo que lo tendrían que haber tapado, pero es un bacheo aunque sea. Bueno, muchísimas gracias. Un abrazo, que tenga un buen día, que te mejore, Marco, estamos igual. Abrazo, Ariel.
0: Bueno, ya vamos con algunos otros mensajitos. A ver qué nos dice las efemérides, los hechos más salientes de este 21 de agosto. En 1904 nace Count Basie, en Red Bank, esto es en Nueva Jersey. Vino al mundo como William Basie y fue uno de los músicos más populares de la historia del jazz. Desde su piano condujo una big band de referencia, tocó y grabó con artistas como Oscar Peterson, Dizzy Gillespie, Frank Sinatra, y falleció en 1984. En 1911 se produjo el robo de la Gioconda, la Mona Lisa. Es robada del Museo del Louvre. En el italiano Vincenzo Perugia, de 32 años, ingresa antes del horario de apertura del museo vestido como personal de mantenimiento, corta el lienzo, lo enrolla y se lo lleva entre sus ropas. El mismísimo Pablo Picasso fue señalado como sospechoso por la policía francesa. El hueco del retrato más famoso de la historia del arte se convirtió en una atracción. Perugia fue arrestado a fines del 1913 cuando intentó vender la pintura que Leonardo da Vinci había realizado, la intentaba vender a la Galería Uffizi en Florencia, esto es en Italia. Bueno, un día como hoy, León Trotsky muere en México tras una breve agonía luego de haber sufrido un atentado el día anterior. Un agente del estalinismo llamado Ramón Mercader se infiltró en el entorno de Trotsky en su exilio mexicano y le clavó un piolet en la cabeza. El fundador de la Cuarta Internacional tenía 60 años, había nacido en 1879. En 1986 nace un día como hoy en Trewell, Jamaica. Usain Bolt ganó 8 medallas de oro en Juegos Olímpicos entre el 2008 y el 2016, incluyendo las preseas en 100 metros llanos. En esa prueba ostenta el récord mundial con 9 segundos 58 centésimas y el olímpico con 9.63. También tiene el récord mundial 19.19 y el olímpico 19.30 en los 200 metros llanos. En mundiales de atletismo obtuvo 11 medallas de oro, 2 de plata y 1 de bronce. En 2013 anulan el punto final y la obediencia debida en la Argentina. El Senado aprueba la anulación de las leyes de punto final y obediencia debida aprobadas después del juicio a las juntas durante el gobierno de Raúl Alfonsín, en 1986 y 1987 respectivamente, y que imposibilitaron el juzgamiento del aparato represivo del terrorismo de Estado, a excepción del robo de bebés. La nulidad reabre la etapa de los juicios por violaciones a los derechos humanos cometidas durante la última dictadura militar entre el 76 y el 83. Dos años después, la Corte Suprema convalida la nulidad de las leyes al declararlas inconstitucionales. En 2010 muere Rodolfo Fowell, fallece a los 69 años, graduado en sociología, trabajó en publicidad, comenzó a tener notoriedad a partir de el cuento Muchacha Punk. En 1982, durante la Guerra de Malvinas, escribió su novela Los Pichisiegos. Cosas que pasaron un día como hoy, 21 de agosto. Más testimonio de nuestros oyentes al 37-97-97.
3: Marcos, tomillo con cáscara de naranja y miel. Pon el tomillo y la cáscara de naranja y le echa el agua hirviendo y le agrega miel. Y si no tiene miel, azúcar. Eso es lo mejor para el resfrío y para la tos, para le saca todo ese resfrío.
10: Hola Marcos, buenos días. Espero que vos y todos tus compañeros tengan un hermoso día. Que Dios me los bendiga, me los cuide mucho y gracias por la compañía de todos los días. Un fuerte apapacho, muchas bendiciones y vamos, que todo pasa y esto también pasará. Un abrazote.
11: Sí, Marco, doy fe de lo que usted dice del banco de la calle La Cera. Atienden muy bien, muy bien. Lo conozco, de gusto ir a ese banco.
12: Buen día, mi querida de cuatro, a la María Rosa, a la heroína. Quiero saludar a todo mi pueblo Quiroga en general. Quiero saludar a Yoli, la enfermera del hospital, y a mi amiga Griselda, la respostera. Decirle que le espero al mate. A la María Rosa, la heroína. Hoy es viernes, el cuerpo lo sabe, chicos. Besito, chau chau, hola María Rosa, la Quiroguina.
0: Arriba lo de Quiroga, bien, María Rosa, gracias a todos los que nos envían las recetas, en muchos casos caseras, para ver cómo se puede manejar un estado de, no sé si es un estado gripal, un estado en el que, bueno, aparece, pero es... A ver, tenemos un día de 25 grados y después tenemos un día de 12, y bueno, pasan estas cosas, además uno evidentemente puede tener las defensas más bajas, y de todas maneras, bueno, estamos haciendo parte de lo que nos dicen, porque si hacemos todo, se termina complicando la cuestión. Bueno, 7 de la mañana, 32 minutos, y sí, me dice acá Fabián, hay que hacer reposo, eso es lo mejor, pero bueno, ya vamos a ver. 7:32, hacemos la pausa y en un ratito ya nos conectamos con los chicos de LB19 Radio Malargüe.

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0: Las 7 de la mañana con 35 minutos, 6 grados 3 décimos, la temperatura 1.9, la térmica, la humedad 86%. Vamos a una máxima de 12 grados, baja notablemente. Ayer teníamos una máxima de casi 23 en un día primaveral, hoy bajamos a 12, según nos dice el ingeniero Raúl Besa, pero ya lo tenemos a Walter Sanchú, que está con Cecilia Di Cesare en la mesa de LB19, conjuntamente con todo el personal de la radio amiga y hermana de LB19, operadores, la parte administrativa, toda la gente que trabaja, los chicos nos dirán con quién están trabajando. ¿Cómo les va? Un gusto saludarlos, bienvenidos a la integración regional, ¿cómo estamos?
1: ¿Qué tal, Marcos? ¿Cómo estás? Muy, pero muy buenos días. El saludo para toda la audiencia del sur mendocino de la región. Ceci, ¿cómo andamos?
2: Muy buenos días. La verdad que muy bien. Arrancando este día viernes, saludándolos desde Malargüe, a ustedes allí en San Rafael, compañeros, a todo el equipo de LB4 Nacional San Rafael, justamente, y a todas nuestras audiencias. Desde tempranito, bueno, dando a conocer la información, comentando que está agradable dentro de todo y en líneas generales, la mañana aquí en Malargüe. Te contamos, Marcos, y a todos, que tenemos una temperatura de 1 grado 4 décimas, el cielo está ligeramente nublado, hay una suave brisa del sur a 10 kilómetros, y esto provoca que la sensación térmica sea de 1.4 bajo cero. Pero está muy linda, muy agradable, y hoy tendríamos una máxima de 8 grados.
1: Solamente 8, exactamente, está ingresando ya el frente frío que veníamos adelantando. La máxima para San Rafael, lo decías, en Marcos, 12 grados, una diferencia notable con los 22 que tuvieron en la jornada de ayer, pero bueno, esto es un poco lo que se venía adelantando, el ingreso de un frente frío con características polares que va a afectar no solamente a Malargüe y San Rafael, sino a la provincia y a la región, con un descenso de las temperaturas, sobre todo las temperaturas máximas, con poca amplitud térmica, y con cielo mayormente nublado, con abundante nubosidad durante este fin de semana, ¿no? Viernes, sábado y domingo, con características muy similares. Ya algunos vecinos de la zona de La Ahumada, de Agua Escondida, nos decían que estaba garugando, porque hay algunas, ese sector del este de Malargüe, zona de Punta de Agua, de La Ahumada, puede haber algo de precipitación muy débil durante la mañana de hoy y aquí en la ciudad de Malargüe hacia la tarde-noche.
0: Desde la Marsolina nos decían recién, viste que tenemos oyentes en Alvear, en la zona de la Marsolina, que vos sabés está mucho más hacia el este, que es el lugar que vos estaba garuando.
1: Claro, porque como digo, es un frente frío que entra del sur, así que, pero eso, lo que pasa es que hay mucha humedad también, y por así la saturación de la humedad lleva a que tengamos algunas lloviznas muy, muy débiles, no es precipitaciones como para que se genere acumulación, pero sí va a estar fresco el fin de semana, así que para un abrigo, y más cuando está nublado, es como que nublado y húmedo, se nota más el frío.
0: Bueno, ¿por dónde pasa la noticia, chicos? Acá, bueno, otra vez tuvimos accidentes, siniestros viales, gracias a Dios, sin víctimas. Ayer estaba leyendo anoche, viste que uno antes de terminar ya con la jornada busca información, se volvió a prender en la mañana ayer el fueguito ahí, en el fueguito que no es tan fueguito, ahí en Malargüe, chicos.
1: Sí, mira, primero, los oyentes están muy atentos, como siempre, Lucas nos dice acá en el Cortaderal, en el este de Malargüe, está lloviznando.
0: Mira qué bien.
1: Sí, con respecto al incendio, Marcos, ayer fue jueves, vamos a ubicarnos. El miércoles a última hora se tomó conocimiento del inicio de este incendio que ayer comentaba Ceci, que fue acá muy pocos kilómetros al este de la ciudad de Malargüe, campo de la familia Sepúlveda, detrás de lo que es la planta de gas. Ese incendio se logró controlar durante la madrugada del jueves. Hubo un reinicio, digamos, nuevamente se actuó, se controló, y ayer tipo 14 horas, 13.30, se inició otro incendio en la misma zona, pero muy cercano al lugar. Nuevamente personal de Defensa Civil, bomberos, Dirección de Recursos Naturales y algunos vecinos actuar para controlar, porque bueno, hay puestos cercanos, hay viviendas, está la planta de gas. En realidad esquema de cortaderas, muchas malezas achaparradas, pero sobre todo cortadera, y obviamente se generó mucho humo
2: Se notaba mucho.
1: Sí, por tres razones. Primero, que la cortadera te genera humo. Segundo, que está muy húmeda y ya con proceso de floración, digamos, empezando a brotar. Eso te genera un humo más espeso, digamos. Segundo, el viento era dominante del este, entonces el humo llegaba hacia la ciudad. Y tercero, el ingreso del frente frío. El frío es como que aplasta, lo tira hacia el piso al humo, ¿no? Entonces, en un momento en la tarde estaba la ciudad bastante, bastante marcada por la presencia de humo. Y luego, en la tarde también, apareció un incendio cerca de la zona de Castillos de Pincheira. Aparentemente se controló rápido y era también la quema de malezas. El primer incendio que tuvimos conocimiento, todo indica que ha sido intencional.
2: Claro, muchas veces inician estos fuegos por los propietarios de esos campos para controlar las malezas y demás, y por lo general se suele ir de las manos, ¿no? Con algo de viento que haya en la zona o algún otro factor desencadenante, esa situación prospera y lamentablemente después todos los equipos tienen que estar trabajando. Recordemos que eso está prohibido, está penado también por la legislación provincial y siempre vamos teniendo estos problemas, lamentablemente, en la región, ¿no? Sabemos que es necesario para, bueno, los propietarios de esos campos hacer las quemas, que lo hacen porque históricamente lo han hecho, pero si es que se procede a esa práctica, tienen que tener los permisos correspondientes, ¿no? Las autorizaciones correspondientes, cosa que se hagan cortafuegos, se tenga todo contemplado y ya estén avisados, ¿eh? Tienen que contar con los permisos correspondientes. Si no, después, bueno, realmente muchos, muchos dolores de cabeza.
0: Claro. Se dan. Bueno, dicho esto, ¿qué tema lo de los sismos, chicos? Ayer le tocó a Perú.
2: Sí, lo estábamos hablando recién.
0: Es increíble.
2: Magnitud 6.7 en la zona de Ayacucho.
0: Acá tengo 7.2, yo no sé si estará bien esto.
1: Sí, fue el primer registro brindado por el Instituto Sismológico de Perú. Luego fue corregido por el Instituto Sismológico de los Estados Unidos a 6.7. Fue una 180 kilómetros de profundidad, ¿no? Bien profundo, eso ayudó a que no generara tanto daño y además en una zona más bien rural. Pero bueno, hubo daños en algunas viviendas, lo que no, en buena hora, no hubo víctimas fatales hasta el momento, no hay registro.
0: Qué bárbaro, che, pero qué. Estaba pensando, ¿no? Empezó en Venezuela hace más de 2 meses, después siguió en Colombia hace una semana y algo, ¿no es cierto? Lo de Colombia. Esta semana, comienzo de semana en Ecuador, que fue menor, fue de 5.2, pero, y ahora Perú, digo, y se va acercando, ¿eh? Porque nosotros no estamos exentos, chicos, este es el tema, bueno. Y acá se trabaja siempre en la prevención, campaña de difusión, desde los entes oficiales, ya sean nacionales, provinciales, municipales, pero bueno, la zona cordillerana ya hemos tenido en Mendoza, en San Juan, en otros tiempos, pero bueno, yo creo que el nivel de la construcción nuestra es otra cosa, totalmente distinta. No hay una previsión, con todo respeto, no digo, no voy a generalizar, creo que habrá edificios en esos países que tienen otra contextura, pero me parece que no están acostumbrados en Colombia, en Venezuela, en Ecuador, en Perú, a construir como se construye en Argentina. De todas maneras, cuando hay un terremoto de gran magnitud, todas las estructuras sufren.
1: Sí, por supuesto. Estamos hablando de que ha sido, en lo que es Sudamérica, el tercer terremoto en menos de 2 meses. En el caso de Perú, bueno, Perú registra sismos frecuentes y de gran magnitud. Recordemos que Perú se ubica sobre el cinturón de fuego del Pacífico, que es una de las zonas más activas del planeta, ¿no? Esta extensa franja que rodea el Océano Pacífico y que concentra la mayor parte de la actividad sísmica y volcánica a nivel mundial. De hecho, el 90% de los terremotos del mundo y más de la mitad de los volcanes activos del planeta se encuentran en esto que llamamos el cinturón del fuego del Pacífico, el cual la cordillera, nuestra querida cordillera de los Andes, forma parte. Y por eso, digo, Mendoza, San Juan, La Rioja, todas las provincias que están ubicadas sobre la cordillera de los Andes, no están exentas de que en cualquier momento, el tema es que no lo sabemos, ¿no? Por allí el tema de una erupción volcánica, hoy existe, lo decía días atrás Sebastián García cuando charlábamos con él, hay mayor cantidad de herramientas para predecir o anticipar cuándo un volcán puede tener mayor actividad o entrar en erupción. Con los movimientos telúricos, con los terremotos, hoy por hoy todavía no hay ninguna herramienta que nos permita predecir día, hora o lugar, ¿no? Por eso acá lo importante es la prevención, estar preparados, prevenidos.
2: Claro, por eso nuevamente han comenzado a aparecer todas estas informaciones que dan cuenta que tenemos que tener un plan familiar, que tenemos que charlar estos temas en familia, tener preparada la mochila o el bolso, lo que se pueda, ¿no? Pero con los principales elementos a mano, porque, bueno, es una manera, ¿no?, de estar algo preparados a lo que puede llegar a suceder. Estaba observando con la situación de Perú que desde Defensa Civil se informó que tienen reportes de 2 personas lesionadas mientras evacuaban hogares. Hay daños en 22 viviendas, 6 centros de salud y un colegio en varios distritos de Ayacucho y Cusco. Pero como ha sido a tanta profundidad, 108 kilómetros hacia el interior de la tierra, bueno, no ha tenido mayores consecuencias como en los otros lugares, ¿no? Como en Colombia o en Venezuela.
1: Claro, lo que pasa es que, bueno, está todo se está moviendo, digo, esta repetición, Marcos, de episodios de distinta intensidad. Lo que pasa, bueno, decíamos, en el caso de Perú, la causa principal es el empuje de, a ver, muchas veces hemos escuchado hablar de las famosas placas, la placa de Nazca, la placa sudamericana, ¿no? Bueno, ¿qué pasa? La placa de Nazca empuja por debajo de la sudamericana. Entonces, una porción del fondo oceánico se mete, se introduce por debajo del continente, ese roce acumula energía durante muchos años y que se libera de golpe en forma de un sismo, de un movimiento telúrico, que es lo que se conoce técnicamente o científicamente como subducción, es decir, el mecanismo por el cual una placa tectónica se desliza debajo de la otra. Y eso es lo que genera los movimientos sísmicos, y esto es obvio, cuando se mueve una, empiezan a moverse las otras, y se genera este movimiento que empieza a generar preocupación, pero reitero, acá lo importante es estar preparados.
2: Sí, preocupación y cierta alarma también, porque no podemos negar que hay algunos medios que ya comienzan a poner, por ejemplo, estos titulares. Advierten sobre la posibilidad de un terremoto de gran magnitud.
1: Claro, es que sí, eso es altamente probable.
2: Ahora, la posibilidad siempre está.
1: Lo que no sabemos es cuándo va a suceder.
2: Claro, lo dice el mismo geólogo Javier García.
1: Puede ser mañana, puede ser dentro de 10 años o puede ser dentro de 50, ¿no?
2: Sí, claro, sí, dice, sí. No es posible determinar cuándo ocurriría, geólogo señaló que la provincia de Mendoza, porque este título está hablando de Mendoza, podría enfrentar un movimiento de entre 7 y 7.5 grados, aunque no es posible determinar cuándo ocurriría. La actividad tectónica registrada recientemente en distintos puntos de Sudamérica volvió a poner el foco sobre los riesgos sísmicos en nuestra región. Y bueno, aquí colocan la palabra del especialista, pero el título que uno
0: asusta.
2: Ve, lo que la gente se queda, advierten sobre la posibilidad de un terremoto de gran magnitud en Mendoza.
0: Vos decís que asusta el título, Cecilia, asusta.
2: Sí, yo creo que sí. Y lo bueno, mismo sucede muchas veces con la actividad volcánica.
0: Yo lo que creo es que uno, desde los medios de comunicación, tenemos que ser muy muy cautos, pero sí tenemos que hablar del tema para que la gente tome conciencia. Y como bien decía Walter, para que prepare la mochilita, para que prepare un bolso, con la linterna, con una radio a pilas, con las cosas. Ayer lo veía Martín Kerner, legislador provincial, grabando un vivo ahí en la legislatura y hablando de lo que podía pasar y de las cosas que hay que poner en la mochila. O sea, me parece que es contribuir por si pasa algo. Si no pasa, listo, no pasó, o no pasó ahora, pasará más adelante. Pero bueno, es mejor estar preparado. Es mejor. Esto no quiere decir que la gente se asuste. La gente no hay que tener miedo. Hay que tener la capacidad de poder prepararse, me parece, no capaz que uno está equivocado.
2: No, no, seguro que sí, porque además es lo que focalizan distintos especialistas, geólogos, que han consultado en estos últimos días los medios de prensa. Y nosotros lo venimos hablando siempre, incluso cuando vamos informando de modo permanente la actividad de los volcanes. Nuestro volcán Planchón Peteroa, lo que es también el volcán o el complejo volcánico Laguna del Maule. ¿Qué decía Sebastián García, quien es jefe del Observatorio Volcanológico del CGMAR, Servicio Geológico Minero Argentino? Qué bueno poder hablar de estos temas cuando hay situación de tranquilidad. Porque él decía, gracias por llamarme para hacer esta nota telefónica, gracias por llamarme e interesarse de que el volcán bajó el alerta de amarillo a verde y no cuando hay una situación de extrema vulnerabilidad, claro, o se, claro, pleno conflicto. Dice, gracias, porque hay que hablar de estos temas. Así, Marcos, como vos lo decís, de estos temas hay que hablar permanentemente.
0: Y la gente no se tiene que asustar. Yo entiendo que cuando uno le dice, por ejemplo, bueno, empezó por Venezuela, fue un desastre lo de Venezuela, porque justo agarró en una ciudad donde las condiciones de la construcción, evidentemente, para este tipo de siniestro estaban muy... muy débiles. Bueno, la otra vez pasó en Colombia, el otro día pasó en Ecuador, donde gracias a Dios no hubo que reportar víctimas. Ahora, aparentemente, ahora lo que se movía ahí en Perú, los videos que yo estoy viendo, es una locura. Es decir, uno o dos edificios de los de tres pisos, cuatro pisos, la mampostería caía como si fueran piedras lanzadas por una persona. Y bueno, gracias a Dios, no...

0: llega a pasar, la gente sepa qué tiene que hacer. Nada más, no es tan difícil. 7:53, ¿te parece que escuchemos a algunos oyentes al 37-97-97 y después con los chicos empezamos a titular algunas cosas de Malargüe?
1: Hola, buenos días Marco, ¿cómo estás? Soy Juan Carlos. Yo tomo a CEMU ya hace un tiempo, o sea, desde que estuve enfermo con en la clínica, el ACEMU, hace muy bien el ACEMU, no sé lo que tenés, pero lo principal es ir al médico y no a la farmacia.
2: Buen día, LB4, Marcos, ¿sabés qué tenés que hacer? Tenés que tomártela a tu casa, meterte en la cama y hacer reposo. Eso es lo mejor, así que bueno. Termina el programa, comprate algo rico, te vas a tu casa, te metes en la cama y hasta el domingo, después del mediodía, o hasta el lunes, no te levantas. También quería aprovechar el mensaje para saludar a Ceci Gaitán, una ex compañera de la primaria y amiga, que hoy está cumpliendo años, y vamos a tirar la casa por la ventana.
3: Buen día, Marquito de Estefano, que tenga un hermoso día. Muy buenos días. Los voy a molestar, Marquito de Estefano. ¿Me podrás pasar al quinera de Mendoza el día jueves de la hora 21? Si lo tiene a mano, por favor. Muchísimas gracias, Marquito de Estefano. Que tenga un excelente día. Que Dios lo bendiga. Y mucha fuerza. Le mando un abrazo grande de parte de Ariel.
4: Buen viernes, buenos días para todos, para Marcos y equipo, en nuestra querida LB4, que tengan una hermosa jornada y un mejor fin de semana. A cuidarse mucho del frío, por favor, a disfrutar la vida, pero cuidándola siempre. Chaito, Ingrid.
5: Buen día, chicos, que tengan un lindo viernes, un día bendecido. Un buen fin de semana, tanto en la radio de acá como de Malargüe. Y bueno, quería sentir y compartir esto. La palabra de Dios dice que la tierra temblaría como borracho. Y yo creo que es tiempo de que, más allá de estar preparados, ¿no? Como ciudad, como con todo lo que esto implica, estar preparado, también hay que estar preparado uno como persona, ¿no? En el corazón, para Dios. Yo creo que todos somos creación de Dios, pero hay cosas que tenemos que saber y alinearnos a su palabra. Bendiciones.
6: Hola, buen día, L4, ¿cómo andan? Era para hacer una consulta, los bolsones de acá de la llave nueva, dicen que lo están dando, pero a mí me han dicho que tengo que esperar como dos meses tengo que esperar para que pasen, para que me den el bolsón. ¿Ustedes me podían averiguar si sería así? Porque yo ya me fui, llevé los documentos, llevamos todos los documentos de familia, todo, para que me den el bolsón, y fui a buscarlo y me dicen que tengo que esperar 2 meses para que me den el bolsón. Es mucho para esperar por un bolsón que ya muchas personas ya le están dando. Ya esta semana ya lo están dando y a mí todavía no me lo dan. Hay muchas personas que también lo necesitan y tampoco no se lo están dando al bolsón. ¿Me puede averiguar, por favor? La llave nueva. Ayer estuvieron repartiendo el bolsón, pero yo voy a preguntar y que no, y no me lo dan directamente, no sé. Por favor, si me pueden averiguar, muchas gracias.
0: La verdad que este testimonio, la señora, o el teléfono lo tenemos agendado como Viviana, no sabemos cómo, a ver, porque no es la primera vez que nos llega esta inquietud. Y no sabemos cómo es el tema de la distribución, si es a gusto

0: el delegado municipal, si esto viene desde Acción Social, no lo sabemos, Viviana, no lo sabemos nosotros. Vamos a llamar a la dirección de este, en este caso, de Acción Social, que es una subsecretaría, no es dirección, del municipio, para ver cómo es la elección, porque por ahí me parece que es más una cuestión, una determinación de la delegación, es decir, bueno, a fulano le doy, capaz que estoy equivocado y estoy diciendo algo que no corresponde. Bueno, 7:58, datos del tiempo, alguna cosita, chicos, y nos vamos a ir a las noticias. Ceci, Walter.
1: Reiterando datos del tiempo en la ciudad de Malargo, 1.4° la temperatura, la sensación térmica es de 1.4 bajo cero, la humedad 82%, viento del sur a 10 kilómetros en la hora, la visibilidad es normal, las rutas transitables con precaución, tanto la 222 hacia Los Molles, va hacia Valle Las Leñas, la 40 que nos comunica con Paraditas, la 144 con San Rafael o la 40 hacia el sur, todas transitables con precaución. Paso Pehuenche continúa cerrado. Ayer la gente de Vialidad Nacional estaba ya casi en el límite en cuanto al despeje, pero bueno, habrá que esperar también cuál es el avance del otro lado de la cordillera.
0: Perfecto, Walter, 7:59, esperamos con un poquito de música, una rafaguita de música, las noticias que se vienen desde Radio Nacional. En San Rafael, 6.3 la temperatura, 1.9 la sensación térmica. 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
1: 8 de la mañana en la República Argentina. El presidente Javier Milei hablará ante empresarios. Esta tarde encabezará el acto por el aniversario número 142 de la Bolsa de Comercio de Rosario, donde concurrirán productores agropecuarios, exportadores, inversores y financistas. La periodista de Radio Nacional en esa ciudad, Ivana Miskovsky, dijo que ya comenzaron las actividades de celebración de la entidad rosarina.
2: Siempre suelen llevar adelante como el inicio de las distintas actividades por el aniversario y con una eventualidad que se hace cada ocasión especial como el aniversario de la bolsa, que es la fijación de precios a pizarra de mercado de granos en el centro del propileo del monumento, ¿no? Donde está la llama votiva, ya después preparar todo para lo que va a ser justamente el arribo del presidente por segunda vez en este 2026. Recordemos que anteriormente el presidente estuvo para el 20 de junio aquí en la ciudad de Rosario y ya desde las 6 de la mañana comenzaron todos los despliegues, donde desde muy tempranito comenzó este operativo con el personal de tránsito.
1: En Perú descartan la posibilidad de un tsunami tras el terremoto. El ministro de Defensa, Rafael Belaunde, informó que el sismo se registró en la región de Ayacucho, en el centro sur de ese país, y fue de 7,2 grados en la escala de Richter. Señaló que el movimiento dejó 3 heridos, 22 viviendas dañadas y 6 colegios afectados. La información del deporte con Rubén Santos.
3: Rosario Central fue eliminado anoche de la Copa Libertadores, perdió 1-0 con Corinthians en San Pablo, jugó casi todo el segundo tiempo con un hombre de más y no lo pudo aprovechar. La noticia es que Ángel Di María, después del partido, anunció que comenzará a pensar qué tiene ganas de seguir haciendo. Analiza retirarse ya de su carrera como futbolista. Con estos resultados, solamente Estudiantes de La Plata, que justamente enfrentará a Corinthians, y Platense, que enfrentará a Fluminense, son los únicos argentinos que siguen en la Copa Libertadores.
1: El estado del tránsito con Romina Wiener.
4: Atentos en la provincia de Mendoza, el paso internacional Cristo Redentor, ubicado en Ruta Nacional 7, que conecta Argentina con Chile, operativo desde el país trasandino hacia la República Argentina. El tránsito solo está habilitado para el transporte de cargas. Recordamos que en esta época del año es obligatorio la portación de cadenas. Además, a partir de las 9 de la mañana estarán habilitados los pasos internacionales Pino Achado y Cardenal Zamore, ambos ubicados en la provincia del Neuquén.
1: En Mendoza, donde nos escuchás a través de AM960, la temperatura de 8 grados, el cielo está parcialmente nublado. En Buenos Aires la temperatura 6 grados 3, la térmica 4 grados 8, la humedad 81%, cielo ligeramente nublado.
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0: Hola, Marquito, buen día. La señora de la llave que protestaba porque no le llegaba el bolsón. Decirle de que a los funcionarios políticos del gobierno los bolsones le llegan con mucha frecuencia. Gracias, que tenga buen día.
1: Hola, Marquito, buenos días, ¿cómo andás? Por lo que me estoy enterando, seguís engripado, Marquito. Comprate algo fuerte para la gripe y hacete uno de 2 días de cama. Así te compones. Y tapate la boca del frío, que no te entre aire frío a los pulmones. Besito, Marquito, bendiciones, que Dios te bendiga mucho. Un abrazo grande, muy bello ese programa. Y si no te tenemos a vos, te vamos a traer un montón, Marquito. Te queremos, bendiciones.
2: Hola, buen día, Marcos. Espero que te mejores. Volviendo al programa, todas las mañanas lo levantamos con mi señora y lo primero que prendimos cuando empiezan ustedes. Ya, a mí me estaban dando el bolsón antes. Porque yo también ya somos mayores, somos jubilados, pero yo le entendí porque dicen ellos que el bolsón se le dan, viste, a los más necesitados, a los que están enfermos, viste, que tiene una enfermedad así que muchas veces sufrí de corazón, y a familias que tienen muchos hijos, que no pueden. Yo le entendí, está bien, a mí me lo daban cada 2 meses o 3, viste, por ahí llegaban, bueno, sobró alguno, me llamaban y decían, no, viste, yo leí la razón, tenían mucha razón. Así que eso es, no es porque no lo quieran dar. Así que.
3: Buen día para todos. Ahí, acá está como una especie, como si fuera neblina, no sé qué, pero corrió viento hasta hace un ratito. Bendiciones, sigue el viento. Bendiciones, Nelia.
4: Buen día, Marco. Que tenga un buen día. Tiene que ser tomarse un buen quemadillo y acostarse. Ahí 24 horas está bien tapadita ahí, pero un buen quemadillo ahí.
5: Buenos días, Marco. ¿Cómo estás? Hace mucho día y noche. Con eso vas a salir adelante.
6: Bueno, muy bien. Muchas gracias a todos. La gente se preocupa, muchachos, por... Nos escucha congestionada. Además no suena bien, pero bueno, es lo que hay. Y ya el lunes va a estar Adrián, a quien, bueno, le deseamos que esté muy bien. Nos referimos a Adrián Romero. 8.675 el número de la quiniela de anoche para Daniel o Ariel, que nos mandaba un mensajito. Si por favor, le leo los primeros 5. En el segundo lugar, el 1469, insisto, el primero 8.675, 1469 el segundo, el tercero 5.029, el cuarto 5.248 y el quinto 6.934. Quiniela de Mendoza jugada de anoche del 20 de agosto. Si escuchan algún ruido, están los chicos, está Jesús, Fabián Lacarra trabajando, van a poner... los bloquecitos para ganar en acústica y bueno, que es en definitiva lo que le está faltando a esta hermosa sala de locución que han dejado entre los trabajadores de la radio y también los muchachos que vinieron de Radio Nacional. 264-37-97-97 nos piden dónde está la garrafa en tu barrio hoy. Sigue estando en Cuadro Venegas, pero en otra localidad, en El Vencedor, en la escuela 1341 Luis de Lepiane a las 9 horas. Los cortes programados en esta jornada del 21, hay 5 cortes en el departamento de San Rafael. Los enumero: entre Calle Las Vírgenes, El Salto, Costa de las Vías y Sardini, esto es en Capitán Montoya Las Paredes de 9:30 a 13:30, entre calles Recero, Arroyo, Las Aguaditas, Pablo Erazo y Godoy, en Gush de 9 a 13, en calle Los Pinos, hacia el sur de Ruta Nacional 180, en el Club de Pescadores y Zonas Aledañas, en el Nihuil de 13 a 17, en Ruta Provincial 175, entre Barnia y Vieja, El Escorial, Las Malvinas de 15 a 19, y el primer corte, en un ratito, en calles Vera, La Pichana, Borovina y Ruta Nacional 143, El Tropezón, de 8:45 a 12:45. Me quedo en los estudios de LB19.
7: Bueno, estamos tratando de actualizar los datos del tiempo de la hora 8. Lo que sí, Marcelo Peña me comparte las temperaturas máximas de ayer en la zona sur, 28 grados, Marcos, 28.1 en Boven, bueno, Boven, La Marzolina, distintos lugares de General Alvear, entre
6: qué bárbaro, ¿no?
7: Grados. En San Rafael la temperatura más elevada fue en La Llave, 25.7, y me dice que en algunos sectores del oasis norte, noreste, llegó a los 30 grados en el día de ayer. Ojo que todavía estamos en invierno, ni siquiera...
8: ¿Qué primaveral es esas temperaturas?
7: Y no, no sirven, no sirven
8: para
7: esas
8: nada.
7: Temperaturas porque el brote viene rápido de las plantas, de los frutales, y después tenés una helada temprana o tardía en este caso, y se complica todo el panorama, ¿no?
6: Y es,
8: bueno, tenemos el, sí.
6: Y si no, decía, sí, Marcos, es un tema, la verdad, para todo, para las plantas y para la salud es un problema. Porque yo ayer al mediodía me iba de acá y empecé a ver señoras y algún señor con mangas cortas. Claro, en la mañana a las 12 hacían 15 grados, 16 grados y la gente está ávida y corre un vientito y baja la temperatura. Imagínate 25 grados ahí en La Llave. Yo vivo ahí en la tarde, en el lugar donde yo vivo, marcaba 23.8. Y es un tema, es como dice Walter. Empiezan a brotar las cosas y después septiembre y octubre vamos a tener mañana, lamentablemente vamos a tener mañana de 0 grados, de 1 grado bajo cero, de 2 grados bajo cero. Y eso obviamente no, las actuales temperaturas no contribuyen. Ya te dejo, Cecilia. 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Ahora sí, chicos, ustedes.
8: Y comunicados de interés del ámbito escolar, la dirección de la Escuela de los Molles, el comandante Ramón Freire, comunica que la desalbergada de los alumnos se va a realizar hoy. El recorrido será de forma habitual, siempre sujeto a las condiciones meteorológicas. Esto las familias ya lo saben, que tienen que tener un poquito de paciencia porque el recorrido se puede demorar. La profesora Fernanda Alonso, que pertenece al CEPJA Rural, número 3258, le comunica a los estudiantes de Codeco Norte y zonas aledañas que hoy viernes estará dictando clases en la estancia de dicho lugar. Y nosotros aquí en Malargüe también hoy tenemos el programa provincial La Garrafa en tu Barrio, pero no hay ningún punto de venta en la ciudad. Solamente en Bardas Blancas, a partir de la hora 9:30, en el domicilio de Eliseo Parada. Tenemos otro mensaje de algún conductor que nos está alertando por una grieta, por una zanja, sí, en la ruta 186, antes de llegar al volcán Malacara.
7: Exactamente.
8: Hay imágenes que incluso se han estado viralizando en las últimas horas, así es que se le solicita, en la medida de lo posible, a Vialidad Provincial si puede acercarse por la zona, si puede rellenar esa zanja, porque los propios conductores dicen viajar con precaución y más aún de noche, porque es una zanja importante, una grieta que se ha hecho ahí en la ruta provincial 186 antes de llegar a la zona del volcán Malacara. 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
7: Los datos actualizados de la hora 8 aquí en la ciudad de Malargüe, 7 décimas de grado sobre cero, la sensación térmica 1 grado bajo cero, 91 el porcentaje de la humedad, cielo parcialmente nublado.
8: Queríamos comentarles que aquí en Malargüe, Impulsa Mendoza abrió una oficina en Avenida Roca, a metros de Avenida San Martín, muy cerquita del reloj, Avenida Roca Este. Bueno, ha sido creada con el fin de dar potencial a la minería, un valor agregado en lo energético, en lo productivo, para el desarrollo sostenible y sustentable de nuestro departamento, para la llegada de inversiones, para talleres, capacitaciones y, en definitiva, en la medida de las posibilidades, dar nuevas oportunidades de crecimiento. Esta oficina abre sus puertas para ser un enlace estratégico de articulación entre lo público y lo privado. Bueno, ayer a las 15 se dio la inauguración con presencia de autoridades locales, empresarios, referentes de la Cámara de Comercio, diferentes instituciones que tienen que ver con el desarrollo de la minería, instituciones educativas como del IES 9018, la Escuela Electromecánica, porque la idea es potenciarse, articular, trabajar en prepararnos para cuando esas oportunidades lleguen. El CEO de la compañía, Impulsa, Sebastián Piña, estuvo aquí presente, pudimos recoger varios testimonios, pero ahora en este momento lo vamos a escuchar porque él destaca cuál es el rol de esta nueva oficina de Impulsa Mendoza en Malargüe.
9: Que teníamos hace rato, nosotros de Impulsa Mendoza promovemos mucho la socialización de la minería, poder contar qué es lo que está ocurriendo, poder prepararnos para estas oportunidades. Y parte de lo que vamos a estar haciendo justamente en estas oficinas va a ser eso, mediante relaciones que tenemos con otras organizaciones, por ejemplo AEM, Caprimín y los buenos vínculos que estamos teniendo también en Malargüe, en toda la provincia, es poder venir acá, compartir las perspectivas que hay en el sector y irnos preparando para que aprovechemos todas estas oportunidades.
10: Correcto,
9: sí, la sostenibilidad hoy es parte del ADN de la minería. La parte económica no es lo único que importa, son negocios de muy largo plazo que dependen de muchas inversiones. Entonces, sociabilizarse, entender bien el sector, cuidar el ambiente es parte del ADN del sector. Y lo que nosotros venimos acá justamente es a promover eso, contar que hay una verdadera oportunidad que va a llevar su tiempo, pero hay que irse preparando. Malargüe tiene unas ventajas comparativas enormes, hay que trabajar muchísimo en la competitividad, en que se da la oportunidad. Y eso es lo que buscamos hacer de este lado, sabiendo que obviamente estamos trayendo inversores a que obviamente empiecen a primero a explorar y oportunamente a producir en este departamento. Es parte del concepto de sostenibilidad, ¿no? Hoy el negocio minero lo usa mucho y es parte poder vincularse justamente con la gente, con las comunidades, poder contar lo que hace, poder generar oportunidades, poder formar. Y bueno, es la oportunidad que vemos que se está viniendo y queremos justamente anticiparnos y acompañar de esta manera.
8: Cuando usted habla de formar, es traer a Malargüe capacitaciones, talleres, porque la gente se pregunta cuál es el rol de esta oficina y también nos preguntan si van a poder acercar currículums, teniendo en cuenta la necesidad laboral que hay.
9: Sí, bueno, es un poco de todo. Nosotros tenemos un programa que se llama Impulsando el Conocimiento, que es el programa insignia detrás de toda esta socialización que hablábamos de la minería. Principalmente nuestro foco va a estar en el lado de proveedores, donde vemos una enorme oportunidad. Acá hay una formación de talento de por sí en Malargüe a nivel educativo, los técnicos existen, en proveedores también están, y bueno, lo que justamente queremos empezar a trabajar es eso, en la competitividad, de poder estar preparados para cuando esa oportunidad aparezca sean los privilegiados.
8: Por ahí estábamos escuchando al jefe de Impulsa a nivel provincial, Sebastián Piña, que vino a hacer la apertura oficial, el corte de cinta, fotografía, bueno, la gente que pudo compartir un momento, como le llaman ahora, de networking, ¿no?, de intercambio, de tarjetas, de presentes y demás. Matías Olate, un joven de Malargüe que trabajaba en el Complejo Planetario Malargüe, será el encargado, el referente de esta oficina. Van a estar trabajando juntos con Martina Rojas, pero también va a estar el responsable de Capromín ocupando ese espacio, que es Enzo Rapp, como representante de la Cámara de Productores y Proveedores Mineros de Malargüe. Así es que los tres van a estar en esa oficina que abrió sus puertas en el día de ayer.
6: Bueno, muy bien.
8: Digo, ojalá pueda darse el impulso que todos esperamos en materia minera. Justo se había cortado.
6: Correcto, correcto. Bueno, nos hacen una observación, dice que vi mal los números de la quiniela. Yo busqué en el diario Los Andes, quiniela del 20 de agosto, pero acá un oyente me dice, no, diste una equivocada. La quiniela de Mendoza de anoche a las 21 es el 0.592 a la cabeza, el segundo es el 6.865, el tercero el 8.575, el cuarto 6.956 y el quinto 4.522. Primer premio, Quiniela de Mendoza, jugada del 20 de agosto, o sea, ayer en la mañana, en la noche a las 21, 0.592. Le agradezco muchísimo, no sé por qué me ha salido mal, pero bueno, acá lo tengo abierto. Y la información es del diario Los Andes. Ahora dice la previa, no sé qué será eso. No tengo ni idea yo, chico, del tema de la quiniela, eso no sé nada. Nada, pero de nada. Así que todo lo que ustedes me puedan aportar a los oyentes les agradezco de corazón. Quería mandarle un saludo a mi abuelo, Rudy, que está cumpliendo años de parte de su nieta Agustina y Renata. Qué lindo para el abuelo, no sabes qué lindo. No sabes qué lindo que es recibir el cariño de los nietos. Bien, Rudy, ¿cuántos añitos está cumpliendo Rudy? Marisol nos dice, buenos días, gente linda, podrán repetir dónde se hizo la zanja en la ruta, por favor. No sé a qué se refiere, debe haber sido algún mensajito de los que salió recién.
8: En la ruta provincial 186, es lo que estábamos comentando recién, y es aquí en Malargüe. Los conductores han alertado, incluso han subido algunos videos. Es la ruta provincial 186, antes de llegar al volcán Malacar.
6: La zanja se hizo en el medio de la ruta, al costado. ¿Tenés algún datito? ¿Tenés el video ahí? ¿Algo que puedas especificar para aquellos que eventualmente anden por el lugar, Ceci?
7: Sí, más que nada hacia un costado de la ruta. Esto es producto de las intensas lluvias y nevadas que tuvimos 6 días atrás. Luego hubo un escurrimiento. Hay una zona allí que hay bastante material blando, digamos, y eso generó esa zanja, esa abertura, digamos, bastante importante, hay que tenerla en cuenta, transitar con cuidado.
6: Acá en Pueblo de Amante, está lloviendo, abrazo. Nos dicen también desde Rama Caída, Marcos, un tocayo, nos dice buenos días. Estaba anunciado en Rama Caída una pequeña lluvia finita. Bueno, parece que va llegando hacia nuestra zona el tema de la lluvia, Walterio, ¿eh? O sea...
7: Sí, sí, como decía más temprano, Marcos, lloviznas débiles, intermitentes, en distintos sectores del sur de la provincia, pero se va a caracterizar más que nada por las bajas temperaturas y el cielo totalmente cubierto durante el fin de semana. Hablando de fin de semana, aquí en Malargüe, mañana va a arrancar el primer encuentro provincial de artesanías en cuero, que se va a llevar a cabo en el polideportivo municipal, con un programa de actividades bastante interesante, porque habrán charlas, capacitaciones, por ejemplo, cómo confeccionar una yerbatera en cuero, el arte de la talabartería, por ejemplo, el taller para armado de bolsos en cuero, confección de cantimploras en cuero, el legado del curtido ancestral, es decir, todas charlas y capacitaciones que tienen que ver justamente con este primer encuentro provincial, donde se busca promover el trabajo entre, valga la redundancia, trabajadores del sector, emprendedores, vecinos interesados en conocer acerca de las técnicas y los productos que forman parte de esta tradición. Mañana, a partir de las 9 de la mañana, en el Polideportivo Municipal.
8: Está muy bueno porque es un encuentro a nivel provincial, es el primero que se realiza y Malargüe es anfitrión. Es organizado por Economía Social del Ministerio de la Producción de la provincia, y lo que hace es poner en valor, celebrar en cierta medida uno de los oficios tradicionales más importantes de Mendoza y acercar el público a este trabajo. Los artesanos del cuero, bueno, ya venimos informando días previos, o tienen que contactarse a un número telefónico o bien llenar un formulario que facilita la página del municipio local o bien la página del gobierno de la provincia, pero hay un número de contacto también, si es que todavía necesitan hacerlo, para inscribirse en los talleres o para exposición y venta. Pues la gente, el público en general, no hace falta por supuesto que se inscriba, pero sí los artesanos. 261 3679616. Ese es el número de contacto. Y si alguien lo necesita, por supuesto, lo tenemos aquí en la mesa de trabajo y se lo facilitamos.
6: Bueno, perfecto. Las 8 de la mañana con 26 minutos. Seguimos vendiendo un poquitito. 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A ver qué dicen los oyentes al 37 97 97.
10: Buen día, Marco, ¿cómo estás? Espero que te mejores pronto. En las últimas horas de la noche falleció el querido Pato Jara, uno de los cocineros que supo tener el restaurante ahí de Almafuerte y Coronel Suárez, por allá por los años dorados de 1990, integraba el primer equipo de fútbol del EB4. Era el portero, el arquero de la DECAF. Mis condolencias para sus familiares. Chau, chau.
11: Buen día, Marcos. Buen día, EB4. Nos hemos despertado gracias a que una vecina me avisa y llama por teléfono que tenía el fuego al costado de la casa. Vivo acá en la calle Alberdi e Intendencia, pasando Alberdi. Terrible incendio a las 5:30 de la mañana. Es gracias a que tenemos una bomba, pudimos por lo menos salvar el costado del cierre, pero un fuego impresionante. Llegaron los bomberos, la policía, agradecerles infinitamente a ellos, que hasta nos ayudaron con baldes, con agua para apagarlo. Yo no sé a esa hora quién puede tener esa maldad de prender fuego. A las 5 debe haber sido, porque 5:30 ya llegó hasta acá, hasta mi casa. Pero no piensan un poquito, no aprecian la vida, ni de ellos ni de los demás. Indignada, todos los vecinos. Quemado todo, gracias a Dios que no llegó a las casas. Pero no puede ser esto, no puede ser, Marcos.

0: corazón. Acuérdate, mujer, que alguien te ama. Ponles agua fresca en un jarrón. Lleva ese jarrón junto a tu cama. Si algún día tiene frío tu corazón, acuérdate, mujer, que alguien te ama.
1: ¿Qué tal esa partecita? Bueno, nos vamos a las noticias y ya volvemos. 8:30 minutos.

0: Bueno, estamos esperando las noticias. Los muchachos de Radio Nacional están con una notita. 6 grados 3 décimos la temperatura, 2 grados 7 la térmica, con una humedad del 89%. ¿Querés renovar tu look con prendas que marquen la diferencia? 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Hoy se va a través de los premios una remera hermosa de Verona para una dama, una señora, una señorita de San Rafael. ¿Necesitas viajar ya? 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
1: Buen día, Marcos. ¿Cómo le va? ¿Qué número de jubilación pagan hoy? ¿Me podéis informar? Gracias.
0: Hoy están cobrando, atención a la señora que nos estaba pidiendo, el número 8 cobra hoy.
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3: 8 de la mañana, 30 minutos en la República Argentina. Productores y exportadores participarán en el acto de la Bolsa de Comercio de Rosario. Centenares de dirigentes de empresas concurrirán a la celebración, donde esta tarde hablará el presidente Javier Milei. Las fuerzas de seguridad desplegaron un amplio operativo para recibir al jefe de Estado. Conmoción en Avellaneda. Un policía mató a su hija y se quitó la vida con su arma reglamentaria. Las autoridades investigan las circunstancias en las que ocurrieron las muertes. El trágico escenario fue descubierto luego de que allegados a la mujer denunciaran que no podían comunicarse con ella hace días. Avanza la elección del secretario general de la ONU. El Consejo de Seguridad vuelve a votar para medir el respaldo a los candidatos que buscan suceder a Antonio Guterres en 2027. Los 15 miembros de la organización, incluidos los 5 países con poder de veto, evaluarán en forma secreta a los aspirantes. En Buenos Aires la temperatura 6 grados 5 décimas, la térmica 4 grados 2, la humedad 80%, cielo algo nublado.
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8: Hola, ¿cómo te va? Buenos días, ¿cómo les va? Bueno, hermosa mañana, lloviznando, así que espectacular. Me encanta esta mañana, sí. Bueno, mirá, quería contarte algo. Este fin de semana pasado, salí a andar en bicicleta y me fui para el lado de La Nora. Entonces digo, bueno, me voy a ir para Colonia Elena. Imposible el camino. Totalmente roto. Yo no sé qué es lo que van a hacer estos señores cuando van para allá. No les da vergüenza ver ese camino. Así que bueno, ese era mi comentario. Un abrazo y la pasen lindo.
9: Hola, gente linda, ¿cómo están? Buenos días, espero que tengan un hermoso fin de semana. Bendiciones para todos. Soy Pato 696.
10: Gracias, Marquito y Estefano. Hacer reposo, Marquito. Así lo recuperamos. para el día lunes está fuerte, fuerte, fuerte. A descansar para que se vaya toda la gripe tía de encima.
11: Marco, la previa a las 10 de la mañana, la primera a las 12, la matutina a las 2 de la tarde, la vespertina a las 6 de la tarde y la nocturna a las 9 de la noche.
12: Buenos días, muy bonito viernes. Coincido con vos con que los cambios de temperatura no nos favorecen a nosotros ni a las plantas, está complicado. Espero que te mejores prontito. Y bueno, me gustaría participar por los premios. 8 y 19 son mis últimos días. Soy Celia.
13: Que tengas un lindo día, Celia. Para todos, quiero mencionar algo porque Daniel San Martín nos dejó o nos informó sobre la muerte del Patito Jara, un amigo de la radio de toda la vida, deportista, jugador de básquet, jugó en Deportivo Argentino, fue arquero en fútbol. Lamentablemente anoche nos enterábamos de su deceso. Para su familia, para su círculo íntimo, para sus amigos, vaya nuestro más sentido pésame. Lo que hicimos mucho, una persona entrañable, el Pato. Realmente amigo, entrañable, una persona solidaria, con una enorme predisposición siempre a ayudar. Nos afecta muchísimo su partida tan temprana. Las 8 de la mañana con 42 minutos, en un ratito vamos a estar con Eduardo Jurigiu, listo para desafiar tus sentidos, descubrir el nuevo laberinto de espejos de San Rafael. 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Me quedo en Malargüe, chicos, aquí en San Rafael la temperatura, el último registro, nos está indicando 6 grados, 6 grados 3 décimos, con una térmica de 2 grados 7 décimos. Voy con ustedes, temperatura, alguna noticia y nos vamos a General Alvear.
14: Sí, nosotros aquí en Malargüe tenemos una sensación térmica de 1 grado bajo cero, esto producto de una temperatura real de 7 décimas de grado, combinado con el viento del noroeste a 6 kilómetros por hora. El cielo está ligeramente nublado, la visibilidad 20 kilómetros. Mañana fresca en Malargüe con 1 grado bajo cero de sensación térmica. 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
13: 8:46, Eduardo Jurijú desde General Alvear para completar la integración de todo el sur de la provincia. ¿Cómo estás, Eduardo? Buen día.
15: Hola, Marcos. Buen día para vos, para nuestro compañero de trabajo y audiencia de LB4 y LB19. La temperatura actual, registro de, las 8:30, 9 grados, la humedad 64%, y el pronóstico que anticipa el ingreso de viento del sector sur, de intensidad leve, aumento de la humedad, cielo con nubosidad, la máxima pronosticada de 12 grados. Una información de servicio para el comienzo y decir que se encuentran vigentes modificaciones en la circulación vehicular en sectores de esta ciudad debido a trabajos de recambio de redes de agua potable y cloacas. Actualmente permanece cortada la avenida del Oeste, desde Sarmiento hasta Cheperús, y calle San Rafael, desde Intendente Morales hasta avenida del Oeste. En tanto, se encuentra habilitada media calzada de calle Independencia, desde Aguilado Ceballos hasta Intendente Morales. Otro tema nos dice que la escuela José Hernández, la 4009 de Bowen, se está preparando para la 36ª edición del Torneo Departamental de la Juventud, una propuesta deportiva que reunirá a estudiantes de todo este departamento los días 1, 2 y 3 de septiembre. Organizado por la institución educativa y con el acompañamiento de deportes del municipio, el torneo incluirá competencias de fútbol, vóley, básquet 3x3, handball, tenis de mesa y atletismo, disciplinas que convocan cada año a cientos de jóvenes. Ya que estamos en lo deportivo, es decir, que este fin de semana, lo hemos anticipado, se va a desarrollar por caminos de este departamento el segundo encuentro mendocino de regularidad, organizado por el Club Alvearense de Vehículos Antiguos, CABA, junto a Turismo Municipal. Las actividades comienzan hoy en la sala Ganar Amigos de Bodega Faraón, con una degustación de vinos que pondrá en valor la producción vitivinícola local, anticipaba el director de turismo, Gustavo García.
16: Así que ya estamos a nada, este viernes que vamos a arrancar en Bodega Faraón a las 21, la noche de degustación de vino, con este evento tan importante de CABA, que es la presentación y no solo el evento de vino, sino que los chicos ya presentan el auto que va a estar en la rifa, que es un auto muy importante, y que bueno, que van a poder adquirir también los números ahí, y esta noche de degustación que todos los albergues estamos acostumbrados a disfrutar en esta bodega tan linda que la voy a estar ahora.
15: Daniel Platero, uno de los integrantes dirigentes de CABA, Club Alberense de Vehículos Antiguos, destacó la importancia de este encuentro mendocino de regularidad, de segunda fecha en Alvear.
17: Ya estamos en los últimos preparativos, es una cosa fundamental para el club, crecer cada año en las propuestas que estamos haciendo. Este año tenemos la degustación de vinos el día viernes, un sunset en Faraón, en donde estaremos todos charlando, conversando, haciendo grande esta actividad, y el día domingo estaremos haciendo la carrera, alargándola desde acá del centro, donde nos van a decir el recorrido.
15: Quien dijo, quien habló del recorrido, es otro dirigente de CABA, Club Alvearense de Vehículos Antiguos, Pablo Guín.
18: Mira, este año hemos decidido pasar por distintos distritos, así que vamos a estar arrancando seguramente de ahí enfrente de Casa de Cultura. Vamos a estar pasando por Boven, por Oeste, vamos a hacer una parada en Carmesa. En realidad, el recorrido bastante extenso y va a estar finalizando en el Aeroclub, ¿sí? Queremos coronar también que vamos a estar promocionando el auto, así que viene un segundo premio, sorpresa, está muy interesante y creemos que para la comunidad viene bastante bien, así que nada, con mucha expectativa y siempre aceptándonos en lo mejor.
15: Bueno, como parte de este encuentro mendocino de regularidad, lo decían los organizadores, se va a sortear, están en la venta los números, un BMW no nuevo justamente, sino un vehículo antiguo. Decirle, por otra parte, que hoy continúa en Alvear el programa La Garraja en tu Barrio, de 9 a 12, en el Polideportivo Deportistas Alvearenses. Y en el Polideportivo Deportistas Alvearenses está funcionando el programa de deporte adaptado con encuentros deportivos para lo que resta del año, las disciplinas fútbol C, D, atletismo, básquet adaptado, fútbol A y B y ciclismo.
13: Muy bien, Eduardo, muchas gracias. En un ratito estamos con la parte final de esta integración desde Alvear. Exactamente las 8:50, 8:50, siguen llegando mensajitos al 37 97 97. A ver qué nos dice la gente, lo que nos queda, Fabi, antes de volver a los chicos de LB19.
19: Hola, buenos días, LB4, mire, somos del distrito de Gush. Queríamos saber, por intermedio de ustedes, porque no sabemos dónde dirigirnos, el tema del camión que desagota los pozos de los baños. Mire, nosotros hacen ya 3 semanas atrás que estamos yendo a la municipalidad de Gonje. Se preguntó cuánto cobraba, cómo era el tema, y dijo, sí, se cobra 10.000 pesos. Después, 50.000 pesos. Ayer fuimos y se cobra 120.000 pesos. Mire, nosotros no sabemos cómo es el tema, dónde hay que dirigirse, pero por favor, necesitamos una respuesta concreta porque, bueno, no podemos pagar eso. Nosotros hay veces que en la semana se trabaja 1 o 2 días y imagínese, no podemos, no tenemos el presupuesto para pagar esa cantidad de dinero. Así que nosotros queremos que una respuesta, y bueno, por intermedio de ustedes, sino que nos digan a dónde tenemos que dirigirnos, porque esto, los pozos se deben desagotar, ya están llenos y bueno, necesitan este trabajo los pozos. Así que por favor, si pueden hacer algo ustedes, no sé, somos unas muy fieles oyentes de la LB4, felicitaciones y bueno, sigan adelante, precioso el programa como todos los días.
13: Bueno, le digo a la señora... no me suena a 120.000 pesos, el camión municipal tiene una tarifa mucho menor. No va a decir que le hayan dicho 120.000 un camión de una empresa privada, eso sí puede ser, eso puede ser, pero el camión después, bueno, cuando pueda ir el camión de la municipalidad, recordemos que hay uno solo para todos los distritos, la ciudad.

0: Alargue, antes de cerrar con Eduardo de General Alvear, ¿qué nos queda, Ceci, Walter?
1: Bueno, en el ámbito deportivo finalmente se dio a conocer los grupos del torneo regional de fútbol amateur y ya como habíamos anticipado, los equipos de Alvear y o el equipo de Alvear y San Rafael van a conformar un grupo, los de Malargüe y el Valle de Uco otro y los de Gran Mendoza el resto, ¿no? La zona 1 van a estar Quiroga, Huracán, Deportivo Gus y Pacífico. En la zona 2, La Consulta y San Carlos de Eugenio Bustos, más Vialidad Nacional y Deportivo Malargüe. Y el grupo 3 tendrá Argentino de San José, Montecaseros, La Libertad y Atlético Palmira. En la primera fecha van a jugar Gus con Huracán, Pacífico con Quiroga, esto dentro de 10 días. Este fin de semana no, sino el siguiente.
0: El 30 de agosto.
1: El 30 de agosto. Vialidad Nacional va a debutar de local frente al Deportivo Malargüe en la primera fecha y San Carlos con la Consulta. Así que bueno, allí están ya definidos.
0: ¿Sabés qué me preocupa? Perdóname que te interrumpa.
1: Sí, dale, dale.
0: 30 mil pesos la entrada quiere cobrar el Consejo Federal. No sí. Tienen la más pálida idea, o si lo tienen, no les interesa nada de cuál es la realidad de los clubes y de la zona, digo, o sea. 30 mil pesos, a ver, cobrás una entrada popular en el fútbol de AFA, estaba viendo anoche cuando me dicen esto, me llamó un dirigente de Bush y me dice, Marco, fíjate si se puede hacer algo, y después llamé al presidente de la liga, digo, Martín, y me dice, mirá Marco, esto nosotros no tenemos nada que ver, o sea, te voy a decir lo que me dijeron del Consejo Federal, la entrada va a valer 30 mil pesos, pero un partido el otro día de primera división, en Santiago del Estero, cobraron 50 mil pesos la popular. ¿Cómo vas a, en un partido de primera división de AFA, va a cobrar 50 mil pesos la popular en Santiago del Estero y querés ponerle al torneo de quinta categoría, porque esto es de quinta categoría?
1: Claro.
0: Ponerle 30 mil pesos es matarlo a los clubes, o sea, es realmente liquidarlos. No.
1: Sí, es una preocupación que también nos habían trasladado los dirigentes de aquí. Porque cuesta en el fútbol local que la gente vaya a los partidos, imagínate 30 mil pesos.
0: Una locura.
1: De una familia, si
2: quieres. Claro, eso estaba tanto, pensando, ¿no? Porque por lo general se va en familia.
1: Y sí, se acostumbra mucho en este tipo de partidos, la familia, el equipo de mate, y imposible, 100 mil pesos para un rato.
0: Una locura. Eduardo, ¿querías hacer algún aporte, querido?
3: Sí. Sí, al respecto estaba reparando que al menos Pacífico, respecto del valor de la entrada para estos partidos del Federal B, no cobraba exactamente lo que indicaba el Consejo Federal.
0: Claro.
3: Para decir que aparentemente es un precio orientativo y cobraba menos, no te digo la mitad, pero un 60% de lo que había indicado el Consejo Federal.
0: Claro, yo creo que
3: el resultado fue positivo.
0: Una alternativa sería, te entiendo, porque una alternativa, Eduardo, Ceci y Walter, sería cobrar 15, 20. En la Liga Sanrafenina se cobra 10 este año, y cuando se pasó, después que terminó el ¿cómo se llama?, el torneo Vendimia, se pasó a los 10 y, viste, la gente se quejó. Pero de 10 en la Liga Sanrafenina a llevarlo a 30 en el Federal Este Regional, es una locura, me parece una locura, realmente. Así
3: sí,
0: que bueno.
3: Va a restar mucho público. Sí.
0: Gracias al aporte, Eduardo, querido. ¿Queda algo más, chicos? 8:57 y nos estamos despidiendo de Malargüe, deseándoles que tengan un gran fin de semana, si quieren dar temperatura, paso Pehuenche cerrado y alguna otra cosita.
1: Bueno, los datos del tiempo, 0.7 de grado sobre cero, sensación térmica 1 grado bajo cero, cielo parcialmente nublado, la visibilidad es óptima, alto porcentaje de humedad 91%.
2: Bueno, recién escuchábamos a Eduardo hablar desde Alvear con respecto de un encuentro de autos y el sorteo de un vehículo también. Aquí el Club F-Cine y Clásicos Malargüe Multimarca continúa trabajando para colaborar con la Escuela Carlos Rusconi del Cortaderal. Ya anunció un nuevo encuentro, el tercero, para el 5 de diciembre. Se va a realizar también el sorteo en el marco de ese encuentro de vehículos antiguos, un Ford Falcon Futura modelo 1974. Están a la venta 800 números y con 20 mil pesos al contado compras ese número y participás de ese sorteo del Ford Falcon Futura modelo 1974. Te digo que está generando bastante interés. El acceso ese día al predio costará 5 mil pesos, todos para colaborar con una escuela rural. Pero bueno, ya está la fecha en el óvalo del Polideportivo para el próximo 5 de diciembre, este evento que seguramente va a atraer mucha gente y va a movilizar nuestro turismo.
0: Chicos, que la pasen lindo.

0: Que tengan un buen fin de semana. Si Dios quiere, nos reencontramos el lunes.
1: Igualmente, Marcos, para ustedes.
2: Hasta el lunes.
0: Cerramos, Eduardo, y nos vamos a las noticias, dale.
3: Como no, con dos o tres informaciones en pocas palabras. Por un lado, sí que continúa la atención del puesto móvil de rentas municipal en Albero Oeste de 9:30 a 12 para imprimir boletas, gestionar planes de pago y cualquier consulta sobre tasas municipales. Hay nueva cartelera en el Cine Teatro La Falla. Hasta el domingo se proyectará a las 18:30 en 2D Paw Patrol, Dino Película, y a las 20 en 2D Yo Narciso, con Adrián Suárez y Natalia Oreiro. Finalmente, decir que el municipio última detalles para una nueva edición de los festejos por el Día del Niño para el próximo domingo de 15 a 19 en el Polideportivo Deportistas Alberenses. La jornada contará con actividades adaptadas a distintas edades. El predio estará sectorizado con 10 estaciones de juegos tradicionales en la pista de atletismo, donde los participantes podrán disfrutar diferentes alternativas recreativas. La temática elegida para esta edición será el circo, por lo que se está invitando a los niños asistentes a concurrir con disfraces. Además, habrá maquillaje artístico, intervenciones en vivo y actividades especialmente ambientadas para la ocasión, Marcos.
0: Bien, que tengas un gran fin de semana. Nos reencontramos en los espacios predestinados ya, mi querido Eduardo, en este viernes. Chau, chau.
3: Hasta luego, Marcos. Buen fin de semana para todos. Y bueno, nos reencontramos más tarde con más info desde Alvear. Gracias.
0: Nos vamos a las noticias.
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5: 9:00 a.m. en la República Argentina. Continúa abierto el Paso Cristo Redentor y vuelve el turismo internacional a Mendoza. Desde Radio Nacional en esa provincia nos informa Victoria Lupu.
6: Continúa el ingreso de cargas desde Chile y se habilita el turismo interno a los parques de nieve con cupo limitado. La reapertura para autos particulares está prevista para este sábado y domingo de 9 a 21. Osvaldo Valle, vocero de Gendarmería Nacional, da detalles.
7: Va a volver el turismo internacional para todo tipo de vehículos el día sábado 22 y domingo 23 de agosto. Atención que el lunes 24 de agosto vuelven a presentarse por varios días condiciones climáticas adversas que podrían cerrar el sistema integrado de este redentor.
5: Crisis en Medio Oriente. Por Radio Nacional, el periodista en esa región, Enrique Zimmerman, dijo que se está forjando una segunda guerra mundial en el mundo.
8: Israel y Hamas son protagonistas en el lugar, pero tiene que ver con cuestiones internacionales mucho más amplias, yo diría con una especie de segunda guerra fría que se está forjando en el mundo. Y que esto todo es parte. En este momento, en lo que concierne a Gaza, yo creo que hay un esfuerzo muy grande por parte del Board of Peace, el Consejo de Paz, encabezado por el presidente Trump, que intenta de alguna manera llevar a un cambio sobre el terreno, pero todo depende de una cosa, si lo queremos simplificar, y es de que Hamás entregue sus armas.
5: La información del deporte con Rubén Santos.
9: Con dos partidos, este viernes se inicia la fecha del torneo clausura en la Argentina a las 14:45 en Mar del Plata. City va a estar recibiendo a Unión de Santa Fe, mientras que a las 8 de la noche en Río Cuarto Estudiantes espera la visita de San Lorenzo de Almagro. Se inicia la sexta fecha del torneo clausura.
5: En Bariloche, Río Negro, donde nos escuchás por AM590, la temperatura es de 1 °C, el cielo está parcialmente nublado. En Buenos Aires, la marca actual, 6 °C, la térmica 4 °2, la humedad 80% y el cielo está algo nublado.
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0: Buen día, Marcos, ¿cómo estás? Te estoy escuchando, no te digo que te escucho siempre, pero cada vez que los escucho, excelente, te felicito. Mirá, estoy a 140 kilómetros en la consulta, San Carlos. Bueno, te mando un abrazo a toda la gente que hace la radio y saludos a gente de San Rafael que siempre los escucha, a mi suegro Jorge Rivas ahí en Cuadro Venegas y bueno, a mi hermana en Malargüe que también te escucha, Fernanda Salmón. Te mando un abrazo grande, que te mejores. Sale excelente programa.
1: Bueno, nos encontramos viajando en este momento junto al cónsul de Chile en Mendoza, a San Rafael, para reunirnos con la comisión de Paso Las Leñas del Consejo Deliberante. Vamos a estar charlando y contándoles todo el trabajo conjunto que venimos realizando desde Mendoza y la embajada y el consulado de Chile en nuestra provincia y en Buenos Aires para impulsar este paso que creemos que es muy importante para la integración entre nuestros países.
2: Bueno, acabamos de escuchar dos oyentes, en este caso Yamil Salomón, que nos escucha de la consulta, le mando un fuerte abrazo, y al señor José María Videla Sáenz, él es subsecretario de Relaciones Institucionales de la provincia, y nos habla sobre esta reunión tan importante que va a haber a las 10:30 de la mañana en el Consejo Deliberante de San Rafael, donde va a sesionar la Comisión Especial Paso Las Leñas, con la participación del cónsul de Chile en Mendoza, David Andrés Quiroga Hinojosa, el subsecretario de Relaciones Institucionales, José María Videla Sáenz, los concejales, autoridades municipales y otro tipo de autoridades provinciales. Así que una importante reunión. Hola, Nicolás Zapata, está sentado con nosotros, el director de la casa, y tiene novedades en cuanto a la página, que viene moviéndose bastante en el último tiempo. ¿Cómo estás? Buen día.
3: Hola, Marcos, buen día a la audiencia. Sí, estamos con la página, la estamos tratando de ir mejorando día a día con los servicios que han sido tradicionales de la radio. Digitalizarlos, o sea,
2: y agregar otros más.
3: Exactamente, ahí agregar otros más, así que, y se vienen otros más.
2: Por ejemplo, la agenda, que ya la va utilizando la gente, le cuesta, algunos le decimos, a toda la gente igual le hacemos nota, por ejemplo, está la presentación de una obra, una proyección de una obra en el próximo viernes en la Biblioteca Peñasco Aura, estábamos en el centenario de la creación, y ayer le decía a Miguel Pérez Mateo, al margen de hacerle la nota, Miguelito, metete a www.lv4.com.ar y anda a agenda y promociona, y bueno, al ratito subió la...
3: Al ratito lo subió, queda con imagen, se puede agregar un video, se pueden poner eventos culturales, artísticos, deportivos.
2: Y además cosas privadas.
3: Cosas privadas, claro, si hay un evento, un recital privado, alguna presentación también privada, la pueden poner, donde esto también hace a la cultura, al arte.
2: Más sin costo.
3: Claro. Va todo un servicio gratuito de la radio.
2: Y hay un lugar que estás preparando, o no sé si ya lo tenés, hay un pozo en la calle.
3: Claro, eso está vigente, eso está en... Alertas y reclamos. Uno entra lv4.com.ar y
2: le hace... A ver, chicos, se cortó. A ver, lo esperamos a Nico que se ubique en el otro sector. A ver, ahí.
3: ¿Estamos acá?
2: Sí, perfecto.
3: Bárbaro. Entra al botón alertas y reclamos y le hace clic ahí y va a ver que ya hay unos reclamos bache o calle dañada en Entre Ríos 202, después Plaza Hilario Cuadros, Barrio Constitución. Bueno, la gente va reclamando, Marco.
2: Sí, ahí ayer me llamaba una vecina y le dije que ingresara ahí, alerta y reclamos, por la Plaza Teodoro J. Setacó, que quedó, viste, es la plaza del Barrio Muso, y quedó inconclusa, o sea, se empezaron las obras, le digo... Ubíquela ahí, o sea, más allá que nosotros lo digamos, porque y además nosotros claro, concurrimos.
3: Exactamente, al nosotros espacio. Tomamos de referencia lo que sube la gente.
2: Exactamente.
3: Si suben un reclamo, lo vamos a leer. Estamos todo el tiempo mirando si hay una persona que ha subido un reclamo o algo, y también tenemos los hallazgos y extravíos.
2: También
3: es muy importante que nos escuche la gente y nos preste atención en esto, Marco. Si se encuentra una llave, un documento, una tarjeta de crédito, cuestiones básicas que nos pasan por la vida, se mete hallazgos y extravíos. publica, aviso, publicar aviso, es muy simple. Encontré algo o perdí algo y ahí da la referencia. Puede mandar la fotito, un llavero, el otro día mandaron un llavero con un rombito de...
2: Lo vi, de una Renault.
3: De una Renault y muchas cosas que no hace falta que lo traiga a la radio.
2: Ya, o sea, nos manejamos. Igual nosotros lo vamos a leer. Lo va a cargar Gabriela y la persona que esté al aire en los espacios ya predeterminados de Hallazgos de Treviño, lo vamos a leer. Pero la gente ingresa a la página, porque hay mucha gente que dice, yo perdí una llave la semana pasada, no la tendrán. Metete a...
3: Exactamente.
2: Hallazgos de Treviño y fíjate, porque si la trajeron... o la publicó una persona, aunque no la haya traído, ya está ahí.
3: Eso es fundamental lo que acabas de contarle a la gente. Si perdiste una llave y crees que puede estar en la LB4, no hace falta que venga. Metete a la página lb4.com.ar y fíjate si está tu llave ahí. Si no está ahí, no está en LB4. Porque Gabriela está cargando permanentemente todo lo que traen a mesa de entrada. Y si no querés traerlo a mesa de entrada, o te queda como encontrar una llave y tenerla en tu propiedad, cargalo igual acá, porque también podés dejar tu WhatsApp y el que la...
2: No pongas la dirección de tu casa, poné el teléfono. Entonces la persona que la anda buscando se comunica a través de un mensaje con vos y listo.
3: Exactamente. Está bueno el servicio, es lo que hemos hecho históricamente en la radio, pero nos estamos amoldando a las nuevas tecnologías.
2: Pero muy bien, y nosotros nos ponemos muy contentos. Bueno, gracias Nico.
3: Gracias Marco y buen fin de semana para toda la audiencia y todos los que hacen LB4. Grande todos los días.
2: 6.3 la temperatura, 2.7 la sensación térmica. Todavía no renuevan los datos de las 9 de la mañana. A las 9 con 13 minutos nos vamos a la música. Nos tomamos un recreito. Usted puede seguir participando. Ya seguimos con más noticias, con más inquietudes. Tengo el datito para la señora Eva Zapata, estaba atenta al toque, nuestra compañera de trabajo, y tengo el datito de lo que sale el camión para retirar los desechos cloacales de las viviendas, del camión municipal. Ya volvemos.

Las 9 de la mañana con 16 minutos en la República Argentina. Bueno, estábamos escuchando algo de música, esto que eligieron hace un ratito, Carita Triste, Ana Mena y Emilia. Este es algo nuevo, ¿no es cierto? Esto está recién. Bueno, Evangelina, cuando nos enviaba el mensajito la señora desde Bush, nos dice, la Municipalidad de San Rafael fija el costo del servicio de desagote de pozo séptico en 600 unidades tributarias, según la ordenanza tarifaria. El valor equivalente a 600 unidades tributarias municipales en el departamento de San Rafael es de 174 mil pesos. Este cálculo se desglosa bajo las siguientes normativas vigentes. Valor de la unidad tributaria de la municipalidad establecido y el valor de cada unidad tributaria municipal de 290 pesos. O sea, lo que le han dicho a la señora parece que se ajusta a la realidad. Me parece un poco caro, antes era mucho más barato, estábamos hablando de 15.000, 20.000 pesos. Sí, de todas maneras, yo agradezco muchísimo el dato que me manda Evangelina, pero vamos a tratar de hablar con alguna autoridad de alguna subsecretaría. Esto es oficial, o sea, lo que nos manda Evangelina es oficial. Hola, chicos, excelente programa. ¿Me pueden agendar así puedo ver los estados? Soy Marcelo Rojas. Marcelo, ¿estás agendado? Estás agendado, querido. Hoy no, claro, no nos sacamos fotitos nosotros. O sea, estoy medio chacabuco y bueno. Llegué a abrir todo, a buscar información. Bueno. Y Fabián no se había peinado, no estaba el negro caradura de Herrera temprano, entonces. Buenos días, soy Valeria, quisiera participar por los premios y mi sugerencia para los estados gripales es la infusión 3 veces al día de jengibre o laurel o pulmonaria con miel a gusto, descanso y mucha agua y sopas, sobre todo la de pollo, que se mejore pronto, bendiciones.

0: 9 de la mañana con 19 minutos. 6 grados 3 décimos la temperatura, 2.7 la térmica. A ver qué dicen los oyentes.
1: Buenos días, Marcos. Sobre el tema del camión atmosférico que necesita la señora, se tiene que derivar a la planta en la calle Juan 23. A casa vinieron hace 2 meses y no me cobraron nada. Yo vivo en la calle Los Sauces, probable que para el distrito les cobren algo, pero no esa barbaridad. Bueno, ojalá pueda solucionar. Buenos días.
2: Buen día, LB4. Que hay mucha gente mayor de edad que no sabe meterse a la página, no tiene la oportunidad de tener un teléfono con WhatsApp. Así que bueno, esa es mi opinión. Muy buena la tecnología, todo, pero hay cosas que se pierden y la gente mayor no se puede meter en la página.
0: Bueno, le digo al oyente, la idea de la radio, a ver, yo entiendo, porque además yo soy una persona mayor, yo tengo 61 pirulos, casi 62, y no es fácil en el tema tecnología, pero la idea de la radio, la idea del director y de todos los chicos jóvenes de la radio, es facilitarle las cosas a la gente, es para que no vengan acá, ¿eh? Para que no vengan a traer una llave, para que no vengan a cargarla, que la carguen directamente del teléfono. O sea, yo entiendo, porque a mí me pasa, yo hablo de mis limitaciones en ese sentido, pero lo que busca Nicolás y lo que buscan los jóvenes de la radio, que vienen con esa impronta de la tecnología, yo le lo entiendo al amigo. A ver, alguien en la familia deben tener, todos tenemos teléfono ya, ¿eh? La mayoría tenemos teléfono. Hay gente que tiene no uno, dos, tres, medio como exagerado, pero pasa. Entonces, es amigarnos con la tecnología. Lo que pretende Nicolás Zapata, nuestro director, es que nos amiguemos con la tecnología y no andemos tantos por el centro, porque imagínate una persona mayor, un jubilado, que necesita saber si tal cosa, listo, te metes a cualquiera de los links de la radio, a www.lb4.com.ar. Quiero saber, a ver, el carnet social, ¿está subido ahí? Allago y Travio, ¿está subido ahí? Los clasificados, ¿están subidos ahí? Una cuestión de alerta, un pozo, ¿está subido ahí? ¿Me entendés? Lo que se busca es eso. O sea, ir ayornándonos a la tecnología, cosas que pasan en otros medios hace mucho tiempo. La idea del director es esa. No es estar en contra. Yo sé que tenemos limitaciones las personas mayores. Lo sé porque me pasa a mí, no estamos hablando de otra cosa. Bueno, 9:20. Buscate algo más de música mientras le doy un descansito a la garganta, por favor.

0: Marco de Estefa, quiero participar por los premios que hay. Número 4445, Rosa Samacay. Hacete unos vapores de cebolla, que vas a ver que te vas a salir de ese resfrío. Es lo mejor. Hacete unos buenos vapores. Poner una cebolla al lado de la mesa de Luya, va a ver que se te va a ir todo el resfrío. Que esa es una alergia que tenés. Eso es lo mejor, hacerse vapores. Y tomate un cura plus y vas a ver cómo te vas a salvar. Alergia, que por ahí hace calor y hace frío. Ayer hacía tanto calor y hoy día está más o menos.
1: Buen día, Radio 4. Osvaldo del Neuville habla. Todo ahora pasa por internet y por todas esas cosas. Y por la tecnología. Y la gente mayor, nadie sabe cómo se maneja. Y vos decís, hay gente que te lo maneja un hijo, hay gente que vive sola. Más que nada los viejos. La mayoría de los viejos viven solos. Porque ya ni los hijos, ni nada. Entonces la tecnología, en vez de venir a solucionarnos un problema, nos vino a complicar la vida. Pero mal, ¿eh? A los viejos nos complicó la vida. Y los jóvenes creen que, como ellos saben, los demás también. Y hay viejos, yo por ejemplo no voy a aprender nunca. Porque no sé qué significan hasta las palabras que dicen ahí, link, arroba, esto, no sé qué es eso. Ni nadie sabe, los viejos no saben. Preguntale, de cada 10 viejos, 8 no saben manejar este aparato.

Bueno, no es para que se enoje, Osvaldo. Yo no dije que la gente no puede venir a preguntar acá a la radio. ¿Quiere venir? No hay ningún problema. Yo trato de explicar de qué se trata la posibilidad de ingresar. Yo soy un negado, se lo digo a usted, ya que de alguna manera reacciona ante mi comentario, no reacciona, pero trata de corregirme y está bien porque yo me puedo haber equivocado. Yo soy un negado. Ahora, algunas cosas he aprendido. Me costó primero en el año 94 cuando llegaron las computadoras a la radio. Me costó muchísimo. Después cuando salió la tecnología, porque yo no tengo, o sea, yo tengo un hijo de 38 y dos hijas, una de 35 y una de 30. Y ellos manejan esto de taquito, otra cosa. Ahora, después aprendí a manejar el celular a medias, pero bueno. Y hay que tener un poquitito de... porque todos tenemos los celulares. Todos tenemos los celulares. Y lo que pretende la radio con estas medidas que impulsa el director y que llevan adelante también los jóvenes de la radio, que gracias a Dios son los que se van a quedar con el legado de la emisora, porque nosotros somos aves de paso. Acá pasaron figuras fenomenales como Tito López, como Alicia Jaime, como María Esther Maure, Willy Milton, Jorge Quintana, gente con una proyección fenomenal. Y pasaron y hoy ya no están y estamos nosotros y ya no vamos a ir. Lo que intenta el director es facilitar las cosas. Si la cliente quiere venir a la radio a mesa de entrada, ahí está Gabriela y lo va a atender. Nos vamos a las noticias.

0: considerada un problema prioritario de la salud pública.
1: Diana Costanzo. El gobierno sumó la ludopatía y el consumo de sustancias como problemáticas prioritarias de salud pública. La medida buscará fortalecer las políticas de prevención y asistencia. Con la publicación de un decreto en el Boletín Oficial, se impulsa el diseño de políticas públicas destinadas a la prevención y el tratamiento del consumo de sustancias psicoactivas.
0: Allanan una clínica privada en la causa por la muerte de Diego Maradona.
1: Miriam Mariotto.
2: El sanatorio de Los Arcos en el barrio de Palermo fue allanado esta madrugada por orden del Tribunal Oral Criminal número 7 de San Isidro en el marco de la causa que investiga la muerte de Diego Maradona, esto es por la adulteración de la historia clínica en la que se encontraron estudios pertenecientes al padre de Maradona como parte de los del futbolista y que fueron analizados por la Junta Médica Interdisciplinaria. También se allanó la empresa de medicina prepaga Swiss Medical.
0: Conmoción en Avellaneda.
1: Andrea Valdivieso.
3: En Avellaneda, zona sur del conurbano bonaerense, una joven policía y su pequeña hija fueron encontradas sin vida dentro del departamento en el que vivían. Si bien no se descarta ninguna teoría, la principal hipótesis indica que la mujer mató a la nena y luego se suicidó con su arma reglamentaria. Los efectivos policiales ingresaron por la fuerza al lugar de los hechos que se investigan y llegaron alertados por los familiares de la mujer, quienes denunciaron que no podían comunicarse con ella desde hacía varios días.
0: En la ciudad de Buenos Aires, sensación térmica 5 grados 9 décimas, humedad 73%, cielo ligeramente nublado.
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0: Sí, señor. Tiene mucha razón, que nosotros los viejos somos los que sufrimos. Es muy lindo la tecnología, pero somos los que sufrimos. Yo también vivo sola, mis hijos no viven ni en San Rafael, ni en Mendoza siquiera. Vivo solita. Estoy haciendo un trámite desde abril en Aguas Mendocina y no puedo terminar porque mande foto de esto. No sale clara. Mándelo foto del... Soy inquilina. Mande del contrato. No sale clara. Mande acá. Mande esto, mándelo. Y no sé. Tengo que quedarme sin el subsidio porque no sé seguir los que me dicen. Y que no, que falta esto, que falta lo otro. A lo último he tenido que dejarlo y sin quedarme sin el subsidio. Porque la verdad... Que es verdad, no tengo ningún hijo, ninguna nieta acá, vivo sola y mis nietos están lejos. Y los familiares, la gente, los vecinos, tienen su trabajo, tienen su vida, no los puedo andar molestando y sacarme fotocopias de este lado, del otro lado, de acá, de allá.
1: Hola Marco, buenos días, ¿cómo va? Buenos días a la gente del L4, Guillermo, 490, voy por todos los premios. Y quería hacerte una reflexión, Marco, con la señora que llamó de Bush, que no le mandan el camión atmosférico y que le cobran unos costos altísimos, supuestamente. Yo le contestaría a la señora, ya que dijo que trabaja 2 o 3 días a la semana, ¿por qué no se busca una persona o alguien de la familia y hace un pozo nuevo y no está molestando a nadie? Y ya ni siquiera andar sabiendo ni tener problema con el problema del pozo. Se hace un pozo nuevo y listo. Gracias, chao.
2: Muchas gracias, Guillermo, muy amable. A propósito del tema del costo, me comuniqué con un funcionario, sale 60.000 pesos. Si le han pedido más en la delegación, están incurriendo en un error, señora. 60.000 pesos. Le van a dar un tiquecito, usted va a un Rapipago, paga, es un tiquecito como... Si fuera un impuesto, un servicio, es un servicio en realidad, es un servicio, el camión atmosférico, paga y ahí le tienen que mandar el camión, le van a dar un turno, pero son 60.000 pesos. Esto es oficial, me lo acaba de decir un funcionario, así que bueno, no hay otra cosa. A la gente que nos envía mensajes al 37 97 97, vuelvo a decir lo mismo que dije recién, porque vamos a seguir escuchando. La radio va a seguir cumpliendo con todos los servicios. La radio tiene clasificados en la mañana, clasificados al mediodía, clasificados en la tarde, laborales, de compraventa, hallazgo y extravío. Lo de la tecnología es un beneficio para aquellos que sepan manejar la cuestión tecnológica. Nada más. Si no, y usted encontró un... o se le perdió algo y quiere venir, mesa de entrada está todos los días abierta de 7 a 13 horas. Acá está Gabriela Godoy con nosotros, Gutiérrez 48. Vuelvo a decir esto, porque pareciera que la gente, perdón, pareciera que la gente piensa que ahora va a ser todo a través de la tecnología y que no va a estar nadie. No, la radio, las funciones de la radio siguen siendo las mismas. La radio se cambió de lugar, gracias a Dios, pues estábamos en un edificio donde tenemos problemas edilicios, un edificio de 1919, mucha humedad, mucha oscuridad, ¿no? Estamos en un primer piso, la gente... Ahora estamos renovados, estamos en contacto con ustedes, pero la radio, las cosas que hace la radio, las va a seguir haciendo. La radio va a tener su programación, los concursos, los programas, la información y mesa de entradas. Solamente lo de los beneficios a través del... los medios tecnológicos es por si usted quiere evitarse venir a la radio. ¿Usted quiere venir a la radio? Venga a la radio, acá lo vamos a recibir, no tenemos ningún problema. No piense que no cambia nada. Hay algunos que me mandan un mensaje, no, porque ha cambiado. No cambió nada, da igual, la radio sigue cumpliendo los mismos servicios. No sé qué es lo que han entendido. La idea es facilitarle a la gente, a aquellos que saben, los que no saben y quieren venir a la radio, vengan a la radio o escuchen hallazgos y extravíos, clasificados, el carnet social. Esos servicios de la radio lo va a seguir dando, como lo estamos dando. Lo otro es solo para un beneficio para el que sepa. El que no sabe, como yo, listo. Chilling campan. Más mensajitos.
3: Aquí te estoy escuchando. Sí, sí, nada, sí. Se sabe que vos no tenés la... No tenés la culpa. Es la tecnología, ya salió. Pero desgraciadamente es cierto lo que dice André. Está destruyendo al mundo. Y va a destruir más al mundo, más rápido que si no hubiese existido nunca. Porque hay más, ¿ves? Estafa, hay mucho más estafa, mucho más verso. Hay, mira, de todo. Si antes íbamos rápido, ahora vamos hiper.
4: Rápido destruyeron la humanidad con la porquería. Ni hablar de inteligencia artificial. Porque no lo ves que ahora salió eso, en vez de usarla para bien, la usan para estafar, la usan para... Entonces,
3: el ser humano encima de que por sí tiene la mente sucia. Imagínate, ahora peor todavía. Soy Beto, te mando un abrazo. No hay que rever más, hay que vivir, pero vamos más rápido a la destrucción que nunca.
5: Día 4, buen día, Marquito. Sí, tiene razón también el señor este. Nosotros los grandes, ahora... No sé si lo han hecho, yo no lo he escuchado, pero cómo hacernos, explicarnos cómo tenemos que hacer para entrar a la página, www.com, si no lo han hecho, yo no lo he escuchado. Yo también soy una persona sola y mis hijos tienen sus cosas y por ahí mis nietos me acompañan bastante. Es como dice Marco, yo también algo del celular lo he agarrado, pero todo eso no entiendo cómo hacer para entrar a la página, ¿a dónde tendrías que ir? Eso me parece falta de información. Si la han dado, yo no la he escuchado. Pido disculpas. Que tengan buen día, un abrazo. Soy José, mi terminación de DNI es 119. Si hay algún premio.
2: Para vos, José, www.lb4.com.ar. www.lb4.com.ar. 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Tac. Va con el dedito y poner a través de extravío. ¿Querés alerta? Porque querés publicar un pocito, una pérdida de agua, vas a ese lugar. ¿Querés espectáculos? Vas a ese lugar. Está en el buscador de internet, o sea, en el Google, www.lb4.com.ar. 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Una información que nos solicitaba Juan desde La Llave, los partidos del torneo de Primera A y de Primera B en el fútbol sanrafelino. Mañana, sábado 22, en Primera División, desde las 15:30 van a jugar Atlético Pilares Deportivo Argentino, Deportivo Guspedal. El domingo, siempre en Primera División, a las 15:30, Montecomán El Porvenir, Atlético San Luis Huracán, Bayofet con Salto de las Rosas, Villa 25 de Mayo, Rincón del Atuel e Independiente Calle Larga enfrentando a Quiroga. En la Primera B, mañana, sábado 22, desde las 15:30, San Luis Gonzaga a las Malvinas en cancha de Colonia Elena, El Molino El Tropezón en cancha del Porvenir y Cuadro Nacional La Llave. El domingo, los otros dos partidos. Constitución enfrentando a Las Paredes y Cuadro Venegas enfrentando a Colonia Elena. Más mensajes.
6: Hola, buenos días, querida LB4. Está todo de 10 lo que dice el señor de los celulares, todo a mí también me cuesta, tengo 66 años, se complica un poco, los hijos están en otras historias, tienen su familia, uno pregunta, te indican, se van, te quedas en... iba a decir una mala palabra, te quedas en el aire... así que es complicado, y al que le pregunté está todo apurado, entonces nosotros venimos de una era que los tienen que explicar varias veces y ponerlo en práctica. Por eso los cuesta tanto.
7: Buen día, Marcos. ¿Cómo estás? Buen día para todos. Yo estoy de acuerdo con ese señor que llamó, porque yo tengo casi 80 años y me cuesta un montón, ¿no? Mis hijos me explican, pero seguro que vienen a los 2 o 3 días y yo ya me olvidé cómo ingresar a la página. Entonces, por miedo a que vaya a hacer lío en el teléfono, no lo toco, lo dejo para nada más que para entender las llamadas o si tengo que llamar a alguno de mis hijos o si tengo alguna emergencia, pero no es fácil.
8: Chicos, buen día, perdón. No aprende el que no quiere. Y segundo, lo digo sin intención de ofender a nadie, las maquinitas del casino están llenas de gente grande. Y esas maquinitas si las saben usar, ¿cómo las son?
9: Hola, buen día, soy Andrea, una vecina de Atuel Norte. Quería informar que ayer a la hora de la tarde se produjo un incendio sobre la banquina, sobre la ruta 143. Y como siempre se dicen las cosas feas, todos negativos, también hay que decir lo bueno. Gracias al subdelegado Germán Arano, él con una mochila pudo sofocar el incendio mientras que llegaban los bomberos. Y también se acoplaron los vecinos de la zona. Así como se dice lo malo, también hay que decir lo bueno. Así que muchas gracias al subdelegado y bonito viernes para todos.
10: Hola Marquito, buen día, ¿cómo estás? Con respecto al camión atmosférico, yo hace 2 meses lo pedí acá en Real del Padre y justo entré que no se cobraba, en el momento que no se cobraba, pero a fin de mes me dijeron, a fin de mes hay reunión que se empieza a cobrar. Eso empezó en el mes de julio a cobrar. 58 mil pesos me dijeron que iba a abonar yo si no lo destapaba en ese mes. Así que entramos, no sé si eran 15 gente acá de Río del Padre para destaparlo. Así que no alcancé a pagar esos 58 mil pesos. Pero a partir de julio empezaron a cobrar 58 mil. Así que gracias, Marquito.
11: Hola, buenos días, estoy escuchando. Yo voy a cumplir 66 años y aprendí bastante la tecnología, no así con computadora, pero sí con el celular. Y es súper fácil entrar a la página donde dan los clasificados y todo eso. Uno pincha donde dice www.lb4, ahí dan todas las informaciones, hasta los sorteos y todo está ahí. Así que yo creo que si a una persona mayor que no entiende, alguien le explica, lo entiende perfectamente, porque no, para mí no fue tan difícil. No así, bueno, sé que hay mucha gente que le cuesta más. Yo les puedo decir que a mí me costó bastante, pero a fuerza de practicar uno ya va entendiendo más. Gracias, María 141.

0: Buenos días, gente de B4. Voy a disentir con un oyente que publicó. No es que no aprende el que no quiere. Hay personas que tienen capacidades distintas para aprender y le cuesta más. Pero yo voy a recomendar algo. Cada vez que alguien le explica algo, cuaderno y lápiz, como en la primaria. Uno anota en el cuaderno, de acuerdo a la capacidad que tiene, lo que tiene que hacer, lo va anotando en el cuaderno y va aprendiendo. Cada vez que necesito consultarlo, tiene en el cuaderno. Volver al lápiz y al cuaderno, esto es sencillísimo. Y otra, en la escuela de ajedrez que figura en la calle Mitre, al 146 creo que es, en la siesta se enseña computación para mayores, hay títulos de escuela, hay varias actividades de computadora y enseñanza, y es gratuito, así que la gente puede asistir a la escuela de ajedrez en las horas de siesta.
1: Hola, buenos días, LD4. Bueno, estaba escuchando la opinión de la gente y yo creo que está muy claro. No hay que seguir dando vuelta y vuelta y vuelta. Sabemos que a la gente grande le cuesta y muchos no van a aprender a usar la tecnología. Pero por eso no podemos dejar de ir avanzando, porque el mundo avanza y no espera a nadie. Y nada, o sea, no nos podemos quedar atrás. Y segundo, está re claro, o sea, no sabe usar la tecnología, anda a la L4, que hay alguien que te va a atender físicamente y listo. No es seguirle dando vuelta y vuelta y vuelta, porque el pelo al huevo no se lo van a encontrar.
2: Muchas gracias a todos. Mira, hay un señor ahí que acaba de dar un detallito con el que, por ejemplo, yo aprendí algunas cosas, no todo. Cuaderno y lápiz. Es así. Vas a estar con papel y lápiz, no hace falta un cuaderno, no te tenés que comprar un Gloria, le vamos a hacer publicidad ahora. Un papelito y un lápiz. Y viene tu hijo, porque ellos, le pasa a mis hijos y creo que le debe pasar a todos. Mirá, papá, para. No, yo no manejo la cuestión como la manejas vos. Por ejemplo, Nicolás tiene un año más que mi hijo mayor, así que es como si fuera mi hijo. Entonces, yo sé que ellos van rápido, pero no. Empecé a explicarme y yo empiezo a anotar. Me tengo que meter acá. ¿Cómo llego a www.lv4.com.ar? A través del Google, ¿no es claro. Cierto? A través del Google, ¿sí? ¿Estás abierto?
3: Sí, estamos. Bueno, de nuevo, sí. me...

0: aplicar desde su casa, desde su celular, y esté escuchándonos también desde su computadora, de su celular o desde donde quiera. Nosotros, como dijo el señor, que tenemos que ir evolucionando, eso está claro, muy claro. Si no fuéramos evolucionando, hoy todavía seguiríamos escuchando tango en toda la programación, folclore, todo lo que fue...
1: Pasó en una época.
0: Exactamente, todo lo que estaba en los top musicales, que nosotros sí tenemos la tradición de mantener programas de tango, mantener programas de folclore y otras cosas, pero también tenemos que ir adaptando la música a la gente que va en el tiempo, digamos, cambiando de generación y de gusto. Eso por un lado. Avanzar, vamos a seguir avanzando en todo lo que tengamos a la mano para llegar a su hogar y a su celular y a su computadora. Antes tenían solamente la forma de sintonizarnos a través de un aparatito apoyado en el mueble de su casa.
1: Exactamente.
0: Ahora tienen la posibilidad de sintonizarnos con buena calidad desde un celular, desde una computadora, y también acercamos los servicios que están vigentes en la radio físicamente, como la mesa de entrada, los hallazgos y extravíos, los sorteos y demás, se lo acercamos a su casa. ¿Por qué? Porque creemos que es la forma de llegar para todos. En esta gestión no teníamos, por ejemplo, la AM. Y yo considero que las personas que están en distrito y las personas que quieren escuchar LB4 y que necesitan también que llegue información de calidad, información con fuentes buenas y demás a sus hogares, no solamente tiene que ser la gente que está en la ciudad de San Rafael escuchando la FM, sino la gente que está en los distritos, y por eso yo logré hacer que también estemos llegando por FM a todos los distritos. Y además, creo fundamental que la tecnología tiene que llegar a todos los hogares que puedan acceder a esta a través de la página lb4.com.ar, donde no solamente nos va a poder escuchar, ¿sí? Cuando llegué yo no teníamos streaming. Ni de audio. Ahora tenemos streaming de video. Si entran a lb4.com.ar me pueden ver ahí hablando con Marcos Di Stefano. Y se va a encontrar un pequeño bloque de noticias, los sorteos que hay para todas las damas que quieran participar. Hoy Verona hace un sorteo espectacular de una remerita. Está ahí en el botón sorteo. La agenda de los eventos. Entonces ya le estamos llegando a sus hogares, a su celular y a todos lados a través de la tecnología. Y vamos a seguir avanzando, Marcos, porque lo tradicional no se va a morir.
1: No se pierde.
0: No se va a perder.
1: Es lo que yo le decía, había un mensaje, un señor, no me acuerdo si Aníbal, cambió. No cambió nada. O sea, tenés el carnet social, tenés hallazgo y extravío, tenés los clasificados de esos servicios, los seguimos dando. Lo que tratás vos con esto de las nuevas tecnologías es...
0: llegamos a más hogares.
1: A www.lb4.com desde tu casa y lo tenés ahí, al margen de los espacios. Vos querés, no sabés cómo manejarte con el teléfono y querés venir a traer una llave. Acá está Gabriela todos los días de 7 a 13 en mesa de entrada de la radio.
0: Traes la llave,
1: no hay problema. ¿No?
0: O sea, y si no tenés celular y nos estás escuchando con la radio arriba del mueble, nos seguís escuchando y llegamos con la información de calidad a tu hogar.
1: Total.
0: Vamos a seguir avanzando, creo fundamental que es que la radio vaya evolucionando junto a la sociedad.
1: Nos quedan dos mensajitos, pero antes, ¿hoy no tenés ganas de cocinar? 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
2: Hola, buenos días. Quiero participar por los premios. Soy Ramón Ángel, las tres últimas cifras del DNI, 868. Feliz fin de semana.
1: Muchas gracias, Ramón. ¿Conoces el sabor de nuestra tierra? 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

0: 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Muchas gracias a todos, buen fin de semana, sigan en la sintonía de LB4 con Evangelina y Kiko. Chau, chau. Minutos.
1: 10 de la mañana en la República Argentina. Rechazan la posible candidatura a la reelección de Gildo Infran en Formosa. El auditor general de la Nación, Luis Laidenov, dijo que estamos en una oportunidad para que la Corte Suprema emita un fallo ejemplar. Calificó de vergüenza lo que ocurre con el dirigente peronista en el norte del país. Desplegarán un amplio operativo de prevención de incendios forestales en Chubut. Desde Radio Nacional Esquel nos informa Andrés Campos.
2: Desde la intervención del Parque Nacional Los Alerces, el guardaparque Ariel Rodríguez destacó que la próxima temporada de verano contará con una cantidad de brigadistas de incendios inédita en su historia reciente.
3: Estamos hablando que hoy el parque tiene 42 combatientes de incendios, que es una cifra que yo no la había visto antes. Es muy bueno el número. Y a eso le sumamos 40 guardaparques, que tampoco es poco. Entre los dos sectores vos tenés 80 personas que manejan los incendios.
1: La información del deporte con Santiago Lucía.
4: Comenzó la actividad oficial en el Gran Premio de Zandvoort en la Fórmula 1 Internacional que se corre en Países Bajos. Las primeras prácticas, Franco Colapinto fue 13º. El más rápido fue Kimi Antonelli. Vuelve la Fórmula 1 después de 3 semanas. A las 11:30 será la clasificación de la carrera sprint.
1: Actualizamos el estado del tránsito con Romina Wiener.
5: Atentos en la provincia de Neuquén, transitar con suma precaución en la ruta nacional 237 entre Arroyo Limaychico y el empalme con la ruta nacional 40. Misma situación en el camino de los Siete Lagos. Hay bancos de niebla que reducen la visibilidad. Recordar que es obligatorio transitar con las luces bajas encendidas. Además, los pasos internacionales Pino Achado, ruta nacional 242, y Cardenal Zamorea, ruta nacional 231, ambos habilitados a la circulación.
1: En Ushuaia, Tierra del Fuego, donde nos escuchás por AM780, la térmica es de 1 °C bajo cero, se registran lluvias y nevadas y rige alerta amarilla por viento. En la ciudad de Buenos Aires, temperatura 7 °C, humedad 73%, cielo ligeramente nublado.
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0: Buen día. Buen día.
1: Buen día.
0: ¿Dónde está mi amigo? Más sola que loco malo. ¿Qué pasó? ¿Lo amedrentó la lluvia? ¿Que no vino en el día de hoy? Pero si es una tenue garúa, ¿cómo sería si lloviese como en Buenos Aires o en Santa Fe? No viene nunca más a trabajar. ¿Pero qué pasó con mi amigo? ¿Dónde está? Bueno, feliz viernes. Estamos arrancando. Qué lindo día que son los viernes. No, uno se levanta con un ánimo y una energía y dice, y vamos a arrancar el día de la mejor forma porque ya viene el fin de largo. No, qué largo, no se haga los rulos, son dos días, nada más sábado y domingo. Y si le toca trabajar el domingo, como a mí, un día. Sniff, sniff. Bueno, día número 233 de este 2026. Hoy estamos celebrando el Día del Filatelista Argentino, en homenaje al primer sello postal emitido en el año 1856. Y es el Día de la Futbolista Argentina. De la Futbolista Argentina, con A. Feliz día para todas las chicas jugadoras de fútbol. Para las Magalís. Las Evangelinas, que juegan al fútbol. Bueno, para todas ellas, que tengan un excelente día. Y bueno, vamos a poner el primer tema musical elegido por el señor Fabián Luis Espina. ¿Cómo le va, don Fabi? Bien, pero después me cuenta, dice. Bueno, ahí vamos a arrancar la mañana de hoy. Todavía no actualizo los datos del tiempo, así que le vamos a dar un tiempito. Por lo menos ahora suena esta música.

grados, 8 décimas la temperatura, con una sensación térmica de 3 grados, 8 décimas. La humedad del 80%, hay un viento del sudeste a 10 kilómetros. La visibilidad reducida en un kilómetro. Mucha precaución si tiene que transitar, si tiene que viajar y todo lo demás. Bueno, recuerde que cuando las condiciones así están, con llovizna y todo lo demás, hay que ir un poquito más despacio, con la velocidad, contrólese por su seguridad y para todos. Bueno, ya están empezando a llegar mensajes, porque hoy tenemos mucho sorteo. Tenemos el desayuno de Bar Café Literario Jorge Luis. Tenemos el vinito Calle Larga, el vinito Calle Larga como todos los días. 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Allí tiene que ingresar y donde dice participar, usted va siguiendo todos los datos y a las 12 se hace el sorteo para poder participar de la remerita de Verona. 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Para quienes quieran ir este fin de semana o la semana que viene, tienen la posibilidad de ir y disfrutar allí de un momento pero espectacular en el en la zona de la calle Cubillos, al 3450, en Rama Caída. Allí está Laberinto de los Espejos. ¿Y qué más? 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

y no lo quería decir porque se ponen como locos. Pero es viernes, el cuerpo lo sabe, y el estómago también que lo sabe. Tenemos el sorteo de el pollo con papas de Rotisería Ale. Así que todos los que quieran el pollito, ahí quiero participar por el pollo de Rotisería Ale, que lo vamos a estar regalando después del mediodía.

0: Este 24 de agosto se celebra en nuestro país el Día del Lector y habrá una iniciativa especial para conmemorarlo. Para ello estamos en diálogo en esta mañana con la señora Lucía Verdugo, docente jubilada y voluntaria de la Biblioteca Rodolfo Iselín, para que nos comente cómo va a ser esta actividad que se está organizando. Lucía, ¿cómo le va? Buen día.
1: Hola, buen día.
0: Bueno, coméntenos, este Día del Lector van a haber actividades por parte de la Biblioteca Popular Rodolfo Iselín junto al IES de la Tuel. ¿Cómo va a ser este 24 de agosto?
1: Bueno, queremos conmemorar el Día del Lector haciendo una actividad de iniciativa. La primera vez que lo hacemos, la voluntaria Sandra García, junto con el IES de la Tuel, que tenemos pasantes del profesorado de inglés de primer año, hicimos un proyecto en donde intercambiar libros. Es decir, hay gente que tiene libros que hace rato que leyó, entonces necesitamos que esos libros que no se queden varados ahí, sino que vengan a la actividad nuestra, que se va a realizar el lunes 24 de 9:30 a 12 y de 16:30 a 19. Nosotros vamos a tener dos puntos, la Plaza San Martín, uh-huh, y 10 de la Tuel en Massa 750.
0: Bien.
1: Los chicos del 10 de la Tuel también van a participar con el intercambio, es decir, traen un libro y se llevan otro que les guste, para poder así fomentar la lectura y, bueno, que los libros no queden estancados,
0: claro,
1: sino
0: sí, que sí, se reciben. Sí, sí. Hay muchas casas que a veces no saben qué hacer con los libros, que alguna vez se leyeron, o que alguna vez se compraron y nunca se leyeron, porque puede pasar eso. Esos ejemplares, bueno, son muy valiosos para las bibliotecas y pueden llevarlos allí a la plaza.
1: Exacto. Es una actividad gratuita. Vamos a tener novelas, cuentos infantiles, así que también los chicos pueden ir a ver si logramos que lean más.
0: Claro. Pero bueno, y se puede canjear, ¿no es cierto? Yo tengo un libro que ya no lo necesito y puedo canjearlo por otro que sea de mi interés.
1: Exactamente, esa es la idea, de que haya un intercambio y que, bueno, que se visibilice eso de estar con la comunidad y, bueno, ayudar a la comunidad y ayudarnos a nosotros también.
0: Bueno, vamos a recordar entonces este lunes 24 de agosto, dos puntos, en la mañana de 9:30 a 12 y en la tarde de 16:30 a 19 en Plaza San Martín y en las instalaciones del IES de la Tuel, que están ubicadas en Massa 750.
1: Exacto, muy bien.
0: Lucía, muchísimas gracias por haber estado con nosotros en esta mañana y nos volvemos a reencontrar en cualquier momento.
1: Bueno, muchas gracias a ustedes.
0: Que tenga buen día.
1: Igualmente, hasta luego, gracias.
0: Estábamos dialogando con la señora Lucía Verdugo, quien es docente jubilada, voluntaria de la Biblioteca Rodolfo Iselín.

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0: Hoy están cobrando los documentos terminados en 8. Las jubilaciones y pensiones que no superan el haber mínimo, documentos terminados en 8. También asignación familiar por hijo y asignación universal por hijo, documentos terminados en 8. Asignación por embarazo, documentos terminados en 8. Y también están... Hasta ahí nada más, a partir del 24 arrancan las asignaciones de pago único, matrimonio, adopción y nacimiento, ¿sí? 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A las 10 de la mañana, 24 minutos, saludamos, presentado por Alarma Sur, al señor Marcos Antonio Di Stéfano. Buen día, Marquitos.
1: ¿Cómo andamos? Un gusto saludarte,
0: Banquilina. Muy bien, Marquitos.
1: Muchas gracias. Bueno, vamos a hablar en este caso sobre un festejo del Día del Niño que se suspende. En realidad se va a postergar por una semana, pero lo vamos a escuchar a Sergio Chefe, que es uno de los organizadores. Se iba a realizar en el distrito de La Llave. Esto nos dice, no se va a realizar el próximo domingo 23 y se pasa para el domingo 30 de agosto.
2: Buenos días, Marquitos, buenos días a toda la audiencia de LB4. Mi nombre es Sergio, vecino de La Llave Nueva, y quería informar que lo que estaba programado para este domingo 23 del SME, que se ha sido suspendido por razones climáticas, y bueno, se va a realizar el próximo domingo 30 a partir de las 14 horas en el Club Deportivo de La Llave Nueva, donde se esperan todos los chicos vecinos y a todo el distrito y padres y madres para pasar un buen momento con juegos, peloteros y muchas cosas para divertirse. Los esperamos. Un abrazo.
1: El agradecimiento a Sergio, que nos brinda este dato. Entonces se posterga del 23 de agosto, que estaba previsto, hasta el domingo 30 de agosto. Te agrego, Evangelina, un tema que tocamos en el programa de 7 a 10, pero ahora por el EB4 en la mañana de la radio, que tiene que ver con el camión atmosférico. Quiero agradecer muchísimo el camión atmosférico municipal a la delegada municipal de Cañada Seca, la señora Laura Fernández, que nos mandó una copia que te la voy a hacer llegar a vos para que la tengas ahí por si algún oyente la necesita. Se la voy a mandar al WhatsApp de la radio. El costo para limpiar de los líquidos cloacales un pozo ahí en la zona de Salto de la Rosa fue de 59.200 pesos, o sea que está dentro de lo que nos decía uno de los funcionarios a los que acudimos esta mañana cuando se planteó el tema. Había una señora de Bush que nos había dicho que le habían pedido en la delegación municipal 120.000 pesos. No es correcto, el monto es 59.000, 60.000 pesos. Se paga el servicio a través de un rapipago, o sea, te dan un ticket y vos lo vas y lo pagás en un rapipago, que es un dinero que ingresa a la municipalidad y que tiene que ver seguramente con el costo del trabajo en sí y del combustible que insume el camión yendo a la zona de distrito. Así que mucho le agradezco a Laura Fernández por el detallito de brindarnos esa información. Estudios, por favor.
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0: Son las 10 de la mañana, 28 minutos. Le vamos a dar los buenos días a mi otro amigo, al señor Carlos Díaz, que está aquí. No me acuerdo el otro nombre suyo.
1: Walter.
0: Walter. Antes, cuando estuve un tiempo en RRHH, me acordaba el nombre de todos. Tenía todo fichado. Ah, Carlos Walter, Fabián Luis.
1: Fabián Luis. No, ¿Luis Fabián o Fabián Luis?
0: No, Fabián Luis.
1: Claro, viste la seña que te hace, te ponen, ahí está la cámara. Claro,
0: es que estamos farmeando aura.
1: Perdón, ¿qué es eso? Lo vi ayer en una serie.
0: ¡Eh! ¿Pero no sabe qué es farmear aura?
1: No, no tengo idea.
0: Aura, farmeamos.
1: Farmeamos. Pero, ya sé, sigue haciendo señas, todo el mundo hace señas.
0: Pero yo sé eso.
1: Pero, ¿cuál sería la traducción, la interpretación verbal de farmear aura?
0: Viene de un juego, videojuegos. Viste que los videojuegos vos vas ganando, vas pasando etapas y vas juntando fuerza. No sé si alguna vez jugaste al Mario Bros.
1: No.
0: Te lo cuento después porque ahora vienen las noticias.
1: Dale.
2: Diez de la mañana, 30 minutos en la República Argentina. Avanza el plan de modernización de la aviación naval argentina. Las autoridades de la fuerza anunciaron que jubilarán a los aviones Super Etendard como parte de un programa integral para incorporar nuevas capacidades. Las aeronaves que dejarán de volar son los cazabombarderos franceses que protagonizaron algunas de las acciones más recordadas de la Guerra de Malvinas en 1982, cuando hundieron dos buques británicos con misiles Exocet. Probarán autos sin conductor por las calles porteñas. Empresas y desarrolladores del sector tecnológico fueron habilitados para realizar ensayos. Los robots de reparto, considerados drones terrestres, también se verán circulando en la vía pública de la ciudad de Buenos Aires. Transmitirán en vivo cirugías oftalmológicas. Diana Costanzo.
3: Más de 30 cirugías de cataratas, retina y glaucoma se transmitirán en vivo durante un congreso que convoca a más de 5.000 oftalmólogos de toda la región. Se trata de FACO Extrema, evento que se lleva a cabo entre el 20 y el 22 de agosto en el Centro de Convenciones de Buenos Aires. El objetivo es que los cirujanos más jóvenes observen a los experimentados resolver situaciones imprevistas. En tanto, en noviembre se realizará la campaña solidaria más grande hecha hasta ahora con el objetivo de operar a más de 2.500 personas ciegas por cataratas.
2: En la ciudad de Buenos Aires, temperatura 10 grados, humedad de 58%, cielo ligeramente nublado.
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0: Bernardo, 438. Quisiera participar por el pollo de Rotisería Ale. Muchísimas gracias. Que lo pasen lindo.
1: Hola, Evangelina. Muy lindo tu programa, La Morocha de Luz Gas. Te piden acá un montón de gente.
2: Hola, buenos días, Level 4. Feliz fin de semana para todos. Quiero participar por los premios en la vez de Rama Caída, 810.
3: Hola, gente de Level 4. Buen día. Lindo día, lluvia para los que estamos adentro, que no salimos a mojarlo ni tenemos peligro de pegarnos un resbalón por ahí. Quiero participar, ojalá que hoy tenga suerte, porque siempre que escribo no alcanzan a entrar los mensajes, o a veces los ven pero no lo pasan, pero que hoy tenga suerte. Quiero participar por alguno de los premios, y que sea ese pollito mejor, pero bueno, ojalá algún día me toque, que tenga un lindo día. Soy Luz 086, bendiciones para todos.
4: Bueno,
5: yo quiero escuchar La Morocha.
4: ¿Quieres escuchar? No me diga.
5: En serio.
4: La Morocha de Luz Raz.
5: Yes.
4: Bueno, si fuera nuevo el tema.
5: Yeah. 5 grados 4 décimas la temperatura.
4: Farmeamos La Morocha de Luz.
5: También va para farmear La Morocha.
4: Claro, sí, da para todo.
5: Farmeamos.
4: Da para todo.
5: 5 grados 4 décimas la temperatura, la sensación térmica 3 grados 8, un San Rafael que amaneció como Londres, viste, todo lloviznado.
4: Lo decíamos, que hay que tener mucha precaución, especialmente si tenés que transitar por las rutas. En ciudades un poco más, se ve un poquito más, pero también el suelo está mojado, o sea que disminuir la velocidad hace bien para vos y para todos tus seres queridos y la gente que también está transitando por la calle. Bueno, nueva experiencia de inclusión laboral que genera entusiasmo en San Rafael, y para ello, para hablar de inclusión laboral, vamos a hablar con la directora de APRID, Belén Locino. Belén, ¿cómo estamos? Buen día.
6: Hola, buen día Eva, buen día Carlos, muchísimas gracias por este contacto. Sí, estamos contentos, tenemos cosas lindas para contar sobre inclusión laboral.
5: Hola, bueno. Belén, ¿cómo estás? Contanos, Belén, bueno, en particular una chica, Carla, que ha sido incluida en una empresa para trabajar. Contanos cómo es.
6: Bien, les cuento. Nosotros dentro de nuestra institución tenemos el nivel primario y de atención temprana, los más pequeñitos turno mañana, y el nivel de educación integral en el turno tarde. El nivel de educación integral sería como un secundario, para que todos comprendan cómo son los niveles de educación especial. Y dentro de este nivel tenemos la parte, digamos, formal, pedagógica, que sería primero y segundo año, y la parte de los talleres orientados, que serían tercero, cuarto, quinto y sexto año. Cuando los chicos llegan a sexto año, junto a nuestra terapista ocupacional, que ya lleva bastante tiempo trabajando, empujando y remando este proyecto, hacemos las prácticas profesionalizantes que tienen que ver con la formación que los chicos han elegido. Desde tercer año ellos eligen un taller. En este momento tenemos taller de hotelería, tenemos taller de gastronomía, taller de madera y muebles y taller de arte. Los chicos van pasando por los talleres esos 4 años y cuando llegan a su último año se busca un lugar para que ellos realicen una práctica, para que hagan una práctica de todo lo que aprendieron dentro de los talleres. Estos espacios, la verdad que hizo trabajo de la terapista ocupacional, porque había que voltear puertas, había que buscar que las personas confiaran en la preparación de nuestros estudiantes, y de a poquito hemos ido logrando espacios muy, pero muy lindos para que ellos vayan y demuestren todo lo que aprendieron en la institución y junto a sus familias, porque no nos vamos a echar todas las flores de la institución, sino que las familias que acompañan en este proceso, y es ahí en donde ellos demuestran lo que aprendieron, lo que es el compromiso, lo que es la responsabilidad, y bueno, y nos queda acompañar a los comerciantes o a las personas o dentro de los talleres, que también tenemos taller de madera y mueble y una carpintería que nos apoya hace bastantes años. Estas personas confían en nosotros, confían en nuestros estudiantes, les abren las puertas y se quedan asombrados de lo que realmente ellos pueden lograr.
5: Belén, ¿y cómo es la hablas de estas empresas que ya están en contacto con ustedes, pero ¿es receptivo el resto del empresariado? ¿Se van abriendo cabezas, se van abriendo posibilidades para estos chicos, ya no solo de pasantía, sino de un trabajo real?
6: Estamos trabajando, la verdad que esto, que ustedes nos llamen, que ustedes nos ayuden a correr la voz de lo que estamos haciendo, nos ha permitido un poco más de confianza, porque esto de contagiar, de contar, de ver que otro se animó, nos abre puertas a nosotros para que prueben. Es un camino que, como les decía, fue difícil, está siendo difícil, falta mucho por hacer, porque más allá de que se abren las puertas para las prácticas después a los chicos, pero no solo a los chicos, bueno, estamos hablando de una situación en general, las oportunidades laborales son pocas, pero bueno, esto es este camino que estamos haciendo, que yo me siento bastante orgullosa de esta repercusión. Yo creo que fue haciendo las cosas más fáciles para las personas con algún tipo de discapacidad. En este caso ustedes están viendo una discapacidad intelectual leve, que tiene muchísimas posibilidades y que a veces el solo hecho de decir tiene un certificado de discapacidad, a las personas les da un poquito de miedo darles la oportunidad. Y nosotros les demostramos que les tienen que dar la oportunidad porque valen la pena. Son chicos que están muy bien preparados, con muchísimo respeto, con mucha responsabilidad y con muchísimas ganas de hacer y de seguir aprendiendo. Y bueno, esto que nosotros hacemos, esto que ustedes hacen de poder darnos la voz, de a poquito nos va haciendo el camino más fácil. Falta muchísimo, porque falta muchísimo por hacer, por contarles, por pedir que nos acompañen, pero estoy muy contenta porque sí va avanzando.
5: Y hay lugares donde esto funciona perfectamente. Conozco un hotel en Villa La Angostura donde casi todo el personal tiene alguna discapacidad. Y en algún momento, charlando con el propietario, le digo, ¿tenés algún familiar, algún hijo, un nieto, algo, viste, que te abra un poquito más la mente y el corazón? Dice, no, para nada. Simplemente lo decidí así, y cada uno ubicado en su lugar y se mueven perfectamente en la empresa. De hecho, atención al público dentro del mismo hotel. Y es fantástico, una experiencia fantástica.
6: Sí, sí, es la verdad que se ve mucho en otras provincias, en otros lugares del mundo, que creo que van un poquito más avanzados que nosotros, pero nosotros no perdemos la esperanza de que nuestra comunidad, que de por sí es muy solidaria y comprensiva, empiece a abrir las puertas. Es realmente lo que nosotros buscamos, porque para eso es como nuestro objetivo, nuestra misión, preparar a nuestros estudiantes para que salgan a la comunidad y para que tengan su lugar y para que puedan lograr ese trabajo tan soñado y esa necesidad de poder autoabastecerse solos, porque son capaces.
5: Belén, la última. Si en este momento hay un empresario, un comerciante que esté escuchando y dice, mira, la verdad podría probar, ¿con quién tiene que hablar, dónde se tiene que dirigir?
6: Puede venir a nuestra institución, estamos ubicados en 9 de julio 194. Particularmente yo como directora estoy los días lunes, miércoles y viernes en la mañana y los martes y jueves en la tarde. Y pueden contactarse conmigo y yo a la vez con mis profesores, que son los que llevan adelante, los verdaderos, los reales, nuestro terapeuta ocupacional que acompaña a nuestros estudiantes. Los vamos a recibir acá y vamos a contarles qué es lo que tenemos para ofrecer, y van a conocer a nuestros estudiantes y realmente van a ver que no se van a arrepentir.
5: Gracias, Belén, por este contacto.
6: Muchísimas gracias a ustedes.
5: Belén Locino, directora de APRED, en esta charla muy interesante con nosotros.

0: Muy bien, seguimos con usted compartiendo la mañana. Mucha gente dice, otra vez empezaron con la morocha, la van a dejar pelada. Pero hay gente de la calle que la pide todos los días y en todos los programas.
1: ¿La teñimos?
0: Sí.
1: No hay problema. Agarramos una rubia, una pelirroja, la teñimos de morocha, no se da problema. Sí.
0: Seguimos escuchando lo que dice la gente.
2: Buen día, soy Bernardo, 438, quisiera participar por el pollo de Rotisería Ale. Muchísimas gracias, que lo pasen lindo.
3: Hola, buen día, LB4. Quisiera mandar un saludo a mis hermanos que han llegado del sur, Yoli, Mabel y Juan, y mis cuñados, José, Marcela y Vicente. Quiero saludarlos porque han venido a verlo. Y me gustaría participar por el pollo de don Nicola. Mi último número son 756.
4: Hola, buen día, chicos. Excelente el programa. Un beso enorme a Eva. Y quiero participar por el pollito. Soy Gladys y mis últimos cuatro son 849.
5: Hola, buen día. Quisiera participar por el pollo de Rotisería Ale. Mis tres últimas son 907.
6: Hola, buen día. Quiero felicitarlos por la paciencia, por el entusiasmo, por la buena manera que tienen para dirigirse a la gente, que eso es indudable, lo han sido siempre. Y en este momento tan especial en que ustedes están organizándose con la nueva dirección, con la nueva oficina, con todo el entusiasmo, y no dejan de tener la amabilidad para con la gente. Así es que quiero felicitarlos. Y no se amarguen si algunos no aprendemos a manejarnos con la página de internet, porque cuando quieran acordar, la gente vamos a estar todos abarrotados ahí en la página comunicándonos con ustedes. Les agradecemos toda la voluntad que ponen para enseñarnos paso a paso cualquier novedad que tengan. Aprecio mucho toda la comunicación que nos dan con ya repito, con la amabilidad que lo hacen. Así es que quédense tranquilos, que ya vamos a aprender todo. Gracias.
1: Gracias a usted. Es parte del trabajo. De hecho, en este momento hay varios chicos del departamento técnico de la emisora que siguen con la mudanza, siguen trabajando a full.
0: En cualquier momento.
1: Para mayor comodidad de todos.
0: En cualquier momento traemos el piano.
1: El piano. Qué lindo. ¿Tocaste alguna vez el piano?
0: El piano de ahí, sí, muchas veces.
1: ¿Sabes?
0: Pero lo he tocado, pero no he hecho, logrado hacer una melodía coherente.
1: Ah, bueno. 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
0: Los días viernes es día de muchísimos mensajes. No vamos a tener la posibilidad de leerlos todos. Todos quieren el pollo, quieren muchas cosas de los que estamos regalando, quieren el desayuno, quieren el vino, quieren los pellets, quieren la entrada para el laberinto de los espejos. Que tenga un bendecido día, dice este mensaje. Buen fin de semana, quiero participar, dice Mabel. Otro de los mensajes dice: soy Marcelo 664, tengo una hija que se llama Magalí. Que tengan un lindo día, quiero participar por algún premio. Bueno, un saludito para Magalí.
1: Está Cecilia de Cañada Seca. Quiero participar por el pollito de la Rotisería Ale, las últimas 3327.
0: María 141 dice: Evita, Kiko no está, está Carlitos hoy conmigo.
1: ¿Dónde está Kiko?
0: ¿Dónde está mi amigo? Lo estamos llamando y no contesta, no sé qué le pasó, no vino.
1: Carmen también está participando de los sorteos.
0: Hoy es el día de la catequista, dice, y saludo a Magdalena y Maca por su dedicación. Andrea de Cuadro Venegas. Ah, no la teníamos eso que es el día del catequista o de la catequista.
1: Salúdame.
0: ¿Usted es catequista?
1: Fui catequista.
0: ¡Ah!
1: Le pido
0: ¡feliz día! ¿Usted catequista?
1: Sí. No te rías, es muy seria.
0: Yo, usted, la verdad que usted me sorprende.
1: La vocación del
0: me
1: catequista.
0: Me sorprende mucho, porque conociendo al Carlos que yo conocí, que usted ahora corra maratones, esa no me la creía. Pero lo hace.
1: ¿Catequista también?
0: ¿Usted también era catequista?
1: Sí, año 86, 87, 88, le di catecismo a Fabián en algún momento.
0: ¿No, en serio?
1: Nos va a tomar el pelo todo el tiempo.
0: No, sí, pero el pelo a ustedes no se lo puedo tomar.
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0: Son las 10 de la mañana, 52 minutos en el país. La temperatura en San Rafael no aumenta mucho, pero estamos en 5 grados 4 décimas a esta hora, con una sensación térmica de 3 grados 8 décimos. El cielo está cubierto con llovizna, 98 el porcentual de la humedad. Hay viento del sudeste a 8 kilómetros y la visibilidad reducida en 1.8 kilómetros. 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
1: Este fin de semana no, el otro fin de semana arranca el Torneo Regional Federal Amateur, donde hay equipos sanrafaelinos. Ya están los grupos, ya están los partidos, cómo se van a jugar. Primera fecha en el fin de semana del 30 de agosto. El Deportivo Bush recibe a Huracán Pacífico, recibiendo a Quiroga.

0: y quiero saludar a mi profe y gran profe Viviana Moreno, con la cual yo tomo clases de folclore en Bailarina Folk UYN, en el CIUC. Así que yo ya tengo entradas, porque yo no bailo, pero voy a apoyar a mis compañeros y a mi profe. Yo soy una persona mayor y sin embargo voy y disfruto los jueves, los martes y jueves a las 15:30 horas. Disfruto de una hora de baile, de risa, de mate, y bueno, es hermoso. Así que bueno, invito a la gente que quiera ir y sumarse a ir a ver que es el Día del Folclore y festejamos todos los que nos gusta, es hermoso. Y bueno, y reitero un saludo muy grande para Viviana Moreno, de Bailarina Folk UTN. Muchas gracias y sigan así el LB4, que está todo muy, muy lindo. Muy lindas las instalaciones, yo pasé por ahí, las vi, así que bueno. Se imaginan que yo sigo a LB4 desde muy pequeña y bueno, es la radio preferida, no escucho otra radio que no sea LB4.
1: Buen día, Evangelina, que tengan un hermoso día, en este día hermoso, fresco, lluvioso, que lo que lo hace bien para todos, así se va toda la peste. Quiero participar por los premios, me llamo Daniel, con el 021. Que Dios te bendiga y tenga un excelente, hermoso día y bello para vos.
2: Hola Eva, ¿cómo estás? Muy bien en tu programa. Quisiera participar por todos los premios. Soy Patsy con el 391. Me hacen compañía en mi trabajo. Así que, bueno, que tengan un lindo fin de semana. Espero ganarme algo. Y pasarme un temita, si puede ser, de Laberizo. Muchas gracias.
3: De nada, son 10 pesos. Hola amigos, hoy es el día del catequista por ser el día de San Pío X, patrono de los catequistas. Participo por el pollo rotisería de Juan Carlos 938. Gastón está participando, Gastón 824, por el premio El Laberinto de los Espejos.
4: Muy bien, un buen día, espero que esté bien. Quiero el vino Cayo Larga, soy Alfredo con el 688. Saludos, gracias, gracias a toda la gente. Van a tener que sacar el móvil de ahí porque la gente nos está mirando con cara de feliz cumpleaños.
3: Eva.
4: Es que están descargando cosas.
3: No, no está Kiko, pero está Carlos, comodín.
4: Bueno, está bien el gordito, no hay ningún problema. Buen día, feliz día Eva y todo el equipo de la radio. Quiero el desayuno, dice Noemí con el 281. Buen día y lluvioso día, muy lindo el programa, los escucho siempre. Quiero participar por los sorteos, soy Cocho con el 579. Buen fin de... Gracias. Gracias a toda la gente linda que se suma y que envía mensajes al 264-37-97-97.
5: Hola, buenos días, chicos de la LB4. Soy Jorge con el 612. Quería participar por los premios, cualquiera sea. Que tengan un buen programa y que tengan un buen fin de semana. Pásenla bien. Chau, chau.
6: Hola, buen día LB4, buen día Evangelina. Otra vez lluvia, bueno, es un día gris, otra vez. Pero bueno, hay que ponerle el pecho a las balas y darle para adelante. Son días lindos también. Evangelina, hoy quiero participar por el pollo. Soy Oliva con el 625 y ojalá tuviese suerte. Bueno, los felicito y feliz fin de semana. Gracias, gracias LB4.

5 grados 4 décimas la temperatura, 3 grados 8 la sensación térmica aquí en San Rafael, 98% de humedad, el viento del sudeste a 8 kilómetros en la hora, lo cual reduce la visibilidad apenas a 1 kilómetro 800 aproximadamente. La máxima para hoy, 10 grados, para el resto de la tarde mayormente nublado, sin probabilidad de precipitaciones, para la noche tampoco. Sábado, 0 de mínima, 14 de máxima, sin probabilidad de precipitaciones. Domingo, 2 de mínima, 16 de máxima y sin probabilidad de precipitaciones.

0: ¿Cuándo se va el invierno?
1: Todavía no lo sabemos.
0: El 21 de septiembre.
1: Ah, bueno. ¿Se irá ir el 21?
0: Que sí, si se quiere ir antes. Ah. Por ejemplo, mañana.
1: Porque viste que a veces llega el día del estudiante. Y nieva.
0: Justo te digo.
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3: 11 de la mañana en la República Argentina. El presidente Javier Milei viaja a Rosario. Desde Radio Nacional en la ciudad de Santa Cecina nos informa Ivana Miskovsky.
4: El presidente Javier Milei encabezará el acto central por los 142 aniversarios de la Bolsa de Comercio de Rosario y significará el regreso del mandatario a la institución por tercer año consecutivo. El arribo será en el Aeropuerto Internacional de Rosario y está previsto cerca de las 19 horas. Desde allí se trasladará en helicóptero hasta la pista de Prefectura Naval y posteriormente continuará por vía terrestre en vehículo oficial hasta la sede central de la Bolsa. Está estipulado que el acto comience antes de las 20 horas. El microcentro de la ciudad ya se encuentra basado con un importante despliegue de agentes de tránsito y fuerzas de seguridad.
3: Récord de exportación de productos agroindustriales. En el primer semestre de 2026, más de 100 artículos totalizaron ventas al exterior por 7.000 millones de dólares. Los montos representaron un 58% más que en el mismo periodo del año pasado. La información de deporte con Damián Zárate.
5: Tenis, Master 1000 de Cincinnati en Estados Unidos, cuadro de dobles masculino ya en cuartos de final, choque entre argentinos. Por un lado, Horacio Ceballos junto a su dupla histórica, Marcel Granollers, el español. Del otro lado, el platense, Tommy Echeverry con Luciano Darderi, que es argentino, nacido en Villa Gesell, pero nacionalizado italiano. No antes del mediodía, encuentro entre argentinos en dobles en el Master 1000 de Cincinnati.
3: Actualizamos el estado del tránsito con Romina Wiener.
6: Atentos, a partir del sábado 22 de agosto se habilita el paso internacional Cristo Redentor para todo tipo de vehículos. Van a poder cruzar vehículos particulares y transporte de pasajeros. Hoy solo lo hace el transporte de cargas desde el país trasandino hacia la República Argentina. En el día de ayer cruzaron 1.580 camiones desde Chile hacia Argentina. Buena circulación en la zona de alta montaña.
3: En Santa Fe, donde nos escuchás por AM540, la temperatura es de 10 grados 4 décimas, el cielo está parcialmente nublado. En la ciudad de Buenos Aires, temperatura 10 grados, humedad 58%, cielo ligeramente nublado.
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0: Amigas, amigos de este espacio, tengan ustedes muy buenos días. Cumpleaños. Hoy está cumpliendo años Marcelo Guerra, quien recibe el afectuoso saludo de sus papás, Alicia y Alberto, quienes le desean muchas felicidades en su día. Misas. Capilla San Gabriel de Jacarandá y Los Plátanos, barrio Sosneado, invita a la misa que se celebrará el día domingo a las 9:30 horas, previo rezo del Santo Rosario. Iglesia Visión de Futuro invita para este domingo a las 9:30 a reunión de familia. Catedral San Rafael Arcángel comunica que el depósito de cenizas se realizará el próximo martes a las 19:30 horas, luego rezo de la Santa Misa. Para la inscripción concurrir a la Secretaría Parroquial. Parroquia San Maximiliano María Colbe invita hoy a las 15 horas al rezo de la Santa Misa en honor a Jesús Misericordioso. Este sábado a las 18:30 en la Parroquia San José se oficiará misa en memoria de Salomé, Irma, Mica y Marta Estrella y también se recordará a María Sandoval. Su familia participan, además familiares y amigos.
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0: Agradecimientos. Beatriz da las gracias a Santa Ana por los favores otorgados. Fernando agradece a Dios, a Jesús y San José por la gracia concedida y espera por una nueva gracia. Antonia agradece a nuestro Señor Jesucristo, Virgen María y San Cayetano. Recordatorios. Se cumple un mes más del fallecimiento de Sergio Arroyo. Su hijo Marcelo lo recuerda con el cariño de siempre y pide elevar una oración en su querida memoria. Con motivo de cumplirse un año más del deceso de Antonio Silvestre Ortubia, lo recuerda con mucho amor su esposa, también sus hijos, hija política, nietos y bisnietos, quienes ruegan una plegaria por la paz de su alma. Al cumplirse un año más del deceso de Hugo Guardati, Margarita lo recuerda con mucho cariño y pide a familiares y amigos elevar una plegaria por el descanso de su alma. Fallecimientos. A la edad de 80 años ha fallecido la señora Olga Sepúlveda, domiciliada en Ciudad. Sus restos se velaron en sala de velatorios de Comandante Sala 460 y en estos momentos reciben sepultura en el Cementerio Central. Hasta aquí les hemos ofrecido el carnet social. Por su atención, muchísimas gracias y será Dios mediante. Hasta mañana.
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0: Bueno, dice, agradezco a la Virgen Estela Maris por todo lo concedido. Estimo que esto debe ser para el social, pero ya terminó el social, pero bueno, de todas maneras agradecemos a la Virgen Estela Maris. El otro día fue el día de la Virgen, que es patrona de las personas que andan en el mar.
1: ¿Quién es?
0: Los pescadores.
1: Sí, sí, sí. No.
0: ¿Quiénes andan en el mar? Los peces, las ballenas. Adiós. Saludamos a la gente linda que va pasando por Gutiérrez 48 y que nos van saludando. Bueno, siempre escucho la LB4. Mis cifras son 453, dice Gloria. Muchas gracias, Gloria, por estar ahí. También por el desayuno, dice Candela con el 665. Hay mucha gente que quiere participar por los diferentes premios que tenemos en la mañana de este día viernes. ¿Tiene listo el tema que nos pidieron, Fabián? Vamos a escuchar este tema. Así, simplemente me dijeron, ponelo, que lo van a escuchar. Desde el otro lado, allá lejos.

0: 11 de la mañana, 19 minutos ya en el país. Muy lindo el programa, dice, los escucho todos los días desde La Llave y quiero participar de los premios Jessica con el 022. Soy María del Carmen, si pueden poner un día de domingo. De Gal Costa, ¿te acordás de ese tema?
1: Tim Maya,
0: Gal Costa. Tim Maya y Gal Costa. Dice, es lento, pero muy bonito. Abrazo, dice, se lo dedico a Jesús Herrera. ¡Ah! Bueno, yo no sé, yo leí el mensaje. Acá dice, Remera de Verona, quiero participar. Sí, Olga, pero tenés que entrar a la página www.lv4.com.ar, en la parte donde dice sorteos, y vas a ingresar al link donde está la remera y dice participar, y ahí vas llenando con los datos para poder participar de la remera de Verona que se va a las 12 del mediodía. Bendiciones, acá me tapoda las orejas congeladas, dice, algún tema para calentar el cuerpo, dice Antonio con el 386.
1: No tengo,
0: ¿qué le ponemos a Antonio que está apodando, que pide un temita para calentar?
1: Lo tengo.
0: A ver.
1: La morocha.
0: La morocha de Lucra. Los escucho todos los días desde La Llave, quiero participar, dice este mensaje. Eva y Carlos, feliz viernes.
1: Gracias.
0: Soy Jorge, 777. Quiero los premios. Acá en el barrio Los Filtros empezó a llover en este momento.
1: Mira, por aquí se está secando.
0: Acá un poquito, así como una leve garúa, digamos. No llega a ser garúa.
1: Pero apenas.
0: Nada, apenas.
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1: claro,
0: se escribe Lenas. Así que bueno.
1: Quiero lo de la alfalfa.
0: Los peles de alfalfa Colonia Elena.
1: Sí, después te cuento, increíble, dice Lidia, 597.
0: Bueno, Lidia, ¿estás participando?
2: Hola, buenos días, LV4, ¿cómo andamos, Evangelina? Saludos. Voy por los premios, Evangelina, hoy es viernes. Por el pollo, por el vino, por lo que sea. Y no sé, aquí es el tema con Marco, que la gente por ahí entiende y por ahí no entiende, y no sabe que el mundo avanza y la tecnología también avanza y tiene que tratar de aprender.
3: Buenos días, niña. ¿Cómo está? Yo a lo mejor quiero entrar en el sorteo, cualquier sorteo que hay. Mi nombre es Rosa, mi número de teléfono es 60-90-75. Espero que me dé suerte. Hacer un regalito a mi hijo. Dale.
4: ¿Cómo andan? Entiéndame, yo quiero participar por el vinito, calle Larga, 951, Carmen me llamo. Y si no, pues cualquiera.
5: Hola, buen día, Evangelina, ¿cómo anda? Muy lindo el programa, los felicito. Quisiera participar por alguno de los premios, el desayuno, el vinito, algo de esos. Mi nombre es Antonio, mis tres últimas cifras es 438. Y muy lindo, muy lindo. Ahora que estamos encerrados por la lluvia, sí, escuchando la radio toda la mañana. Bendecido día.
6: Hola, hola, hola, buen día LV4. Acá estoy en la verdulería con mi amigo El Beto y mi amiga Juliana. Sí, un saludo para todos en este día gris. Y bueno, quisiera participar de los premios, cualquiera. soy Alejandro, mi último número 937.
1: Qué lindo. Se me vino la imagen, tomando mate en la verdulería y comiendo pera. No me mires así.
0: No, no, sí, yo te miro así, pero hay gente rara que dice, estoy acá preparando, y se preparan el mate y se ponen unos gajitos de mandarina, las tostaditas con palta, un huevito.
1: Estás hablando de otro level, otro nivel.
0: No sale tan cara la palta. Una palta no sale tan cara.
1: ¿Cuánto?
0: No tengo idea. No tengo
1: a mí
0: idea.
1: Me encanta la palta.
0: A ver,
1: busca
0: tendría
1: la palta.
0: Que chequear cuánto sale la palta, pero todo depende de...
1: 6,
0: bueno, pero no pesa un kilo la palta.
1: 6.000 pesos el kilo de palta. ¿Bien?
0: Claro.
1: No, 6.000
0: pesos, bueno, pero no es una fruta que se... que se... que digamos sea producción local.
1: No. ¿Sí? La palta chilena, del norte de Chile.
0: Mira, por ejemplo, tres paltas.
1: Sí, ¿cuánto?
0: 5.500 pesos.
1: Para un cachito.
0: En Comerco.
1: Qué buen.
0: Y bueno, pero pesa 860 gramos.
1: Ah, casi kilo, claro. Tres paltas.
0: ¿Te das cuenta?
1: Tres paltones.
0: Tres paltas, 860 gramos, 5.500 pesos. Lo compro en Comerco toda la verdura.
1: Bien.
0: Viste que te lo llevan a tu casa.
1: ¿En serio?
0: ¿En serio? ¿No sabía usted?
1: No.
0: Te doy el contacto.
1: Dale, dame
0: el
1: contacto.
0: Te doy el contacto para que usted pida. Todos los puestos o stand que están allí en Comerco, no sé si todos, pero la gran mayoría, vos decís, mandame una bolsa de papas, una de zanahorias, y tenés que hacer el pedido con anticipación, y te lo envían a tu casa.
1: Ah, mándamelo.
0: ¿En serio, eh?
1: Sí, no, en serio te lo digo.
0: Bueno.
1: Ahora yo estoy cerca. 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

El ICAMEN y el Ministerio de Producción avanzan en la preparación de la campaña 26-27 contra la alopecia botrana, conocida como la polilla de la vid, y la estrategia prevé alcanzar a más de 9.000 productores y 130.000 hectáreas de viñedo. En la sede de Mendoza Fiduciaria, el Ministerio de Producción, Rodolfo Vargas Arizu, el Ministro de Producción, Rodolfo Vargas Arizu, y el Presidente del ICAMEN, José Orts, encabezaron la apertura de sobres de la licitación para adquirir productos, insumos y servicios destinados a la próxima temporada de control, y en el proceso se presentaron 13 empresas oferentes. La provincia busca dar continuidad a las acciones desarrolladas durante la campaña anterior, que alcanzaron una cobertura superior a las 130.000 hectáreas

Arranca la sexta fecha del fútbol profesional a las 14:30. Lindo horario en Mar del Plata. Recibe, recibe Unión. Árbitro Bruno Amiconi. A las 20 horas en el Imperio del Sur, Estudiantes de Río Cuarto recibe a San Lorenzo. Dirige Nazareno Horas. Allá pasamos al sábado, 4 de la tarde, Gimnasia. Y recibe a Gimnasia. Gimnasia Grima de La Plata recibe a Gimnasia Grima de Mendoza. El árbitro, el señor Leandro Rey Hilfer. A las 16 también del sábado, Atlético Tucumán Instituto, dirige Andrés Merlos. A las 18:30, Independiente frente Independiente Rivadavia, Yael Falcón Pérez. A las 21 horas, News All Boys Banfield, dirige Felipe Viola. A las 21 horas del sábado, Huracán recibe al Deportivo Riestra con el arbitraje de Facundo Tello. Pasamos al domingo, 14:45, tempranito Sarmiento Estudiantes, dirige Nicolás La Molina, Barraca Central Platense. A las 14:45, Hernán Mastrangelo, 17, Belgrano Defensa y Justicia, Fernando Espinosa. A las 19:15, River Vélez, dirige Darío Herrera. 21:30 del domingo, Racing Boca, árbitro Nicolás Ramírez. ¿Quedan partidos para el lunes? Sí, a las 19, Tigre Central Córdoba, dirige Pablo Echavarría. A las 21:15 del lunes, Lanús Argentino, Sebastián Zunino. A las 21:15 del lunes, Talleres frente a Rosario Central, dirige Sebastián Martínez.

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1: 11:31 en la República Argentina.
2: Avanza la privatización de AISA.
1: El ente regulador de agua y saneamiento aprobó el plan de acción del primer ciclo tarifario para el periodo 2027-2031.
2: A 7 días de la apertura de los sobres de la licitación, la medida define compromisos, inversiones y metas operativas para la prestación de servicios en el área metropolitana.
1: El aeroparque porteño cerrará por 2 días para realizar obras.
2: Las operaciones se suspenderán desde las 9 del martes 25 de agosto hasta las 16 del jueves 27.
1: El 60% de los vuelos programados, tanto domésticos como internacionales, se trasladarán al aeropuerto de Ezeiza.
2: Estados Unidos comprará 300.000 toneladas de carne picada sin arancel.
1: Así lo anunció el presidente Donald Trump, quien a través de las redes sociales confirmó que el incentivo durará por 90 días.
2: Agregó que el acuerdo es para reducir el precio de ese producto para las familias trabajadoras estadounidenses.
1: En Buenos Aires la temperatura 11 grados 4 décimas, la humedad 49%, cielo algo nublado.
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0: Lía Evita, un lindo tu programa, te escucho todos los días. Quería participar por la remera o el pollito. Soy la Ciela con el 352. Muy bueno tu programa, mi amor. Tienes una voz maravillosa. Te quiero mucho. Chau, chau.
1: Buen día, LD4. Quisiera participar por el pollo Alex de la pizzería Alex. Mi número son 695.
2: Hola, ¿cómo andamos, Eva? Bueno, lindo día hoy, aunque esté iluminando un poco, pero está hermoso el día. Así que muy hermoso programa que estás haciendo hoy. Y espero participar en alguno de los premios. Estas últimas son 0.70. Que tengan lindo día. Sigan así, adelante.
3: Buen día, LD4. Que tengan un hermoso día. Quiero participar. Mis últimos 3, 8.48. Soy Yoga. Gracias.
4: Hola, buen día, Carlito. ¿Cómo andás? Quisieron madrugar hoy día. Mirá qué día que te tocó para la madrugada. Bueno, quería participar por alguno de los premios. Si puede ser por el pollito, mejor. Mis últimas 3 son 6.29. Muchas gracias. Que pasen un lindo día.
5: Hola, Evangelina. Quisiera participar por el pollito. Mi número es 465. Juan Carlos. Muchas gracias y felicidades. Que la pasen bien.
6: Hola, buenos días. Mi nombre es Eduardo, DNI 100. Quiero participar por sorteo del vino Calle Larga. Muchas gracias.
7: Hola, buenos días. Quiero participar por el sorteo, por el pollo, por lo que sea. Soy de acá de Colonia Elena. Mis 3 últimas son 535. A ver si pasan mi audio, por favor. Porque mando, lo miran, pero no lo escuchan, no lo abren. Así que bueno, muchas gracias, bendecido día, muy lindo programa. Y me paso todo el día escuchando la LD4. Y saludos a Fabián Espina, que lo conozco desde que nació.
8: Buen día. Lindo día, está lluvioso, pero está lindo. Quiero participar por el pollo de la rotisería o por cualquier premio. Soy Esther, mi última 3 son 303. Que tengan un lindo día. Buen fin de semana.

0: 11:43 minutos, llegando al mediodía. 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
0: Bueno, quiero participar por algún obsequio, dice Laura, 918, las últimas tres. Muchas gracias, buen día, dice. Y quiero escuchar un poquito de Gustavo Cerati. ¿No? ¿Participo por la remera de Verona? No, lo acabo de explicar, Evangelina. En la página, directamente.
1: En la página, sí, sí, sí.
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0: Se mantiene la temperatura, ¿eh? Es estresante, ¿no?
1: Sí, la bueno, hoy no vamos a superar los 10 grados.
0: No.
1: Qué locura, ¿no? Ayer teníamos 20 grados. A esta hora salías ayer a la vereda, por ejemplo, ahora que nosotros tenemos cerca la vereda, que antes, viste, decía, fuimos al patio. Ahora no, salimos a la vereda.
0: No, ayer molestaba la campera en la vereda.
1: Sí.
0: 5.8 se mantuvo. Lo que se modificó fue la sensación térmica con respecto a la hora anterior, que anda en los 4 grados 2 décimas.
1: Sí.
0: 92% la humedad, viento del sudeste 8 kilómetros, visibilidad 3 kilómetros. Para el resto de la jornada, mayormente nublado el cielo y desaparece la probabilidad de precipitaciones, tanto para la tarde como para la noche.
1: Bueno, va a ser también mañana una jornada similar a la de hoy, un poquito más. La temperatura va a estar un poquito más fresca la mañana del sábado con 0 grados de mínima, 14 de máxima, el domingo 2 de mínima, 16 de máxima, el lunes 3 de mínima, 16 de máxima, y el martes volveremos a disfrutar de las temperaturas agradables en la tarde, 4 de mínima, 20 de máxima, el miércoles 21 de máxima, el jueves 20 de máxima, pero hay que ser precavido.
0: Sí, sí.
1: Porque
0: los cambios de temperatura
1: no se vaya.
0: Te lima.
1: Porque ayer veíamos, por ejemplo, las chicas, sobre todo.
0: Con remerita.
1: Con remerita y pantalón corto, pero no para tanto.
0: No sea para tanto.
1: Está bien que a los 17 años uno anda con una temperatura mucho más elevada que a los 50, por ejemplo.
0: Pero
1: tampoco es para desabrigarse de esa manera, porque después vienen los problemas.
0: Claro.
1: Ahí es donde comienza el problema.
0: Un poquito de Cerati también.
1: Y nos vamos al departamento de Malargüe, la redacción de Minuto Ya. Allí está la señora Miriam Verdugo para dialogar con nosotros y contarnos las novedades del departamento sureño. Miriam, buen día.
2: Hola chicos, ¿cómo les va? Qué gusto saludarlos, Evangelina, Carlos. La verdad que es un día viernes al que llegamos, mira, después de mucha humedad, después de las tormentas que hemos tenido el fin de semana, nos volvemos a meter en todo lo que tiene que ver con justamente el clima. Actualmente en nuestro departamento nos encontramos con una niebla, ¿sí?, que es bastante, pero bastante, ¿cómo decirles?, pesada, ¿sí? Se ve a escasos metros nada más esta condición meteorológica. Así que bueno, actualmente la temperatura, según lo que publica la página del Servicio Meteorológico Nacional, es... justo no me actualiza, chicos, ¿por qué nos pasan esto? Temperatura actual, entonces, en la ciudad de Malargüe, según lo que dice la página del Servicio Meteorológico Nacional, es de 8 grados de temperatura. La mínima pronosticada para el día de hoy fue de 0 grados. Y tenemos para esta tarde y noche un pronóstico de viento, ¿sí? Según lo que publica la página del Servicio Meteorológico Nacional, podríamos tener un clima bastante adverso el día de hoy para la tarde recién, donde podríamos llegar a recibir el viento aquí en la ciudad. Respecto a la información, les cuento que la Policía Rural decomisó más de 124 kilos de carne en comercios del suroeste de la ciudad, y justamente esta carne de decomiso lo hacen por varias cuestiones. Una de estas cuestiones tiene que ver con la falta de sellado en las carnes, ¿sí? La Policía Rural decomisó más de 124 kilos de carne en estos comercios. Los operativos fueron concretados por la subdelegación de la Policía de Seguridad Rural junto a Bromatología. En 13 establecimientos se detectaron productos cárnicos sin trazabilidad, con irregularidades en la habilitación y severos riesgos de contaminación cruzada. En el marco de una serie de controles preventivos orientados a resguardar la salud pública, la subdelegación de la Policía de Seguridad Rural de Malargüe, en labor conjunto con Bromatología, logró llegar a estos comercios en donde cerca de 124 kilos estaba la mercadería en dudosas condiciones. El primero de los controles se realizó en un comercio ubicado en la calle Olascuaga. Allí solamente fueron 4 kilos, costeletas de cerdo, carne de vacuna, tipo entrecot, los efectivos constataron la contaminación cruzada gracias a la falta de habilitación en el local y la imposibilidad de determinar la trazabilidad de la mercadería, por lo que se impuso el decomiso al considerar que presentaba un riesgo para la salud pública y el negocio fue clausurado. El segundo procedimiento también se llevó a cabo en la misma calle, allí fueron incautados 33 kilos y por último en la calle Alberto Anglar, este caso ocurrieron 86 kilos de carne, entre carne molida, milanesas de pollo, milanesas de carne, todo sin ningún tipo de sello. Y este tipo de casos se dan en muchos negocios del sur mendocino. En el lugar se constató que los productos no contaban con permiso de exhibición, no se podía determinar su procedencia y presentaban contaminación cruzada. Además, el comercio no contaba con la habilitación correspondiente. En los tres procedimientos intervino la fiscal, quien dispuso a disposición la totalidad de los productos. Se hicieron diferentes actuaciones en el lugar, pero bueno, queda ahí inconcluso toda la gente que de repente confía en este tipo de comercios para poder comprar y adquirir sus alimentos. Otra de las noticias en el ámbito ya más policial, en este caso los bomberos, hubo un intenso trabajo en el día de ayer tras combatir dos incendios en el campo. El contexto operativo se logró sofocar dos siniestros registrados cerca de la planta de gas al noreste de la ciudad. Se sumó un nuevo foco durante la noche en El Soñado, donde ardieron cerca de 2 hectáreas de vegetación. La dotación del Cuerpo de Bomberos de Malargüe tuvo una jornada muy intensa. Recordemos que tenemos una bomba del año 2006 y es una única bomba para los 42.000 kilómetros cuadrados que tiene el departamento de Malargüe. Allí se llevó a cabo operación tras intervenir en dos incendios en campos registrados en distintas zonas del departamento. Por un lado, los efectivos debieron abocarse al foco de incendio inicial en un campo al noreste de la ciudad, en mediaciones de la planta de gas. Recordemos que Malargüe tiene gas no por gasoducto, sino más bien por tubos. Entonces, allí en la planta de gas, a muy pocos metros, estaba el incendio. Si bien las llamas habían sido sofocadas durante la noche del miércoles, las condiciones del terreno provocaron que el fuego se reavivara y en la primera hora de mañana volvió a aparecer el fuego ayer. Por suerte, actualmente lo están revisando, tenemos personal de recursos naturales tratando de cuidar el lugar para avisar en caso de que se vuelva a reavivar, pero hasta ayer pudieron solventar ese incendio. Uno de los otros tuvo que ver con la zona de Soñado. Allí el personal de emergencia durante la noche de ayer se alertó durante la existencia de un nuevo incendio de vegetación en la zona, cerca de la Laguna Blanca. Hasta ese sector se desplazó una unidad de cuerpo de bomberos cuyos efectivos trabajaron en el combate directo de las llamas desde las 20:30 y hasta cerca de las 2 de la mañana.

0: hasta este territorio, que cuenten con las cadenas, independientemente de que la aportación sea obligatoria o no, el uso y el transporte es una cuestión que deben tener en cuenta a la hora de salir a la montaña.
1: Muy bien, muchísimas gracias,
2: por Dios,
1: Miriam.
2: Qué manera de ver esta mujer.
1: Sí, se cuenta todo. Que tengas un excelente fin de semana, Miriam. El lunes, Dios mediante, nos volvemos a reencontrar.
0: Así es, chicos. El lunes nos vemos. Que tengan un buen fin de ustedes también.
1: La señora Miriam Verdugo, directamente desde la redacción Minuto, ya en el departamento de Humalargüe.

0: Hay mucha gente que empieza a reclamar, ay, no escuché mi mensaje, no, no. ¿Saben cuántos mensajes tenemos sin pasar y sin leer? 294. Y no se me enojen, pero es que no nos da tiempo.
1: Igual
0: y también tenemos
1: participa.
0: Que cumplir con los otros compromisos que tenemos. Claro que sí.
1: Igual están todos participan.
0: Todos participando. ¿Querés renovar tu look con prendas que marquen la diferencia?
1: Sí.
0: 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Entre todas las personas hacemos el sorteo. Cuando entran a la página, el sorteo es automático, o sea, nosotros no elegimos. A mí me encantaría que fuera todo así.
1: ¿Cómo
0: no?
1: Todo.
0: Y claro,
1: ¿todo automático?
0: Todo automático. Lo que pasa es que después dices, ay, a mí nunca me dieron. Bueno, si no te toca, ¿qué vamos a hacer?
1: Se viene la segunda fecha del torneo de clausura San Rafaelino. Estamos hablando de fútbol. Sábado 22 a las 15:30, el Deportivo Gush frente al Sportivo Pedal Club, el Atlético Pilares frente al Deportivo Argentino. Pasamos al domingo, el Atlético San Luis recibe a Huracán, 15:30 también el horario. Montecomán a El Porvenir, Bayofeta San Martín de Salto de las Rosas, la Villa 25 de Mayo frente a Rincón de la Tuel, Independiente Calle Larga, Sport Club Quiroga. Así estaría arrancando, disputándose la segunda fecha del torneo Clausura San Rafaelino de Fútbol de Primera División.
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1: Fin de semana, la quinta fecha del torneo Clausura San Rafaelino de Fútbol, el ascenso. También 15:30, San Luis Gonzaga frente a las Malvinas, cancha de Colonia Elena, cuadro nacional La Llave. El domingo, 15:30, Constitución, Las Paredes, El Molino, El Tropezón, en cancha de El Porvenir, y cuadro Venegas recibiendo a Colonia Elena.
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1: En San Rafael, 5 grados 8 décimas la temperatura.
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3: Del mediodía en la República Argentina. La FIFA

0: Sancionó a la Asociación del Fútbol Argentino.
1: La comisión disciplinaria multó a la AFA y a varios de sus integrantes de la selección por los incidentes ocurridos tras la derrota de Argentina frente a España en la final del Mundo 2026.
0: La entidad nacional deberá afrontar además una multa total de $321.000 y restricciones de público para sus próximos compromisos como local.
1: Por su parte, Leandro Paredes fue alcanzado con 10 partidos de suspensión, Nahuel Molina con 7 y Roberto Ayala con 3. En tanto, Thiago Almada y el español Gavi recibieron un encuentro de castigo.
0: Un grupo de 4 adultos atacó a un menor en La Pampa.
1: Desde Radio Nacional Santa Rosa nos informa Daniel Luchelli.
2: Brutal ataque a un menor de edad en Santa Rosa, capital de La Pampa. Lo agredieron con una cadena con candado. El adolescente fue emboscado por un grupo de 4 personas. Recibió una feroz golpiza, fue despojado de sus zapatillas y vestimenta y abandonado en un descampado. Sufrió fractura de cráneo y tuvo que ser operado de urgencia. El hecho mantiene movilizada a la policía pampeana. El joven está en terapia intensiva.
0: La información del deporte con Damián Zárate.
3: Fútbol de ascenso en la Argentina. Hoy tenemos 3 partidos por la Primera Nacional. A las 15, Acassuso Godoy Cruz. 15:30, San Telmo Deportivo Morón. 19:00, Deportivo Madryn contra Mitre de Santiago del Estero. Tenemos un partido por el Federal A. A las 21, Juventud Unida en Salta contra Villa Mitre de Bahía Blanca. Tenemos 3 partidos en la B Metro. 15:30, Comunicaciones Esportivo Italiano. A las 7 de la tarde, La Ferrer, Dalmine, Braulio Adrogué, La Guay Urquiza. Y un partido por la C a las 15, Muniz con La Madrid.
1: En San Martín de los Andes, en Neuquén, donde nos escuchás por AM1440, la temperatura es de 3 grados y el cielo está parcialmente nublado.
0: En Buenos Aires, la marca actual 11 grados 4, la humedad 49%, cielo algo nublado.
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1: Perdón.
0: ¿Me tienen que decir?
1: Sí, ya sé, pero yo el pollito, yo quiero el pollito. A ver.
2: Hola.
1: No. Tiene que responder, quiero...
0: Y ni siquiera dijo, ni nada.
1: Atención.
0: Pero por Dios, si ¿sí saben que después de las 12 viene el premio de rotisería? Ah,
1: yo que
0: ¿qué
1: soy
0: me
1: nuevo?
0: Tiene que decir hola. Tiene que decir, ¿qué? Quiero el pollo de rotisería, Ale.
1: Pero a mí me gusta saludar primero.
0: Y bueno, pero el señor perdió. Porque tiene que decir, quiero el pollo de rotisería, Ale. ¡Hola! Después.
1: Ah, después.
0: Después.
1: Bien.
0: La gente sabe cómo
1: llamemos
0: es
1: a otro.
0: La metodología. Vamos a discar de nuevo. Hola, la
1: antigua. Vamos a discar. ¿Quiero?
0: ¿Hola?
3: Quiero el pollo de rotisería, Ale.
0: Pero
1: muy bien.
0: Muy bien. Viste que están revivas. ¿Quién tengo el gusto de hablar?
3: Con Carmen.
0: Carmen, ¿qué estaba haciendo?
3: Muchísimo. Mira la comida.
0: Ah. Carmen, entonces, ¿cuándo vas a ir a buscar el pollo? ¿A la tarde o vas a ir ahora? Y le agregamos el pollo con papas.
3: ¿Ahora está abierto?
0: Claro, está abierto,
3: bueno,
0: horario de corrido, así que te vas ya a rotisería Ale a retirar el premio. Pero antes de ir, Carmen, por favor, necesito que me digas las tres últimas de tu DNI.
3: Sí, 263.
0: 263. ¿Qué estabas haciendo de rico, Carmen?
3: Una tortilla de papa.
1: Ah,
0: ah, no. Pero la acompañamos con el pollito.
3: Seguro,
0: pero
3: seguro.
0: ¿Cuántas personas hay en esa casa?
3: Tres, porque soy yo y mi marido y hoy viene mi nieta.
0: Ah, ¿no? Bueno, van a quedar pero bastante bien el pollito.
3: ¿Qué me parece?
0: Listo, tenés que ir a Chile 366, ya vamos a pasar tus datos a la rotisería para que te entreguen el pollo con papas, ¿sí?
3: Dale, muchísimas gracias.
0: Gracias,
3: muy
0: Carmen.
3: Contenta.
0: Bueno. Un beso grande.
3: Dale, igual para ustedes, que pasen buen día.
0: Hasta luego. Carmen, con el 263 se llevó el pollito de rotisería Ale. Ahí le vamos a pasar a la gente de la rotisería los datos de Carmen para que cuando ella vaya le hagan entrega del pollito con papas. El primer número que por nosotros vamos anotando, hacemos una lista de números, el primero no contestó, no pasó nada.
1: No
0: hay alguien que nos hace seña, que nos quiere correr. A vos, Carlos, que hace seña. Que te vayas, dice.
1: Buen día, ¿cómo le va? Bueno, gente que quería participar por el pollito. Mirá, llegó Marcelo Quiroga. Mirá el tema que metió. Cuando la iba empezaba en radio. No, vos en esta época estabas en Mendoza.
0: Sí, yo estaba estudiando medicina. Y vos estabas en la emisora del Sol,
1: claro,
0: haciéndote el...
1: Y ahí apareció este
0: el operador
1: tema.
0: De radio.
1: Ahí apareció este tema.
0: Mira, los helicópteros, ¿no?
1: No.
0: Había un grupo que se llamaba los
1: sí,
0: helicópteros.
1: Sí, los helicópteros.
0: No me acuerdo cómo se llamaba este tema. Ray Vampires.
1: Los Ray Vampires.
0: Ah, claro, no lo ponemos mucho, por eso no me acordaba. A ver, súbilo.

0: ensayaban en el garage, ahí de la, cuando estábamos en la Emilio Civit.
1: Emilio Civit, no me acuerdo qué altura, pero ahí me quedaba de pasada la radio.
0: Ensayaban los muchachos Ray Van Pérez. Saludos a Susana, mi bella esposa, dice Juan. Muy bien, saludándole, este se quiere asegurar la comida. Viene bien en la mañanita y se quiere asegurar comida, postre, fin de semana, a mi bella esposa, qué lindo. Lo dije, está Marcelo Quiroga en la puesta al aire, ya se fueron Fabián Espina, 12:11, en este agradable, entretenido, mediodía San Rafaelino.

0: Llámame a mí por el pollo. Los escuchamos de la OFI. Ese yo, Pablo, con el 652.
1: Yo.
0: El pollo, pone. Pablo, Gabo, Elina y Lala. Estamos acá en Cuadro Venegas. Muchos saludos, que la pasen bien. Están escuchando en la oficina. Y bueno, se llevó Carmen el pollo. El primer número no voy a decir de quién era, porque si no va a decir.
1: No.
0: ¿Qué cosa que soy yo?
1: Estaba leyendo un minuto ya, una información: el Sistema Público de Salud de Mendoza logró un fuerte crecimiento en la recuperación de fondos provenientes de obras sociales y empresas de medicina prepaga por las prestaciones brindadas a sus afiliados. Entre enero y julio del 2026, la provincia facturó 25.689.000 y algo más de pesos de esa prestación. La cifra representa un incremento de más de 7 veces respecto al mismo periodo del 2024. Ante la creación del Reforzal, se habían recuperado 3.458.6 millones de pesos. El incremento también se reflejó en los principales hospitales provinciales: el Hospital Pediátrico el Humberto Notti, que encabezó la recaudación con 5.270.9 millones de pesos. Le siguieron el Central, 4 millones y un poquito más, casi 5, el Chestakov de nuestro San Rafael con 4.261.000. Tenemos
0: información respecto a esto, lo vamos a escuchar. Dale.
2: Mendoza multiplicó por 7 el recupero de fondos de obras sociales y prepagas. Entre enero y julio de 2026, la provincia facturó 25.689,1 millones de pesos por estas prestaciones. El Sistema Público de Salud de Mendoza logró un fuerte crecimiento en la recuperación de fondos provenientes de obras sociales y empresas de medicina prepaga por las prestaciones brindadas a sus afiliados. Entre enero y julio de 2026, la provincia facturó 25.689,1 millones de pesos por estas prestaciones. La cifra representa un incremento de más de 7 veces respecto del mismo periodo de 2024, cuando antes de la creación del Reforzal se habían recuperado 3.458,6 millones de pesos. El incremento también se reflejó en los principales hospitales provinciales. El Hospital Pediátrico Humberto Notti encabezó la recaudación, con 5.270,9 millones de pesos. Le siguieron el Hospital Central, con 4.490,7 millones. Y el Hospital Teodoro J. Shestakov, de San Rafael, con 4.261 millones. Entre estos establecimientos y otros dos hospitales, se concentra cerca de las 3/4 partes del total recuperado durante el periodo, lo que evidencia el impacto que tiene el mecanismo de recupero sobre las instituciones que brindan atención a pacientes con cobertura. Uno de los factores centrales detrás de este crecimiento fue la implementación del Reforzal, que incorporó recaudadores y abogados y permitió agilizar los procesos vinculados al cobro de las prestaciones realizadas por el sistema público a afiliados de obras sociales y prepagas. Los recursos recuperados tienen además un destino específico. El 70% regresa al establecimiento donde se brindó la atención para ser utilizado en la compra de insumos, equipamiento y tareas de mantenimiento. Otro 10% se destina a procesos de transformación digital, mientras que el 20% restante conforma un fondo solidario. De esta manera, el recupero de fondos no solo representa un aumento de los recursos que ingresan al sistema público de salud, sino que también permite reforzar la capacidad de los hospitales para sostener sus servicios, mejorar su infraestructura y afrontar las necesidades cotidianas de atención.
0: La Comisión Disciplinaria de la FIFA impuso severas sanciones contra la Asociación del Fútbol Argentino, la AFA, y varios integrantes de la selección por diferentes hechos ocurridos durante el Mundial 2026. La AFA recibió una multa de $321.000 por infracciones vinculadas con manifestaciones ajenas al deporte, conducta indebida del equipo, expresiones discriminatorias de los hinchas y fallas en la seguridad de los partidos. Entre los episodios investigados estuvo la exhibición de la bandera con la inscripción "Las Malvinas son argentinas" tras la victoria ante Inglaterra en las semifinales. Además, la entidad deberá disputar sus próximos dos partidos como local con un aforo limitado al 50%. Sin embargo, la aplicación de uno de esos encuentros y de $100,000 de la multa quedó suspendida y sujeta a un periodo de prueba. La resolución de la FIFA estableció también que $100,000 del monto total deberán destinarse a un programa contra la discriminación. ¿Qué discriminación de qué? ¿Por decir que las Malvinas son argentinas?
1: Sí, no me termina de redondear. Bueno, igual la multa no es excesiva y hay un reglamento. Más allá de que nos guste o no, mira, la bandera y todo lo demás, no estaba reglamentado, pero banco a los jugadores.
0: Y sí, caso, también, mira.
1: Banco.
0: Por otra parte, el organismo castigó a involucrados en los incidentes ocurridos después de la final argentina, que perdió frente a España. Paredes recibió la pena más dura, 10 partidos de suspensión y $90,000 de multa. Una locura. Nahuel Molina, sancionado con 7 encuentros y deberá pagar la misma suma. Diego Almada, un partido de suspensión y una multa de $30,000. Roberto Ayala, integrante del cuerpo técnico de Lionel Scaloni, fue castigado con 3 partidos y $30,000. El español Pablo Martín Páez Gavira, conocido como Gavi, también fue suspendido por un encuentro y también multado con $30,000. Las suspensiones deberán cumplirse en los próximos compromisos de las respectivas selecciones y no afectarán la participación de los jugadores en sus clubes. Las partes disponen de 10 días para solicitar los fundamentos de la resolución, que todavía puede ser apelada. Mira vos.
1: Algunos.
0: Pobre Paredes.
1: Se despide casi.
0: 10 partidos de suspensión y $90,000.
1: Casi que se despide de la selección, Paredes.
0: Sí. 10 porque... partidos. ¿Cuándo, en cuánto tiempo se juega 10 partidos?
1: Tenés un año, año y algo.
0: Ah, pero llega al otro mundial.
1: No, sí, pero hay que ver cómo llega, cómo se pierde. Es muy joven, Paredes, tiene 30 y pico.
0: Claro.
1: Pero hay ahora una ventana de 2 partidos en el mes de septiembre, uh-huh. Y luego ya arrancarán las eliminatorias, está la Copa América, ahí se van a cumplir los 10 partidos.
0: Claro.
1: Que tiene que...
0: 7 para Thiago Almada, Roberto Ayala...
1: No, para Molina, 7.
0: Almada, Nahuel Molina, 7 encuentros. Thiago Almada, un partido de suspensión, tiene razón. Mira vos.
1: Bueno, está bien.
0: Pero fueron durísimos.
1: Muy, pero muy duros. Aumenta la temperatura. ¡Fuah, qué calor! 6 grados. 6 grados la temperatura. La sensación térmica no aumenta, baja. 3 grados la sensación térmica. La humedad del 89%. Viento del sudeste a 15 kilómetros. Cielo cubierto con algo de llovizna en algunos sectores de San Rafael. La visibilidad apenas 3 kilómetros. Máxima de 10. ¿Quién te dice? Puede ser si se modifica algo en los próximos minutos. Dentro de un rato, a las 2 de la tarde, viene el doctor Franco Belomo para hablar de diabetes y obesidad, aquí en Andando Radio, hasta las 3. A partir de las 2, Franco Belomo, el doctor, va a estar charlando con nosotros sobre ese tema.
0: Muy bien. ¿Compartimos algo de música, Marce? Son las 12:22 minutos ya en el país.

0: Ahí estaba Estela Arias con este tema que se llama Río de Lava. Bueno, ya hicimos el sorteo del pollo de Rotisería Ale, se lo lleva Carmen con el 263. Pudieron todos escuchar a Carmen que estaba allí. ¿Quieres desafiar tus sentidos?
1: Sí.
0: 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Vamos a hacer el sorteo de las entradas para el laberinto de los espejos. Un ganador es Gastón, con el 824. El teléfono de Gastón termina en 2834. Nati, con el 239. El teléfono 2628. Graciela, con el 590. El teléfono termina en 9982. Y hay una persona que dice Mago el Sastre. Participo, soy Mago el Sastre. Mago el Sastre, con el 085. El DNI, el teléfono de 5304.
1: Hizo magia, ¿eh?
0: Hizo magia. Pero necesitamos tu nombre, Mago el Sastre. Ya te vamos a mandar el mensaje para que nos des, así nosotros podemos dar todos los datos. ¿Qué tienen que hacer los que se ganan las entradas para el laberinto de los espejos? 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No es que vayan todos los días, para ir un día. Tienen una semana para ir y disfrutar, ¿sí? Allí en Cubillos. Y tienen que llevar el DNI para que constaten los últimos tres numeritos del DNI, ¿sí? Nada más, no tienen que hacer nada más. Gastón con el 824, Nati con el 239, Graciela con el 590 y Mago el Sastre, que ya le vamos a preguntar el nombre, con el 085.
1: Se ha extraviado una chapa patente de moto 138LFB. Si alguien la ha encontrado, se puede comunicar con nosotros. Reitero, patente de moto 138LFB larga. Si alguien la encontró, no nos dicen por dónde, se calcula que se ha extraviado, no lo sabe directamente, y se comunica con nosotros. Desde ya, muchísimas gracias. Chicos, no me gané nada. Dice Eugenia con una profunda decepción.
0: Pero
1: casi lapidario.
0: No, pero nos queda todavía. Todavía tenemos que entregar los pellets. Tenemos que entregar el vino Calle Larga y tenemos que entregar el desayunito de Bar Café Literario Jorge Luis. O sea que tiene una posibilidad.
1: Todavía,
0: otro, todavía.
1: Jugate,
0: está
1: vamos.
0: Ahí, vamos. ¡Vamos!
1: Un regalito pa' que, así está escrito, ¿eh? Un regalito pa' que se me pase el frío. Yo creo que va por el lado del
0: totín. No regalamos.
1: Nada, va por el lado del totín, me parece, ¿eh? Un totín, un Calle Larga.
0: ¡Uy! Oh, qué rico tomar un vinito ahí con un asadito. ¿Hoy qué te pinta nubladito así en la parte gastronómica?
1: ¿Nublado?
0: Sí. Hoy es un día para comer un alto guiso.
1: Sí. Si yo no soy nada original,
0: Yo
1: me dejo llevar por las viejas costumbres. Un día como hoy, harto guiso. Mira, Eli te mandó, te desafió, no sé si viste la foto de los pollitos, el pollito que tiene en la bandeja con cebollita y alguna otra cosa más.
0: Ya la voy a mirar, lo que pasa es que estoy escribiendo los ganadores.
1: Ah, bueno.
0: Sino, porque le tenemos que mandar, ese es el problema, que le tenemos que mandar cada ganador, tenés que ir a tal lugar, a tal lugar, a tal lugar. Entonces le tenemos que mandar
1: prestar atención
0: a eso, ¿no? Y si no, después empiezan a preguntar, y por ejemplo cae Carlos Díaz, que está en el horario de 13 a 15.
1: Pasa.
0: Gané un premio en el programa de Evangelina.
1: Sí, pasa.
0: Y Carlos así, pero y no sé qué premio te ganaste. Entonces, por eso hacemos esto de mandar el mensajito y todo lo demás. Y bueno, la gente, reitero, que se lleva a la entrada para el laberinto de los espejos no tiene que venir a la radio directamente, tiene que ir a la calle Cubillos, 3450 en Rama Caída, a disfrutar del laberinto de los espejos.
1: 6 grados la temperatura.

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0: 12:37 minutos, Paso Cristo Redentor sigue con el esquema de ayer. Camiones que están pasando desde Chile hacia la Argentina entre las 9 y las 21 horas. Ayer jueves, increíble la cantidad de camiones, 1.580 sí. Camiones ingresaron a la provincia de Mendoza, después del cierre de récord de 34 días provocado por las intensas nevadas y vientos en la alta montaña. Para este viernes se mantiene el esquema, como decíamos, de circulación de cargas, mientras que a partir del sábado 22, esto a partir de mañana, y durante todo el domingo 23, está previsto habilitar el tránsito para todo tipo de vehículos y en ambos sentidos, siempre, claro, sujeto a las condiciones meteorológicas y de transitabilidad. 1.580 camiones en un día, desde el Cristo Redentor hacia la provincia de Mendoza. Esta mañana, en alta montaña, continúan las temperaturas bajas, con registro de alrededor de 0 grados en Uspallata, 5 bajo cero en Punta de Vacas, 8 bajo cero en Puente del Inca, 9 bajo cero en Las Cuevas, y se mantiene la obligación de portar cadenas y circular con extrema precaución por este lugar. Y reiteramos la información, va a estar abierto el resto de la jornada para cargas y mañana para todo tipo de vehículos, domingo también, siempre supeditado a lo que pase con el clima. 12:37 minutos.
1: Bueno, ya nos estamos yendo. Tenemos que dar los ganadores que nos restaban. Alicia con el 335, el teléfono termina en 7941, se lleva el desayunito de Bar Café Literario Jorge Luis. Ella tiene que ir mañana, puede ser mañana sábado, o si no, la semana que viene, a Bernardo de Irigoyen y España a disfrutar su desayuno. Solamente tiene que ir, tiene que llevar el DNI para que corroboren ganas, que es Alicia con el 335. Y las ganas de tomar el desayuno.
0: ¿Y si yo quiero merendar?
1: También puede ser, no hay ningún problema. No tenemos problema con los chicos del café.
0: El desayuno es fenomenal.
1: El desayuno es fantástico. Bueno, el vinito, calle Larga, se lo lleva María con el 905. María, tenés que venir a la radio la semana que viene, de 8 a 12, ya directamente a Gutiérrez 48.
0: Sí, ya estamos casi todos acá, ¿no?
1: José Albino Gutiérrez 48. La Siche está la única, lejos.
0: La única que quedó acá, menos mal.
1: La única que la dejamos lejos fue la Siche. Bueno, ¿y los Pérez?
0: Sola, ya como...
1: Sola como loco malo, ¿no?
0: No iba a decir eso.
1: Los pellets, Colonia Elena, se los lleva Mario. Mario, que quería los pellets para los conejitos, con el 519. Él tiene que venir a buscarlo la semana que viene, la bolsita de 20 kilos de pellets, aquí a Gutiérrez 48. La gente que se ganó las entradas para el Laberinto de Espejos no tienen que venir a la radio, tienen que ir directamente
0: al Laberinto. Bueno, este sábado a partir de las 15:30, una nueva edición del Gran Clásico San Rafaelino Rugby, Belgrano-San Jorge. El match corresponde a la séptima fecha de la Copa de Bronce que organiza la Unión de Rugby de Cuyo. El prócer llega invicto con un partido menos, mostrando un gran nivel y mucha solidez en cada una de sus presentaciones. Entonces, 15:30 estarán jugando Belgrano frente a San Jorge, Gran Clásico del Rugby San Rafaelino.
1: En un ratito nada más, ya estamos terminando. La gente que participó por la remera de Verona se fija, se participó por la página, entra a la página y fíjese quién es el ganador. Tiene que ir directamente a Verona, en Comandante Salas e Irigoyen, en la esquina, y aquí está la B gigante esa, ahí está Verona, y allí le van a hacer entrega de su remera, una remera para dama.
0: Qué lindo regalo.
1: Muy lindo regalo, ahora que viene el verano, viste, un día que se calor.
0: ¿Cuál es la diferencia entre una remera para dama y una para caballero? ¿Hay alguna diferencia muy grande, notoria?
1: Puede ser el corte de la remera. Viste que los varones son más rectos.
0: Sí, más cuadrado.
1: Rectangular, digamos, porque no es cuadrado, no hay remeras cuadradas, son todas rectangulares. Y las de la mujer, tienen el cuellito, tienen alguna forma, y inclusive hay unas que son así estilo, ¿cómo te diría? Evasé.
0: ¿Evasé?
1: Ah, oh. Sí. ¿Qué nivel mío de costurera?
0: ¿Cuánto estoy aprendiendo? Hoy viene el programa de Carlito Salati, Hoy va el programa de Carlos Salati, nos comenta acá Nicolás Zapata. Así que, atención.
1: No tengo idea qué se va a hacer.
0: Deja de gritar.
1: Pero no preguntes cosas raras.
0: 6 grados la temperatura, 3 grados la sensación térmica. La humedad del 89%, viento del sudeste a 15 kilómetros en la hora, cielo cubierto con algo de llovizna en algunos sectores de San Rafael. La visibilidad 3 kilómetros. Para el resto de la jornada, mayormente nublado, sin probabilidad de precipitaciones en la tarde ni tampoco en la noche. Para el sábado, 0 de mínima, 14 de máxima, mayormente nublado el cielo. Para el domingo, 2 de mínima, 16 de máxima, parcialmente nublado el cielo. Y para el lunes, 3 de mínima, 16 de máxima. Martes 20, miércoles 21, jueves 20 de máxima. ¡Qué lindo! La pucha, che. ¿Nos vamos?
1: Nos vamos. Gracias a toda la gente que participó. Perdón por no poder escuchar todos los mensajes y por no emitir todos los mensajes, porque realmente hoy nos superaron. Nos quedaron 301 mensajes sin leer en el día de hoy. Así que besos para todos. Buen fin de semana. Cuídense mucho. Nos reencontramos, Dios mediante, el próximo lunes. ¿Estará mi amigo el lunes?
0: Sí, viene Jiménez.
1: Viene Jiménez.
0: A pasarlo bien.
1: Buen fin de semana, yo con ustedes vuelvo a encontrarme el día domingo.

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1: 12 del mediodía, 45 minutos en la República Argentina. La temperatura en Buenos Aires, 11 grados 8 décimas, la humedad 49%, cielo parcialmente nublado. Y comenzamos con el desarrollo de la información, lo más importante en 15 minutos. El presidente Javier Milei visita Rosario, el informe de Ivana Miskovsky desde la emisora de Radio Nacional en la ciudad santafesina.
2: El presidente Javier Milei encabezará el acto central por los 142 aniversarios de la Bolsa de Comercio de Rosario y significará el regreso del mandatario a la institución por tercer año consecutivo. El arribo será en el Aeropuerto Internacional de Rosario y está previsto cerca de las 19 horas. Desde allí se trasladará en helicóptero hasta la pista de Prefectura Naval y posteriormente continuará por vía terrestre en vehículo oficial hasta la sede central de la Bolsa. Está estipulado que el acto comience antes de las 20 horas. El microcentro de la ciudad ya se encuentra vallado con un importante despliegue de agentes de tránsito y fuerzas de seguridad.
0: Deportes.
1: Sanciona la AFA y jugadores de la selección por partidos de la Copa del Mundo. El informe de Damián Zárate.
3: Dura y contundente sanción de la FIFA a la casa madre del fútbol argentino, la AFA, luego de los incidentes una vez terminada la final en el último mundial. Más de $300.000 de multa y además las sanciones deportivas. 10 fechas de suspensión a Paredes, 7 a Nahuel Molina Lucero, 1 a Thiago Almada, un partido y además 3 juegos de suspensión para Roberto Ayala, integrante del cuerpo técnico de Scaloni.
1: Los empresarios destacaron la política económica del gobierno, el informe de Rubén Lovera desde Radio Nacional Paraná.
4: El presidente del Consejo Empresario de Entre Ríos, Ramiro Reis, destacó la política fiscal del gobierno nacional y valoró el desafío que permitirá, dijo, en el corto plazo poder avanzar en el desarrollo de diversos sectores productivos.
5: Desde el sector se valora mucho el trabajo que han realizado del ordenamiento fiscal del gobierno nacional y de generar las condiciones para que se realicen las mega inversiones necesarias en energía, en minería, que ya le han permitido al país tener superávit comercial como lo está teniendo y que año a año va a ir creciendo.
0: Salud.
1: La ludopatía y el consumo de sustancias serán prioritarias para la salud pública, el informe de Diana Costanzo.
6: El gobierno sumó la ludopatía y el consumo de sustancias como problemáticas prioritarias de la salud pública. La medida buscará fortalecer las políticas de prevención y asistencia con la publicación de un decreto en el boletín oficial. Un estudio del Observatorio Argentino de Drogas de la Secretaría de Políticas Integrales sobre Drogas reveló que más de una cuarta parte de los estudiantes manifestó haber participado en apuestas con dinero durante el último año. Los signos de alerta en adolescentes son cambios en el estado de ánimo, insomnio, retraimiento, bajo rendimiento en la escuela, interés por resultados deportivos, ingresos o egresos de dinero inexplicables en su billetera virtual y también endeudamiento.
0: Internacional.
1: En Perú descartan la posibilidad de un tsunami tras el terremoto. El ministro de Defensa, Rafael Belaunde, informó que el sismo se registró en la región de Ayacucho, en el centro sur del país, y fue de 7,2 grados en la escala de Richter. Por Radio Nacional, el sismólogo peruano Leandro Rodríguez Valverde describió la situación.
7: No ha causado en realidad daños, ha afectado algunas viviendas, algunos heridos de menor cuantía, y ha sido realmente un sismo que está en lo normal dentro de esa zona. Es una zona de casas precarias, casas de adobe, es una zona de bajos recursos económicos toda esa zona, y ha generado por eso un daño, diríamos, menor.
1: Rechazan la posible candidatura a la reelección de Gilvin Fran en Formosa. El auditor general de la Nación, Luis Laidenov, consideró que estamos ante la oportunidad para que la Corte Suprema emita un fallo ejemplar. Calificó de vergüenza lo que ocurre con el dirigente peronista en el norte del país. Protestan La Plata ante el aumento del delito, el informe de Fernanda Germanier desde la capital bonaerense. Vecinos de La Plata encabezan un nuevo pedido por seguridad ante el aumento de los casos delictivos en la región. Se trata de un reclamo simultáneo que se hará esta noche a las 21 horas en Los Hornos, Citibel, Villa Elisa, Olmos, Abasto, Romero, Altos de San Lorenzo, Villa Elvira, Gonet, Ringuelete, Echeverri y Barrio Jardín. Radio Nacional habló con la Asamblea Vecinal de Los Hornos, que participa de la iniciativa.
8: El alarmazo es para toda la ciudad de La Plata a las 21 horas, pedir seguridad, lo que nos está faltando día a día a todos los vecinos, encender la alarma vecinal si las tienen, o la alarma de su casa, o la bocina del auto. Por 3-4 minutos vivimos encerrados y los únicos que viven seguros son los delincuentes.
1: El fenómeno del Niño ya está activo. El servicio meteorológico pronostica que existe más del 90% de posibilidades de que continúe durante agosto, septiembre y octubre. Además, se prevé que alcance una intensidad excepcional durante el último tramo del año, con precipitaciones por encima de lo normal en buena parte del territorio nacional. Se esperan más lluvias, tormentas fuertes, riesgo de anegamientos, crecidas de arroyos y ríos y mayor variabilidad del tiempo. En San Luis, en tanto, se realizan tareas de prevención por el Niño. El informe de Gustavo González, desde la emisora de Radio Nacional en la provincia.
9: Ya se comenzó a trabajar en tareas de prevención ante la posibilidad de lluvias intensas durante la primavera y el verano. Sobre este tema habló el ingeniero civil y gerente a cargo del área de planificación de San Luis Agua, Mauricio López.
10: En consonancia con toda la actividad nacional, ya estamos realizando actividades preparatorias. Estas tareas tienen que ver desde el reencauzamiento de ríos, trabajar sobre los puntos más críticos de la provincia. De aproximadamente finales de septiembre ya estaríamos finalizando con todas esas tareas preparatorias en los ríos y evitar inundaciones aguas abajo.
1: La justicia rechazó indemnizar a la familia de Sergio Denis por el accidente que le costó la vida. El informe de Florencia López González, desde Radio Nacional Tucumán.
11: La justicia tucumana rechazó la demanda de indemnización que los hijos de Sergio Denis presentaron contra el Teatro Mercedes Sosa, la Asociación de Trabajadores de la Sanidad ATSA y el ex titular del teatro, Raúl Armisen. Fue la sala número uno de la Cámara en lo Contencioso Administrativo de Tucumán quien firmó finalmente la sentencia. El eje del fallo fue la figura jurídica de la autopuesta en peligro. La Cámara concluyó que el artista caminó de espaldas sin mirar la línea de marcha mientras cantaba de frente al público, y esta conducta fue la causa determinante de su accidente.
0: Policiales.
1: Una policía mató a su bebé y luego se suicidó. El informe de Andrea Valdivieso.
12: Estefanía Espínola tenía 33 años, prestaba servicio en Constitución en la Delegación Roca de Policía Federal Argentina y fue hallada muerta junto a su hija de pocos meses, también sin vida. Según la hipótesis principal, Espínola mató a la beba y luego se quitó la vida con su arma reglamentaria en un departamento del partido bonaerense de Avellaneda. Antes de cometer el hecho, le envió un texto a su sobrina para despedirse y aún es motivo de investigación las razones por las cuales ejecutó sus acciones. En el lugar no había signos que impliquen la participación de terceros, aunque permanece la preservación de la escena por orden de la UFI 2 de Avellaneda.
1: El paso internacional Cristo Redentor abrirá mañana para el turismo. El informe de Victoria Lupu, desde Radio Nacional Mendoza.
13: Continúa el ingreso de cargas desde Chile y se habilita el turismo interno a los parques de nieve con cupo limitado. La reapertura para autos particulares y micros está prevista para este sábado y domingo de 9 a 21. Osvaldo Valle, vocero de Gendarmería Nacional, da detalles.
14: Va a volver el turismo internacional para todo tipo de vehículos el día sábado 22 y domingo 23 de agosto. Atención que el lunes 24 de agosto vuelven a presentarse por varios días condiciones climáticas adversas que podrían cerrar el sistema integrado de este Redentor.
1: Probarán autos sin conductor por las calles porteñas. Empresas y desarrolladores del sector tecnológico fueron habilitados para realizar ensayos. Los robots de reparto, considerados drones terrestres, también se verán circulando en la vía pública de la ciudad de Buenos Aires. Crisis en Medio Oriente. Por Radio Nacional, el periodista en esa región, Enrique Zimmerman, dijo que se está forjando una segunda guerra fría en el mundo.
15: Israel y Hamas son protagonistas en el lugar, pero tiene que ver con cuestiones internacionales mucho más amplias, yo diría con una especie de segunda guerra fría que se está forjando en el mundo y que esto todo espante. En este momento, en lo que concierne a Gaza, yo creo que hay un esfuerzo muy grande por parte del Board of Peace, el Consejo de Paz, encabezado por el presidente Trump, que intenta de alguna manera llevar a un cambio sobre el terreno, pero todo depende de una cosa, si lo queremos simplificar, y es de que Hamás entregue sus armas.
1: Alerta meteorológica rige para las Islas Malvinas y la zona costera del centro y sur de Tierra del Fuego. Se esperan vientos del sur con ráfagas que pueden superar los 90 kilómetros por hora.
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1: 12 del mediodía, 55 minutos. Récord de exportación.

0: muerte de Diego Maradona, el informe de Miriam Mariotto.
1: Por orden del tribunal que investiga la muerte de Diego Armando Maradona, se allanaron esta madrugada las oficinas de Swiss Medical en el microcentro y el sanatorio de Los Arcos, donde estuvo internado en distintas oportunidades el futbolista. Esto es en el marco de la incorporación de análisis clínicos que correspondían al padre de Maradona en la historia clínica que analizó la Junta Médica Interdisciplinaria que está incorporada a la causa. El próximo jueves retomarán las audiencias en el juicio.
0: Avanza la privatización de AISA. El ente regulador de agua y saneamiento aprobó el plan de acción del primer ciclo tarifario para el periodo 2027-2031. A 7 días de la apertura de sobres de la licitación, la medida define compromisos, inversiones y metas operativas para la prestación de servicios en el AMBA. Falleció la otra integrante de la familia que cayó por un barranco en Jujuy. Se trata de Lorena González, hija de Silvia Amaro, la primera víctima fatal del accidente. Luego del vuelco en la cuesta del Lipán, a la joven la habían diagnosticado con muerte cerebral. El Parque Nacional Los Alerces se prepara para la temporada de incendios. El informe de Andrés Campos desde Radio Nacional Esquel.
2: Desde la intervención del Parque Nacional Los Alerces, el guardaparque Ariel Rodríguez destacó que la próxima temporada de verano contará con una cantidad de brigadistas de incendios inédita en su historia reciente.
3: Estamos hablando que el parque tiene 42 combatientes de incendios, que es una cifra que yo no la había visto antes. Es muy bueno el número. Y a eso le sumamos 40 guardaparques, que tampoco es poco. Entre los dos sectores vos tenés 80 personas que manejan los incendios.
0: El Congreso podría sesionar la próxima semana, el informe de Amanda Alma.
4: La Libertad Avanza en el Congreso trabaja de cara a que el próximo miércoles y jueves se pueda desarrollar en el Senado y en la Cámara de Diputados sesiones. Las iniciativas que están listas para ser tratadas en la Cámara Baja tienen que ver con la modificación de la Carta Orgánica del Banco Central, la segunda versión de la inocencia fiscal y acuerdos con distintos sectores de la oposición como la reducción del IVA a la fécula de mandioca. Por su parte, en el Senado, además de pliegos de jueces, fiscales y defensores nacionales, está habilitado el tratamiento de la ley hojarasca.
5: Deportes.
0: Nueva fecha del torneo de fútbol, el informe de Damián Zárate.
6: Hoy comienza la sexta fecha de la primera división del fútbol en la Argentina, 14:30, Aldo Civi, Unión de Mar del Plata, a las 20, Estudiantes de Río Cuarto, San Lorenzo, y además Franco Colapinto, después de un mes de pausa, el Gran Premio de Países Bajos en Zambor. Colapinto partirá 13º mañana en la carrera sprint.
0: Primera competencia de farmear aura en una escuela, el informe de Rolando Brizuela desde Radio Nacional Mendoza.
7: La tendencia de farmear aura, que nació en las redes sociales a partir de la jerga de los videojuegos, ya tuvo su primer campeonato en Mendoza. Fue en el colegio Leonardo Murialdo del departamento de Guaymallén, donde los propios alumnos se enfrentaron para demostrar quién tenía más carisma, actitud y capacidad para no perder la compostura. Este torneo en el colegio fue una competencia interna entre estudiantes de la institución, aclaración que dio todo este colegio, donde dijeron que la competencia solo fue un desafío protagonizado por los propios alumnos.
0: Hasta aquí Panorama Federal de Noticias. Nosotros nos volveremos a encontrar el lunes a las 12:45. Sigan en la sintonía de tu radio. Llega Pasión Nacional.
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Día nublado, día frío, día hermoso. Y algunos te dicen, y para tortas fritas, otros para un buen guiso. Y qué sé yo, bueno, cada uno que lo tome como mejor le venga en ganas, de eso se trata. De la libertad que podamos tener y disfrutarlo, ¿eh? Así que ya estamos arrancando con muchas ganas. Recuerde que hoy viene el programa de Salati, Viene el programa de Salati para esta tarde en la radio. Hablando de temperatura, 6 grados en la mañana, al mediodía, 6 grados de temperatura, 3 grados la sensación térmica, la humedad del 89%, el viento del sudeste a 15 kilómetros en la hora, cielo cubierto con algo de llovizna en algunos sectores de San Rafael, por ejemplo, no aquí en Gutiérrez 48, donde estamos, en el centro de San Rafael, no, hace rato, buen día, ahí pasa un chico. La visibilidad a 3 kilómetros, reducida por este fenómeno. La máxima para hoy rondaría apenas los 10 grados. Para mañana sábado, 0 de mínima, 14 de máxima. Para el domingo, 2 de mínima, 16 de máxima. Para el lunes, 3 de mínima y 16 de máxima. Pero falta mucho para eso. Quedémonos en este viernes.

Hoy tenemos para jugar, sí, señora. La primera hora vamos a estar jugando consignas y todo lo que tenemos habitualmente. Luego de las 2 de la tarde viene el doctor Franco Velomo para hablar de obesidad y diabetes. Así que dentro de un ratito vamos a estar como con eso para ir informándonos, ir aprendiendo cosas. Que por ahí, ¿quién te dice? Te puede tocar. En algún momento te puede tocar o ya te tocó. Para conocer algo más. Así que dentro de un ratito, 2 de la tarde, el doctor Franco Velomo para charlar con nosotros. El tema de hoy, diabetes y obesidad.

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0: Vamos a comenzar a calentar motores. Marcelo Quiroga ha elegido un tema y un Vitoriano.
1: Ah, Vitoriano eligió esto.
0: Musicalizador Carlitos Vitoriano. Bueno. ¿Cómo te lo digo? ¿Cómo te lo cuento? Arrancamos en esta parte. El tema es de Los Redondos. La versión la hace otro señor. Y vos tenés que buscar y decirme, ¿de qué lugar es este muchacho? Un tipo joven. ¿De qué lugar es? ¿De qué ciudad? ¿De qué provincia es este muchacho? Es fácil, por eso te digo. Vamos calentando motores, ponemos primera, está calentando el auto. Ahí, viste, cuando larga el vapor blanco por el escape, ya va calentándose el motor, después jugamos con otra cosa. Escuchá el tema, es de Los Redondos. ¿Quién hace esta versión? Y sobre todo, ¿de qué ciudad viene este cantante?

0: 13:15. A ver, ¿qué dice la gente? Hola, quisiera escuchar a Leonardo Fabio. En un ratón, ¿qué dicen? Hola, lindo programa. Es Pablito, y es de Rosario, Santa Fe. De Paraná, dice Nelson. No. Hola, los cantantes, Baglietto de Rosario. Ahí está, sí señor, Juan Carlos Baglietto, el tema de Los Redondos. Luis Terracuol, uno de los primeros, dice el rosarino Baglietto. Hace una buena versión, aunque es verdad lo que dice, hay que animarse a hacer esta versión de Jijiji, un tema tan, tan propio de Los Redondos, del Indio, que sumarte a este no debe ser fácil, ¿eh? Está Javi Fernández, pasaba por la vereda y dije, vení, Javi, ¿cómo andás?
1: Pasé. ¿Cómo estás, Carlitos? Buenas tardes.
0: Todo muy bien.
1: Todo bien. Juan Carlos Baglietto anoche estuvo en este FA, en Córdoba.
0: Ah.
1: Porque Mex Urtiberea hace un show que unifica justamente artistas. Y lo escuchaba anoche justamente a Juan Carlos que hizo la versión del Indio. Tremendo.
0: Sí, es una buena versión, pero tenés que animarte.
1: No, obvio. Es. Y con todo lo que implica el Indio.
0: Claro, por eso, un tema que está, vos decís, esto es Redondos de Ricota. Es el tema, me parece, emblema de Los Redondos.
1: ¿Y qué te parece a vos al escuchar esas versiones de otros artistas, de músicos conocidos a nivel nacional? ¿Te gustan? Porque hay personas que no les gustan. ¿Cómo las hacen o escucharla de otra voz?
0: No me molesta eso.
1: ¿No te desagrada?
0: Depende de la versión. Puede que no me guste cómo la hace, pero no porque la haga otra persona. Por ejemplo, para mí la versión cumbre de un tema, inclusive de otro género musical, es el arriero que hace Divididos, el tema de Atahualpa Yupanqui.
1: Sí, tremendo.
0: Porque me parece que más allá de la guitarra, la polenta de Divididos, lograron captar la esencia del tema de Atahualpa Yupanqui. Ahora este jijiji de la versión de Baglietto no me desagrada.
1: No me desagrada. Muy bueno.
0: Me parece, bueno, Baglietto es uno de los grandes.
1: Sí. ¿Cuánto tiene? ¿70 años?
0: 70 años. Nació bien. El 14 de junio del 56. Hace poquito cumplió 70 años. Está impecable. Así que
1: en formol.
0: Sí, para un cachito. Más respeto para los veteranos, viejo. Versiones y versiones, sí. Juan Carlos Baglietto que cantaba y el tema, el de Los Redondos de Ricota, jijiji. Ya que estás acá, te tengo...
1: ¿Vas a preguntar de música o de fútbol? Ah, ¿O del deporte?
0: Uy, mirá que me vino a apurar.
1: No, de música, es lo básico, yo soy más rockero, lo sabes.
0: Le encanta el rock, nos encanta el rock. Novedad, ¿te puedo preguntar así novedades?
1: Sí.
0: ¿Huracán?
1: Jugó un amistoso ayer ante Estudiantes de San Luis. Uh-huh. en suelo puntano. Ganó 1-0 Huracán. Gol de Daniel Opaso, el monito, ex Newell's neuquino, que vino a reforzar el equipo de Darío Fabrone. Pero trajo malas noticias Huracán.
0: ¿Qué pasó?
1: Se lesionó Leo Díaz,
0: el arquero
1: que justamente venía de un parate, porque no venía jugando. El último partido que jugó en diciembre del año pasado ante, no recuerdo el equipo, pero jugó en Nueva Chicago, en Primera Nacional. Y bueno, ayer se lesionó. Malas noticias, porque venía a reforzar el arco de Huracán.
0: ¿Pero se lo puede tener en cuenta o esas lesiones que se complican?
1: El tendón de Aquiles.
0: Ah, qué lástima.
1: Veremos cuánto tiempo de recuperación tiene, pero...
0: Al arranque no llega.
1: No,
0: hasta el arranque faltan...
1: Se pierde el regional.
0: 8 días.
1: Porque recordemos, este regional tiene el formato distinto a lo que venía ocurriendo anteriormente, que el regional tenía lugar también en enero y febrero. Este torneo regional termina en diciembre, sí o sí. No hay tiempo para recuperación en ese sentido de...
0: Una lástima, un proyecto, más allá de que está Esteban...
1: 26 Peralles, años tiene Leo Díaz, es un chico.
0: Un chico muy joven.
1: Muy joven.
0: ¿No? Ya está en Nueva Chicago, nació en River, habla bien de él. Bueno, otra más del deporte. ¿Cómo está el Deportivo Gush para arrancar ya con el torneo?
1: Bien, tiene la base armada. En cuanto a refuerzos, Franco Bazán, arquero que jugó el último torneo en Independiente Calle Larga, uh-huh. va a ocupar justamente el banco de suplentes,
0: porque está Gabriel
1: González de titular. Y un nombre que me extrañó, que capaz que arribe todavía no lo han hecho de manera oficial, Valentín Caperucci.
0: Otro de pedal. Vale, tiene mucha...
1: Primera vez que va a salir de pedal, Valentín. Esa es la novedad.
0: ¿Nunca jugó en otro equipo?
1: Nunca jugó en otro equipo. Única camiseta que se puso, la de pedal.
0: Qué detalle, ¿eh?
1: Buen detalle.
0: Y Bush se ha llevado a otros jugadores de pedal, como Cardosito.
1: Santiago Cardoso, que fue campeón.
0: John Morales.
1: A ver, otro que se me venga a la mente. No recuerdo. Pero la base está de parte del equipo de Miguel Buxo. Seguramente algún delantero va a llevar. Suena uno también acá de Pedro Vargas y Cabildo.
0: ¿Otro más?
1: En Gush. Pero también suena. Suena muy fuerte.
0: ¿Quiroga?
1: Bernabé Carretero, que ya debutó, hizo un gol el fin de semana. Y hasta el momento es el único refuerzo.
0: Bueno, digo porque arranca el torneo, el Deportivo Gush recibe a Huracán.
1: Sí. Lucas Pardo también, pero no sé si días anteriores no estuvo entrenando.
0: Bueno, ¿y Quiroga viaja al Ver?
1: Sí.
0: Porque en la segunda fecha Pacífico visita Huracán.
1: Sí, ahí está el fixture confirmado, ya lo han hecho oficial también la cuenta de Huracán, de Quiroga, de Gush. Aquel que quiera indagar sobre eso, tiene que verlo en las redes sociales de los clubes. Igual que los refuerzos. Yo no oficializo nada hasta que el club no lo comunique en sus redes.
0: En las redes. Ahora todo pasa por las redes.
1: Todo.
0: Una invitación, un asado también por las redes. Qué lindo. Bueno, y ya está, los tres equipos que van, ¿qué otra cosa de deporte tenés?
1: No, hasta el momento nada. No sé qué irá a pasar con la maratón, cómo estará el clima en esa fecha. Espero que lindo.
0: Mucha gente se preguntaba... porque el año pasado llovió y mucho, y la cosa se complicó, no se complicó en realidad.
1: Estuvo dura la lluvia.
0: Pero es un deporte que no importa la lluvia, no se suspende. Pero para este año, aparentemente no. Mirando el pronóstico extendido, no habría inconvenientes, tendríamos buen clima. Es más, se habla de una temperatura de alrededor de los 8 grados a las 9 de la mañana cuando arranque el tema de la maratón.
1: ¿Pero cómo está el clima?
0: No.
1: Ayer de remerita, ahora...
0: Ayer de remera, hoy de campera.
1: De campera, hasta de bufanda, algunos ahí en la calle.
0: Exacto. Bueno, Javi, gracias por pasar.
1: Bueno, un placer. La próxima vengo y hablamos de música, ¿te parece? Me estoy metiendo mucho en el...
0: ¿Cuándo querés venir?
1: Y algún miércoles puede ser.
0: Dale, listo. Venite y hablamos de rock.
1: ¿Algún miércoles?
0: Dale, listo. A esta hora.
1: De shows que se vienen.
0: Ah, bueno. Listo. Dale, tira información. Gracias, Javi.
1: Abrazo grande.
0: Javi Fernández, periodista deportivo, periodista, le gusta la música, hombre del rock. Es un fenómeno. Gracias, ¿sí? Le ponemos música. Seguimos andando radio.

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¿Cómo se viene? ¿Cómo se viene? Ah, amerita para lentejas, dice por acá. Y bueno, si amerita para lentejas, te voy a terminar creyendo. La Ile Sicheli para las 14, ya mandó la data. ¿Le mandó algo, Marcelito? Timón, me pone acá nuestra productora. Mucha gente preguntando, Siche, ¿cuándo volvés? ¿Vas a volver? Buen día, don Carlos. Por Dios, qué temón, Tina Turner. La verdad, qué temón. Lo eligen los muchachos, Carlitos Vitoriano y Marcelito Quiroga lo pone al aire. No, verdad, qué temón, dice Tina Turner. Lentejas, buenas tardes. Lenteja y un buen vino. Estoy viendo ahí la botellita. Ah, un calle larga. Metí un calle larga con las lentejitas, que el vasito, qué rico, viejo. 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Hola, hola, buenas tardes, ¿qué tal, cómo te va? 13:33 minutos, vamos a la tanda, tenemos horóscopo también, tenemos primer bloque del horóscopo en la próxima media hora. La tanda ya la hizo, perdóneme, Quiroga. Bueno, vamos a prepararnos ya para el primer bloque. Vamos a ir adelantando material. En un rato el doctor Franco Belomo para charlar con nosotros después de las 2 de la tarde. Preparamos otra consigna. Era Juan Carlos Baglietto, la verdad, 70 pirulos. Nació el 14 de junio de 1956. Uno de los grosos de la Argentina, sin lugar a dudas, a la hora de cantar. Tremendo, linda voz. Muy agradable, un señor. 13:32, Marcelo.

Aries, sea prudente cuando cuente un problema a su pareja. La holgura económica le permite hacer ciertas compras. Si quiere ascender, deberá mover algún que otro hilo. Lleve calzado cómodo, tiene tendencia a las torceduras, Aries. Su número, 28. Tauro, tiene que esforzarse para mantener su relación amorosa. Para obtener beneficios debe arriesgar. Solicite un salto laboral, ya ha demostrado su valía. Hoy el estrés será su peor enemigo. Tauro, su número 62. Géminis, por una vez sorprenda a su pareja, salga de la rutina, por favor, obtendrá beneficios inesperados. No está de suerte hoy en lo que a trabajo se refiere. Hágase unos análisis de sangre para controlar su salud, Géminis. Su número, 33. Y para ir cerrando, vamos con Cáncer. Tómese su tiempo y aclárese. Ha gastado más de la cuenta y va a arrepentirse. Ojo, podría descuidar algún trabajo importante. Su ánimo necesita salir de casa y relacionarse con otras personas. Hágalo, Cáncer. 46. Su número, 1333.

13:37, el Quitapenas. Se viene una nueva edición de la Maratón Solidaria Corre para Ayudar. Esto es 2 kilómetros los chicos de la primaria, 3,5 secundarias, décimo primera edición. Viernes 4 de septiembre en el lugar polideportivo número 1, larga a las 10 de la mañana, acreditación de 9 a 9.45. Esto organizado por la escuela Valentín Bianchi, la maratón de la escuela Bianchi, donde participan muchos chicos y chicas. Realmente es un acontecimiento deportivo muy importante, sobre todo para que los pibes se puedan conocer el deporte, esto de correr desde hace ya muchos años. Ya la semana que viene vamos a estar charlando con el profe Savarino, que siempre tiene que ver con esto, siempre tiene que ver con el deporte. El profe se está por jubilar, Savarino. Viernes 4 de septiembre, ya imagino que los docentes de la primaria, secundaria, tienen todos la planilla, la invitación formulada, pero siempre es bueno hablar de esto, ir metiendo a los chicos desde muy chiquitos ya en el mundo del deporte, para que se vayan tomando conciencia, para que vayan conociendo. Y he estado en varias oportunidades, en esta maratón y en otras, donde participan los chicos, y te da la posibilidad también de conocer a pibes de otras escuelas, inclusive de algún distrito. Vienen a escuelas de los distritos y pueden conocer a otros pibes, iniciar una amistad. Tiene un montón, tiene todo positivo, tiene todo a favor que los pibes puedan participar de este tipo de eventos. Maratón Solidaria Corrió para Ayudar. Ya después vamos a estar ampliando durante la semana que viene con el profe Savarino o algún otro de los organizadores. Faltan 19 minutos. Qué bonito esto. Y el guisito hoy va ganando por 15-0, guisito de fideo que manda Mabel. Qué rico que se ve, con mucho pan. Esas comidas que se comen con mucho pan, mucho, pero mucho DM. Tenemos tema, Marcelo, un tema archiconocido. Hoy vamos con las versiones. Arrancábamos con Baglietto haciendo la versión del tema de Los Redondos. Ahora vamos a buscar otro tema que inclusive cambia acá del género musical, porque el original viene de otro lado. Y estos muchachos deciden, hace ya un montón de años, hacer esta versión. ¿Qué banda hace esta versión de este tema? Escucha.

¿quiénes son estos muchachos? Ahora, la cantidad, el tema originalmente, ¿sabes de cuándo es, Marce? 1939. Fue escrito y compuesto por Alberto Domínguez, publicado en 1939. Tanta gente la ha interpretado. Hay uno que me gustaría, Nat King Cole hizo una versión de este tema. ¿Quién más? Rodrigo hizo una versión de este tema. Pérez Prado, Cliff Richard, Luis Miguel, La Pantoja, Benny Goodman, Plácido Domingo, Paco de Lucía, algunos te estoy nombrando, Café Tacuba, Juana la Loca, ¿quién más? Luis Miguel, te lo dije, Manolo Galván, Paloma San Basilio, Los Iracundos, Ray Conniff, Gian Marco. Por Dios, qué manera de tener versiones este tema. Decime, pero esta versión, ¿quién la hace? Escuchalo.

Y están llegando las respuestas, ¿eh? Muy bien, Lau, muy bien. ¿Quién más? Emanuel. Mira toda la data, muy bien. ¿Qué me gané? Dice, para estar participando, viejo. Ángel, sí señor, correcta la respuesta, la banda y quién canta. Muy buena versión, me parece a mí, me parece. Mario dice, hola, buenas tardes amigos. Sí señor, respuesta correcta. El que estaba tomando el Calle Larga. Sí señor, Isaís, Isaís. Hola, hola, hola, hola, estoy cocinando, que tengan un hermoso día, bendiciones. Y mando un video también de lo que está cocinando que ahora no puedo ver. Rafael también, correcto. Sí señor, esa es la banda. Ya vamos a escuchar algunos de los audios también. Luisito, temazo, qué buena versión, a mí me gusta mucho. ¿Se podrá encontrar, Marcelo, así como para romperte un poquito los esquemas habituales de tu trabajo, la versión de Nat King Cole de este tema que se llama Perfidia, año 1939, vamos aprendiendo algo? Qué manera de ser la gente, qué manera de tener versiones. Armando Manzanero, Los Panchos también lo hicieron. ¿Qué más encuentro por aquí? Los Indios, Darío Moreno, Andrea Bocelli también hizo una versión de este tema, se llama Perfidia, letra completita. Este es Nat King Cole.

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1: La versión de Nothing Gold, el tema es el mismo. Sí, señores, la respuesta, casi todo el mundo respondió correctamente. La versión de La Portuaria, arrancaba Laura primero, La Portuaria, después el resto de los muchachos. Ángel Eduardo dice, inmejorable versión. A mí particularmente me gusta mucho, pero yo no sé nada. Buenas tardes, ¿podría pasar algún tema de Él mató a un policía motorizado? A ver, Marcelito, Marcelo busca, dice, para un cachito. Iris, buenas tardes, lo hace La Portuaria. Linda versión, sí señora, linda versión. 13:48, me dice que este mazo el que ha presentado, que trae la Siche para después de las 2 de la tarde. Así que veremos. ¿Qué tiene? ¿Qué dice? ¿Qué cuenta?

3:48, aumenta la temperatura, me pregunta acá Jorgito. Vamos a ver, saco el dedo por la ventana, acabo de llegar el Negro Osorio. ¿Aumenta o no aumenta la temperatura? Hay un poquito, 6 grados 6 décimas la temperatura, la sensación 5.7 y la humedad del 81%. Tenemos viento del sudeste a 6 kilómetros en la hora, cielo cubierto, con algo de llovizna en la hora anterior. Visibilidad 4 kilómetros, máxima de 10. Difícil de que lleguemos a ese momento. 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No escuché mal. 13:49, aquí está. La banda es El Mató a un Policía Motorizado.

0: un poquito de soda para esta hora. Bueno, respondieron bien la consigna, tampoco era tan complicado, hoy no nos hemos complicado tanto. La Portuaria es la banda, Diego Frenkel, quien le interpretaba esta versión del año 92, si mal no recuerdo. Realmente muchas versiones de este tema, lo cual habla de las claras de que es un temazo. Un tema, este Perfidia, del año 1939. Una bocha de tiempo pasó. Ya está con nosotros el doctor Franco Bellomo. En la otra hora vamos a estar charlando con él, pero te digo, ¿qué tal? ¿Cómo anda, Franco?
1: Hola, Carlos. Buenas tardes.
0: ¿Todo bien?
1: Bien, todo bien, por suerte.
0: ¿Qué pasa con el frío, viejo?
1: Viene los fines de semana.
0: Viene los fines de semana. ¿Hacés algún deporte el fin de semana?
1: Sí. Solemos salir a andar en bici y creo que mañana vamos a ir a andar en moto, así que...
0: Pero la bici está fresquito para andar.
1: Va a haber que abrigarse.
0: Bueno, abrigándose un poquito. ¿Siempre hay que hacer deporte?
1: Siempre es recomendable hacer deporte. ¿Algún tipo de actividad?
0: Ya lo hemos hablado y lo voy a volver a reiterar. Me gusta mucho esto de la actividad física. Ayer charlaba con gente de salud mental del hospital, donde también se habla de lo mismo, actividad. Las recetas no son tan complicadas, ¿no? Actividad física, una buena comida, o sea, una buena dieta, y ayuda.
1: Con eso ayuda muchísimo, ya con eso ya tenemos gran parte del tratamiento y el cambio de estilo de vida hecho, ya realizado, ya vamos a charlar cuando...
0: Sí, la próxima hora nos vamos a meter.
1: Excelente.
0: Hoy no pudo venir Verónica, la nutricionista, Verónica es...
1: Verónica Segura.
0: No pudo venir, pero está bueno. Y desmitificar también algunas palabras como dieta. Bueno, los que somos más viejos, cuando nos hablaban de dieta, era algo inalcanzable. Viste, te daban unas cosas, aparecían en la tele y te nombraban unos productos, vos decís, che, flaco, pero yo soy un tipo que tengo un dulce, un sueldo común y corriente, ¿no? Pues no me da para... Y no es eso, la dieta, es otra cosa, es comer bien.
1: Ha cambiado. Por suerte, en los últimos años ha cambiado esa idea que se tiene de la alimentación, del plan alimentario, de la dieta, que solíamos decir...
0: Bueno, de eso vamos a estar hablando. El reloj marca 13:59. Claro, estaba mirando otro que está mal, está atrasado. 13:59, ya volvemos.

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1: Las 2:00 p.m. en la República Argentina. Récord de exportación de productos agroindustriales. En el primer semestre, 117 productos totalizaron ventas al exterior por más de 7.000 millones de dólares, 58% más que en el mismo periodo del año anterior. La Secretaría de Agricultura, Ganadería y Pesca informó que si se compara con 2019, las exportaciones agroindustriales crecieron 104 puntos. Capacitaciones para la prevención de los incendios en Chubut. El informe de Rocío Dabel desde Radio Nacional Esquel.
2: La Secretaría de Bosques de Chubut continúa con los trabajos en prevención de incendios en la región. Así lo detalló el responsable del área, Abel Nievas, valorando las capacitaciones y las tareas junto con otras instituciones.
3: Pues de una temporada bastante compleja, en la cual se está repitiendo a nivel mundial con todos los eventos que están sucediendo en los diferentes países, con estas nuevas maneras de propagarse este incendio y la predisposición del combustible. Venimos trabajando sobre varias líneas de prevención, ¿no? Tanto en escuelas, una metodología como para poder ampliar cuando nosotros hacemos los encuentros de campañas de prevención puedan reforzar.

0: avanzar o mejorar toda esta jornada.
1: Alerta meteorológica rige para las Islas Malvinas y la costa del centro y sur de Tierra del Fuego, donde se esperan vientos del sur con ráfagas que pueden superar los 90 kilómetros por hora. Actualizamos el estado del tránsito con Ernesto Arriaga.
2: Continúa muy intenso el tránsito en toda la zona del puente Pordoño, el puente Avellaneda, la provincia ya está ahora sin demoras. Toda la gente que va en la zona de la autopista General Paz, por favor, máxima 50 a esta hora. Aeroparque y Ezeiza operan hoy con normalidad.
1: En la ciudad santafesina de Rosario, donde nos podés escuchar por AM 1300 y FM 104.5, temperatura 10 grados 5 décimas, humedad 63%, cielo mayormente nublado. Y en la ciudad autónoma de Buenos Aires, cielo parcialmente nublado, temperatura 12 grados 2 décimas, humedad 48%.
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14:04. Y bueno, es el momento del tema, el que se ha presentado hace un ratito nada más en las plataformas. Y aquí la Siche nos ha preparado este material. Tini se une a Los Ángeles Azules para presentar Pael. Una cumbia irresistible que mezcla lo mejor de ambos universos sonoros. Este esperado dueto transforma una historia de desamor en un himno de empoderamiento para superar cualquier relación. Con un estribillo súper pegadizo a lo que nos tiene acostumbrado Tini y el inconfundible ritmo de los oriundos de Iztapalapa, Pael se encamina a convertirse en una de las fusiones más exitosas de ambas generaciones. Sin duda, esta canción es una de los representantes de la cumbia y el pop con mayor alcance internacional, quienes han forjado una impecable trayectoria gracias a su estilo único y capacidad de fusionar el sonido. Bueno, ahí está, Pael, así se llama el tema recientemente presentado en las plataformas Tini y Los Ángeles Azules.

0: La están buscando a la Sichi, ¿eh? Ya presentamos los reclamos acá. No salgas de la radio porque vas presa, ¿eh? Bueno, ya está el material presentado. Ahora que se viene la primavera, ya comenzamos a hablar de otros estilos musicales y otra historia también. Miriam dice, no tan bueno el tema de Tini, más de lo mismo. Se cumplen... Ah, esto tenían para comentarlo después. Versión de La Portuaria, excelente, dice Ingrid, hace un ratito. Excelente, Chaito, gracias Ingrid. Que tengas una linda jornada, un buen fin de semana. Ahora sí, nos metemos en este tema. Doctor Belomo lo había planteado como obesidad, diabetes. En la charla previa habíamos hablado de la actividad física. Y como decía un viejo periodista, un genio del periodismo, don Pancho Ibáñez, todo tiene que ver con todo.
1: Con todo.
0: ¿Qué es primero? ¿La obesidad te lleva a la diabetes? ¿La diabetes te puede llevar a la obesidad? ¿Son independientes una de otra?
1: Bueno, en general, nosotros dos programas antes habíamos hecho una diferencia de la diabetes tipo 1 con respecto a la diabetes tipo 2. Hablando de la diabetes tipo 2, que les recordamos a todos que es la diabetes que aparece generalmente en los adultos, pueden haber niños, aparece como de manera secundaria la obesidad, ¿sí? Muchas veces en muchos pacientes es frecuente encontrar primero un aumento de peso, un sobrepeso, obesidad, y a partir de ese punto empezar a encontrar complicaciones de esta enfermedad. Y la diabetes es una complicación de la obesidad. Y eso es un punto interesantísimo para charlar.
0: A ver, la diabetes...
1: Como consecuencia de la obesidad. La obesidad como consecuencia del sobrepeso, como un camino que van recorriendo los pacientes.
0: Claro, vamos por partes. ¿Qué es sobrepeso?
1: Bien, el sobrepeso estrictamente nosotros lo definimos como un aumento del índice de masa corporal por encima de 25. Eso sería la definición estricta de sobrepeso.
0: A ver, tirame más o menos el dato. Yo mido 1,76. Peso 82 kilos. ¿Tengo sobrepeso o
1: bueno,
0: no?
1: Habría que sacar la cuenta. Es un ejercicio que si querés podemos hacer. Como te digo, el sobrepeso es el aumento. ¿Me recordás tus...?
0: 176, 82.
1: 82.
0: Ahí estamos sacando la cuenta. Bueno, en realidad lo está haciendo Franco. Para ir hilando finito.
1: Bueno, Carlos, mirá. Le comento a la gente que nos está escuchando que esto lo pueden hacer en su casa. Es una fórmula muy sencilla que se obtiene dividiendo el peso, tu peso, dividido tu altura al cuadrado. Mucha gente se puede meter a internet y poner índice de masa corporal, calculadora, y lo va a obtener. Yo te saqué la cuenta y tenés 26. Es decir, si está por encima de 25, tenés sobrepeso.
0: Claro, y ahí, ¿cómo me entro a preocupar? Digo, para evitar, normalmente, mucha gente me dice, no, pero estás muy bien para la edad que tenés, estás muy bien físicamente, pero tenés sobrepeso. Me entro a preocupar.
1: Estrictamente, tenés sobrepeso, aunque no es la única variable que importa, ¿sí? Nosotros siempre tratamos al sobrepeso, a la obesidad, nosotros digo como comunidad médica, estrictamente como el aumento de peso, como si fuese lo único. Bueno, esto ha cambiado últimamente. ¿Por qué? Porque el peso no es lo único importante a la hora de hablar de obesidad. También importa la composición corporal, la distribución de ese peso. Por ejemplo, estaba leyendo ayer un artículo muy interesante de los pacientes que aunque no tengan sobrepeso, pero tengan un perímetro de cintura aumentado, con relación también al índice de cintura, bueno, son una serie de mediciones que hablan de la distribución de la grasa corporal, tienen mayor o menor riesgo cardiovascular. O sea, ya empezamos a meter varias aristas a todo esto. No es solamente el peso, es cómo está distribuido en los pacientes. ¿Qué porcentaje de grasa? ¿Qué porcentaje de masa muscular? ¿sí? La distribución que se tiene. Hoy en día es muy importante el perímetro de cintura. El aumento de la grasa abdominal es un aumento, es un factor de riesgo, es decir, aumenta la probabilidad de desarrollar un infarto casi más que el propio peso. Fíjate hasta qué punto se le está dando importancia a esta medida.
0: El otro día veía como un método simple, agarrás el centímetro a la altura de la cadera y te medís. Hay una medida estándar para mujeres, otra para hombres. Creo, si mal no entendí, independientemente de tu estatura o...
1: Exactamente. El perímetro de la circunferencia abdominal, cuando aumenta, independientemente de la contextura, de la altura, de todo, el depósito de grasa abdominal es un factor independiente, un factor de riesgo cardiovascular independiente y que tiene mucho peso, mucho valor, ¿sí? Típicamente los pacientes se pueden imaginar, todos tenemos algún conocido, algún amigo que es sedentario, que quizás uno lo vea flaco, pero tiene un poquito aumentado del perímetro de cintura, lo que habitualmente se dice, tiene la pancita, ¿sí? Sí. Bueno, esa pancita, ese aumento de grasa corporal, de cintura abdominal, hace que aumente el riesgo cardiovascular. Obviamente, eso dependerá de que si se asocia con hipertensión, si se asocia con el colesterol alto, con hipercolesterolemias, con diabetes, con estrés. Son todos factores que van aumentando y sumando cada vez más a desarrollar un evento cardiovascular. Y esto es un tema importantísimo, no solo para nosotros los médicos que venimos y atendemos a pacientes en el consultorio, sino es un tema de salud pública. Es un tema importantísimo y que debería importarle a los gobiernos de manera urgente. Hoy en día tenemos una epidemia de sobrepeso, de obesidad. Mira,
0: una epidemia.
1: Exactamente.
0: A ver, recordar a la gente qué significa tener una epidemia de sobrepeso.
1: Bueno, nosotros después de la pandemia, que teníamos definiciones por todos lados de las enfermedades que afectan a la gente, tenemos una enfermedad que afecta a gente de todo el mundo, independientemente de la clase social, es decir, que afecta a gente con altos recursos o con bajos recursos, por igual, a niños y a jóvenes, es decir, afecta a todo el mundo. Obviamente que hay países que se relacionan más con este tipo de problemáticas. Y Argentina, la problemática del sobrepeso y la obesidad en Argentina es muy importante. A nivel Latinoamérica, le digo a la gente, el país con más tasa de sobrepeso y de obesidad son Chile y México. Va de la mano, obviamente, de sus costumbres, de su estilo de vida, del sedentarismo, de la utilización de alimentos ultraprocesados. Pero Argentina ocupa un lugar, está en el podio, está por detrás de Chile y de México a nivel Latinoamérica, de otros países con más incidencia de obesidad. Pero en Latinoamérica está en tercer lugar. Y esto es gravísimo. Esto es gravísimo porque tener una sociedad con obesa, con sobrepeso, quiere decir que yo en 10 o 15 años voy a tener una sociedad con altas tasas de infarto, con altas tasas de ACV, ¿sí? Y eso es importantísimo porque es la principal causa de muerte de las personas mayores de 45 años en Argentina. Entonces, es una problemática tremenda.
0: Así de serio.
1: Así de serio, sí.
0: Son de esos temas que tenés que abordar hoy para no encontrarte con un resultado negativo en el futuro. Acabo de decir una pavada, pero también es una realidad. No podés estar esperando a...
1: Es una realidad, como vos lo dijiste, Carlos, urgente. Yo creo que es una problemática que se debería haber abordado ya hace muchos años. Nunca es tarde para abordar una problemática, pero se tiene que actuar de manera urgente. No solo cuando el paciente ya tiene sobrepeso o obesidad. Es importantísimo trabajar desde la niñez. Trabajar en las infancias fomentando hábitos saludables, actividad física, menos tiempo con las pantallas. Son medidas que ayudan enormemente a disminuir la incidencia de obesidad en niños, en adolescentes para que no sean adultos con obesidad.
0: Siempre parece que estamos hablando de lo mismo, ser reiterativos. Recuerdo charlas así de médicos en otro momento, hace 30, 40 años atrás, y se hablaba de cuestiones como estancas, obesidad por un lado, diabetes por otro, enfermedades coronarias por otro, y difícilmente se mezclaban, eran como compartimentos estancos.
1: Es así.
0: Pero no somos eso, somos...
1: Durante mucho tiempo fue así. Esa era una visión muy de cada especialidad. En su momento el cardiólogo veía la función coronaria, la función cardíaca, y sí, te decía que el colesterol era malo, que la obesidad era malo, que el estrés no hacía bien, pero llegaba ahí. Hoy en día la medicina y los médicos más jóvenes tienen una mirada mucho más integrativa del paciente. La obesidad va de la mano de un montón de enfermedades, cardiovasculares, cerebrovasculares, osteometabólicas, osteomusculares, la obesidad afecta tanto al corazón como al resto del organismo.
0: ¿Y en qué momento me transformo? Paso de tener sobrepeso a ser obeso.
1: Bien, volvemos a la, como definición, un índice de masa corporal entre 25 y 30 sería sobrepeso, más de 30 sería obesidad. Esa es la definición formal, la definición médica. Eso, cualquier paciente que va a una consulta médica o a una consulta nutricional, se lo tiene que medir, se lo tiene que pesar. Se pueden hacer otros cálculos de masa corporal, de grasa, pero a fines prácticos, el peso y la talla sería lo más importante. Y de ahí se hace un diagnóstico. Se hace un diagnóstico de sobrepeso y de obesidad. Bueno, pero ¿para qué? Para ver qué medidas puedo tomar para eso. No van a ser obviamente las mismas medidas terapéuticas que voy a tomar para una persona con sobrepeso que para una persona con obesidad o para una persona con obesidad mórbida. Son pacientes totalmente distintos. ¿Sí? Pero hay una cosa fundamental para todos los pacientes, que es el tema de la alimentación y el tema de la actividad física. Esto ya lo hemos charlado, charlábamos de la importancia de la actividad física, la importancia de dejar de ser sedentarios. Hoy en día nos ha llevado el sistema, la sociedad, el día a día, a tener una sociedad sedentaria. Hoy en día la Organización Mundial de la Salud y la Sociedad Argentina de Cardiología recomiendan 150 minutos de actividad física semanal. Sería más o menos media hora de actividad física por día. Si nos detenemos a pensar cuánta gente realiza esto, o por ahí los oyentes que nos están escuchando, es decir, me tomo media hora de las 24 que tengo para hacer actividad física. Y con esto no estoy diciendo salir a correr una maratón, salir a entrenar, salir... No, salir a caminar, ¿sí? Hacer trabajos de fuerza, ¿sí? Muy poca gente. Estamos tendiendo a estar en una sociedad cada vez más sedentaria, cada vez más estresada, cada vez más con peores hábitos alimentarios. Todo nos lleva a todo, todo tiene que ver con todo, como vos decías. Hoy en día es más fácil... ir y comprar un alimento procesado, que ponerse a cocinar en casa.
0: Alimentos procesados. Y por ahí mucha gente nos cuesta entender qué es un alimento procesado. Yo te digo, comí unas galletitas.
1: Bien.
0: ¿Es procesado?
1: Sí, es procesado.
0: Comí galletitas con un poquito de picadillo.
1: La definición termina siendo similar. Te voy a poner un ejemplo, Carlos, para que me entiendas y que me entienda la audiencia que está escuchando. Voy y me compro un tomate, ¿sí?
0: Sí, natural.
1: Natural.
0: Bien.
1: Ahora, del tomate, yo puedo ir y me puedo comprar la salsa de tomate, un alimento procesado. Se ha agregado un proceso industrial para que dure más, para que determinado. Pero ahora yo puedo ir y puedo comprar el ketchup, un alimento ultra procesado.
0: Claro, ya saltó a otro nivel.
1: A otro nivel.
0: Pero bueno, a mí me encanta el ketchup.
1: Bueno, todo ese tipo de alimentos ultraprocesados están hechos justamente para que la gente diga, como vos decís, Carlos, me encanta.
0: Pero escúchame, esto lo hizo una firma siria, el ketchup que yo consumo lo hizo una firma siria que está aprobado por la ANMAT o por el ente regulador de acá, de Estados Unidos, de donde sea. No puede ser malo.
1: En realidad, a ver, el hecho de que no le cause un daño directo a la salud no quiere decir que tampoco sea bueno.
0: Si yo como ketchup, por ejemplo, cada 15 días, cada 20 días, un poquito ahí para dar un saborcito a un pancho o alguna otra cosa, es distinto a si yo como todos los días una cucharada de ketchup con la sopa, con los fideos, con el asado, con...
1: Sin lugar a dudas, sin lugar a dudas. Dentro de la nutrición, yo no me voy a meter a hablar de nutrición, sí, sí, porque sí, es un espacio para las colegas que hacen un trabajo fantástico, pero tiene que ser, la alimentación tiene que ser equilibrada. Es decir, yo me puedo dar una vez un gusto de comer ketchup, es decir, de incorporar un alimento ultraprocesado y quizás no tenga tanta repercusión. Ahora, como vos decís, todos los días incorporo alimentos ultraprocesados o procesados, bueno, voy a estar incorporando gran cantidad de otros elementos que no necesito, sobre todo grandes cantidades de sodio, grandes cantidades de grasa, ¿sí? De grasas saturadas, de azúcares, que si bien no generan un prejuicio directo, tampoco colaboran ni para la obesidad, ni para la diabetes, ni para la dislipidemia. Una dieta o una alimentación, mejor dicho, equilibrada, tiene que ser armónica, tiene que ser equilibrada, tiene que ser balanceada, son principios de la nutrición. Por eso es importante que los pacientes no solo tengan la consulta con el médico, sino que también tengan la consulta con la nutricionista. Hablamos de un trabajo interdisciplinario. Esto quiere decir que muchas disciplinas, muchos profesionales, expertos en cada tema, van a aportar lo suyo para el bienestar de los pacientes.
0: Bueno, si alguien quiere preguntar algo, recién llegaba una pregunta muy técnica, a ver, en algún lugar estaba por acá. Hola chicos, dice Soledad, ¿qué es la hemoglobina glicosilada? No sé si lo dije bien o está
1: bien. Perfecto.
0: Hablando de diabetes, ¿qué es?
1: Bien, la hemoglobina glicosilada es un parámetro bioquímico, es decir, lo procesan en el laboratorio, que nos marca, nos da una idea de cómo ha tenido la glucemia en sangre este paciente en los últimos 3 meses. Para que Soledad nos entienda, la hemoglobina es una molécula gigante que anda dando vuelta por nuestro torrente sanguíneo. Y el azúcar también. Pero en cierto momento, este azúcar, esta glucemia, se pega a la hemoglobina y la glica, ¿sí? Es decir, se le pega. Una vez que se le pega, yo eso lo puedo medir. Si se le pega mucho, me va a decir que tiene mucha glucemia en sangre. Si se le pega poco, me va a decir que tiene poca glucemia en sangre. Y dependiendo de los objetivos que plantee cada médico, va a ser el número. Hay valores de hemoglobina para diagnosticar la diabetes, hay valores de hemoglobina para seguir el control y el seguimiento de la diabetes. Y hay, no son todos los, para todos los pacientes, los valores iguales. Eso es, me gustaría que la gente que nos está escuchando lo entienda, porque quizás un paciente, el médico le diga que tiene que tener determinada hemoglobina glicosilada, pero puede que otro paciente le ponga otro objetivo, y no quiere decir que esté mal, porque hablamos de objetivos individualizados, depende de un montón de cosas.
0: Y acá es donde, en este tema y en otros, digo, muchas veces le preguntas a otro que también tiene diabetes, es decir, y a mí el médico me dijo esto, ¿y te funciona? Y sí, a mí me funciona bárbaro. No, porque a mí me dijo el otro que también tiene diabetes, que su médico, que es otro, le dijo otra cosa. Sí, y entonces yo me siento mal o me siento muy bien, y no pasa por ahí, por lo que le dijo un médico a alguien, porque sos un ser totalmente individual.
1: Totalmente. Nosotros siempre decimos que las salas de espera para nosotros son lo peor, porque los pacientes...
0: Tenés que estar en una sala de espera, Franco.
1: Hay que estar, sí, sí, sí, yo he estado muchas veces.
0: El otro día, otro lado. El otro día escuché cada cosa, es decir, ¿en serio hay gente que piensa y actúa de esta forma? Es increíble que haya...
1: Es tremendo, es tremendo. Bueno, ahí va en el proceso de educación que tiene que tener el médico con el paciente. Nosotros en diabetes, en obesidad, hablamos mucho con los pacientes y les explicamos y les tratamos de hacer entender que no son todos los pacientes iguales, que una misma medida puede que le funcione a un paciente, pero puede que a otro no. Entonces, y eso no quiere decir que esté mal, porque se individualiza. Y esto pasa mucho con las complicaciones, sobre todo en diabetes. Un paciente en una sala de espera puede ver a otro paciente que ha sufrido una complicación crónica y va a decir, esto me puede pasar a mí. Bueno, el trabajo del médico, del equipo de salud, en realidad no solo del médico, es hacerle entender a ese paciente que porque le haya pasado a otro paciente, no necesariamente le tiene que pasar a él. No es un proceso sencillo, por supuesto. Se necesita comunicación, se necesita entendimiento, se necesitan un montón de cosas para darse cuenta de que yo soy distinto al otro, que yo puedo necesitar otra cosa. Y ni qué hablar hoy en día con el tema de las redes sociales. Hoy en las redes sociales estamos sometidos a gran cantidad de información para la diabetes, para la obesidad, para con respecto a la medicación.
0: Pero está la inteligencia artificial.
1: La inteligencia artificial funciona en base a bases de datos. Hoy en día la inteligencia artificial funciona con programas muy buenos, son excelentes la mayoría, pero hoy en día es más fácil ver un reel en TikTok que consultar en la inteligencia artificial, también es cierto. Y muchas veces, sobre todo en las redes sociales, mucha gente tiene acceso a un micrófono indiscriminadamente, sin información, sin bases, y se pone a opinar de un montón de temas que muchas veces termina generando mucho prejuicio en los pacientes, sobre todo hablando de salud.
0: Hay que tener un cuidado, porque se lee tanta cosa. Por ahí, en lo más común, que por ahí es el tema, aquí en la radio nos pasa, buscamos inteligencia artificial, la data sobre una canción. Que no es importante, a ver, no es importante. Y la tira equivocada. Dice, che, que esto no es importante. Que yo diga que tal canción le pertenece a José o a Pedro, no modifica la vida de nadie. Ahora, si ese mismo error está volcado a un tema tan importante, tan serio como la medicina, entonces sí, hay que tener mucho cuidado.
1: Hay que tener mucho cuidado. Yo creo que las herramientas tecnológicas como la IA son fantásticas y están generando una revolución a nivel social tremendo. Hoy en día tenemos una respuesta personalizada para cada uno, para lo que queremos saber, para lo que queremos buscar, para lo que queremos, pero tiene que estar habilitada, tiene que estar avalada por un médico que sepa, que me conozca, que sepa de farmacología. Por eso yo siempre digo, yo creo que por ahora no nos vamos a quedar sin trabajo.
0: Por ahora. Claro, hay cuestiones, por ahí no es el tema de la inteligencia artificial, sino nosotros, ¿qué es lo que buscamos y dónde lo buscamos?
1: Sin duda.
0: Es como ir a preguntar lo que estábamos charlando recién. Si yo le voy a preguntar a alguien que hace 15 años que tiene diabetes y lo voy a tomar como cierto y absolutamente científico lo de él, estoy equivocado yo. Puede ser una charla. Eso sería ir a buscar en las redes sociales algo que puede ser orientativo, pero la palabra no pasa por ahí, la tiene el médico.
1: Sin lugar a dudas. Por ejemplo, un programa de inteligencia artificial me va a decir la incidencia, es decir, cuántos eventos pasan, por ejemplo, de insuficiencia renal en diabetes. Y me lo va a decir excelente. Ahora, yo como médico sé que a un paciente va a ser más probable que esa insuficiencia renal le pase a determinado paciente y no a otro. Si un paciente se está cuidando, está haciendo las cosas bien, está con un tratamiento médico estable, ChatGPT o cualquier IA no lo va a saber.
0: Claro.
1: Eso lo va a saber el médico. Entonces, yo creo que esa personalización, ese conocimiento, ese humanismo que se tiene en los profesionales de la salud, yo creo que nunca lo vas a ver reemplazar la IA.
0: Bueno, ya seguimos charlando con Franco Belomo, médico especialista en diabetes. Bien, vamos a charlar con él, obesidad, la enfermedad en sí, y vamos a ser redundantes sobre un montón de cuestiones, sobre todo actividad física, el comer bien, que más allá de que él no quiere tocar el tema de la nutricionista, que ya vendrá en su momento, ¿qué es comer bien? Esa es la idea. Ya volvemos.

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0: 20 minutos para llegar a las 3 de la tarde. Gracias, doctor Belomo. Muy interesante y entendible sus explicaciones. El tema comida rápida es usual por los tiempos. Sopas envasadas, fiambres, etcétera, etcétera, etcétera. Todo malo para nuestro organismo. Taito, dice Ingrid. Bueno, bien franco. Seguimos hablando. Diabetes, obesidad. ¿Todo obeso en algún momento va a ser diabético?
1: Bueno, esa pregunta es prácticamente todo el tiempo en el consultorio. Y si bien no todos los pacientes con obesidad van a desarrollar diabetes, un gran porcentaje sí.
0: ¿En qué momento yo tengo que consultar a un diabetólogo sin tener diabetes? ¿Qué síntomas yo debo sentir? Estoy en mi casa, estoy en la vida habitual, me comienzan a pasar cosas. ¿Voy por el lado del clínico primero o ya hay algún síntoma en particular que me diga, che, voy a ir a ver un diabetólogo?
1: Habitualmente no nos pasa. Yo soy clínico, yo soy médico clínico, y generalmente la consulta como diabetólogo viene por una derivación. Es decir, son pocos los síntomas y son menos todavía las veces que uno reconoce estos síntomas asociados a la diabetes, sobre todo cuando son muy muy floridos. Por ejemplo, la mayoría de la gente sabe que si tiene mucha sed o se levanta a orinar al baño, tiene pérdida de peso, se puede asociar a la diabetes. Pero la realidad es que cuando uno tiene esos síntomas, lo primero que hace o es ir a una guardia o consultar con su médico de cabecera, con su médico clínico, y ahí se produce la derivación.
0: Bueno, y una vez que me derivan, tengo tiempo, ¿viste? Porque hay cuestiones, no sé si a todo el mundo le pasa, pero creo que sí a una mayoría, hasta que no nos sentimos muy mal, no vamos al médico. Lo dejamos pasar. Ya fui al clínico, me dijo que podía ser, que me derivó al diabetólogo. Voy a esperar la semana que viene. ¿Por ahí la semana que viene es tarde?
1: Por ahí puede ser tarde. Porque, bueno, esa es la importancia del control periódico de salud. Nosotros recomendamos, ¿sí?, a partir de determinada edad, a partir de los 20 años, hacer un examen de salud, un examen clínico con ciertos parámetros. Eso todos los médicos clínicos lo hacen. Si está todo bien, se pautará para hacer cada determinada cantidad de años. Pero los adultos, sobre todo después de los 40 años, es necesario que todos los años hagan un examen periódico de salud, ¿sí? Dentro de eso está incluida la glucemia. La glucemia, le recordamos a la gente, es el azúcar en sangre, lo usamos como sinónimos. Si llega a estar alterada, ahí se produce la derivación al diabetólogo, ¿sí? Nosotros vemos de qué manera está aumentada, si es mucho, si es poco, en qué momento del día. Si nos quedan dudas, porque ojo, no toda elevación de azúcar es diabetes. Entonces, bueno, a ver, hay que ponerlo todo en un contexto, ¿sí? Hay que pedir otras pruebas si se consideran necesarias para llegar al diagnóstico y no, y para ver si se instala o no se instala un tratamiento médico. Muchas veces muchos pacientes que tienen por ahí la glucemia alta, puede ser diabetes o puede ser una prediabetes, en muchos casos mejora con actividad y con un programa de alimentación. No todos. Hay que ver el paciente. Pero muchos, sin duda, que mejoran.
0: ¿La prediabetes qué es?
1: Bueno, la prediabetes, como el nombre lo indica, es un paso previo a tener diabetes. Generalmente, los valores de glucemia están alterados, pero no tanto, están dentro de un rango, ¿sí? Y ya me está hablando de que hay alguna falla, de que ese páncreas no está produciendo la insulina necesaria en cantidad o en calidad.
0: ¿Se puede volver atrás?
1: Se puede volver atrás.
0: ¿En ese momento, para evitar llegar a la diabetes, se puede volver atrás?
1: Sí, Carlos, se puede volver atrás. Lo que pasa es que hay que tener mucho cuidado con esto. ¿Por qué? Porque depende directamente de la pérdida de peso. Los últimos estudios están hablando de que si al momento del diagnóstico un paciente puede disminuir entre un 7 y un 10% de peso corporal, puede remitir ese estado de prediabetes. Es decir, la insulina que esté produciendo, la poco o mucha insulina que esté produciendo, puede llegar a alcanzarle para mantener los niveles de glucemia normales si yo bajo de peso. Por eso, hay que tener mucho cuidado. Yo no estoy diciendo que la diabetes se cura, no estoy diciendo que, pero hay situaciones especiales en que los pacientes, determinados pacientes en determinadas circunstancias, puede llegar a remitir este estado de disglucemia.
0: Muchas veces, en los últimos tiempos, he escuchado mucho que sí, por ejemplo, un chico, un hombre, tiene un físico grande, no estoy hablando de obeso, sino el tipo musculoso, grandote, que tiene una mayor resistencia a la diabetes, o que la puede bancar de otra forma, siendo ya diabético. Es decir, puedo hacer determinadas cosas porque yo me la banco, porque mi cuerpo banca más que el de uno que sea más flaquito.
1: Bueno, en realidad ahí depende de muchas cosas.
0: No hay nada simple en esto, veo que no hay nada simple.
1: No hay nada simple. No hay nada simple. Primero, los pacientes que uno por ahí puede asociar a mayor masa, digamos, más grandotes, ¿sí? No quiere decir que se asocie directamente a diabetes, ¿sí? Por ejemplo, nosotros, obviamente, tenemos muchos pacientes, por ejemplo, que son jugadores de rugby, ¿sí? Que son pacientes corpulentos, que desarrollan mucha masa muscular por entrenamientos de mucha fuerza y por su actividad, que uno los ve y uno a simple vista piensa, dice, no, este paciente tiene o puede llegar a tener obesidad, porque a simple vista pareciera. Pero uno cuando lo estudia, ve que la composición corporal es distinta. Tiene un metabolismo muscular excelente porque hacen actividad física, porque juegan por su deporte. Este es un típico ejemplo que lo solemos poner, que no siempre se asocia la obesidad o el sobrepeso con el riesgo, ¿sí? Este tipo de fenotipos que se llaman tienen mucha mejor salud cardiovascular que el paciente con sobrepeso que no hace actividad física.
0: Y otro te dice, che, yo toda la vida hice deporte, me moví, ¿eh? Hace 3 años me agarró diabetes.
1: Eso suele pasar. Ahí.
0: ¿Y dónde le encuentro la explicación? Porque ahora yo lo estoy escuchando al doctor Belomo y dice, pero toda la vida hice deporte, este muchacho, ¿por qué puede pasar?
1: Bueno, eso es interesante. Para responderte esto, hay que explicar de manera muy sencilla una predisposición genética. Es lo que nosotros traemos, ¿sí? Es lo que nosotros nos codifica, ¿sí? Pero esa genética no es suficiente para que se dé determinado evento, por ejemplo, una enfermedad. Por ejemplo, yo puedo estar genéticamente predispuesto a desarrollar diabetes u obesidad, pero si me encuentro con un ambiente que me protege de eso, quizás pueda no desarrollarlo. Entonces, hay cosas que se pueden cambiar, como el ambiente, los hábitos, las conductas, y hay otras cosas que no se pueden cambiar, como la genética. Esa genética se va a expresar, y en este paciente se ha expresado de esa manera.
0: Bueno, faltan 9 minutos para llegar, lo vamos a pedir al negrito, si puede escuchar esos audios, si tienen que ver con el doctor, si no, seguimos con la charla. Bueno, ¿se puede evitar la obesidad?
1: Se puede evitar. Se puede evitar y se tiene que evitar.
0: Hay un nenito chiquitito, un año y pico. Ayer lo veía en el hospital, el típico gordito, morrudito, encima con los gestos habituales de estar enojado. Ese nenito hasta el año, ¿tiene una predisposición a ser obeso?
1: Sí. Existe una predisposición genética a la obesidad, eso está más que demostrado. Cabe aclarar que en los niños, La fórmula que hicimos al principio de calcular el índice de masa corporal no aplica de la misma manera que los adultos, sino que se tiene que percentilar. El percentil es lo que llenan habitualmente los pediatras o los médicos de familia en la libreta de salud, esas líneas que llenábamos, ¿sí? Con el peso, la altura, eso se llaman percentiles. Si un paciente, un niño, un recién nacido, se encuentra por encima de determinados percentiles, está diagnosticado de obesidad. De esa manera se diagnostica en los niños, ¿sí? Y ese niño tiene mayor predisposición a desarrollar obesidad, diabetes, enfermedad cardiovascular y todo lo que ya hemos charlado en la adolescencia y en la adultez, lo cual es un problema gravísimo, Carlos.
0: Y a otro, sea otro caso, hasta los 14, 15 años era flaquito. Y de repente engordó, le pasó algo.
1: Bueno, habitualmente en la adolescencia hay muchísimos cambios, cambios que tienen que ver con lo hormonal, cambios que tienen que ver con lo conductual, con lo psicológico, ¿sí? Hay un montón de cambios. Y que si esos cambios, primero, no se acompañan de manera profesional, ya sea por un médico, por una nutricionista, por un psicólogo, y se asocia a sedentarismo, hoy en día es un problema de todos los adolescentes, el tema de la pantalla, el tema de los juegos, las redes sociales, TikTok, Instagram, nos lleva, como decíamos, a tener una sociedad sedentaria y obesogénica. Si se dan todos esos factores, vamos a tener un paciente que con 14, 15, 16 años va a tener sobrepeso, va a tener obesidad. Y eso se ve, esto no es una cuestión de que pasa. Esto es un punto importante, porque uno siempre asocia la diabetes o el sobrepeso con sociedades consumistas. Uno dice, obesidad, no, eso pasa en Estados Unidos, que están todo el día comiendo hamburguesas.
0: Que tienen un problema gravísimo.
1: Tienen un problema gravísimo, sí, pero nosotros también lo tenemos. Y no solo eso, sino que un problema también muy grave es la normalización de la obesidad. Hoy en día estamos tan acostumbrados a tener conocidos y gente, caminar incluso por la calle y ver gente obesa o con sobrepeso, que se ha normalizado. Entonces, se normaliza, se estigmatiza la obesidad, dos problemas gravísimos. Si nosotros normalizamos la obesidad, no vamos a pensar nunca que tenemos un problema. Y tenemos que empezar a pensar. Y si la estigmatizamos, mucho más. Hoy en día, las personas con obesidad tienen limitaciones a la hora del transporte público, tienen limitaciones, lamentablemente,
0: sí.
1: Por accesibilidades, por acceso, por comodidades. Incluso esto se ha abierto, a ver, se ha hablado toda la vida. ¿A cuántos negocios de ropa vamos y encontramos todos los talles? No en todos.
0: No.
1: Eso es parte de la estigmatización también de la obesidad. La Organización Mundial de la Salud está trabajando muchísimo en sacar ese estigma de la obesidad.
0: Sí, inclusive hasta los mensajes equivocados que en aras de mejorar esto, siguen siendo mensajes equivocados. De otra vuelta veía una publicidad de un conocido desodorante internacional, y donde, obviamente, dice, si te pones el antitranspirante no vas a transpirar más, pero las personas que actuaban en el gimnasio, en toda la historia, eran todas personas o con obesidad o con sobrepeso. O sea, no estaba el flaco del lomo espectacular poniéndose como pasaba en otras épocas, ¿viste? Que el mensaje sigue siendo equivocado.
1: El mensaje, o sea, es equivocado.
0: ¿En serio la piba que tiene un sobrepeso o el chico que tiene un sobrepeso son los únicos que chivan en el gimnasio? ¿El flaco o la flaca que tienen el hegemónico, como diría mi compañera, el lomo, no chivan? O sea, se sigue equivocando el mensaje.
1: Se sigue equivocando, tal cual. El tema es que, ¿qué es lo que yo le voy a pedir? Eso es una

0: Entiendo que muchas veces se usan apodos relacionados con el peso de forma cariñosa, ¿sí? Está bien, digamos, ¿no? Pero es parte de la normalización del problema,
1: Claro.
0: ¿me entendés? ¿Cómo vamos a abordar una problemática de salud tan grave como esta si lo tenemos tan normalizado?
1: El gordo es gordo, el flaco es flaco, el negro es negro, el colorado es colorado, y hay algunas cosas que no se pueden evitar, como ser de piel oscura o de el color del pelo negro, pero lo otro, que tiene que ver con la salud, sí.
0: Sin
1: Pero
0: duda.
1: metemos todo en el mismo paquete.
0: Metemos todo en el mismo paquete, sí. Sí. Muchas veces el cariño que tenemos como argentinos, como sociedad afectuosa que somos, por ahí terminamos confundiendo y normalizando todo esto, ¿sí? Nada, ese es el mensaje que yo quería dejar por ahí, dejar de normalizar el sobrepeso, dejar de normalizar la obesidad, dejar de normalizar el sedentarismo, ¿sí? Hoy en día, uno cuando se junta a charlar, ¿de qué habla? De cuánto ganó, de qué auto se compró, de a dónde se fue a vivir o dónde se fue de viaje. Y pocas veces charlamos de cómo estás de tu salud. ¿Estás mejor? ¿Estás peor? ¿Estás haciendo más actividad? ¿Te estás cuidando más? ¿Dejaste de fumar? ¿Empezaste a hacer actividad física? Esas cosas no las tenemos incorporadas. Por ahí pensar un poquito más en eso.
1: Tienen que cambiar los paradigmas.
0: Ojalá.
1: Bueno, de eso se trata la charla. Lo vamos a convocar al doctor Belomo para dentro de unos días a seguir charlando sobre obesidad, sobre diabetes, sobre todo, y la actividad física. Vamos a seguir machacando sobre lo mismo.
0: Todo lo que haga falta.
1: Gracias por venir, Franco.
0: Encantado. Gracias.
1: Marcelo Quiroga en la puesta al aire, la musicalización de Carlos Vitoriano. Ya está el negro Osorio preparándose con todo para la Vázquez, la de Malargüe. Te voy a agarrar un día. Carlos Díaz es mi nombre. Que la pasen bien. Chao, gracias.

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1: Las 3 de la tarde en la República Argentina. Reorganizan el Registro Nacional de Armas y amplió sus funciones. Pasará a funcionar como un organismo desconcentrado del Ministerio de Seguridad Nacional y contará con una nueva estructura de conducción. Tendrá mayores atribuciones para registrar y fiscalizar actividades vinculadas con armas, municiones y explosivos, además de aplicar sanciones. Nuevos peritajes en la causa que investiga la muerte de Julián Álvarez Guardia. El informe de Noelia Moreira desde Radio Nacional Resistencia.
2: La fiscal Ana Depache dispuso el peritaje del auto en el que fue movilizado el joven chaqueño hacia el hospital Perrando cuando estaba herido. El móvil pertenece a Facundo Canteros, amigo de Julián y hermano de Victoria, la única imputada en la causa. La madrugada del 2 de agosto, Facundo asistió a Julián después de haber recibido el llamado de pedido de ayuda y lo trasladó al hospital junto a su novia y a Victoria, quien quedó detenida horas después y permanece en la comisaría undécima de Resistencia. El 26 de agosto, Victoria Cantero deberá someterse a un peritaje integral psicológico y psiquiátrico por pedido de la Fiscalía.
1: Actualizamos el estado del tránsito con Ernesto Arriaga.
3: La ruta 12 y 14, la autovía del Mercosur, totalmente habilitada para ir a Ceibas, Entre Ríos, Corrientes y Misiones. El puente Rosario Victoria, habilitado, Aeroparque de Ezeiza, opera con normalidad.
1: En la ciudad chaqueña de Resistencia, donde nos podés escuchar por AM620 y FM94.1, temperatura 22 grados 7 décimas, humedad 38%, cielo despejado.

0: despejado. En Buenos Aires, cielo parcialmente nublado, temperatura 12 grados 8 décimas, humedad 44%.
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0: y de repente el sol se fue, las nubes coparon el cielo, la lluvia o la llovizna, el agua, en otras palabras, también acompañó el comienzo de este viernes. Así que tenemos una tarea entre todos, no solamente los que estamos acá en la radio, sino vos de ese lado, llenar de colorcitos este viernes que te quiero viernes, este 21 de agosto que nos encuentra juntos aquí en el aire de LV4 y LV19. Qué lindo que es mirar al control y verlo sonreír a este dream team que tiene la radio, LV4 y LV19, comenzando por quien está ya ahí farmeando aura, tirando magia, capitaneando la tarde. Nuestra querida compa, Darila Vázquez. Buenas, buenas, compa, ¿cómo anda? ¡Feliz viernes!
1: ¿Cómo anda, compa? Sí, feliz viernes, aquí estamos. ¿Cómo anda, don Jesús Osorio?
0: Muy bien, Darila.
1: Tardecita gris por acá también.
0: ¿También?
1: Bien. Sí, también. Bueno, demasiado,
0: como que de repente, nada, veníamos de días casi primaverales ayer con 21 grados de temperatura, un sol a pleno para que el termómetro cayera en picada unos 14 grados, porque tenemos 7 grados a esta hora, mirá.
1: Claro, sí, por acá estamos con una sensación térmica de 2 grados 5 décimas, con nubosidad, tuvimos niebla, neblina, de todo un poquito, pero en la parte baja, porque veíamos fotos de la cordillera, por ejemplo, uh-huh. Y un cielo celeste en lo alto de la cordillera, así es que las nubes como que se bajaron.
0: Claro, claro, pegaron la visita por acá. Bueno, acá, como le decía en el comienzo, arrancó el día con algo de llovizna, así que bueno, estuvo húmedo, continúa algo húmedo, de hecho, este viernes acá en San Rafael, pero bueno, con este agregado, si se quiere, y con este contraste, sobre todo, que en muy pocas horas, ¿no?, hayamos pasado de los 21 grados y pico a tan solo 7 grados y una térmica de 5 grados, así que como muy, muy bruto es el cambio.
1: Abrupto, claro, muy brusco. Exacto, pero es agosto, lo hemos dicho, creo que
0: de una.
1: No sé cuántas veces.
0: Un montón.
1: Creo que lo hemos dicho muchas veces, que agosto es así.
0: Agosto es así, ¿no? No, sí. No. Pasamos por todos los climas. Así que bueno, tenemos...
1: para enfermarse.
0: De una, compa, hay que pasar agosto. Pero bueno, tenemos una tarea por delante que es llenar de colores la tarde, llenar de bonita energía. Hay un gran equipo que para... Bueno, que eso suceda, está predispuesto, ¿no?
1: Claro, exactamente. ¿Qué sería de nosotros aquí solos si no estuvieran ellos allí? Que también ponen color y ponen calor con las canciones. Le cuento que sí. Aquí, bueno, tiene presentación propia, tiene su locutora, ha contratado locutora personal. ¿Quién está en el
2: por
1: control?
2: Fin es viernes.
1: Sí, claro.
2: En el control, Carlos Arias.
0: Qué jugador.
1: Así,
0: ¿de qué se disfrazaría Carlos Guillote Arias? ¿De indio? ¿De motoquero? ¿De
1: serio,
0: de constructor, policía, motoquero? Había uno más, eran como 6, ¿no? ¿Eran 5? Estaba, para, no quiero mandar fruta. El motoquero. Te digo, lo recuerdo bien porque eso lo hicimos en la fiesta de egresados con compañeros en el Belgrano, hicimos esta coreo disfrazado. Estaba el indio, el motoquero, sí. El policía, el constructor y el gendarme.
1: ¿Había un gendarme?
0: ¿No había un gendarme o sí?
1: Sí, me dice Carlitos.
0: Sí, había un gendarme, Eran muy picarones los AMCI.
1: El indio, sí, lo dijimos.
0: El indio.
1: Claro, yo lo veo más pinta de policía, Carlitos. Él impone autoridad.
0: ¿Qué crees en lo que se pone la gorra?
1: No, bueno. Claro.
0: Abrazo, don Carlos Guillote.
1: Ahí lo saluda también.
0: Un abrazo grande.
1: ¿Y se acuerda la coreo o no usted que la hizo?
0: Porque vos sabés que esa canción fue reemplazada en mi mente por Detrás de todo solo hay una mujer. Claro. Y se me viene Susana acá que suena la canción.
1: Claro. Borró todo lo anterior.
0: Me quemó la cabeza esa apertura de Susana. Me quemó la cabeza. Me arruinó la vida. Porque me hizo olvidar la canción original. Me la hizo olvidar. Y cada vez que quiero acordarme la coreo, se me viene Susana Jiménez entrando toda estilosa. Pero bueno, así estamos.
1: Ay, Dios. Y bueno, cosas. Igual hágala, Susana, no se preocupen. No. Le va a salir bien igual. ¿Y usted con quién está por aquí?
0: Bueno, le cuento. Musicalizando la tarde, lo tenemos a Carlos Vitoriano. Acá ya presto también, con una selección de canciones impresionantes. Canciones que va a ejecutar, va a poner play, entre otras cosas más, Marcelo Oscar Quiroga.
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0: En el control central, Marcelo Oscar Quiroga.
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0: El gran señor.
4: Dale, Marcelo.
5: Ajá, ajá, Eva, él es el gran señor.
1: Mira para atrás.
0: Así cuando sale a comprar facturitas en la mañana temprano en el Rucahué, la gente dice:
5: ahí va,
0: mírenlo, que aire comparo, sobrador.
5: Mira para acá.
0: Allí se presenta Marcelo Oscar, querida compa, en esta tardecita de viernes.
1: Hola, Marce. Buenas tardes, Marce. También a Carlos Vitoriano. Está bien acompañado.
0: Oh, pero mira un tridente. Un tridente acá, por lo menos, en un quinteto que... que armamos, no sé si no sé si hay alguien más en la planta por allá o no.
1: No, hoy no tenemos, creo.
0: Bueno, por ahí está.
1: Al menos en este horario.
0: Suficiente, el quinteto que tenemos para encarar la tarde con todos ustedes que ya, bueno, ahí van reportándose al 2604-379797 en esta tardecita. Sí, no hace falta que lo diga. Sabemos que está recontra remil siesteable el día.
1: Uf, si yo creo que hoy vamos a tener menos audiencia, yo creo que hoy muchos nos van a cambiar por la siesta.
0: ¿Usted
1: está
0: cree?
1: Para la siesta.
0: ¿Usted cree eso?
1: Yo creo. Igual le confieso, 14:53, antes de saber si íbamos a estar o no, ¿sabe quién llegaba? Nélida, que dice: hola,
0: ¿su ansiedad?
1: Lista para escucharlos. Acá nublado, está pasable por Salto de las Rosas, pero estaba lista, ya preparado el matecito. Ansiosa ella.
0: Muy ansiosa, Nélida, en serio, porque van a empezar ya mensajes en los próximos meses a las 11 de la mañana diciendo: chicos, ya estoy listo para escucharlos a ustedes. Tranquila, Nélida, tranquila, que acá estamos, siempre estamos.
1: Sí,
0: les mandamos un beso muy grande. Bueno, se van reportando ya en el 379797, hay mucho para compartir, vamos a tener invitados también, nos van a estar visitando desde la... desde el Centro Polivalente de Arte, para contarnos un poquito algunas actividades que se vienen aquí en esta prestigiosa institución que tiene San Rafael. Así que en un ratito, aproximadamente 5 de la tarde, van a haber invitados aquí en nuestro piso para contar, insisto, sobre las actividades del Centro Polivalente de Arte. Bueno, muchas cosas para compartir, la charleta, la musiquita, la info y todo lo que hace a los amigos del aire mejor de tarde, compa.
1: Bueno, buenísimo. Ya abierta la puerta, hecha la invitación para que de a poquito se vayan sumando. Y estaban esperando allí, parece, que abriéramos la puerta, porque empezaron a llegar mensajes.
0: Muy bien.
1: Me parece que me equivoqué. No hay tanta gente durmiendo siesta hoy.
0: Bueno, yo ahora sí, el contrapunto, sí, yo creo que sí, están todos durmiendo la siesta, ninguno nos está escuchando, y si nos están escuchando ya se están yendo, mira, van entrando en la parte del sueño profundo, quizás después de las 4:30, ahí aparezcan algunos, pero hasta ahora me animo a decir que están todos durmiendo la siesta, sino que demuestran lo contrario.
1: Yo pensaba eso, pero le digo que acá llegaron varios mensajitos.
0: No, acá no, la verdad, acá están
1: Lidia, Romy, Chiara, están... No me mientas, si hay un montón.
0: No, acá no hay nadie, pero mira, es un... Veo el WhatsApp y pasa un cardo ruso, ¿sí? No, nada. Pero bueno.
1: Camino en reparación.
0: Todo puede cambiar en segundos, nada más. No, ¿viste
1: como
0: cómo
1: la meteorología.
0: Sí, y como la vida misma, mi querida compa, si me permite profundizar un poquito más allá.
1: Cambia, todo cambia.
0: Tal cual. ¿Quiere que arranquemos musicalmente?
1: Vamos, dele.
0: Bueno, Marcelo Oscar Quiroga ya tiene lista la presentación para arrancar. Algo prepara también Carlos Guillote Arias. Y así ya comenzamos a disfrutar este viernes. Que te quiero viernes.

0: bueno, qué oportuno. Bye bye Sol, adiós, adiós Sol, resacados con la música. Claro, si hay canciones para hablar de la meteorología, un poquito de todo. Para el momento exacto hay lluvia, hay nieve, hay viento, siempre hay una canción que acompaña.
1: Total.
0: Las oportunidades, ellos.
1: Sí. Sí, sí. ¿Quiénes eran los que hacían Bye Bye Sol?
0: Desacados.
1: Desacados.
0: Bye Bye Sol.
1: Qué temón, qué temón. Adiós. Ahí que clavó Don Quijote. Qué temón también el mareo de Bajo Fondo, Tango Club y Gustavo Cerati. 15 a 24, ya las primeras voces van llegando por acá.
0: ¿Vio que hay gente despierta?
1: Me parece que sí, me parece que nos equivocamos.
0: A ver.
1: A ver qué nos dicen. Hola. Olis. Holanda. Olu.
0: No hay nadie, me parece.
2: Estoy en Nueva York, la edad de 4, siempre lo estoy escuchando. Mirá, acá estamos trabajando con mi esposa y quería ver si me podías poner el temita del Averizo Traicionero.
1: ¿Qué demonios?
2: Y si llego a entrar en algún sorteo, mi número de documento es 943, mi nombre es Dardo.
1: Hola, Dardo.
3: Hola, Carlos Díaz, ¿cómo estás, querido colega y compañero? Acá estamos con la licenciada Britos, comiendo una hermosa parrillada de alitas de pollo.
1: ¡Qué rico!
3: Y disfrutando de este hermoso día, descansando ya. Hermosa la programación, pásenme algo de folclore para completar la función.
1: ¡Qué jugador!
3: ¡Que estén bien!
4: Bueno. Hola, amigo Jesús. Hola, Dalila. Muy buenas tardes. Cantame con mi primo Antonio Valgorria, mi prima Mónica y mi hermano Daniel Báez. Cantame escuchándolo. Quisiera pedir un tema de seguridad social, si puede ser. Muy buenas tardes, bendiciones.
5: Hola Jesús, acá estamos en la siestita con vos y Dalila. Soy Tere.
1: Bueno, qué lindo, gracias. Gracias, gracias, ahí, son muy generosos. Gracias por estar, bueno, un montón de mensajes. También saludos para Gustavo, que mientras hablamos del tiempo en el comienzo, nos apunta precaución en el divisadero. Precaución en principio porque la ruta está, sabemos, en condiciones no óptimas, para nada, está levantada la carpeta asfáltica y está lloviendo mucho. Así que precaución para quienes vayan o vengan de Mendoza a San Rafael o viceversa, precaución sobre todo en el divisadero, una zona compleja que tiene su dificultad, porque está lloviendo mucho y el camino, claro, no está en óptimas condiciones, compa.
0: Claro, bueno, en buena hora que lleguen estos mensajitos alertando, siempre lo decimos, ¿no? Nuestros oyentes son los primeros corresponsales, ¿eh? Bueno, agradecemos enormemente ese gesto. Por aquí llegan saludos también. Romy dice, quiero saludar a mi hermano Damián, que está por allí por Cajón Grande, y aprovecha y le avisa que lo hablado fue positivo. Así es que bueno, ahí está. Comunicado de por medio, Romina saluda a su hermano de Cajón Grande y le avisa que lo hablado fue positivo.
6: ¿Qué habrán hablado?
0: No sé. Acá hay, siempre hay mucho misterio con los comunicados.
1: No, lo sé.
0: Que le envíe lo convenido. Sí. ¿Qué será? Uno en época de primavera, por ejemplo, piensa que pueden llegar a ser los chivitos, fin de año. Pero bueno, ahora no sé qué habrán hablado. ¿Qué hablaron, Romy?
1: Ya me entró la curiosidad. Claro, ¿por qué largan esos mensajes estando acá? Dios mío, ¿no? Somos más chusmos nosotros.
0: Sí, justo nosotros. Sí, bueno. Buenas tardes. Pasando al tema de los Vázquez, enamorado, y dedicáselo. Ay, ya empezó. Vio que la lluvia los pone románticos.
1: Ay, sí.
0: Dedicáselo a Belén, dice. Gracias, que tenga linda tarde, de parte de Alfredo.
1: Muy bien, y sí, para muchos despierta un día como este instintos panaderos, digo, de hacer tortitas, tortas fritas y otros instintos un poquito más viscerales.
0: Culinarios.
1: También, claro, por supuesto. Saludos para Cookie, hola Nélida, que nos manda fotito de su mate, muy bien. A Ariel Toledano, como siempre presente, manda selfie, la boina que se clavó Ariel ahí laburando, y selfie, grande, abrazo amigo. Buenas tardes. Bueno, Jesús, Dalila, bendecido día, buen fin de semana. Mabel, muchas gracias. Hola, amigo, pasamos un lindo tema. Soy Leo del Escorial. ¿Qué haces, Leo, papá? Dale, la próxima canción dedicada para vos. Uno más. Hola, hola, yo planchando un tema de Marco Antonio Solís. ¿Cómo están eligiendo música?
0: Sí, a full, veo que la lluvia al día los pone así, el gris, ¿eh? Feliz viernes, Dalila, Jesús, en MDT y amigos del aire, saludos a los operadores, Marcelo, Carlos, qué atenta que está Ingrid, tengan una excelente tarde, yo las tengo escuchando, dice, en la siesta, abrazo, Chaito Ingrid, que además nos manda una info para las efemérides de hoy.
1: Muy bien, gracias Ingrid, ya se viene en un ratito y a la vuelta, pero Carlos Guillote Arias cierra este primer bloque, camino a la pausa, luego Marcelo Quiroga, no sé si van a ir cumpliendo con los pedidos, pero ustedes manejen, obviamente la parte musicalizadora de la radio. Pausita y volvemos, compa.
0: Dele, por acá estamos siempre. Ahí está, mire.
1: Pero Seguridad Social.
0: Tu presencia, lo habían pedido Seguridad Social.
1: Qué temor.
0: Adelante.

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0: ¡Qué temazo! ¡Qué temazo! Tenemos que hacer el cartel. Vitoriano apareció recién diciendo, che, ¿y el cartel de temazo qué pasó? Que lo vienen volteando. Porque acá levantaríamos tranquilamente, comba, con esto, ¿no?
1: ¡Viva! Estamos peor que los políticos.
0: Sí, hace
1: cuánto que venimos prometiendo cartel.
0: Marco Antonio Solís, o me voy o te vas. Lo que habla de que el tipo, la verdad que la tiene clara, ¿no? ¿Qué pasó? ¿Qué pasó? ¿Quién gritaba por ahí?
1: ¡Mujeres!
2: ¡Mujeres!
0: Ah, Marco Antonio es.
1: Ah, vio esa, la he escuchado esa, ¿no?
0: No.
1: Que dice que los hombres no mentirían tanto si las mujeres no hicieran tantas preguntas. O sea que las culpables somos las mujeres.
0: Por preguntonas. Claro. Es muy lindo el mensaje, ¿no? Que claro, mira, ¿vos no querés que te mienta? No, mi amor, bueno, no me preguntes tanto.
1: Claro.
0: Qué lindo, hermoso, hermoso. Bueno, 15:40 en toda la República Argentina. Preguntan por la fotito, si hay fotito. Hay fotito, ya estamos subiéndola en nuestros estados. Hay mucha gente que va dando el presente en los audios, en los mensajes. A ver, vamos escuchando algunas voces y ya nos metemos con la efeméride. Compa, ¿te parece?
1: Dele.
0: Hola,
3: buenas tardes.
1: Hola.
3: Osorio y Danila. Me gustaría saludar a una amiguita, Bárbara se llama ella.
0: Hola, Anita.
3: Le gusta mucho escuchar las canciones de Luis Miguel.
0: ¡Apa!
3: Le mando un montón de cariño y que esté muy feliz.
0: Gracias. Beso, Anita.
4: Perdón, Jesús, somos Jorge de la Marzolina.
0: Sí, me dijiste.
4: Y mi claro. Amor Rosa Britos. Lo que pasa que estamos tomando una bebida espirituosa a base
0: pedo.
4: De uva.
0: Están en pedo, eso.
4: Entonces,
1: ya se olvidó cómo se llama.
4: Nos olvidó presentarnos. Jorge de la Marzolina.
0: Están en pedo, chicos. Está bien.
4: Espectacular el programa.
0: Gracias. Bueno, ahí, un abrazo grande. Hola, Jesús. ¿Cómo que no hay nadie? Yo estoy aquí, como siempre, escuchando y trabajando en mis costuras. Moni de Cuadro Venegas. Hola, Moni.
5: Hola, Moni.
0: Hola. Yo estoy tomando una sopita de arroz con pollo, como para ver si salgo ya de un terrible refrío, nos dice Miriam por acá.
1: ¿Vio? Agosto es la época de las enfermedades.
0: Mucha gente, bueno, fui a comprar ayer al autoservicio cerca de casa, Ceci ahí, que siempre atiende con mucho amor, y estaba pero arruinada. Le digo, sé si estás bien, ¿no? Arranqué con un resfrío hoy tremendo. Claro. Así que bueno, nos escucha todas las tardes. Arranca en un ratito y nos escucha siempre.
1: Bueno, besos, que se mejore pronto. Mejor, ánimo.
0: Por supuesto. Hola, chicos, aquí estoy escuchándolos mientras hago mis tejidos. Bonita tarde para ustedes, bendiciones. ¿Podrían poner un tema de Carlos Rivera, porfa? Gracias, Ale. Muy bien. Acá, bien. Bueno, me dijeron hace rato Carlos, ahora me dicen Marcos. Los bendiga a todos, igual a los demás integrantes, muy fresca y hermosa tarde para unas ricas fritas con chocolate calentito o churros. Un saludo a Dalila y al operador. Muy bien, Marcos, ahí está la mañana. Ahí le manda saludos. No dijo nombre, pero bueno, gracias por estar.
1: Bueno, por aquí también sí. Hay saludos. Buenas tardes, Dali, al operador, dice, a la gente del B4. No dormimos la siesta, estamos acompañados por la buena música, la buena onda de ustedes. Que tengan un bonito finde. Y pregunta, Dali, ¿qué cartel tienen que hacer?
0: Cuéntele qué cartel es. Cuéntele.
1: Un cartel, simplemente porque como la gente, no sé si todos saben que estamos por streaming, o sea que nos pueden ver también, con Jesús decidimos que cuando suene una canción que sea, pero una bomba, que digamos esto amerita cartel de temazo, lo vamos a mostrar en las cámaras, temazo.
0: Así es.
1: Y bueno, estamos prometiendo el cartel hace bastante y todavía no lo hacemos.
0: Bueno.
1: Así que si alguien lo quiere hacer y lo puede traer.
0: Ahí va. Vamos a arrancar la cruzada que cuando... largamos por acá que hacía falta una plantita, que a mí me gustan las plantitas,
1: claro,
0: para decorar.
1: Después vino la maceta.
0: Pero viste que cuando lo largamos esa misma tarde pasó.
1: Sí, claro.
0: Que cayó Emilia con la lengua de suegra, no con la lengua de su suegra, porque sería tétrico. La lengua de suegra y luego nos trajeron y sumaron la maceta, que acá está Emilia.
1: Después pedimos maceta también.
0: Entonces,
1: algo más grande. Nos dijeron que había que cambiarlo, pedimos maceta, llegó la maceta.
0: Bien. Ahora,
1: ¿hay cartel?
0: La cruzada es la siguiente. Y, bueno, quedan involucrados los malarguinos, malarguinas, y San Rafaelino, San Rafaelinas. Tiene que llegar a LB19 un cartel bonito. Es como, hagan una tarea en casa, lo pueden hacer con los hijos, con la familia. Algo bonito con la...
1: de arte.
0: Claro, plástico. Hay mucha gente muy creativa que hace cosas.
1: Claro.
0: Tiene que llegar a LB19 un cartel bonito que diga temazo.
1: Temazo.
0: Con Z, temazo. No, digo por la duda. Temazo. Y acá San Rafael también, a LB4 tiene que llegar, porque haremos uso, como decía Dalila acá, de que un temazo, lo vamos a mostrar en la cámara. Así, uh-huh. Vamos a levantar el cartelito. Así que, total, que le digan, póngale colores, el tipografía que quieran, en fin.
1: El material que quiera, prefiera. Eso.
0: Sí, tal cual. La idea es que sea un fondo blanco por ahí, la letra que resalte bien para que se vea en la cámara.
1: Ah, bueno. Está siendo como muy exigente.
0: Era rincha pelota, bueno, perdón. No, que creo que el fondo blanco, como, si es ponerle fondo blanco, claro. Letras negras o de colores, en la cámara se va a ver bien.
1: Alta, claro.
0: Porque si se confunden los colores del fondo con la letra, en la cámara no se va a distinguir y sería como, claro, trabajaron mucho para que no se distinga en la cámara.
1: Claro, exacto. Igual lo acercamos un poquito, no importa. Que haga con lo que tenga, lo
0: con
1: que
0: lo
1: haga.
0: Claro, caiga usted con lo que quiera. Vamos a ver quién es. Quién es y... Si alguien nos trae el cartel, lo invitamos a que entre acá a la radio y salude. Así que mira, familias, es un trabajo que pueden hacer en familia.
1: Claro, todos. Con la abuela, los niños, todos.
0: Como dicen, viste, en los que hacen estas manualidades o programas de cocina, con lo que tengas en casa.
1: Exacto, con lo que hacen en la heladera.
0: Bueno,
1: en este caso no en la heladera, pero bueno, lo que tenga en casa.
0: Ay, me hizo acordar el programa, ¿lo veían? Art Attack.
1: Ay, sí, oh. Me encantaba. Qué habilidad.
0: Qué triste la historia de él.
1: Atacazo artístico, sí, pobre.
0: Pobrecito. Pero me gustaba mucho a mí el otro, el que hacía cosas con...
1: el piso.
0: En el piso. Sí, qué maestro que era ese tipo.
1: Sí, que lo tomaba con una vista aérea y quedaba realmente increíble.
0: Qué cosas increíbles.
1: Genio.
0: Art Attack. Qué programa bueno. Un ícono. Bueno, compa.
1: Se aprendió algo de Art Attack y nos manda.
0: Bien, sí, por supuesto. Así que, mirá si llega esta tarde a LB19 o LB4 un cartel o los dos. ¿Por qué no? Sería como un golazo cerrar la semana así, con el cartel de temazo.
1: Vamos a ponerle fe.
0: Elijo creer.
1: Tal cual, yo también.
0: Bueno, saludos para Pipi de Guaymallén, que nos está escuchando, Belén Molina. Bienvenida a la tarde. Ahí está, recién terminando de trabajar y sumándose a través del streaming. Besote y abrazote. Así que bueno, compartimos tardecita de mate también y mucho más en cada día. ¿Nos metemos en nuestro viaje de cada día, compa? ¿Le parece?
1: Vamos, siempre es lindo viajar en el tiempo, no nos cuesta nada, así es que vamos a viajar a 1862, porque nace en la ciudad italiana de Verona el escritor marino y periodista Emilio Salgari, creador de grandes novelas de aventuras, cuyos personajes más populares son el pirata de Sandokan y el corsario negro, que alimentaron la imaginación de millones de lectores en todo el mundo.
0: Muy bien, me voy a ir a 1911, porque ¿qué pasó un 21 de agosto de 1911? El italiano Vincenzo Perugia, ex empleado del Museo del Louvre de París, roba de allí, mirá la que mandó Vincenzo, robó la Mona Lisa, la Gioconda, de Leonardo da Vinci. La pintura fue recuperada 2 años y 4 meses después con la captura de Perugia, quien adujo que solo pretendía devolver la obra de da Vinci a su verdadera patria, Italia. Todo un hecho que pasó un día como hoy, pero de 1911.
1: Claro. ¿Qué hacen los parisinos con esto?
0: Claro, esto es nuestro, esto es de Italia.
1: Venga para acá. Bueno, año 1940, un día después de ser herido en un atentado a la edad de 60 años, muere en Ciudad de México el dirigente marxista León Trotsky, Lev Davidovich Bronstein, uno de los líderes de la Revolución Rusa. Estaba exiliado y perseguido por el régimen soviético de Joseph Stalin, quien había ordenado su asesinato.
0: Muy bien, nos vamos a 1946. En la Cámara de Senadores aprueba el proyecto del Poder Ejecutivo sobre el voto femenino, que fue promulgado como ley 13.010 el 23 de septiembre de 1946. En las elecciones del 51, las mujeres argentinas votaron por primera vez.
1: Bueno, y hoy es el día de la futbolista argentina. Le voy a contar por qué es el día de la futbolista argentina. Porque en 1971, la delantera Elba Selva marca todos los goles de la victoria de la selección argentina por 4-0 ante Inglaterra en el Estadio Azteca de la Ciudad de México, en partido del Mundial de Fútbol Femenino 1971, el primero disputado por el combinado. La albiceleste, en conmemoración de esta goleada y en honor a Selva, desde 2019 se celebra el Día de la Futbolista Argentina. Así es que a todas las damas que practican este deporte, bueno, las vamos saludando también.
0: Claro que sí, un abrazo y un beso muy grande. Una más deportiva, 1984, el Barcelona español golea por 9-1 a Boca Juniors en el partido por la Copa Joan Gamper, disputado en el estadio Camp Nou. La derrota más abultada en la historia del equipo Xeneize. El gol del honor boquense lo marcó el uruguayo Fernando Morena de penal cuando el Barcelona ya ganaba 7-0. Esto pasó un 21 de agosto de 1984.
1: Año 2015, a la ciudad de 71 años, muere en Buenos Aires el escribano, actor y humorista, un capo él, Daniel Rabinovich, cofundador de Le Luthier, uno de los miembros más populares. Actuó en 7 películas y trabajó en 8 programas de televisión.
0: Muy bien, está cumpliendo 40 años este hombre que nació en Jamaica, ex atleta jamaiquino Usain Bolt, ganador de 11 títulos mundiales y 8 olímpicos como velocista. Bolt es uno de los 7 atletas que han ganado títulos en todas las categorías del atletismo. Felices 40, pirulos, Usain.
1: Felicidades. Bueno, hoy también se celebra el Día Internacional de las Víctimas del Terrorismo, instituido por la Organización de las Naciones Unidas, en homenaje y apoyo a las personas damnificadas por actos terroristas. Día Internacional de las Víctimas del Terrorismo.
0: Muy bien. ¿Y algo más por ahí que usted siempre encuentra?
1: Día de San Pío X hoy, y en memoria de él también día de todos los catequistas, así es que bueno, si hay alguno por allí escuchando, desde aquí los saludamos.
0: Muy bien, y bueno, esta le sumo así, muy informal, a modo crónica, falta un mes para la primavera.
1: Y sí, que llegue pronto, por favor, que llegue pronto.
0: Ya está, sí, no falta nada, para mí arranca septiembre, cada estación arranca en el mes... En el primer día del mes que comienza, como el invierno arranca en julio, claro. Para mí la primavera arranca en septiembre, total.
1: Bueno, eso dice Walter con respecto, por ejemplo, a las estaciones meteorológicas. Él dice que la primavera arranca el primero de septiembre.
0: Yo soy del team Walter Sancho.
1: ¿Sabe quién nació un día como hoy también?
0: ¿Quién?
1: José Molina Campo. Un genio de la caricatura, que supo reflejar en sus dibujos toda la vida de nuestra gente de campo, nuestra gente gaucha. Bueno, nacía precisamente un día como hoy.
0: Qué bien, Florencio Molina, ¿no? Típicos dibujos costumbristas, ¿no? De la pamba, de la actividad gauchesca. Y una forma de dibujar muy característica, que ves un dibujo y sabes que es de Molina Campos.
1: Es claro, la boca bien prominente, las narices, los ojos.
0: Qué bonito, son muy bonitos. Bueno, y por el lado de la música, compa, nos vamos a ir a lo que pasaba también en esta área. Un 21 de agosto de 1997, porque el mundo conocía el tercer disco de estudio de la banda inglesa Oasis, que lanzó este discazo el 21 de agosto de 1997. Llevó como nombre Be Here Now, y de ahí se desprenden un par de clasicazos tremendos, que claro, con el paso del tiempo se convirtieron en grandes clásicos de la banda británica, que se separaron los hermanos Gallagher, volvieron el año pasado y siguen haciendo de las suyas. De ese discazo, que está cumpliendo 29 años, nos vamos a quedar con este tremendo clásico, Don't Go Away. No te vayas, Oasis.

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1: Las 4 de la tarde en la República Argentina. La región centro unificó criterios productivos para ganar competitividad y exportaciones. Desde Radio Nacional Santa Fe informa Gabriela Bruno.
2: Santa Fe, Córdoba y Entre Ríos, junto a representantes empresariales, analizaron la concesión de la hidrovía Paraná-Paraguay, la infraestructura portuaria y ferroviaria óptimas para las principales cadenas de valor y producción. Al respecto, el ministro de la producción santafesino, Gustavo Puccini.
3: Son unidades de negocios que tiene la República Argentina puestas a disposición para que le vaya mejor a esas unidades de negocio y que por eso haya más trabajo, más empleo, que entren más divisas. Somos los principales productores de la República Argentina y en algunos productos somos los principales del planeta, del mundo.
1: El paso internacional Cristo Redentor abrirá mañana para el turismo. El informe de Victoria Lupu desde Radio Nacional Mendoza.
4: Continúa el ingreso de cargas desde Chile y se habilita el turismo interno a los parques de nieve con cupo limitado. La reapertura para autos particulares y micros está prevista para este sábado y domingo de 9 a 21. Osvaldo Valle, vocero de Gendarmería Nacional, da detalles.
5: Va a volver el turismo internacional para todo tipo de vehículos el día sábado 22 y domingo 23 de agosto. Atención que el lunes 24 de agosto vuelven a presentarse por varios días condiciones climáticas adversas que podrían cerrar el sistema integrado Cristo Redentor.
1: La información deportiva con Santiago Lucía.
6: Desde las 20 se presenta San Lorenzo frente a Estudiantes de Río Cuarto en uno de los partidos que abre una nueva fecha de la Liga Profesional de Fútbol, con la novedad de que San Lorenzo va a transferir a su arquero Orlando Gil al fútbol francés. El paraguayo la próxima temporada jugará en el Lille.
1: Y ahora actualizamos el estado del tránsito con Ernesto Arriaga.
7: Totalmente habilitado el puente Zárate Brazo Largo en la autovía del Mercosur, los dos, Urquiza y Mitre, a todo el litoral. Por favor, sobre los puentes la máxima es 80 kilómetros por hora. El puente Rosal Victoria está recibiendo muchos camiones de Entre Ríos al puerto de Rosario y por favor estacionar en los lugares adecuados para conductores de camiones.
1: En la ciudad fueguina de Ushuaia, donde nos podés escuchar por AM620 y FM94.1, la temperatura es de 5 grados, sensación térmica 1 grado, 2 bajo cero, humedad 82%, cielo parcialmente nublado con lluvia, y en Buenos Aires cielo

0: nublado, temperatura 13 grados, humedad 45%.
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0: Ahí va ese viernes, dale, dale, dale, dale. Movete la patita, mueve la patita, mueve la patita, donde estés. ¿Dónde andás? ¿En Cuadro Venegas? ¿Dónde andás? ¿En el Cerrito, en Cuadro Nacional, en algún barrio de la City? ¿Por qué barrio de Malargüe? ¿Por qué zona de Malargüe? ¿Por qué zona de Mendoza? Estás conectado al streaming también, www.lv4.com.ar. Porque dicen, chicos, prometo llevarles el cartel de temazo. ¡Apa! Bueno.
1: Ah, muy bien, tomamos la promesa, haciéndolo.
0: No, no dejo nombre por acá. No tengo el nombre, pero me voy al WhatsApp. Figura Miriam. Bueno, Miriam, bueno.
1: Ah, bueno.
0: Vamos a ver, quizás alguien se adelante y lo traiga esta tarde. ¿Por qué no? A ver, soy Alicia. ¿Así es el cartel? Ay, no puedo ver, dice, no se puede cargar este mensaje, Alicia. No.
1: Bueno, acá nos han mandado algunos que te hicieron con IA.
0: Muy bien.
1: Varios. De paso, LV19, LV4, varias imágenes. La idea también es que lo tengamos aquí en formato presente, claro, para
0: físico,
1: poder levantarlo.
0: Físico.
1: Porque ¿cómo levanto el celular? Por más que levante el celular, que quedó precioso, claro. Martita, claro, no se va a ver.
0: No se va a ver. La idea es que sea un cartel físico.
1: Claro, exacto.
0: Un gran saludo para el taxista, para el taxi número 8009 que pasó tocando bocina, saludando ahí con mucha energía. Y bueno, quiero mandar un abrazo muy grande, ¿no? Porque hoy nos enteramos de una noticia realmente muy, muy, muy triste de alguien muy querido aquí en San Rafael, muy, muy amigo de la radio, muy, muy, muy cercano a nosotros aquí. Falleció en esta madrugada el Pato Jara, Luis Omar Jara, el Pato Jara conocido, tipo muy querido, vinculado desde su adolescencia, adultez, al deporte, también a la gastronomía. Un laburante que la vida fue golpeándolo muy duro desde el 2019, cuando su compañera de vida, cuando su esposa se fue. Luego su hija también, algunos problemas de salud. Y él siempre, siempre ahí, presente, siempre con mucha humildad, con mucho trabajo, con mucho amor. Un buen tipo. Si hay que definirlo, me parece que esas dos palabras engloban un poco lo que fue el Pato Jara. Hacía unos lomos, compa. Hacía unos lomos. Los lomos del Pato Jara acá en San Rafael fueron muy conocidos. Muy conocidos también. Pero me quiero quedar con estas dos palabras, qué sé yo. Por ahí intentaba buscar como una palabra que englobara lo que era. Y me quedo con dos. Un buen tipo. Me parece que todos van a coincidir. Muchos lo conocían. Lamentablemente se fue de este plano en esta madrugada. El abrazo grande para su familia, para sus hijas. Y bueno, desde aquí también lo recordamos de la mejor manera, como el buen tipo que era. Está arrancando el velatorio ahora, en este preciso momento, hasta las 20:30, en sala velatoria de Avenida Rivadavia 769, y serán inhumados mañana sábado. Así que bueno, para los que les interesa, que quieran acercarse, en Rivadavia 769 hasta las 20:30 van a estar velando los restos de Luis Omar el Pato Jara. Y bueno, hacemos extensivo, compa, el abrazo grande para, y nuestras condolencias, ¿no?, para toda la familia.
1: Claro que sí, resignación especialmente para la familia, y son, por lo que usted cuenta, de esas personas que dejan huella y que cuando se van hay que recordarlos así, por todo lo que hicieron, por el camino que marcaron, y eso, el no bajar los brazos jamás.
0: Jamás. Es así, duele, son cosas que obviamente en el seno familiar duelen muchísimo, pero desde aquí, bueno, nuestro abrazo, y lo recordamos como, insisto, un buen tipo que era. 16:11. Bueno, Silvia por acá dice, hola, ¿qué es Udali? Nada de dormir siesta, yo aquí con mi primo Pepe almorzando una lenteja. Gente que ha almorzado muy tarde hoy, a las 3 de la tarde.
1: Muy bien, bueno, no hay horario. Creo que a veces las complicaciones laborales hacen que uno coma hasta ahora. Hay quienes están en la ruta, Raúl, por ejemplo, con la mejor compañía, nos dice, nos manda fotito también, que va viajando y escuchando la radio. Bueno, mucha gente, Gaby, que nos dice por aquí, nosotros estamos escuchando, estoy terminando un práctico.
0: Tenemos sueño.
1: Así que pedimos un tema más punchi, punchi, punchi. Dice, saludos a mi hermana Rosy y a mi mamá Gaby. Están haciendo trabajo práctico, pero se motivan con la radio. Y por aquí, Rosy, que nos cuenta, hermosa tarde. Dice, fresca pero maravillosa, con la compañía de ustedes. ¿Y sabe qué ha hecho?
0: Sí.
1: Unas tortas fritas para acompañar el mate. Qué rico. Nos manda una reflexión también, escuche. Dios fortalece a quien está cansado, a quien sonríe por fuera pero llora por dentro, a quien está perdiendo la esperanza. Recuérdale que nunca estás solo.
0: Qué bonito.
1: Qué lindo, hermoso.
0: Bueno, gracias.
1: Está, mire qué lindo, hasta reflexiones nos manda la audiencia.
0: Me encanta, nos encanta, gracias, son muy generosos. Hola Jesús y Dalila, buenas y nublada tarde. Enneblinada mi tarde, dice. Bueno, quiero pedirte por favor un tema que te pedí hace varios días y aún no lo escucho, te lo pedí un 27 de julio. Uy, me suena como resentimiento. Y se ríe.
1: Estamos a 21.
0: Mi tema es de Kenny Loggins, Meet Me Halfway. Porfa, porfa. Bueno, vamos a buscarlo. Siempre y cuando esté bueno. ¿No? Dale, vamos a buscar a Kenny Loggins. En Hola Jesús, el B4. Bueno, un saludo por acá. Eva desde Gush. Gracias, Eva querida. Hola chicos, Jesús Dalila, bonito viernes. Yo estoy siempre como rulo de estatua. Digo presente, que me detiene los amigos del aire. El programa de mi vida. Y nos manda Aura farmaciando, dice, porque farmeando Aura. Uy, qué grande, Mari.
1: ¿Qué hace? ¿Cómo anda farmeando Aura?
0: Nos manda un emoji de un nene bailando así. Esos claro. Emojis tan bonitos. Un gif, bailoteando.
1: Ahí está. Bueno, hoy están reclamando mucho. Alfredo dice, estoy todavía esperando mi tema.
0: ¿Qué tema?
1: De los Vázquez.
0: De los Vázquez. Bueno, sí, ahí ustedes tienen material de los Vázquez, ¿no?
1: Creo que sí.
0: Bueno, vamos a hacer algo. Hay un montón de mensajes. Ya venimos con la charleta. Y la charleta va a ser la que por ahí, de vez en cuando, algún que otro viernes, largamos y que explote el WhatsApp con mucha cosa buena. Así que, si quiere, se lo preguntamos ahora a la gente, compa, ¿por qué no?
1: Claro, siempre es bueno hacer un balance de lo bueno que le pasó en la semana, ¿sí? Es lindo conocerlo, sí. Las cosas buenas que tiene nuestra gente para contar y alegrarnos en conjunto. Siempre dicen que las buenas noticias, si se comparten, son mucho mejor. Así es que, bueno, queremos compartir esas buenas noticias con todo el aire de ambas radios, el del LB4, el del LB19. ¿Qué fue lo lindo que le dejó esta semana?
0: Así es. ¿Cuál fue la buena noticia que recibiste esta semana? ¿Qué fue eso bonito que te pasó, no? De vez en cuando hacer este ejercicio, créanos que está bueno. Porque a veces, nada, en el ritmo, en el día a día, en el frenesí de ir, venir, los pibes, la escuela, el trabajo, las obligaciones, nos olvidamos que nos pasan cosas lindas. Siempre están pasando cosas lindas. Y es un poco el ejercicio, ¿no? Detenernos, aunque sea un segundito, y decir, che, mira qué bonito lo que me pasó el martes. Mirá qué bonito lo que me pasó ayer. Mirá lo bonito que me está pasando ahora. Así que bueno, los invitamos a que compartan lo bonito que les ha pasado esta semana con nosotros.
1: Claro, juntos nos vamos a alegrar, porque de eso se trata. Es mejor de tarde, amigos del aire, si las buenas noticias se comparten, mucho mejor.
0: Total. Carlos Guillote Arias comparte también su arte, su musiquita en el aire de la radio. Y seguimos hasta las 18:45 juntos, compa.

Maxi Truso haciendo Nasty Nerol del año 2014, antes también ahí colaborando con los Poncho y el Please Me. Qué lindo cuando esas canciones sonaban, ¿no? Hace ya más de 10 años, mirá, 2014, y me parece que Poncho andaba también por ahí, ¿no? La canción que largó Don Quijote del 2009, más vieja todavía, mirá. Poncho, 2009 junto a Maxi Truso haciendo Please Me. La electrónica argentina que también supo tener su momento, ¿no? 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

0: 24 de las 4, compa, mucha gente está. El WhatsApp por este lado y por allí, imagino, le digo, on fire, prendido fuego. Vamos a ir escuchando, leyendo algunos, ya voy con algunos audios, a ver qué nos va contando la gente. ¿Quién aparece por acá? ¡Ay, no, Ángel! Hola, Jesús, ¿cómo están? Estamos siempre escuchándote, Jesús, siempre fieles, no durmiendo las siestas, acá, dice. Y de paso, haciendo, y perdón, se me hace agua la boca, unos buenos rosquitos de vino. ¿Te gustan los rosquitos de vino, Marce? Si podés pasarme un temita de No se ve, de Desacatados. Ah, para poder querer revelar la chancleta, Ángel. Para mi novia, que no ha ido hoy a la facu, y de paso le mando un beso. Saludos, Ángel, tu fiel oyente. Y van saliendo más, Jesús, dice por este lado y manda fotito. ¡Qué bien! Rosquitos de vino. Gutiérrez 48, Ángel, acá estamos.
1: Esquivel al dado 350.
0: Está un poquito más lejos. Mande, mande, no manda. Tiene una pinta, me encantan los rosquitos de vino.
1: Algo que sigue para acompañar la tarde, el matecito, que no esté mate pelado.
0: El vino, dice, te gusta a vos. También me gusta el vino, sí, claro. Qué bebida, qué bebida noble el vino. Bueno, saludos para Ingrid también, que está por ahí escuchándonos como siempre. Nos manda imágenes de Molina Campos. Hola, ¿cómo están? Quisiera encargar una patente de moto que se extravió ayer. Bueno, la patente la voy a sacar ahora, mira. Ya se vieron hallazgos y extravíos. Hilda, saludos. Mabel, qué lindos, dice por este lado Nelson. Muy bien, ahora sí lo podés ver. Ahora lo puedo ver, Alicia, que mandó el cartel, hizo un cartelazo así, una imagen de temazo. Me encantó, con muchos colores. Muy bien, gracias, gracias, gracias. Preparando los mates con grapa para el frío. Desde Malargüe, Butamayín.
1: Ay, sí.
0: Y se ve, y se ve el fueguito, leña y la pava ahí al costadito del fuego.
1: Y con mate con grapa.
0: Debe ser un ofri por allá, me imagino, ¿no?
1: Estabas hace poquito con algo de nieve todavía.
0: ¿Quién es? Belén. Belén, ¿hace mucho frío en Butamayín, en Malargüe? Preparando los mates con grapa y escuchándonos. Hola, Jesús Osorio y Daniela Vázquez. Soy Daniel Baez. Acá estamos con el brasero del abuelo Baigorria. Ay, que manda fotitos. Qué jugador. Gracias, gracias, gracias. Bueno, montón de mensajes que siguen llegando. Cuéntenos, bien, hoy muy sencilla la cosa. ¿Cuál ha sido la buena noticia? ¿Qué te pasó de bonito esta semana, compa?
1: Exactamente, esa es la buena noticia. ¿Me escucha usted ahora?
0: Perfecto, fuerte y claro.
1: Ah, bueno. Porque pensé que no me escuchaba. Estaba hablando sola acá como loco malo.
0: Ah, no, pero nunca la escuché, porque pensé que estaba calladita. No, pero no lo había escuchado. Ahora la escucho bien.
1: Suelo estar calladita, pero no.
0: ¡Dalila! ¿Estás ahí? ¡Dalila!
1: Estoy.
0: La escucha. Se le escucha el matecito, está tomando unos mates ricos.
1: También. Riquísimo. Decía que ojalá que sea algo para acompañar el matecito.
0: Es buena, ¿no? Yo confío que Ángel, como es muy fiel oyente de la radio, va a mandar unos roquitos de vino para acá. Si puede, bueno. Claro. Si puede.
1: Sí, claro.
0: Al martes le gustan, el martes se va a las 6, Ángel, así que tenemos una hora y media. Mandó un delivery y lo pagamos acá.
1: Y los rosquitos también los tiene que pagar.
0: ¿Los rosquitos también?
1: Delivery y rosquito, todo junto. Claro.
0: Un abrazo para mi amigo Daniel Jiménez, que dice, hola, que estoy escuchando a ti, mirando el entrenamiento de River. No sé dónde anda, pero está en un campo y está lleno de gallinas. Se ve. En una finca, está lleno de gallinas. De todos los colores. ¿Qué pasa? Que él es bien bostero, Daniel. Muy bueno.
1: Sí, imagino, debe haber alguno también en algún chiquero mirando el entrenamiento.
0: Probablemente, compa. De lo por hecho. Bueno, escúcheme, tengo que ir con los servicios de la radio, usted tiene que vender, así que nos reencontramos a la vueltita.
1: Por aquí estamos, claro que sí, también tenemos que vender, tenemos
0: muy
1: a
0: bien, muy bien. Sigan contándonos, 37 97 97, lo bonito que te pasó esta semana. Compartilo con los amigos del aire, mejor de tarde, LB4, LB19, que ahora te comparto los servicios y comenzamos con hallazgos y extravíos. Hallazgos, retirar en mesa de entradas de la emisora DNI de Lourdes Rodríguez. También retirar una tira roja con llavero de CAI, Club Atlético Independiente, y llave de moto. Tira roja con llavero G, con llaves doble paletas y ciclomotor. En extravíos, billetera de Oscar Manuel López, devolver comunicándose al 154-59-78-24. Tira blanca con llave de candado de bicicleta, devolver al 154-81-01-40. Patente ciclomotor dominio y latina XP065. Se ruega devolver comunicándose al 154-56-65-29. Carnet PAMI de Milagros Escalona. Devolver al 154-66-24-55. Morral gris con documentación de Víctor Cruz Merino, extraviado en Avenida Libertador al 700. Devolver comunicándose al 154-01-23-53. DNI de Camila Barroso y Matías Paredes, para devolver comunicarse al 154-60-28-88. Hasta aquí, hallazgos y extravíos. Clasificado LB4, se solicita barbero con experiencia y cartera de clientes. Interesados, comunicarse al 154-61-41-49. Importante línea de fragancia, solicita vendedoras de perfumes y aromatizantes de ropa. Comunicarse al teléfono 2604-40-6891 o bien dirigirse a la avenida Rivadavia 897. En el apartado compra-venta y alquileres se venden Fiat 1 modelo 95, motor 1.6, nafta y GNC, muy buen estado, y Fiat 147 modelo 89. En ambos ítems, los interesados comunicarse al 154-58-35-46. Hasta aquí, clasificados laborales y rubro compra-venta y alquileres. Las 4:30 de la tarde en toda la República Argentina. Tu noticia, tu buena noticia, lo que te pasó esta semana, va llegando al 2604-379797, porque somos fieles creyentes de que siempre nos están pasando cosas bonitas. Así que bueno, a contagiar el aire de LB4 y de LB19 con cosas lindas que a vos te pasaron. Y la musiquita linda también suena. Un temazo. Acá sí, habría que levantar el cartel. De temazo. Rata Blanca, Talismán, 7 grados, 2 décimas la temperatura en San Rafael, 5.9 la térmica. El cielo está cubierto, va a estar mayormente nublado y se viene un fin de semana. Ya te lo cuento a la vuelta, subí el volumen, suena Rata Blanca, Talismán.

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0: Bueno, ahí cumplimos con Kenny Loggins para que el reclamo ya caduque. Kenny Loggins, Meet Me Halfway, Encuéntrame a mitad de camino, un gran clásico sonando. 42 de las 4, 7, 8 la temperatura, compa, por acá, 6, 6 la térmica con un cielo totalmente cubierto.
1: Bueno, por acá un poquito menos, lo decíamos también, cielo cubierto con llovizna de la hora anterior, 4 grados 4 marca el termómetro, aunque la sensación térmica es de 3 grados 2 décimas debido al este, al viento que llega del este, o brisa en este caso, a 6 kilómetros en la hora. La visibilidad está reducida, atente, a 6 kilómetros por llovizna en algunos puntos, así es que precaución sobre todas las cosas.
0: Muy bien, hola Jesús Dalila, que tengan una linda tarde. Hoy no trabajo, estoy de vacaciones, nos dice Claudia. Bueno, muy bien.
1: Disfrutar.
0: Felices vacaciones. Claro, felices vacaciones, Claudia. Hola, escuchando la radio desde los reyunos en nuestro motorhome. Francisco y Noemí. ¡Qué bonito! ¿Quiénes nos soñamos?
1: Imagínense.
0: Claro, ¿quién? No sé. ¿Son de acá, chicos? ¿Son de acá? Por la característica, el número sí. ¿Son de acá?
1: ¿Y mandaron foto o no?
0: ¡Y mandaron foto! ¡Ah, no, divino! Se ve el mate, la ventana del motorhome, las cortinas y el paisaje.
1: Hermoso. Bueno, qué lindo, disfruten. Bien. Qué hermoso paisaje, qué hermosa postal y la radio sonando también.
0: Sin que lo hayan dicho, esa es la buena noticia de la semana, calculo, ¿no?
1: Sí, claro.
0: Estar en un lugar paradisíaco como los reyunos, en su motorhome, Francisco, 9000, matecitos y radio y el paisaje, ahí están escribiendo. A ver, cuéntenos un poquito, ¿cómo, qué onda? ¿Están de vacaciones? ¿Se han tomado unos días o una escapadita? Cuéntenos un poquito más, qué hermosa foto, chicos, gracias. Saludo para Cookie. Lo mejor que me pasó, nos dice Juana, mi hermana vino a pasear a nuestro amado San Rafael. Saludos, chicos, y manda fotita, y felices las dos.
1: Lindo.
0: Qué grande.
1: Claro,
0: Juana.
1: Encuentro con la familia siempre es bueno y digno de destacar.
0: ¿Qué te parece? ¿Qué te parece? Bueno, hay audios también, nos manda audio la gente.
1: A ver, hola.
2: Hola, Dalila. Buenas tardes. Me gustaría escuchar el tema Ojos sin luz por Pomada, si puede ser. Soy Rafael de Jaime Strá. Ese es un temazo,
1: Temazo.
2: Saludos.
0: Temazo, sí.
3: Hola, buenas tardes, Jesús y Dalila. Hoy el día nublado, así como está, hasta para hacer cucharita y torta frita.
0: ¿Qué picaron de esos?
4: ¿Cómo les va? ¿Cómo andan, chicos? Me encanta el programa, me encanta. Pero le pusieron la cintita roja a la lengua de suegra. Esa, la cinta se la tienen que poner alrededor de la maceta. Por favor, le van a ojear la plantita. Pónganle la cinta roja, por favor. No, besos, chao, Victoria.
0: Vicky, no encontré cinta roja. Le pedí a los chicos que estaban trabajando acá en la radio, en las oficinas, en cinta aisladora, negra. Le di una vueltita con cinta. ¿Es lo mismo?
1: No.
0: ¿No?
1: Creo que no. No es lo mismo rojo que negro.
0: Elijo creer.
5: Hola, Jesús. Después, por favor, ¿me puedes pasar a quién era la matutina de la hora 15? De la hora 15, con la fecha 21 de agosto. ¿Quién es la matutina, por favor?
0: Bueno, ahí lo buscamos. Ahí te la mando por video.
6: Hola, buenas tardes, Jesús. Buenas tardes, Dalila.
0: Lelo.
1: Hola, Lelo.
6: No escuché bien si dijeron. Hoy es el día de las chivas. Salúdenme a las chivas.
0: ¿En serio?
6: Yo adoro la chiva porque soy del signo de Capricornio. Y un saludo grande para mi hermana Joaquina Lugo de ahí del cuadro Bombal, de la Vuelta Bombal. Y les podría pedir un tema, pero no sé qué tema.
7: Ah, bueno, vamos a tener que hacer una raza. Vamos a hacer como un pasito de carne asado. Boom. Salud la radio.
0: Muy bien.
8: Hola, hermano, qué grande se pasan tanto tiempo. ¿Se puede poner el tema de Kenny Rogers, hermano? Saludos para ambos.
0: Bueno, un montón de mensajes. Mira qué lindo, qué lindo, qué lindo, qué lindo cómo está la gente. Bueno, qué más, qué más. Saludos para Romina. Bueno, Rubén, nos escuchamos ahí, María del Carmen. Belén nos cuenta desde Malargo de Butamallín, dice que está fresco y nublado el cielo, pero ideal para los mates y la radio, para acompañar la tarde. Saludos a mi compa Dalila, dice Belén.
1: Ay, besitos, compa. Claro, yo le digo a Aimé.
0: Ah, acá sale como Belén.
1: Besitos, sí, estuvimos haciendo mucho tiempo un programa aquí juntas.
0: Ay, qué bien, tarde. Qué bien.
1: Así que bueno, besitos, qué lindo. Muy las bien. Cosas ricas que hace Aimé.
0: Ay, no me diga, que me da hambre. Estoy esperando los rosquitos, a ver, Ángel, si me tiró un centro, si hizo el sótano, no respondió más. Hola, me encantaría escuchar un tema de Chayanne, gracias. Muy bien, Silvia, por acá. Chicos, bendecido viernes, linda tarde. Buena noticia, ustedes, ay, dice Lidia desde Malargüe.
1: Oh. Qué linda, Lidia. María Lidia es una genia siempre.
0: Muy bien, muy bien. A ver, ¿qué más? Saludos para Susana, para Nelly. ¿Qué pasó con el tema de Luis Miguel? Barbarita lo espera en especial. Bueno, Anita, sí, tranquila, tranquila, ya va a sonar algún temazo de Luis Miguel. Bueno, quien pedía Kenny Loggins dice, gracias por mi tema, para mí es un temazo, gracias. Sí, es un temazo lo que sonaba recién, un clásico de aquellos. Y por último, antes de ir con Eduardo Curigiu desde Alvear, nos cuenta Francisco y Noemí, que nos escribe, que están los reyunos en su motorhome, dice, sí, enamorados, y también de nuestros paisajes. Somos de San Rafael con 31 años de casados.
1: Ay, qué lindo. ¿Quién pudiera?
0: Tener un motorhome.
1: También.
0: Y bueno.
1: Y estar materialista, usted hablaba de los años de casados.
0: Un chiste, sí. Usted me conoce, compa, claro. 31 años de casados y enamorados. Qué lindo,
1: sí,
0: ¿no?
1: Sí,
0: qué lindo. ¿Cuál es la clave, Noemí? ¿Se anima Francisco Noemí a tener una clave así para 31 años de casado? Quizás no estamos más de novio, no sé, pero pongamos 31 años de casado. Para que el amor, para seguir enamorados. ¿Cuál es la receta de ustedes ahí? ¿Cuál ha sido la receta? ¿Enamorarse una y otra vez? ¿Seguir enamorándose? Cuéntenos cuál es el secreto de ustedes. Bueno, si quieren, ¿no? Pero gracias por estar ahí. 16:49. ¿Está listo el compa para informarnos?
1: Bueno, lo escuchamos entonces. Le damos la bienvenida también a esta mesa de trabajo, porque de eso se trata la integración Malargüe-San Rafael, y se suma a esta hora General Alvear con su voz. Adelante, buenas tardes, Eduardo Jorigiu.
9: Muchas gracias, Dalila, Jesús, audiencia, muy buenas tardes para todos. Esta mañana viajó a Mendoza el intendente Alejandro Molero para realizar diversas gestiones, entre ellas reclamar que se revierta la decisión del gobierno de Mendoza de impedir el ingreso al fondo compensador agrícola a productores que hayan sufrido daños por contingencias climáticas en 3 de los últimos 5 años. Molero había anticipado que desde el municipio se iba a solicitar formalmente que esta condición sea revisada, entendiendo que haber sufrido reiteradamente las consecuencias del granizo o heladas no debería transformarse en un impedimento para acceder a una herramienta creada justamente para acompañar al productor frente a estas contingencias. Sobre el tema, ya se había expresado el Consejo Deliberante, que había adherido a un proyecto en tal sentido de la diputada Alejandra Torti, luego del fuerte rechazo a la medida por parte de la Cámara de Comercio de este departamento. En lo policial, decir que se investiga un hurto ocurrido en calle 9 de Julio y Centenario. Personal policial intervino tras un llamado al 911, donde un hombre de 80 años manifestó que se ausentó de su domicilio y al regresar constató que desconocidos habían ingresado y sustraído una notebook y 2 juegos de sábanas. Intervino en la fiscalía, que dispuso la medida de rigor. La escuela 4009 José Hernández de Bowen se prepara para la 36ª edición del Torneo Departamental de la Juventud, una propuesta deportiva que reunirá a estudiantes de todo el departamento los días 1, 2 y 3 de septiembre. Organizado por la institución educativa y con el acompañamiento de la Municipalidad de General Alvear, el torneo incluirá competencias de fútbol, vóley, básquet 3x3, handball, tenis de mesa y atletismo, disciplinas que convocan cada año a cientos de jóvenes. El director Rodolfo Torti destacó la continuidad de esta iniciativa, que ya es una tradición en Bowen.
10: Sí, el torneo de la juventud empezó con básquetbol y voleibol hace mucho tiempo, ya lo dije, 30 y pico de años. Después, por razones sociales, particulares, se terminó haciendo solamente fútbol, y ahora tratamos de reincorporar otra vez el voleibol y el básquetbol. Incluimos hace 2 años la carrera atlética y también tenemos la innovación de poder involucrar el handball. Así que bueno, todas las invitaciones que hemos hecho a las escuelas del departamento, espero que sean los que puedan participar y ayudarnos a y convocarlos a que este evento se pueda hacer realidad de nuevo.
9: Sobre los deportes incluidos en esta 36ª edición del Torneo Departamental de la Juventud de la Escuela José Hernández de Boven, daba detalles la alumna Ariana Aliaga.
11: Tenemos fútbol masculino, U19 y U16, tanto como femenino, U19. Tenemos básquet, 3 versus 3, tanto como masculino y femenino, U19 y U15. Tenemos vóley masculino y femenino, U15 solamente, y handball masculino y femenino, U19. También tenía mesa libre. Nosotros, por ejemplo, ayer y hoy estuvimos yendo a la secundaria e ir a promocionar los torneos. Se juega uno acá en las instalaciones, otro en el Club Deportivo de Boven y el otro en el Polideportivo de Boven. Para la carrera estudiantil que se realiza el 1 de septiembre, a la profe Romina Orozco, su teléfono es 2625-532046, y para los otros deportes, al profesor Claudio Carneluti, su número de teléfono es 2625-431745, o a la coordinadora Roxana Dario, que su teléfono es 2625-532037.
9: Deportes del municipio estará presente acompañando a los estudiantes de la Escuela José Hernández en este torneo departamental de la juventud. Lo destacó Alberto Gómez, titular del área de gestión municipal.
12: Edición número 36, la verdad que habla mucho del amor por el deporte, de lo que genera el deporte y en la institución. El hecho de que haya mantenido este torneo, estas Olimpiadas durante tanto tiempo, es para destacarlo, sí, y felicitar no solo a la parte directiva, sino también al personal docente, no docente, al alumnado, que entendemos que hacen un trabajo excelente y están todos muy, muy comprometidos, así que felicitarlo, y desde el municipio, de la Dirección de Deporte, siempre encantados en poder colaborar, ayudar, porque bueno, entendemos que el deporte es salud y es el camino como para salir de esos o no tener esos tiempos libres que no son tan saludables hoy en día. Todo lo que son materiales, tenis de mesa, la mesa de tenis de mesa, las instalaciones del polideportivo, algunos materiales deportivos que se requieren, cartelería y demás.
9: Se encuentran vigentes restricciones a la circulación vehicular en sectores de esta ciudad debido a trabajos de recambio de redes de agua potable y cloacas. Actualmente permanece cortada la avenida Albero Oeste desde Sarmiento hasta Chaperrús y desde calle Ciudad de San Rafael desde Intendente Morales hasta avenida Albero Oeste. En tanto, se encuentra habilitada media calzada en calle Independencia desde Estanislao Ceballos hasta Intendente Morales. Desde el municipio solicitan a los conductores, peatones y ciclistas circular con precaución, respetar la señalización y no acercarse a las zonas de obra. Es todo por ahora, Darila, Jesús Audiencia. Hasta luego, muchas gracias.
0: Muy bien.
9: Seguimos el mejor de tarde.
0: Qué jugador caro, gracias, don Eduardo. Muy amable, muy amable. Bueno, acaban de llegar los rosquitos.
1: Ay, mire, lo veo.
0: Qué grande. Qué ángel, ahí voy a agradecerle bien de vuelta cuando escuche, porque se vino en bicicleta desde muy lejos. Ay, a traer, venía cansadísimo, un hermoso. Divino. Bueno, cerramos esta hora porque ya están nuestros invitados, compa. Don Carlos Guillermo Arri nos invita a las noticias de las 5 y a la vuelta venimos con nuestros invitados del Centro Polivalente de Arte.
1: Bueno, dele, musiquita entonces, así llegamos a las noticias.

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1: Las 5 de la tarde en la República Argentina. El dólar cerró la semana sin cambios, cotizó a 1.465 pesos para la compra y 1.515 para la venta. Se trata del mismo valor que viene manteniendo hace 3 jornadas consecutivas en el segmento minorista al público en el Banco Nación. Por su parte, el dólar blue cerró a 1.530 para la compra y 1.550 para la venta. Entre Ríos expone su potencial citrícola en la fiesta provincial de las mandarinas. El informe de Rubén Lovera desde Radio Nacional Paraná.
2: Este domingo 23 de agosto se llevará a cabo la 10ª fiesta provincial de las mandarinas en Villa del Rosario, en el departamento Federación a la provincia de Entre Ríos. El evento tendrá lugar en el predio del Centro Integrador Comunitario, donde el sector citrícola entrerriano expondrá su potencial con la presencia de productores de la región y de países vecinos. La secretaria de Cultura de Villa del Rosario, Juliana Perini, destacó el significado de la fecha.
3: Involucra lo que es la cultura, el turismo y la producción. Nuestra producción citrícola es nuestro motor económico. Nos vamos a juntar para homenajear desde el que cosecha hasta el productor. Vamos a festejar y agradecer por la citricultura.
1: La información deportiva con Santiago Lucía.
4: Se proyectan varias modificaciones en River de cara al partido que tiene que jugar contra Vélez. El domingo a las 19 en el Monumental y con transmisión de Radio Nacional vuelven al equipo Giovanni González y Francisco Ortega. Los laterales que no pudieron jugar en Colombia estarán el domingo en el partido frente a Vélez. Además, la posibilidad de que Thiago Almada vuelva al equipo titular y que la dupla de ataque la integren Freitas y Beltrán. Así se perfila River para el partido del domingo a las 19 ante el Fortín de Liniers.
1: Actualizamos el estado del tránsito con Ernesto Arriaga.
5: A esta hora mucho tránsito en toda la zona de General Paz con demora de 10 minutos a Puente La Noria. Recordemos que el puente de Dock Sud, el puente de Avellaneda a Dock Sud y a La Boca, se debe circular a 40 kilómetros por hora y en la bajada a provincia 20 kilómetros. El paso internacional Carlos Zamoré totalmente habilitado, al igual que el paso internacional Pino Achado al norte de Neuquén, a Chile.
1: En la ciudad misionera de Puerto Iguazú, donde podés escucharnos por AM710 y FM99.1, temperatura 18 grados, son 2 décimas, humedad 60%, cielo despejado. Y en Buenos Aires, cielo algo nublado, temperatura 12 grados, 6 décimas, humedad 39%.
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0: semana, Jesús, de nuestro programa, Jesús. Ah, no hay que ponerle la cintita roja al cuello de la suegra, alrededor de la suegra. Yo creía que había que ponérselo a la suegra, no a la maceta esa de la planta que le dicen suegra. La
1: lengua de suegra.
0: Ah, me equivoqué, yo se la había puesto a mi suegra.
1: ¿Cómo te fue con eso?
0: Había estado a mi suegra.
1: ¿Cómo te fue? Bueno, gracias a todos. Ya están nuestros invitados, compa, pero antes déjenme contarle que en Los Merinos Pinturerías oferta talento por la Green Látex interior y exterior 20 litros, 77 mil pesos en efectivo. 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García Dueñas, calidad y diseño para tu oficina. 5:08 p.m, compa, nueva hora que abrimos juntitos en LB4 y en LB19.
2: Bueno, sí, con visitas, porque acá estamos viendo también a la gente que nos va siguiendo. Le contamos que estamos en streaming. No solamente nos pueden escuchar, sino también vernos, como estamos viendo nosotros a toda esa gente que ha llegado allí al estudio, con novedades, con invitación, supongo, compa. Así que, bueno, vamos a estar atentos.
1: Así es. Se los presento y se lo presentamos a toda la gente que está escuchando y viendo. María José Pretel nos visita, docente del Centro Polivalente de Arte. También ella es docente, Nelly de García, y está el vicedirector de la institución, Derli Villarroel, a quienes, bueno, le damos la bienvenida aquí a LB4 y LB19. María José, ¿cómo estás?
3: Hola, buenas tardes, ¿cómo están? Espero que bien. Bueno, acá en esta ocasión hemos venido para contarles que se está acercando la nueva Expoarte 2026 al Centro Polivalente de Arte. Está titulada como Dos Locos y un Molino, porque es una relectura, es una adaptación contemporánea a Don Quijote de la Mancha.
1: Muy
3: de
1: bien.
3: Un clásico de Cervantes.
1: Bueno, algo un clásico, ya se arranca con un clásico de Cervantes, sin duda alguna, que ya genera expectativa. Y ya por sí sola la expo de cada año de la institución Nélida genera mucha expectativa, ¿no? ¿Cómo le va? Bienvenida.
4: Hola, buenas tardes. Sí, como siempre, como cada año, ya van 25 ediciones, y cada año genera las mismas o más expectativas todavía.
1: Muy bien. Imagino que hay mucho trabajo, y se lo pregunto al vicedirector del Centro Polivalente de Arte, Derli Villarroel. Hay mucho trabajo en la previa. ¿Cómo estás? Bienvenido.
5: Hola, ¿qué tal? Bueno, muchas gracias por el espacio. Sí, la verdad que es un arduo trabajo desde principio de año en que se va eligiendo la propuesta que nos va a representar este año. Este año, a principio de año, hubieron tres propuestas, se eligió esta. Trabajan todos de forma articulada, los espacios de la formación general, la formación artística, se utilizan y se van reciclando algunos vestuarios, se van implementando nuevas utilerías, se van resignificando también los materiales, sobre todo para ahorrar y para
1: claro.
5: que el costo del ingreso de la entrada sea lo más accesible posible para todos, porque, bueno, sabemos que la situación a muchos no los acompaña, pero bueno, no queremos dejar de lado nuestra expo, y este año tenemos la particularidad de que estamos trabajando también con forma articulada con las escuelas artísticas de San Rafael, brindándoles un espacio en donde ellos pueden hacer la previa a nuestro espectáculo, que es la obra en sí.
1: Bueno, muy bien. Está bueno esto, compa, no digo que nada se pierde, todo se transforma. También tiene que ver un poco con bueno, optimizar los recursos. La están escuchando acá Dalila también, Derli
3: bueno.
1: y María José.
2: Bueno, bienvenidos, bienvenidos al aire de LB19 también. Claro, siempre lo decimos, ¿no? Esto de las diferentes disciplinas que tiene el arte, y seguramente esta muestra debe ser una mezcla de todo ello, ¿no? Danza, teatro, y todo lo que allí surja, artes plásticas.
3: Sí, en este espectáculo de solo 45 minutos aproximadamente, se va a ver el trabajo reflejado de todas las áreas de la escuela, tanto música, teatro, artes visuales, cerámica, danzas folclóricas y danzas contemporáneas. Está todo articulado y es un trabajo arduo de profes, ATP, MEP y alumnos, y sobre todo las familias que también nos acompañan.
2: Bien, ¿tiene fecha, horario, lugar?
5: Sí, sí, mira, respecto también del trabajo articulado, este año estamos implementando las artes hipermediales, estableciendo algunos telones con inteligencia artificial o diseño desde los estudiantes. Bueno. Y eso estamos tratando de encontrar la forma de que sea un escenario 3D para innovar en la puesta en escena. El escenario en sí va a ser en el multiespacio Excelsior, y desde la escuela estamos implementando y vamos a poner en funcionalidad una pasarela para que los actores, los bailarines, todos estén más cerca del público, para que puedan interactuar, porque en partes de la obra van a haber diálogos donde el público va a poder responder y dar su punto de vista de lo que va a estar pasando. No quiero contar lo que va a pasar, pero...
1: Como se dice recién, spoiler. Pero digo, esto es totalmente interactivo con el público.
5: Sí.
1: Totalmente.
5: Siempre año a año vamos buscando y vamos poniendo a prueba algo, y al otro año lo reflotamos y lo mejoramos para que se pueda implementar de una mejor manera.
1: Bueno, qué bien. Dos locos y un molino llegan a la Expo Arte 2026, y para vos que recién te sumás al aire de LB4 y de LB19, nos visitan María José Pretel, docente, Nelia García, docente, y Derli Villarroel, vicedirector de la institución. Nelia, docente, ¿de qué materia?
4: Yo soy MEP de Informática.
1: MEP de Informática.
4: Uh-huh, MEP de Informática. Uh-huh. Así que bueno, estamos colaborando porque es un trabajo que lo hacemos conjuntamente y todos participamos, uh-huh, todas las áreas, y bueno, este año me ha tocado acompañar. Les quería comentar que las funciones son el miércoles 16 de septiembre, uh-huh, a las 9:30 y a las 15:30 horas. El jueves 17 de septiembre tenemos tres funciones: 9:30, 15:30 y a las 21 horas. Uh-huh. Y el viernes 18 de septiembre también, 9:30, 15:30 y a las 21 horas.
1: Bueno, para que nadie tenga ninguna excusa de no ir, ¿no?
5: Así es. Está abierto para que puedan participar las escuelas. Por eso tenemos una función en la mañana y una función en la tarde, que es en la siesta. Y para los papás que muchas veces trabajan en esos horarios, tenemos dos funciones de... que nosotros las denominamos veladas de gala, uh-huh, a las 21 horas. Si alguien tiene una mañana libre, puede ir un público en general que no sea de una escuela, también puede acceder a la función mientras haya entradas, que hemos venido hoy, pero ya estamos vendiendo entradas y hay funciones que están casi por agotarse.
1: Muy bien.
5: Así que también tenemos ahí un teléfono de contacto que Nelly se los pasa, que es de la profe encargada de la distribución de las entradas y que todo salga prolijito y correcto.
1: Perfecto, como siempre, como nos tienen acostumbrados del Centro Polivalente de Arte. ¿Teléfonos, valor de las entradas?
4: El valor de las entradas es, la general son 6.000 pesos, y las noches de gala, que vendría a ser jueves y viernes a las 21, el valor es de 10.000 pesos. Las entradas las pueden conseguir en nuestro local escolar, en Mitre 851, y si no, les dejo un teléfono de contacto, 264-31-3405. A ese teléfono pueden escribir y reservar su entrada.
1: ¿Lo repetimos, por favor?
4: Sí, 264-31-3405.
1: 31-34-05. Bueno, va a ser un éxito, eso está garantizado, porque cada año realmente es emocionante lo que hacen desde la institución. María José, para el cierre, un agradecimiento, ¿algo más que quiera sumarle?
3: Bueno, agradecerle a toda la comunidad educativa, a ustedes por el espacio, Y quería cerrar con una pregunta, si me permitís.
1: Sí, adelante, por favor.
3: Porque bueno, Don Quijote dialoga con su reflejo interior, uh-huh. enfrentando sus dudas y redescubriendo que la verdadera valentía consiste en seguir creyendo en lo que uno cree y lo que el mundo considera imposible, digamos, no le importa. Entonces, la pregunta que les dejo a ustedes, a la audiencia, ¿es una locura perseguir los propios ideales o renunciar a ellos?
1: Renunciar a ellos es una locura.
5: Lo podemos llegar a descubrir también durante la obra.
1: ¡Apa!
5: Así que se puede llegar a responder la pregunta en la obra.
1: En la obra. Así que bueno, si se quedaron ahí con la respuesta dando vueltas en la cabeza, vayan a encontrar la respuesta en la expo, en la obra.
5: Tenemos nosotros para disponibilidad de las escuelas, hemos armado un drive donde está la reseña de la obra, la sinapsis, hay actividades sugeridas para el nivel primario, para el nivel secundario. La docente o el docente interesado que quiera participar, no es necesario que vaya a observar, vaya a apreciar la obra, sino si necesita algunas actividades o sugerencias uh-huh. de actividades, lo puede hacer, escanea el QR que nosotros le enviamos y puede ahí obtener el material previo a la obra y después de la obra.
1: Muy bien. Bueno, compa, ¿algo que le quede a usted por consultar? Antes
2: no, simplemente esto, invitar y de alguna forma puede ser, ¿por qué no?, una especie de expo, además de la expo, puede ser una buena alternativa para aquellos que no saben qué carrera seguir y bueno, tentarlos a través de esta experiencia, esto de elegir el arte como fuente de vida, como, ¿por qué no?, transmitir emociones, puede ser también una oferta educativa si se quiere al mismo tiempo.
5: Sí, así es, nosotros lo tomamos como nuestra oferta educativa para el nivel, porque somos nivel secundario, para uh-huh. quienes no nos conocen todavía, muchos estudiantes de los que están actualmente en el CPA vieron la obra en su momento cuando fueron al primario, o algunos también se acuerdan desde nivel inicial, y ellos decían, yo quiero estar en esa obra, yo quiero estar ahí. Y muchos de los que acceden a primer año es a través del entusiasmo que les produce la expo del teatro.
1: Bueno, sin duda alguna que va a ser un éxito. Después cuéntenos cómo salió todo. Y bueno, agradecidos de que se hayan acercado por acá. Un placer.
3: Gracias, Jesús.
5: Bueno, muchas gracias por el espacio. Y bueno, agradecer sobre todo también el apoyo de las familias que siempre está presente.
1: Neria.
4: Muchas gracias por todo y por recibirnos. Gracias.
1: Muy bien. María José Pretel, docente, Nelia García, docente, y Darly Villarroel, vicedirector del Centro Polivalente de Arte, pasaron aquí por LB4 y LB19. 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

0: Aquí estamos, continuamos, damas y caballeros, 23 minutos de las 5 de la tarde en toda la Argentina. Actualizamos datos del tiempo y a esta hora, aquí, por lo menos aquí en San Rafael, el termómetro marca 8 grados, la térmica 7 grados 3 décimas con el cielo cubierto. Y por allí, Cumpermararue, ¿cómo sigue? Similar la cosa, ¿no?
1: Sí, similar, un poquito menos, 4 grados 6 décimas, pero con una sensación térmica de 3 grados 4 décimas. Lo decíamos hoy en horas del mediodía, estos 8 grados que se presentaban como máxima, lo veíamos lejano. Bueno, ya creo que no vamos a llegar a los 8 de máxima que decía el Servicio Meteorológico Nacional. Está cubierto nuestro cielo con llovizna en algunos puntos, no aquí en la ciudad, pero sí en algunos sectores del departamento.
0: Bueno, qué genio, ahí me acaba de avisar, le dije a Ángel, avísame cuando llegues, che, porque quiero hablar de los rosquitos. Primero que nada, decir que son una ricura. Acá con Marci Quiroga, levanta el pulgar, buenísimo, le va a llevar a su señora también porque dice que le encantan. No sabe lo bueno que están. Se pegó una pedaleada, Ángel, para llegar hasta la radio. Bonito, estaba como, le faltaba el aire. Pero dice, con tal de ser fiel a la radio y a vos, se lleva los rosquitos donde sea, dice.
1: Está muy bien.
0: Y me contaba que él está haciendo estos rosquitos de vino y los está vendiendo con su novia para tener ingresos. Así que les recomiendo los rosquitos de vino, que son no tremendos, en serio, no exagero nada. El teléfono de Ángel, si alguien quiere rosquitos de vino, 2604-84-64-19. Repito, es el teléfono de Ángel. Es un fiel oyente de la radio. No están empalagosos, no están con mucha azúcar, están justitos. 2604-84-6419. Ahí están encarando algo con su novia y nos escuchan todas las tardes. Y bueno, les agradecemos de corazón a los dos, Ángel. Divino, gracias, hermano. Gracias por tan bonita energía. Mirá.
1: Bueno, y a simple vista le digo el tamaño bastante generoso, porque a veces uno dice una docena y son miniaturas, son de copetín, pero no. Por lo que veo acá, que no tenemos la suerte que tiene usted de estar disfrutando y llenándose la boca con esos rosquitos.
0: No.
1: Se ven grandes.
0: No. No, tan tremendo.
1: Gracias, Ángel.
0: Gracias, Ángel. Gracias, familia.
1: Ya se va a inventar el momento en el que se pueda, a través de las cámaras, sentir los sabores.
0: Y bueno, la IA que trabaje en eso, ¿no? Que haga algo como eso. Saludos para el Rafa, que manda saludos para todos. Gracias, Rafa, querido. La cinta roja es para la mala energía, no es lo mismo, dice. No es lo mismo. Si me gané un tema de Perales, el mejor, dice Silvia, aparece la. Saludos para Nelly, gracias Nelly y Rosy. Jesús Dalila, que tengan una bonita tarde. Mi hermosa noticia, recibir estos productos de regalo de mi hija desde Neuquén. Le mandó cremas, cosas, protector, no sé, un montón de cosas. Productos de belleza le ha mandado. Muy bien, María.
1: Bueno,
0: lindo mismo.
1: Lindo.
0: Hola, Jesús. Este es un muy buen tema. Love You Too, Want Me, de Lobo, dice Jorge. Hola, Jorge. Saludos, Teresa. Y Juana, que nos contó que su bonita noticia de la semana es que su hermana vino a visitarla. Ella es de La Plata y estuvieron ahí por los reyunos.
1: Bien. Bueno, Vivi dice por aquí, lo mejor de esta semana es que llegó mi niña de Mendoza. Gracias a Dios, bueno, disfrutando de su niña. Es tan buena hora que tengamos todas estas lindas noticias. Lo tenemos al Titi Martínez aquí también, un fiel oyente. Lo mejor de esta semana, nació Agustín, mi sexto nieto, dice, y nos manda foto con babero incluido, el abuelo. ¡Qué precioso! Bendiciones, Agustín. Bello.
0: Qué bonito, sin duda.
1: A Mauricio lo saludamos también.
0: Para celebrar. Juan Carlos Carrión, un amigo querido, que dice, este no es un motorhome, dice, es un motor jamón. Y manda una pata de jamón así. Qué mal que la pasás vos, Juan, qué mal que la pasás. ¿Quién más anda por acá? Hola, buenas tardes, ¿cómo están? Yo acá tomando un té, soy Juana. ¡Ay, qué bonita taza! Una taza de una vaquita. Gracias, Juana. Saluditos, María de Luján, Mari también, Ángel querido, está escribiendo por ahí. Bueno, y pregunta, ¿bloquecito del recuerdo hay hoy? ¿Qué le respondemos?
1: Sí, ay, claro que sí, la palabra se respeta, cueste lo que cueste.
0: Obvio, mira, Ángel responde, muchas gracias a vos, que eso, y después si llego a estar por Malargo, le llevo a Dalila rosquitos también, dice.
1: Gracias.
0: Un genio. Muy bien, bueno, 17:28, yo ahora me relajo, me voy a bajar 3 rosquitos más.
1: Claro, aprovecho este tiempo.
0: Yo aprovecho. Aparte, me voy a escuchar.
1: Por aquí toma largo, voy a hacer yo la que le
0: me voy a escuchar un temón del recuerdo que usted ha seleccionado.
1: Bueno, dale, lo presentamos entonces.
0: Por favor.
1: Disfrútelo. Porque hay canciones que el tiempo no puede borrar. Subí el volumen, que este recuerdo viene con música. Una canción, mil recuerdos. Este es el bloque que te transporta en el tiempo. Bueno, y en este viaje en el tiempo nos vamos a ir al año 1984. En este bloque nos vamos de la mano a esta época donde las canciones se sentían profundamente. Vamos a encontrarnos con una voz inconfundible, una voz romántica, cargada de sentimiento. Y en esta ocasión, formando parte del álbum Al fin solos, lo vamos a escuchar a él. Su verdadero nombre, José Gómez Romero. Nació en Barcelona y dicen que eligió su nombre artístico por un famoso guitarrista de jazz. Lo conocemos como Django. Su voz intensa, profunda y muchas veces cargada de dramatismo hizo que cada canción pareciera una historia. Una historia vivida como la que vamos a escuchar, vamos a cantar y vamos a disfrutar en esta oportunidad. Esta canción habla de esa persona que logra despertar sentimientos muy intensos, como si tuviera una especie de magia especial sobre el corazón. Es un amor que transforma, que hace sentir cosas difíciles de explicar y que queda marcado profundamente, tal cual, como si fuese magia. Django nos deja aquí a las 17:30 este recuerdo, Corazón Mágico.

0: mágico, ahí estaba este mágico corazón, ese amor que no necesita explicación. Quedaba aquí al aire de la radio.
1: Qué bonito. Y le sumo algo, con su permiso, compañera, que acá Marcelo Quiroga me dice que esta mañana estaba viendo en las noticias, porque anda por Argentina, Diango va a estar presentándose en el Gran Rex el 4 de octubre, en el marco de su Amigo Diango Tour, un poco más, así se llama. Bueno, con artistas invitados, Ricardo Mollo, Campedrino, Destino San Javier, Chili Fernández, Negro Rada, Lucas Hugo, que lamentablemente Lucas Hugo fue noticia hace unos días, murió su hija, sí, de 23 pobre, años, sí. Américo, muchos más. Y la particularidad es que, claro, Diango es de la vieja escuela, viejo. Qué tanto equipo de marketing, de producción, que lo debe tener, claramente. Pero el tipo andaba pegando los folletos por la ciudad y andaba repartiendo los folletos e invitando a la gente a su show.
0: Completos, claro, nada veía de flyer, ¿no? Tal cual. Saltó eso.
1: Tipazo, aparte era muy gracioso y dicen que él, me contaba el Marce, que disfrutaba mucho y se reía mucho con la gente repartiendo folletos y pegándolos en la ciudad también.
0: Un genio. Bueno, hace poquito presentábamos un tema que hizo a dúo con Damas Gratis.
1: Claro.
0: Cuando quieras, donde quieras.
1: Qué bonita versión también, ¿no? Un genio, vigente todavía, Diango, ¿no? Con sus 80 y...
0: Grosso.
1: Un grosso. Hermoso. Nos sacamos el sombrero con su bloquecito, compa.
0: Bueno, gracias, compa.
1: Bueno, ¿tenemos pausa? ¿Cortita? Ya venimos. No.

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0: la pluma de Felipe Stalti, del discazo Pescado Original, del 4 de julio de 2006, y la voz de Marciano Cantero, Nanitos Verdes, Mariposa. ¡Qué temor, qué temor! 17:42, recién llegás. Buenas tardes, bienvenido. Aquí estamos, con Darila Vázquez, con Carlos Guillote Arias, Marcelo Quiroga, todo el equipete, compa, en este viernes que te quiero viernes.
1: Qué lindo equipo. Así vamos, de a poquito acercándonos a las 18, con tanta cosa buena que va generando nuestra audiencia. Qué lindo poder alegrarnos con todos ellos de las buenas noticias que tienen.
0: De una, sigan con esa, ¿eh? Sigan contándonos buenas noticias. Saludos a Juan Carrión, Mandanérida por acá, muy bien. Hay algunos audios que usted me ha mandado por acá, compa, también.
1: Bien, saludos tengo, dice, hola Dali Jesús, buenas tardes, me gustaría, si es posible, solo si es posible, dedicar un tema en particular a mi negrita, dice, algo de Jaff, maravillosa esta noche, desde ya muy agradecido, Rulo, que también se pone romántico, así que bueno, besitos para Rulo, alguien por aquí nos cuenta que ha estado por las leñas, con una muestra, una expo de autos antiguos, qué precioso. Yo conociendo un poquito Malargue, dice, las leñas, y nos manda foto que atestigua todo esto, con una colección preciosa, realmente hermosa.
0: Qué bien. Bueno, agradecemos también que nos vayan enterando info de cómo están distintos puntos de San Rafael, de Malargue también. Buenas tardes, estoy buscando trabajo, para acá nos deja el contacto, María, ahí está. Hola Jesús, soy Nadine, que tengas linda tarde, saludos, buena música, gracias Nadine. ¿Qué más? Roberto, ya te escuchamos que mandaste audio. Hola Jesús, compañía, qué frío hoy, Nélida Raquel, está fresquete Nélida. Bueno, ahí dejaron de lado, che, la charleta. Contanos qué te pasó de bonito esta semana, un mensaje, una visita, algo bonito que te pasó en la calle, en el trabajo, en casa, con algún vecino, en fin. Tu noticia buena de la semana queremos conocer, compa. Esa es la idea.
1: Esa es la idea, y alegrarnos juntos también. De eso se trata, de compartir las alegrías, y las vamos compartiendo con nuestra audiencia, así como ellos comparten cada segundito de su vida en las tardes con nosotros. Bueno, también es lindo conocer qué les pasa a ellos.
0: Bien. Bueno, usted sabe que hoy fue noticia, y de hecho la FIFA lo confirmó hoy viernes. Sí. Sanciones para la Argentina.
1: Lo tiró. Encima muchos partidos les han dado.
0: Sí. ¿De qué trata esto? Bueno, es sanciones contra integrantes de la selección argentina por los incidentes ocurridos durante el Mundial 2026, principalmente por los hechos ocurridos después de la final ante España. La comisión disciplinaria del máximo organismo del fútbol resolvió aplicar fuertes castigos a distintos jugadores y miembros del cuerpo técnico. El más afectado, ¿saben quién fue?
1: Paredes.
0: Leandro Paredes, quien recibió 10 partidos de suspensión y una multa de $90,000. Por su parte, Nahuel Molina deberá cumplir 7 fechas de suspensión y también pagar la misma multa, 90 lucas verdes. Las sanciones se van a trasladar a los próximos partidos oficiales de las selecciones nacionales correspondientes. 10 partidos es un montón.
1: Es mucho, por eso digo, más allá, obviamente que la plata es plata, pero para ellos quizás nada. Lo que más duele es eso, la cantidad de partidos que van a estar sin jugar.
0: Sí, sí, tremendo. 10 partidos es un montón. Leandro, 10 partidos, 90 lucas verdes. Nahuel Molina, 7, 90 lucas verdes. Thiago Almada entra en esto con un partido apenas de suspensión y una multa de $30,000. ¿Sabés quién más del cuerpo técnico? Roberto Ayala.
1: Claro.
0: 3 partidos de suspensión y una multa de $30,000. Y también, bueno, sancionó al español Pablo Martín Páez Gavira, conocido como Gaby, con un partido de suspensión y una multa de $30,000. Así que, bueno, ahí está. Bueno, está todo el formulario, toda la decisión que tomó la FIFA de qué encuentro contra quién, pero bueno, la noticia tiene que ver justamente con lo que la comisión disciplinaria de la FIFA confirmó hoy viernes estas sanciones para estos jugadores y parte del cuerpo técnico.
1: Claro, la AFA también recibió una multa por $321,000 por, según dicen, diferentes incumplimientos del código disciplinario de FIFA, entre ellos el artículo 13, apartado 12, referido a utilizar un evento deportivo para realizar manifestaciones de carácter no deportivo. Acá entra una vez más la bandera de las Malvinas, son argentinas, ¿no?
0: Tal cual, tal cual. Bueno, Estamos contando un poquito, ya viene Don Walter Samchú con toda la info del tiempo. Hola chicos, ¿cómo están? A mí me pasó que fui a mi abuela, dice Sandra. La buena noticia fue visitar a su abuela.
1: Muy bien.
0: Muy lindo, qué bonito. Hola, buenas tardes, Jesús, Dalila. Hoy conocí la nueva radio 94, soy Alba. Fui con mi hija Mariana. Ay, qué lindo, Alba. Espero les haya gustado. Buenas tardes, Corchito, Corchito Terracuol. ¿Me pasas el temita Me Retiro? ¿De quién es, che? ¿De quién es el temita Me Retiro, Corcho? Cuéntenos, cuéntenos. Buenas tardes, bonito. Lo bonito de esta semana fue la primera visita de mi nietito Ian, que nació el 11 de agosto. Él es mi pequeño gran amor, nos dice Adriana. Qué bonito. Qué bonito.
1: Cuántas cosas lindas. Muchos nacimientos.
0: Eso iba a decir. Eso iba a decir, un montón de nacimientos. ¿Tenés algunos audios, Marce? Por ahí quedan algunos audios. ¿Quieres que lo escuchemos, compa? Y vamos con Samchuk.
1: Vamos, dile, a ver qué dice la gente. Hola.
2: Hola, Dalila, buenas tardes. Lo más lindo que me pasó en esta semana, pegar las cerámicas de mi casa que tenían despegadas. Pero pues, las pegué con mucho amor y cariño.
3: Hola, soy de Malargüe. Mi nombre es Xiomara. Me comunico con ustedes para que saluden a mi tata.
0: Saludos, tata.
3: Felipe.
0: Felipe.
3: Él vive en Anoras. Mándele muchos.
0: Qué bonita.
3: Saludos y besos.
0: Qué genia.
3: Diciéndole que estamos bien y que lo extrañamos.
2: Sí.
3: Espero que tenga un lindo día. Soy Xiomara.
0: Gracias, Xiomara. Bombona.
4: Hola, ¿cómo estás, Dali? Sí, esto es en las leñas. Aparentemente están ahí. No es que sea una exposición, sino que han llegado aparentemente a pasar el día ahí. Y han subido. Bueno, mi nena viajó ahora a las leñas. Tuvo salida con la escuela y bueno, han mandado esos videos.
1: Ah, el tema de los autos antiguos. Van de paso, entonces.
0: Van de paso. Muy bien. Bueno, gracias, gracias. Ah, el tema que pide el Corchito por acá es Santana con el grupo Fronteras. El tema se llama Me Retiro. Bueno, lo vamos a buscar, amigo. Lo vamos a buscar porque ahora vamos a ir con la info del tiempo, contándoles que aquí en San Rafael el termómetro marca 8 grados, la sensación térmica un poquito más abajo, 7.3, humedad al 74%, viento del sudeste a 6 kilómetros con un cielo totalmente cubierto. Y por Malargüe, compa, ¿qué nos cuenta?
1: También cielo cubierto con llovizna en algunos puntos, 4.6, la temperatura, sensación térmica 3 grados 4 décimas. Y si quieres saber cómo va a estar el fin de semana, sí, qué se espera para el sur provincial, bueno, lo presentamos a él. ¿Tenés que viajar? ¿Practicar algún deporte? ¿Trabajar en la agricultura o en la construcción? 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Muy buenas tardes, Walter. Estamos atentos escuchando.
5: Dalila, Jesús, a los operadores, ¿qué tal? ¿Cómo están? Muy, pero muy buenas tardes. Tarde de viernes, último día hábil de la semana, y aquí estamos una vez más para compartir información meteorológica con nuestra audiencia, la de la zona sur de la región de Cuyo. ¿Cómo están? Un día gris, frío y nublado. Un día que, para muchos, trae paz, silencio y ganas de pensar, ¿o no? O tal vez, como alguien dijo por allí, cae la niebla suave sobre el cristal, el frío abraza la tarde gris, el cielo nublado es un ancho mar donde los sueños se van a vivir. Bueno, un poquito de música y poesía para hablar de meteorología. ¿Cómo están? Espero que bien. ¿Cómo cambiaron las condiciones meteorológicas de ayer a la jornada de hoy, no? Ustedes ya algo han estado anticipando, se estaban refiriendo a esto, con estos casi 22, 25, 28 grados que hubo ayer en algunos puntos de la zona sur de Mendoza. Hoy las temperaturas máximas descendieron notablemente y está ocurriendo esto que habíamos anticipado. Desde esta mañana, un profundo sistema de alta presión se ha instalado sobre la región, está dominando lo que es el norte patagónico, el sur de Mendoza, y de a poco va avanzando hacia el norte de la Argentina. Este sistema de alta presión genera condiciones de tiempo estable. Y algo que decíamos más temprano, la gente preguntará, ¿pero cómo? Si es un sistema de alta presión y genera condiciones de tiempo estable, ¿por qué aparece esta nubosidad, esta sensación de que ya se larga a llover con cielo mayormente nublado? Bueno, la explicación tiene que ver justamente con esto que sucedía ayer, antes de ayer, un ascenso importante de las temperaturas, bastante humedad, vapor, porque se calienta la superficie, la tierra, producto de las temperaturas, aparece el vapor, la humedad, y de pronto aparece esta masa de aire frío seco. El frío, más pesado, condensa ese vapor, esas gotitas de agua que existen en la altura, y se forma bancos de niebla, neblina, donde no alcanza a ser lluvia, y en algunos sectores llovizna intermitente, ¿no? Bueno, es un poco lo que está sucediendo desde esta mañana y estas condiciones que se van a mantener durante las próximas horas. Es decir, para lo que resta de hoy viernes, mañana sábado y tal vez parte del domingo, se van a mantener estas condiciones de mañana frías, tardes frescas, con poca diferencia entre la temperatura mínima y la máxima, y con cielo mayormente nublado, sobre todo hasta mañana al mediodía. No obstante, hay un sector, que es el sector cordillerano de Malargüe, de San Rafael, donde allí todavía van a poder disfrutar los vecinos el cielo un poco más despejado o con menos nubosidad. En cambio, toda la zona centro y este del sur de la provincia, cielo mayormente nublado, y al tener tanta nubosidad, no verse a pleno el sol y tanta humedad, la sensación de frío aumenta, ¿no? Así que bueno, estas condiciones, como decíamos, se van a mantener durante las próximas horas. Para el caso de la ciudad de San Rafael, de todas maneras, mañana se espera un leve ascenso, es decir, estos 8 o 9 grados, 10 que están teniendo hoy, mañana saltarán a 15, lo mismo para el día domingo. Y las mínimas entre 3 y 4 grados con cielo parcialmente nublado. En el caso de la ciudad de Malargüe, bueno, el frío, se va a sentir con mayor intensidad, ¿no? Teniendo en cuenta que las temperaturas máximas en la ciudad no van a superar los 8 o 10 grados, tanto en la jornada de mañana como el día domingo, y persisten tanto hacia la noche de hoy como mañana en las primeras horas y el domingo en la mañana estos bancos de niebla y neblina en distintos puntos, en forma aislada, porque depende mucho también los bancos de niebla de la altura y de la humedad que tenemos en distintos sectores. Entonces, este es el panorama hasta el día domingo. Destacar incluso que para mañana sábado, como ya también habíamos anticipado, en el sector cordillerano del Valle de Uco, sábado tarde-noche, zona del Cordón del Plata, zona cordillerana del Tupungatito, el volcán Tupungato, y demás, pueden darse algunas nevadas débiles, ¿no? Con una muy leve acumulación lívida. Bueno, ¿qué va a pasar en la última semana de agosto? Vamos a comenzar el día lunes con el ingreso, lunes después del mediodía, el ingreso de un sistema de baja presión desde el Pacífico. Esto significa tiempo inestable en cordillera. Todo el sector cordillerano, principalmente del sur de San Juan, toda la cordillera de Mendoza y el norte neuquino, tiempo inestable con nevadas de importante intensidad, sobre todo el día martes. El martes va a ser una jornada totalmente inestable, con nevadas que en algunos casos, como por ejemplo Paso Pehuenche, puede ser o puede alcanzar el metro de precipitación nívea. Después en algunos sectores cordilleranos de San Rafael, San Carlos, un metro y medio. Lo mismo para el sector del Paso Internacional Cristo Redentor. prácticamente esta inestabilidad se va a estar dando sobre o tomando como eje la ruta 40, desde Mendoza a San Rafael y desde San Rafael a Malargüe. Tomemos como eje imaginario la ruta 40, parte de la 143. Bueno, hacia el oeste, en los primeros cordones montañosos, lunes a la noche, martes y parte del miércoles, tiempo inestable con lluvia. A medida que vamos ascendiendo hacia el sector cordillerano, por encima de los 1.800, 1.900 metros, probabilidad de nevadas, algunas intensas. Y en la zona de los valles, en el caso de Malargüe, por ejemplo, todo lo que es el valle del Río Grande, la zona de Potimalal, la zona aquí de Pincheira, por ejemplo, lluvias importantes, sobre todo el día martes e inclusive lluvias fuertes para la ciudad de Malargüe. Ya en San Rafael, por ahora, la posibilidad de lluvia es más remota, aunque sí podrían estar registrándose algunas nevadas débiles y lluvia en la zona del Nevado, Punta de Agua y alrededores para el día martes. Esto va a depender de la intensidad de este sistema de baja presión. Luego aparece entre el miércoles y el jueves una ventana, entre comillas, de buen tiempo para dar paso al ingreso de un nuevo sistema de baja presión a partir del día jueves, jueves 27, viernes 28, nuevamente con nevadas importantes en alta montaña en el sector cordillera.

0: cuidado con estos cambios bruscos de temperatura, cambios del tiempo, que son los que en definitiva muchas veces también nos terminan perjudicando a nuestra salud. Que tengan un excelente fin de semana.
1: Muy bien, muchas gracias, Walter. Hasta el lunes.
2: Muchas gracias.
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1: Las 6 de la tarde en la República Argentina. Javier Milei viaja a Rosario por el aniversario de la Bolsa de Comercio. El informe de Mauro Jaspriza.
2: Cortes y desvíos en el microcentro. El operativo de seguridad por la visita presidencial afectará la circulación en torno a la Bolsa de Comercio y permanecerá vigente hasta pasadas las 22 horas. El presidente Javier Milei llega hoy viernes a Rosario para participar del aniversario de la Bolsa de Comercio. Por el operativo de seguridad, recomendaron evitar el microcentro, especialmente por la manifestación prevista en Plaza Sarmiento. Las restricciones se extenderán hasta pasadas las 22 y podrán modificarse según las indicaciones de la seguridad presidencial. También se pudo llegar a conocer que habrá un contacto mínimo entre la intendencia del doctor Pablo Hapkin y la del gobernador Maximiliano Puyaro con el presidente de la República Argentina.
1: Por el cierre del aeroparque porteño, los vuelos de Tierra del Fuego operarán desde 6. El informe de María Eugenia Duret desde Radio Nacional Río Grande.
3: Los pasajeros que tengan previsto viajar entre Tierra del Fuego y Buenos Aires la próxima semana deberán prestar especial atención al aeropuerto indicado en sus reservas. Aeroparque permanecerá cerrado desde el martes 25 hasta el jueves 27 de agosto y durante ese periodo los vuelos que habitualmente utilizan esa terminal serán trasladados a Ezeiza. Por ese motivo, quienes tengan pasajes para los días 25, 26 y 27 de agosto deberán verificar previamente el aeropuerto de salida o de llegada informado por la compañía.
1: La información deportiva con Santiago Lucía.
4: Sí, el enojo del público del Atlético Madrid contra el delantero argentino Julián Álvarez. En el campo de entrenamiento del equipo colchonero aparecieron carteles contra la figura de Julián Álvarez, un número 19 de la camiseta que usa en el Atlético, tachado, y otros carteles donde se leía la inscripción Julián fuera. Sigue la tensión entre Julián Álvarez y el Atlético Madrid. Todavía no está definido dónde jugará la próxima temporada el delantero argentino.
1: En la ciudad de Córdoba, donde nos podés escuchar por AM750 y FM100.1, temperatura 13 grados 4 décimas, humedad 51%, cielo parcialmente nublado. Y en Buenos Aires, cielo parcialmente nublado, temperatura 12 grados 2 décimas, humedad 44%.
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0: Bueno, para Corchito, acá está Santana y Grupo Frontera, que tiene una onda tremenda, haciendo Me Retiro. Así abrimos esta nueva hora, así se retiró, compa, Marcelo Oscar, para darle paso a él, le cuento.
1: ¿Quién es él?
0: ¿Y cómo es él? ¿Y cómo es él? ¿Tiene carta de presentación para presentarse? ¿Siempre? Ah, ya sé que lo humilde, dale, pelado, tira magia. ¿No?
1: Dele, Mariano, bajo, no sé cuál de todos los pelados será, pero creo que es él.
0: Es él. Usted pídaselo, que a usted le hace caso.
1: A ver, Mariano.
0: Mariano José Espina, en el control central.
1: A ver, siempre trae una sorpresa. ¿Qué trajo hoy, Mariano?
0: Una base. Una cortina. Su cortinita es esta, para que sepa que llegó. Hola, pelado. ¿Todo bien? ¿Está fresco, che? Está fresco, fresco. Fresco y con sueño, dice, mirá. Todas juntas. Fresco y con sueño. Y sí.
1: Está para haberse quedado en casa, entonces.
0: Pero aquí lo tenemos con nosotros. Y se va a quedar este ratico. Se va sumando el pelado. Y por allí, compa.
1: Y sí, aquí está él. Tiene voz propia.
2: Hola.
0: Señor.
1: Hola, Claudito. Señor. Buenas tardes. Bienvenido.
3: Hola.
1: Hola.
0: Don Claudio Valentín.
3: ¿Cómo? ¡Hola, niño!
0: Una mezcleta.
1: Ese es Mariano. ¿Ese es el saludo de Mariano?
0: No. ¿Sí? ¿Ese es el saludo de él? Mirá vos. Es un zoológico hermoso este.
1: Una cosa loca.
0: Este es un zoológico divino que tenemos acá en la tardecita. Bueno, bienvenidos a Mariano, a Claudio Valentina, este ratito que nos queda, ya de a poquito, bajando la presión. Hoy tenemos canción de las 6:30, compa, por supuesto.
1: Sí, por supuesto, hoy sí podemos cumplir, porque si bien es cierto que hay fútbol, no nos interrumpe en nuestro diario y cotidiano vivir. Creo que estaba jugando el Tomba hoy, me parece, ganó. La primera nacional, claro, pero ganó 1-0 a Casuso.
0: Así es, a Casuso le ganó el Tomba Mendocino, que está en una categoría menor, en la primera nacional, como decía usted, compa. Bueno, hay algunos audios, por ahí nos queda un audio. Hola, Jesús, buenas tardes. ¿Qué dice Claudio por acá? Quería recordarte que hoy es el cumpleaños número 35 de la Escuela Merín. Creo que vos sos egresado de ahí. Sí, total, así que felicitar a todo el plantel docente y a todos los alumnos de tan hermoso colegio. Divina. La escuela número 424 Reinaldo Merín, en el Verdi Balcarce. 35 años se está cumpliendo esa maravillosa institución, esa escuela técnica. Así que, bueno, un gran saludo para toda la comunidad docente, no docente, para todos los alumnos. Ahí un abrazo muy, pero muy grande.
1: Enorme. Bueno, ayer, de hecho, usted se comunicaba con uno de los profes, claro. Y llegaba un mensajito acá, que de un malarguino adoptado, si se quiere, que nos decía, qué alegría escuchar del profe Giratori. Dice, sí. Vivo en Malargüe desde hace 24 años y soy egresado de la Escuela Merín también. Promo 99, así es que mandaba un abrazo y, bueno, lo saludamos hoy, si está por allí atento todavía. ¿Usted qué promo es, Jesús?
0: 2006. Promoción 2006. 20 años vamos a cumplir ahora de egresados. Y mira, claro, vos sabés que...
1: No, las bodas de plata se hacen los 25.
0: A los 20, vamos a hacer unas asadas a los 20 también. De hecho, me comuniqué con el grupo de amigos, muchos de ellos ahí egresados también de esa promoción, y les dije que Raúl, saben, ¿no? Porque les conté, y que lo invité a un asado, y dice, buenísimo, dice, porque ahora cumplimos 20 años de egresados. Mira, qué mejor que celebrarlo con el profe Giratori.
1: Las dos décadas.
0: Qué bien. Y leí ese mensaje, pero claro, habíamos cerrado el programa cuando llegó.
1: Está bueno, felicidades a todos los egresados y a los que forman parte de esa comunidad educativa.
0: Sin duda. Bueno, Alba nos habla, antes de presentarlo a Eduardo Jurijú y que cierre su presentación, Alba nos manda un audio, ¿qué nos cuenta? Hola, Alba.
4: Sí, Jesús, fuimos y nos encantó la radio. Ya voy a ir con mi hija y mi nieta para que las veas, los hermosas y grandes que están y mañosas. Un beso grande para mi nieta Belén y para Tamara. Y que estudien, porque Tamarita no quiere estudiar.
0: No, Tami.
4: Y necesitanle que estudie. No. Un beso grande para todos los que trabajan en el LV4, en Malargüe. En Malargüe tengo primas.
0: Bueno, ahí está, gracias, gracias Alba, ahí está el saludito. Bueno, contento porque conocieron la radio, la nueva radio acá en Gutiérrez 48. Compa, mientras vamos preparando la canción de las 6:30, hoy va a ser como los viernes, libre.
1: Viernes libre, claro que sí.
0: Pero ahora...
1: ¿Qué hacemos mientras lo presentamos a él?
0: Por favor, adelante.
1: Bueno, adelante una vez más, ya cerrando su participación en la tarde de la radio y cerrando la participación de la semana, lo escuchamos nuevamente a Eduardo Jurijuba. Adelante, Eduardo.
5: Muchas gracias, Dalila. Jesús, audiencia. Como hemos anticipado, este fin de semana se desarrollará por caminos de este departamento el segundo encuentro mendocino de regularidad organizado por el Club Alberense de Vehículos Antiguos, CABA, junto a Turismo del Municipio. Las actividades comienzan esta noche en la sala Ganar Amigos de Bodega Faraón con una degustación de vinos que pondrá en valor la producción vitivinícola local. El evento continúa mañana con la acreditación de los participantes y un encuentro de bienvenida a partir de las 6:30 de la tarde en Bodega Faraón. Además, durante la presentación oficial se realizará el lanzamiento de un nuevo bono contribución de CABA, cuyo premio principal será un automóvil BMW. La competencia se disputará como tal el domingo 23, desde las 9, con largada desde la Plaza Departamental. El recorrido, denominado Distritos, atravesará Ciudad, Albero Oeste, Bowen y Carmenza, donde los participantes podrán disfrutar de distintas propuestas gastronómicas y culturales. La actividad culminará en el Aeroclub de General Alvear con un almuerzo de camaradería. El encuentro de regularidad corresponde a una fecha del campeonato mendocino y se ha consolidado como una propuesta que combina automovilismo, turismo y promoción de los atractivos de este departamento. Desde Cultura del Municipio hay una convocatoria para integrar el Ballet Municipal de Folclore de Adultos Mayores. Más información de lunes a viernes de 18:20 en el Centro de Jubilados de Patricias Mendocinas. Es para personas de más de 60 años. Por otra parte, continúa la recepción de trabajos del cuarto certamen literario Cartas a Alguien, que consiste en escribir una carta y dedicar unas palabras a alguien en especial. Los trabajos se recibirán hasta el 31 de agosto al mail cultura@albermendoza.gov.ar. Hay nueva cartelera en el Cine Teatro La Falla. Hasta el domingo se proyectará a las 18:30 en 2D Paul Patrol, Dino Película, y a las 20 en 2D Yo Narciso con Adrián Suárez y Natalia Oreiro. Mañana desde las 15 en Club Banco Nación habrá una muestra acuática y recreativa que organiza Deportes del Municipio en forma conjunta con este club privado y el municipio, que busca generar un espacio de encuentro y disfrute para toda la familia. Así lo anticipaba e invitaba a participar el director de deportes, Alberto Gómez.
6: Este sábado en el Club Banco Nación, a partir de las 15 horas, vamos a tener una muestra acuática recreativa, bueno, en donde obviamente están todos invitados y donde vamos a poder ver y disfrutar y compartir con la familia, bueno, distintas actividades que se llevan a cabo en el club, gracias al convenio que se celebra entre el mismo y bueno y el municipio, en donde bueno vamos a tener distintas actividades como aquagym, gimnasia para adultos en el agua, se van a hacer algunas muestras de natación infantil, distintas actividades, así como hacemos un encuentro de adultos activos en la plaza, bueno, quisimos hacer un encuentro en otro medio, en este caso en el medio acuático, aprovechando este convenio tan lindo que le está brindando tantas oportunidades al pueblo de General Alvear. O sea, tenemos, la verdad que la gente cada vez se suma más. Déjame resaltar que bueno, o sea que este convenio nos ha permitido traer una carrera de guardavidas, sí, que va a ser una gran herramienta para el departamento. Nos ha podido brindar también la posibilidad de darle natación a empleados municipales, que obviamente también están invitados a este encuentro el día sábado. Así que bueno, o sea, la verdad que va a ser una jornada muy linda, es algo distinto, nunca se había hecho un encuentro deportivo, recreativo, muestra, ¿sí? No es un cierre de temporada, sino que la idea es, como con todos los programas, cada tanto nosotros hacemos un encuentro como para descontracturar y hacer algo distinto, hacer un punto de encuentro, de reunión, para compartir, ¿sí? Hacer algo parecido, pero bueno, en este caso en la pileta, que es el medio en el cual estamos trabajando. Acabado a partir de las 15 horas, ¿sí? En el flyer no dice nada, pero se le ha pedido a la gente que por ahí, el que quiere y pueda colaborar con un alimento no perecedero, si quiere y puede hacerlo, apelamos a la voluntad de cada uno, porque bueno, se están pasando momentos muy difíciles. Obviamente que todo lo que se recolecte va a ser destinado a distintos lugares en donde, bueno, están pasando situaciones difíciles. Así que, bueno, pero bueno, quiero remarcar y recalcar que esto no es obligatorio, sino que es ni más ni menos que colaboración en caso de que el que pueda. Así que, bueno, están todos invitados a pasar una jornada muy linda este sábado a partir de las 15 horas.
5: Finalmente, decir que el municipio ultima detalles para una nueva edición de los festejos por el Día del Niño para el próximo domingo en el Polideportivo Deportistas Alberenses de 15 a 19. La jornada contará con actividades adaptadas a las distintas edades. El predio estará sectorizado con 10 estaciones de juegos tradicionales en la pista de atletismo, donde los participantes podrán disfrutar de diferentes alternativas recreativas. Es el tercer año consecutivo que se realiza este festejo. La temática elegida para esta edición será el circo, por lo que se está invitando a los niños asistentes a concurrir con disfraces. Además, habrá maquillaje artístico, intervenciones en vivo y actividades especialmente ambientadas para la ocasión. Dalila, Jesús, audiencia, es todo por ahora. Que pasen un excelente resto de jornada y fin de semana. Si Dios quiere, nuestra parte será hasta el lunes. Muchas gracias.
0: Muchas gracias, compañero. Un abrazo.
1: Hasta el lunes. Muchas gracias, Eduardo.
0: Muchas gracias, que la pasen muy bien. Bueno, don Claudio Valentín Córdoba nos regala un poquito de su magia mientras preparamos la canción de las 6:30, compa, ¿le parece?
1: Claro, seguro, siempre tiene magia. Bueno, y si le parece, antes, una noticia cortita, sí, de aquí de nuestro departamento, porque estuvimos hablando en alguna oportunidad de los chicos de la Escuela Bustos Dávila, que se habían presentado en este concurso de Frutea tu Escuela. Se han presentado, de hecho son los únicos que están representando a la provincia de Mendoza, y el premio es fruta gratis por un año para toda la escuela. Necesitan del voto de cada uno de nosotros. Es muy fácil votar y tienen tiempo hasta el 24 de agosto. Ya comenzó la cuenta regresiva, o sea, 3 días nada más para seguir votando. Es muy fácil. La página es fruteaatuescuela.com.ar. Allí ingresan, porque hay diferentes niveles: inicial, primario, secundario. Bueno, son de la escuela primaria, Bustos Dávila, de aquí de nuestro departamento. Bueno, los votan. ¿Y quién le dice? Sería un lindo regalo, un lindo premio para toda la comunidad educativa, porque si bien es cierto que es un solo curso el que está participando, el premio es para toda la escuela y son los únicos mendocinos que están participando por este gran premio. Frutea a tuescuela.com.ar, allí los votan.
0: Excelente. 18:22, la temperatura, actualizamos a esta hora aquí en el corazón de la provincia de Mendoza, en el sur, en la región. En San Rafael, 8 grados, el cielo está cubierto, humedad 74%, viento sudeste a 4 kilómetros por hora. ¿Y por allí, compa?
1: Por aquí tenemos 4 grados de temperatura, la sensación térmica es de 2 grados solamente, así es que abríguese si está por salir, o súbale el volumen a la radio y ve ese calor con el aire radial, con estas canciones. El señor Claudio Córdoba musicaliza esta hora de la tarde.

0: 18-25.
1: Pael, Tini, Los Ángeles Azules, de Iztapalapa para el mundo.
0: Es como la frase de ellos, ¿no? De Iztapalapa para el mundo.
1: El que no conocía Iztapalapa, ya no lo puedo dudar.
0: No, no, de una. Si no conoces Iztapalapa, no sos... Bueno, estamos listos, damas y caballeros, 18-26, tranquilitos, con tiempo, nos encanta que así sea, para que ustedes vayan preparando el teléfono. Recuerde, para que no se pianten votos, la única manera de votar es a través del 2604-379797. Lo digo sobre todo para que no se le pianten votos a Dalila, que mucha gente vota por ahí también al teléfono de la 19, compa.
1: Exacto. Bueno, pero a esta hora se unifica el mensajero a ese número, 379797. Igual todavía no voten.
0: Todavía no, todavía.
1: Sí, hasta que demos la voz de Aura. Una Total. Vez presentados los dos temas y que nosotros en conjunto, digamos, se puede votar a partir de ese momento, no se puede votar.
0: Es así, es así. Bueno, ¿quiere arrancar? ¿Quiere que arranque? Usted decía, capitana.
1: Como quiera. Piedra, papel o tijera.
0: Ah, es buena esa. Pero espere que quiero verlo por sí, streaming.
1: Creo que yo lo veo a usted. Ah, pero el streaming le va a salir atrasado.
0: Bueno, pero yo confío en su palabra.
1: Y sí, como yo confío en sus votos.
0: ¿Vio cómo nos confiamos? A la cuenta de tres, vamos. Piedra, papel. Lo hacemos para. ¿A la primera de cambio?
1: Y una sola.
0: Bueno, piedra, papel o tijera. 1, 2, 3.
1: Ay, le gané. Tijera, saqué.
0: Ay, saqué papel. ¿Qué? Así que, arranca usted.
1: Total, cuando vea el streaming ya va a estar atrasado.
0: No, pero yo confío en usted. No me hace falta ver el streaming.
1: Sí, tijera, saqué. Bueno, dile, compa. Me voy a quedar con un grupo mexicano, yo. Canción de 1990. Y bueno, llegó de alguna forma accidentalmente esta canción al grupo, que fue el que la hizo popular. El álbum se llamó Amigo Bronco, y de ese álbum hemos elegido esta canción, que aborda el consejo de un amor maduro y generoso, y le habla a ese corazón, te da un consejo: si te vuelves a enamorar, no quiero verte llorar, le decía. Bronco, con Lupe Esperanza en la voz. Ahí está. Y te vuelves a enamorar.

0: quiere escuchar completo, ya sabe qué tiene que hacer.
1: Muy bien, ya sabe qué tiene que hacer, tal cual, tal cual. Bueno, yo le voy a poner un poquito de chimichurri la tarde. Me voy a ir al año 1998. 1998. De México nos venimos a la Argentina, a Río Cuarto, puntualmente de donde es este hombre, que en el género cuartetero, tropical, tuvo mucho éxito, sobre todo en los 80 y 90. Los 90 fueron como la gran década. Luego también encararía un gran proyecto llamado Banda 21. Pero antes de Banda 21, que es como el corazón, él también ya tiene su nombre propio. Así que voy a elegir del año 98 el disco Bienvenidos al Show a Miguel Conejito Alejandro Aventurera.

0: ellos, pasan de todo por acá. Dame leña. Bueno, suficiente. Para que no llegue el estribillo, se quede con ganas el estribillo donde explota. Ahí está, perfecto. Antes, para que no quede colgado, felicidades a toda la comunidad técnica de la Escuela Reinaldo Marín, que tanto le agradezco por los conocimientos técnicos, donde empecé con esta gran profesión de ser técnico, orgulloso del N2, promo 2004, mira cerquita ahí, ex alumno Masante Andrés. Muy bien, Andrés, muchas gracias, abrazamos a nuestra querida Reinaldo Marín. Ahí está otro saludito que llega, qué bonito. Bueno, ahí están presentadas las dos cartas, compa. La suya, Bronco.
1: Qué diverso. Sí, lo mío es la cumbia romántica hoy. Bronco, Si te vuelves a enamorar, 1990. ¿Y el suyo?
0: 1998, Miguel Conejito Alejandro, Aventurera. Esa es mi carta. Pero ahora, la verdad la tiene la gente, como siempre.
1: Obvio, siempre la gente tiene la razón. Así es que, cuando usted quiera, puede empezar a votar a partir de ese momento...
0: ¡Ya! A votar. Hola, buen día, hola. Gonzalo, acá entra uno. Buenas tardes, yo voto por Darila, dice Eva.
1: 01.
0: Gonzalo González. Ah, qué copado llamarte así, ¿no? Gonzalo González. Miguel Conejo, che, dice. Miguel Conejito.
1: 1-1.
0: Voto por el número 1, Darila.
1: 1-2.
0: Elsa dice, Conejito Alejandro.
1: 2-2.
0: Natalia dice, voto por Jesús.
1: 3-2.
0: Miguel Alejandro dice, Miriam.
1: 4-2.
0: Hola, chicos, por Jesús, Samira.
1: 5-2.
0: Hola, voy con Dalila. Saludos, genios.
1: 5-3.
0: Hola, Bronco, siempre me hace acordar a mi papá.
1: 5-4.
0: Hola, muy buenas, voto por Aventurera, dice Delfi.
1: 6-4.
0: Vamos con el Conejo Alejandro, abrazo, dice Emiliano.
1: 7-4. Ay, me está yendo.
0: Espérenme. Ay, se está picando. Somos Jairo e Isa. Votamos por Jesús. Gracias, chicos.
1: 8-4.
0: Hola, Bronco. Besos, Dali. Dice Mabel por acá.
1: 8-5.
0: Voto por Jesús, en fin de chicos, dice Eli.
1: 9-5. Acá no me voten, José. Ade, acá no, allá.
0: Hola, Jesús. Voto por Dali, soy Junior.
1: 9-6.
0: Y Olga dice, voy por el segundo. Aventurera.
1: Ay, compañero. Ha iniciado mal esta semana, no gané una esta semana.
0: ¿En serio?
1: Yo, no.
0: No me digas.
1: Yo que pensaba contar hoy lo mejor de la semana que le gané hoy.
0: No quiero ser ponzoñoso en el comentario, pero quien siempre le daba suerte, de repente no le está dando suerte.
1: Y bueno, seremos afortunados en otra cuestión, quizá.
0: Quizás. Como era el dicho, afortunado en el juego, desafortunado en el amor y viceversa, era así.
1: Al revés, claro, al exacto. Revés.
0: Bueno.
1: Desafortunado en el juego, afortunado en el amor.
0: Es así. Pero bueno, la gente ha dado su veredicto.
1: Quiere bailar, quiere fiesta.
0: Y bueno, si lo quiere, aquí lo tienen, damas y caballeros. La canción de las 6:30. Miguel Conejito Alejandro, Aventurera. Una gana para ver un fernecito, voy muy temprano. Ah,

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0: Te falta algo, te falta algo, te falta algo. 18:41, nada más y caballeros. Bueno, che, increíble la cantidad de mensajes. Tenemos que pensar seriamente, compa, en llevarlo a 20, me parece. De
1: sí,
0: verdad.
1: Sí, yo creo que sí. Acá, sí. Le digo, hay un montón de mensajes.
0: Bueno,
1: tanto para mí como para usted, pero bueno, lo aclaramos, ¿eh? Siempre tiene que ser allá. El voto, al menos, el resto de la tarde puede mandar,
0: sí,
1: si quiere, a los dos. Pero
0: tal cual.
1: A la votación es allá.
0: Es así para que, vamos, nos organizamos. Voy leyendo los votos, Darío lo va anotando, así que vamos para tener... Ese. Acá hay sospechas, dice, che, no está muy claro. No, qué fe.
1: Y bueno, qué sé yo.
0: Acá tenemos que creer, nos queda otra.
1: Hay que creer, no nos queda otra, de verdad. Nos falta algo, nos falta.
0: Nos falta algo. Un escribano falta.
1: Mira, estaba analizando la letra de Caligari.
0: Ajá.
1: ¿Sí? Lo vamos a tener que dejar para una consigna.
0: No puede ser también para...
1: No sería el mismo.
0: Sí, puede ser para el lado B de las canciones, compa, también.
1: Sí, también.
0: Uh-huh, puede ser, ¿por qué no? Puede ser.
1: La milanesa sin puré. ¿Qué sería de la milanesa sin puré?
0: Ay, qué cosa del bien que es la milanga.
1: Uf, ¿qué sería de las tardes de la radio sin MBT y Amigos del Aire?
0: ¿Qué sería? ¿Qué sería de nosotros sin la radio también? ¿Qué sería? ¿Qué sería? Saludo para la gente de la quesería Juan Carlos, que están fabricando unos quesos riquísimos.
1: Ay, Dios.
0: ¿Qué sé? La quesería que está en Capitán Montoya, pelado, la quesería. Bueno, hasta acá llegamos. Siempre nos vamos con el corazón contentos, felices, y deseamos que ustedes también, aunque sea un poquitito, se hayan llevado y se hayan contagiado de esa energía. Es un poco la idea. Desde aquí, desde LB4, desde LB19, con este producto que les ofrecemos con mucho amor. Un placer, compa, para mí, en lo personal, siempre compartir la tarde con usted.
1: Lo mismo digo, ¿eh? Para mí un verdadero placer. Y señora, señor, si siente que este fin de semana le falta algo, no se preocupe que el lunes volvemos, aquí vamos a estar.
0: Por supuesto, el lunes a partir de las 4 de la tarde, porque antes está el programa de Malvinas.
1: Exacto, sí, sí. Lunes 16, hasta esta hora los volvemos a citar. Gracias por elegirnos, buen fin de semana, disfrútelo, pórtese bien, sobre todas las cosas, que después nos enteramos de todo acá.
0: Y si se porta mal, inviten. Claro, chiflen. Con el Mariano estamos ahí.
1: Materia dispuesta.
0: Bueno, compa, abrazote para Claudio Valentín, para Carlos Villoto, para toda la hermosa familia de LB19. Y nos reencontramos. Que tengan un excelente fin de semana. Usted y todos los que están escuchando la radio.
1: Igualmente. Chau, adiós.
0: Hasta la próxima, chau, buen fin de...

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1: 18:45 en la República Argentina.
2: En Buenos Aires, cielo parcialmente nublado, 10 grados la temperatura, soplamiento del sudoeste a 13 kilómetros por hora.
1: Estas son las voces del día.
3: 10 fechas de suspensión a Paredes, 7 a Nahuel Molina Lucero, 1 a Thiago Almada, un partido y además 3 juegos de suspensión para Roberto Ayala.
4: El presidente Javier Milei encabezará el acto central por los 142 aniversarios de la Bolsa de Comercio de Rosario y significará el regreso al mandatario a la institución por tercer año consecutivo.
5: No ha causado en realidad daños, ha afectado algunas viviendas, algunos heridos de menor cuantía y ha sido realmente un sismo que está en lo normal dentro de esa zona.
6: Se gritaba con una baranda y esto no ocurría en una pasarela que no estaba habilitada. Lo dice la Secretaría de Defensa Civil de la Municipalidad de San Miguel de Tucumán.
7: Encabezada por el coordinador de los viajes apostólicos, Monseñor José Sala, el próximo 30 de agosto llega a la Argentina la segunda avanzada del Vaticano para definir la visita del Papa León XIV.
1: Javier Milei habla en la Bolsa de Comercio de Rosario.
2: El presidente encabezará en minutos el acto aniversario de esa entidad y su discurso tendrá como ejes la infraestructura, la logística y el potencial productivo de Santa Fe y la región.
1: El encuentro reúne autoridades, empresarios y representantes de sectores vinculados con la producción, las exportaciones y las finanzas.
2: Más información con Mauro Yastriza.
8: Milei llega a Rosario. El subsecretario de Control Municipal, Ezequiel Brochi, informó que las restricciones se van a extender en principio hasta pasada las 22 por la visita del presidente de la Nación a la Bolsa de Comercio.
9: Nos solicitaron, nos requirieron ciertos cortes que hacen a la seguridad y a la logística de la llegada del presidente. Se determinó cortar 5 arterias que son principales. Nosotros pedimos a la ciudadanía, como siempre, es que trate de evitar la zona. Por otra parte, hay que tener en cuenta que hay una concentración, una manifestación que va a ocurrir en Plaza Sarmiento. Es la única de la que tenemos conocimiento por el momento. Después pueden ocurrir otras. Nosotros vamos a estar asistiendo ahí también por si hay que realizar algún desvío. En principio la manifestación va a ser allí, pero en otras ocasiones han intentado llegar hasta el sector donde se encuentra el presidente.
2: Deportes.
1: La información con Jorge Godoy. Buenas tardes, Jorge.
10: Hola, ¿qué tal? Buenas tardes, un saludo para todos. Obviamente comenzamos hablando de lo que ha sido la sanción por parte de la FIFA para la AFA, para la selección argentina, después de lo que ha pasado en el Mundial, tanto tras el partido contra Inglaterra como luego de la final frente a España. Por este motivo, la FIFA le dio a la selección argentina un castigo de una multa de $321,000 por servirse del evento deportivo para manifestaciones de otra índole, esto por mostrar la bandera de las Malvinas son argentinas, y por discriminación y racismo en los cánticos de la hinchada argentina en algunos partidos. Además, 2 encuentros con aforo del 50% de público, esto cuando Argentina juegue como local en la cancha de River. Invertir $100,000 de esos 321,000 para luchar contra la discriminación, la sanción contra la AFA. Y en cuanto a los jugadores, a Paredes, 10 partidos y $90,000 de multa. Nahuel Molina, 7 partidos y $90,000. Y para Thiago Almada, un partido más $30,000 de multa. Misma multa que para Roberto Ayala, integrante del cuerpo técnico de la selección argentina, y 3 partidos de suspensión. En cuanto a lo que tiene que ver con la Liga Argentina, con la Liga Profesional, ya terminó en Mar del Plata. Aldo Civi cayó contra Unión por 3-1. A las 20 juegan con transmisión de Nacional en Río Cuarto Estudiantes y San Lorenzo de Almagro. En la Primera Nacional, 2 finales. Ganó Godoy Cruz 1-0 a Casuso. Empataron San Telmo y Deportivo Morón 2-2. Y están jugando en un rato nada más Deportivo Madryn y Mitre de Santiago del Estero.
2: El gobierno adjudicó la última etapa de la Red Federal de Concesiones Viales, informa Alejandra Gallo.
11: El Ministerio de Economía informó hoy que se adjudicó la etapa 3 de la Red Federal de Concesiones. Esto implica unos 3.900 kilómetros de rutas nacionales distribuidas en 8 tramos con una inversión que será en un 100% privada. Las zonas básicamente abarcadas por esta adjudicación están ubicadas en la zona centro, Santa Fe y Córdoba, y en la zona de la Mesopotamia.
1: El argentino Rafael Grossi quedó entre los tres candidatos para conducir la ONU.
2: El Consejo de Seguridad de Naciones Unidas confirmó los tres candidatos para ocupar la Secretaría General.
1: Además del argentino, compiten para suceder a Antonio Guterres, la guyanesa Caroline Rodríguez Birket y la costarricense Rebeca Greenspan.
2: La votación secreta e informal se realizó en Nueva York y votaron los 15 integrantes del Consejo de Seguridad. Y el elegido se conocerá antes de fin de año.
1: El paso internacional Cristo Redentor abrirá mañana para el turismo.
2: El informe de Victoria Lupu, desde Radio Nacional Mendoza.
12: Continúa el ingreso de cargas desde Chile y se habilita el turismo interno a los parques de nieve con cupo limitado. La reapertura para autos particulares y micros está prevista para este sábado y domingo de 9 a 21. Osvaldo Valle, vocero de Gendarmería Nacional, da detalles.
13: Va a volver el turismo internacional para todo tipo de vehículos el día sábado 22 y domingo 23 de agosto. Atención que el lunes 24 de agosto vuelven a presentarse por varios días condiciones climáticas adversas que podrían cerrar el sistema integrado de este Redentor.
1: Allanaron dos clínicas en el marco del juicio por la muerte de Diego Maradona.
2: En el sanatorio de Los Arcos se incautaron 59 páginas correspondientes a una intervención a Diego Armando Maradona de agosto de 2014 y los resultados de distintos exámenes de laboratorios efectuados entre 2011 y 2015.
1: También se secuestraron informes con seudónimos que utilizaba el ex capitán de la selección argentina para mantener la reserva de su identidad durante sus internaciones.
2: En ese marco, directivos de sanatorio aportaron un escrito en el que aclaran que la registración de Diego Maradona padre en la base de datos del laboratorio a nombre de Diego Armando Maradona fue producto de un error involuntario.
1: Mientras que en la sede de Swiss Medical se realizó un amplio operativo, pero no se halló documentación sobre estudios del paciente.
2: El fenómeno de El Niño ya está activo.
1: El servicio meteorológico pronostica que existe más del 90% de posibilidades de que continúe durante agosto, septiembre y octubre.
2: Además, se prevé que alcance una intensidad excepcional durante el último tramo del año, con precipitaciones por encima de lo normal en buena parte del territorio nacional.
1: Se esperan más lluvias, tormentas fuertes, riesgo de anegamientos, crecidas de arroyos y ríos y mayor variabilidad del tiempo.
2: En San Luis, en tanto, se realizan tareas de prevención por El Niño.
1: El informe de Gustavo González desde la emisora de Radio Nacional en la provincia.
14: Ya se comenzó a trabajar en tareas de prevención ante la posibilidad de lluvias intensas durante la primavera y el verano. Sobre este tema habló el ingeniero civil y gerente a cargo del área de planificación de San Luis Agua, Mauricio López.
15: En consonancia con toda la actividad nacional, ya estamos realizando actividades preparatorias. Estas tareas tienen que ver desde el reencauzamiento de ríos, trabajar sobre los puntos más críticos de la provincia. De aproximadamente finales de septiembre ya estaríamos finalizando con todas esas tareas preparatorias en los ríos y evitar inundaciones aguas abajo.
1: Y Entre Ríos define estrategias preventivas ante el fenómeno del Niño.
2: Desde Radio Nacional Gualeguaychú, el informe de Lidelmar Otman.
16: Así se desprendió de una reunión que mantuvo el gobernador de la provincia, Rogelio Frigerio, con los intendentes y funcionarios provinciales que coordinarán acciones de prevención y preparación ante posibles efectos del fenómeno en la provincia de Entre Ríos.
17: Tenemos otra reunión con autoridades nacionales, con las fuerzas de seguridad, las fuerzas armadas también, que van a ser claves en las tareas de evacuación. Acá tenemos que trabajar en las obras, repasar todo lo que se hizo, sobre todo desde el 2016 a esta parte, las defensas de Concordia, de Concepción del Uruguay, de Paranacito, que van a minimizar seguramente también la cantidad de evacuados respecto a otras crecientes.
1: La justicia rechazó indemnizar a la familia de Sergio Denis por el accidente que le costó la vida.
2: Nos informa Florencia López González, desde Radio Nacional Tucumán.
18: La justicia tucumana rechazó la demanda de indemnización que los hijos de Sergio Denis presentaron contra el Teatro Mercedes Sosa, la Asociación de Trabajadores de la Sanidad ATSA y el ex titular del teatro, Raúl Armisen. Fue la sala número uno de la Cámara en lo Contencioso Administrativo de Tucumán quien firmó finalmente la sentencia. El eje del fallo fue la figura jurídica de la autopuesta en peligro. La Cámara concluyó que el artista caminó de espaldas sin mirar la línea de marcha mientras cantaba de frente al público y esta conducta fue la causa determinante de su accidente.
1: Diego Colombo, abogado de la familia de Sergio Denis, calificó el fallo como un disparate porque lo responsabilizan, dijo, de exponerse al peligro.
6: Ahora lo responsabilizan a él porque él se autoexpuso al peligro y mencionan un artículo del Código Civil de 1792 que no tiene nada que ver con esta situación de Sergio. El artículo que menciona y que obviamente eximen de responsabilidad al presidente del teatro, al teatro, a la gobernación, ese artículo está destinado a las personas que asumen riesgos. Por ejemplo, aquel que es equilibrista y está, no sé, a 40 metros
19: claro.
6: Con un cable.
2: Por Radio Nacional, el abogado Diego Colombo dijo que el accidente podría haberse evitado.
6: Se evitaba con una baranda. Y esto no ocurría en una pasarela que no estaba habilitada. Y no lo dice el doctor Diego Colombo o la familia de Sergio. Lo dice la Secretaría de Defensa Civil de la Municipalidad de San Miguel de Tucumán, que es la que tiene el control de policía sobre el teatro, y a su vez le mandó un oficio, y ese oficio está en la causa penal.
1: El aeroparque Jorge Newbery cerrará 2 días para realizar obras.
2: Será la semana próxima debido a tareas de mantenimiento preventivo de la pista.
1: Las operaciones se suspenderán desde las 9 del martes 25 de agosto hasta las 16 del jueves 27.
2: Por ello, entre el 50 y el 60% de los vuelos programados, tanto domésticos como internacionales, se trasladarán al aeropuerto de Ezeiza.
1: Más información desde Radio Nacional Río Grande con María Eugenia Duré.
20: Los pasajeros que tengan previsto viajar entre Tierra del Fuego y Buenos Aires la próxima semana deberán prestar especial atención al aeropuerto indicado en sus reservas. El aeroparque permanecerá cerrado desde el martes 25 hasta el jueves 27 de agosto y durante ese periodo los vuelos que habitualmente utilizan esa terminal serán trasladados a Ezeiza. Por ese motivo, quienes tengan pasajes para los días 25, 26 y 27 de agosto deberán verificar previamente el aeropuerto de salida o de llegada informado por la compañía.
2: Preparativos para la visita de León 14, nos informa nuestra colega Liliana Arias.
7: Encabezada por el coordinador de los viajes apostólicos, Monseñor José Sala, el próximo 30 de agosto llega a la Argentina la segunda avanzada del Vaticano para definir la visita del Papa León XIV. Se estima que durante su estadía se debería terminar de definir la agenda del sumo pontífice, así como también sus actividades. Si bien ya varios encuentros están definidos, aún falta evaluar dónde se hará el encuentro de León XIV con los jóvenes. Hay dos lugares posibles, uno de ellos es el Estadio de River y el otro el Parque de la Ciudad. Evaluarán la mayor capacidad de recepción de fieles, dado que se espera que sean concentraciones multitudinarias. También la comitiva papal tendrá que definir si se concreta la visita al Cotolengo Don Orione en Claypole y la cárcel de Devoto.
1: La ludopatía y el consumo de sustancias serán prioritarias para la salud pública, el informe de Diana Costanzo.
21: El gobierno sumó la ludopatía y el consumo de sustancias como problemáticas prioritarias de la salud pública. La medida buscará fortalecer las políticas de prevención y asistencia con la publicación de un decreto en el boletín oficial. Un estudio del Observatorio Argentino de Drogas de la Secretaría de Políticas Integrales sobre Drogas reveló que más de una cuarta parte de los estudiantes manifestó haber participado en apuestas con dinero durante el último año. Los signos de alerta en adolescentes son cambios en el estado de ánimo, insomnio, retraimiento, bajo rendimiento en la escuela, interés por resultados deportivos, ingresos o egresos de dinero inexplicables en su billetera virtual y también endeudamiento.
2: La exdirectora de la

0: 127 años del nacimiento de Jorge Luis Borges, se convocó a través de redes sociales a realizar un viaje en subterráneo desconectado del celular y leyendo un libro. El encuentro será a las 15 horas en la estación Hospitales de la línea H, donde el gobierno porteño ofrecerá libros de distintas temáticas, y al llegar a la otra cabecera, en la Facultad de Derecho, se realizarán sorteos y actividades vinculadas a la lectura.
1: La última información en tránsito con Ernesto Arriaga.
2: A esta hora totalmente habilitada la ruta 7 en la Laguna La Picasa hacia San Luis, donde ya no hay más camiones, están yendo todos a Mendoza a pasar por el Cristo Redentor hasta las 21 horas. Villa Angostura, San Martín de los Andes, Junín, Zapala, sin lluvias, totalmente despejada la ruta 40 Sur.
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0: familia amiga, oyentes de este espacio, tengan todos ustedes muy buenas tardes. A partir de este momento les ofrecemos el mundo social de la hora 19. Comenzamos con cumpleaños. Cumpleaños hoy, Marcelo Guerra recibe el afectuoso saludo de sus papás Alicia y Alberto, que le desean muchas felicidades en su día. Misa. Capilla San Gabriel de Jacarandá y Los Plátanos, barrio del Sosneado, invita a la misa que se celebrará el domingo a las 9:30, previo rezo del Santo Rosario. Iglesia Visión de Futuro invita este domingo a las 9:30 a la reunión de familia. Catedral San Rafael Arcángel comunica que el depósito de cenizas se realizará el próximo martes a las 19:30, luego rezo de la Santa Misa. Para la inscripción concurrir a la Secretaría Parroquial. Este sábado a las 18:30 en la parroquia San José se oficiará misa en memoria de Salomé, Irma, Mica y Marta Estrella, y también se recordará a María Sandoval. Su familia participa de más familiares y amigos. Agradecimientos. Ramón da las gracias a Dios Todopoderoso, Virgen María, Divino Niño y todos los santos. Beatriz agradece a Santa Ana los favores otorgados. Fernando agradece a Dios, Jesús y San José por la gracia concedida y espera una nueva gracia. Antonia agradece a nuestro Señor Jesucristo, Virgen María y San Cayetano. Recordatorios. Se cumple un mes más del fallecimiento de Sergio Arroyo. Su hijo Marcelo lo recuerda con el cariño de siempre y pide elevar una oración en su querida memoria. Con motivo de cumplirse un año más del deceso de Antonio Silvestre Ortubia, lo recuerda con mucho amor su esposa, hijo, hija política, nietos y bisnietos, quienes ruegan una plegaria por la paz de su alma. A cumplirse un año más del deceso de Hugo Guardati, Margarita lo recuerda con mucho cariño y pide a familiares y amigos elevar una plegaria por el descanso de su alma.
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1: Fallecimientos. A la edad de 65 años ha dejado de existir el señor Luis Omar Jara, Pato, con domicilio en nuestra ciudad. Sus restos son velados en cochería de Avenida Rivadavia 719 desde la hora 16 y hasta las 20:30 y mañana serán sepultados en el cementerio central. Hasta aquí les ofrecimos el mundo social de la hora 19. Un espacio similar lo invitamos a compartir mañana a la hora 11. Por su atención, muchísimas gracias.

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0: Muy, pero muy buenas tardes. ¿Cómo se encuentran? ¿Cómo están ustedes? Bueno, un día más. Estamos aquí a través de la radio en este día viernes 21 de agosto del año 2026. Ya en la parte segunda de este semestre. Aquí estamos muy bien. Gracias, Jesús Osorio. Estamos ahí compartiendo con ustedes en esta tarde nuevamente. Bueno, gracias a Dios que podemos venir nuevamente a compartir esta tarde con ustedes. Gracias también a toda la gente que se comunicó conmigo haciéndome saber cuál era el problema. No había ningún problema, simplemente habían algunos partidos que estaban ahí jugándose justo en el horario del programa y bueno, no podíamos venir. Hoy, gracias al señor director Nicolás Zapata, que nos abre nuevamente este espacio para que podamos estar. Y bueno, muy agradecido también a cada uno de ustedes que están allí prendidos a la sintonía de la radio. Y hoy en la mesa de trabajo también acompañándonos como siempre y cada día el señor Eduardo López, a quien le damos las muy buenas tardes y la mejor de las bienvenidas. ¿Cómo estamos, Eduardito?
1: ¿Cómo andamos, Carlos? Muy buenas tardes para vos. Bienvenido nuevamente después de algunos días.
0: Claro, algunos días de ausencia, sí, señor. Y tu ausencia me martiriza, dice la tonada. Pero bueno, gracias que hay gente allí en la sintonía que hoy día están prendiditas y vamos a estar compartiendo con ustedes por 120 minutos este tiempo de radio con gente de la ciudad. Y hoy, como cada noche, un amigo de todos ustedes controlando los graves, los agudos, los medios, los altos y los bajos, los paneos y todos los controles de la radio para que usted pueda disfrutar de este hermoso programa que hacemos aquí juntos con Marianito Espina, quien musicaliza de esta manera.

Y así estamos retornando cuando han pasado ciertamente 14 minutos sobre la hora 19. Estamos comenzando, bueno, con muy buena música, muy buena recepción. Buenas tardes, Carlos y Eduardo, dice, y LB4, los felicito, gracias por estar. Miren ahí, 218, Eva de Gush. Bueno, gracias Eva, gracias por estar ahí y ser parte de la programación de la radio en este día también. Gracias a todos los que se comunican con nosotros y están prendiditos a la sintonía en este día. Gracias a Nadine también, que quiere participar con el 150. Y gracias, nos dice, por el programa, y saludos para toda la gente que está en la sintonía en este día. Bueno, a ver quién más tenemos por acá. Patricia Ávila, que también se comunica con nosotros y nos hace saber que está en la sintonía. Buenas tardes, Carlos, hermoso programa. Quiero participar por los bombones. Bueno, Patricia, con el 459 estás participando ahí, y gracias porque podés compartir con nosotros a través de la radio, ¿eh? Juana también fue la primera que entró hoy en la grilla, así que dice que quiere participar por los bombones. Linda programación. Bueno, muchas gracias, Juana. Gracias. El Piru también dice, hola, buenas tardes, queremos participar por los ricos bombones. Dice Elia con el 575 y Pedro con el 536. Así que gracias, Elia, y gracias, Pedro. Que tengas un lindo día y un lindo programa. Dice, bueno, muchas gracias por esos deseos, buenos deseos, por supuesto, y que la gente pueda tener siempre esos buenos deseos para compartir con toda la gente y en especialmente la comunidad que se prende a la sintonía de la radio en este día. Daniela, que también dice, hola, buenas tardes, soy Daniela con el 404, lindo viernes, qué lindo poder escucharlo. Bueno, muy bien, gracias. Por estar allí, Daniela, y ser parte de la programación de la radio. Gracias a todos los que están prendiéndose allí en la sintonía, algunos trabajando, otros volviendo de sus trabajos, otros quizás, como algunos que conozco, yéndose a trabajar, y bueno, a ponerle ganas, a ponerle buena vibra y a salir adelante con todo lo que tenga que salir adelante. Bueno, allí estamos, 2604-37-97-97, el teléfono de la radio, ¿eh? Así que todos los que se quieran comunicar lo pueden hacer a este número. Si usted nos está visitando desde algún lugar, es un turista que ha venido a visitar San Rafael, bueno, esta es la ciudad, una de las ciudades, no vamos a decir la mejor ciudad de Argentina, sino una de las ciudades tan lindas que tiene nuestro querido país, Argentina, y si ha venido aquí, le damos desde la radio, por supuesto, nos tomamos el atrevimiento de darle la mejor de las bienvenidas, que disfrute y que usted pueda salir de este lugar de San Rafael y de sus lugares, ¿no?, de donde turísticos, por decir así, y que pueda disfrutarlo y llevar algunas personas que no lo conocen y compartirles, ¿no? También, por supuesto, hay gente que conoce y que ha regresado nuevamente para venir a disfrutar de estos lugares hermosos que tenemos en San Rafael, y otra gente que por allí es la primera vez que viene y que le recomendaron que vinieran a San Rafael. Mucha gente dice, nosotros fuimos a Mendoza. Bueno, pero Mendoza, capital, es una cosa, y San Rafael es otra completamente diferente. Estamos al sur de la provincia y aquí tenemos lugares hermosos para que todos los turistas puedan visitarlos y así de esta manera disfrutar, por supuesto. Mirta también está allí, prendida la sintonía de la radio. Buenas tardes, soy Mirta, quiero participar con el 001. Bueno, muy bien, Mirta, gracias por estar allí y gracias por ser parte de la programación en este día también. Rosa, que también nos manda su mensaje. A ver, ¿quién más? Marta Marín también. Hola, buenas tardes, dice Marta. A ver, ¿cuál es su mensaje? Siempre lo escucho, dice, aunque no le mande mensaje. Sí, hay mucha gente que no manda mensajes, pero que están escuchando según lo que me hacen saber, ¿eh? Marta, ahí está. Gracias por estar en la sintonía de la radio en este día y compartir con nosotros. A ver quién más tenemos por acá.
Alba también nos manda su mensaje de voz. Claudia, a ver, dice: hola, buenas tardes, mi nombre es Claudia, los escucho todos los días en mi trabajo, con soy una fan de ustedes, dice, quiero participar con el 521, excelente programa. Bueno, muy bien, gracias Claudia por estar ahí y ser parte del programa también y poder compartir con nosotros. 521 entonces, para tu participación en este día. Marta, pasame tus últimos tres, así te anoto. Juana Roja también nos manda su mensaje de voz, ya lo vamos a estar escuchando. Juana, gracias por estar allí y ser parte de la programación. Contanos un poquito, Claudia, ¿a dónde estás trabajando? Porque sos enfermera, según los datos que tenemos aquí, pero decinos en qué lugar estás trabajando, ¿eh? Y bueno, que tengas la mejor de las horas de tu trabajo allí, compartiendo con tanta gente, por supuesto, que necesita atención. Marta Acevedo, entonces, está allí con el 757. Bueno, Marta, 757, y está participando también. Vamos a ir al encuentro de la música en esta tarde de día viernes, 21 de agosto, y esto es Tiempo de Radio con Gente de la Ciudad, y la música que suena de esta manera para todos ustedes.

19:22 minutos en la República Argentina. Esto es Tiempo de Radio con gente de la ciudad. Bueno, la gente que se va comunicando, la gente que va al 37979797, el teléfono de la radio. Bueno, Cholo, que se comunicó con nosotros también. Gracias, muchas gracias, Claudia. Y bueno, enviamos un saludo para Claudia, que está trabajando allí con Hilda también, la abuela que ella está cuidando. Así que les envío un saludo especial y que le podamos hacer la compañía a través de tu radio amiga, LB4 Radio Nacional San Rafael, en el 97.3 de su dial, ¿eh? Bueno, en una oportunidad había un señor que era locutor, periodista muy destacado, y esto que dije me recordó esto, digo, de su dial, 93.7 de su dial, o 97.3 de su dial. Y él saltó y me dice, ¿y de dónde va a ser si no es del dial? ¿Y quién era este hombre? Nada más y nada menos que Arnoldo Avena. Me quedó esa anécdota siempre, por supuesto. Y bueno, él era un hombre de radio y uno, bueno, hace todas estas cosas, ¿no? Haciéndole conocer a la gente, pero muchas veces redundamos en cosas que ya es obvio. Entonces, para tenerlo en cuenta, ¿no? Hoy día lo dije y me recordó a este hombre, Arnoldo Avena. Tengo un lindo recuerdo de él. En algún momento lo vamos a contar, ¿no? Y muchos recordarán el programa que él hacía a través de LB4 por muchos años y también después en su emisora particular, La Noche y la Calle, la música, era el programa que él hacía por muchos años, ¿no? Y lo compartía con toda la gente linda del sur de la provincia. Bueno, saliendo de esto, dice Olga, muy lindo su programa y gracias por el regreso, por participar. Soy Olga con el 849. Bien, Olguita, ahí, gracias por estar compartiendo con nosotros. Julito Pérez nos hace saber que están, dice, haciendo chorizos a lo loco. Bueno, qué ricos chorizos, Julio. Bueno, en cualquier momento caemos por allí para buscar alguno de esos. Dejar algunos para probarlo, por lo menos. Bueno, Juana Rojas también, como decía recién, está compartiendo con nosotros. Gracias, gracias por estar ahí, Juana, y ser parte de la programación de la radio. Alba, que también nos mandó un mensaje, hermoso mensaje, y dice que ella está muy contenta y muy feliz de poder escuchar la radio. Bueno, hay gente que, como decimos siempre, la radio es su compañía permanente, ¿no? Hay gente que por allí está sola o está haciendo alguna tarea en algún lugar, y por allí la radio le es una compañía especial. Juana también, bueno, que nos manda este mensaje. Héctor Leonardo, que también está presente aquí en el chat de la radio. Gracias, Héctor Leonardo Martínez, por estar allí y compartir con nosotros. El Cholo también, que envía su mensaje. 37979797, el chat abierto para que usted se pueda comunicar con nosotros. Recuerde que el premio, como siempre y como cada día, son los bombones. Bueno, estuvimos llevando algunos bombones a gente que se los ganó. No sé si todos vinieron a retirar sus bombones, si lo han podido retirar. Y si no han podido retirar, bueno, envíenme un mensaje haciéndome saber que ya está todo listo, está todo bien, para que nadie se quede sin su premio, ¿eh? Que todos puedan participar de este premio. Ariel también nos manda un saludo con un dedito para arriba. Hola, amigo, acá prendido a la radio. Abrazo, abrazo de Ariel, dice. Bueno, muy bien, gracias, Arielito, por estar ahí. Gracias por ser parte de la audiencia de la radio, ¿eh? Ya vamos a escuchar el mensaje tuyo, Cholo. Y así vamos transitando estos minutos, este tiempo de radio junto a ustedes, ¿eh? Gracias a todos los que se comunican o los que están allí, prendidito a la sintonía de la radio en esta tarde. Y bueno, algunas cosas importantes que podemos compartir con ustedes es que este domingo vamos a tener una celebración especial por el Día del Niño, ¿eh? ¿Dónde lo vamos a hacer esto?
en las instalaciones del Sport Club Quiroga, el Pañuelito Azul. Allí vamos a estar un grupo de personas que nos hemos reunido para poder llevar adelante este Día del Niño con algunos shows, algunas sorpresas, y también hemos conseguido la colaboración de muchos empresarios, gente amiga, para hacer para los chicos y la familia nada más y nada menos que 400 porciones de arroz con pollo. Así que, bueno, es gratis, completamente gratis. Usted tiene que retirar solamente la tarjeta para que todo pueda ser ordenadamente, y todos aquellos que tengan la tarjeta no dejen de ir a retirar su porción o a ir a compartirla. Allí se lleva su mesita, su silla, y la comparte allí. Es completamente gratis. Agradezco a todos los que se han sumado, y bueno, también LB4, que ha estado colaborando y auspiciando, por supuesto, este movimiento para los niños, ¿no? Gracias a todos los que se suman y los que están presentes allí. Y este domingo a la hora 12 ahí vamos a comenzar. Ya hay algunos números artísticos que se han sumado y vamos a estar compartiendo con toda la familia y los niños, ¿eh? Queremos que la familia venga con los niños y disfruten este tiempo, y por eso que, bueno, hemos podido o vamos a hacer estas 400 porciones de arroz con pollo. La gente que está colaborando y los que se quieran sumar para colaborar, los esperamos allí también en el Sport Club Quiroga, en la calle Espínola, pegadito allí al Polideportivo número 2. Bueno, vamos a ir al encuentro de la música. Ya regresamos nuevamente con ustedes. Aproveche para llamar ahora, ahora, porque ya en algunos momentos más vamos a estar compartiendo algo interesante también y disfrutando de la buena música que, en este caso, Mariano Espina, un amigo de todos ustedes, comparte y suena así.

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La mitad de la vida es suerte, la otra es disciplina. Y esta decisión, ya que sin disciplina no se sabía por dónde empezar con la suerte. La disciplina es lo que nos lleva a alcanzar muchas veces aquellas cosas que necesitamos alcanzar. La disciplina, por supuesto, y la perseverancia. Aprovechar la oportunidad, nos dice Píndaro, en todas las cosas. Y no hay mayor mérito que este de poder intentar, siempre intentar. Tómate un tiempo, dice, para pensar, pero cuando llegue el momento de entrar en acción, actúa, no te quedes allí. Todo lo que una persona puede imaginar, otros lo pueden hacer realidad. Hay gente que imagina y hay gente que ejecuta. Y usted tiene que ser un ejecutor en este día a través de este mensaje que le estamos dando por la radio. Haga lo que tenga que hacer. No se quede con las ganas, no se quede allí por emprender, por empezar, porque otros le digan quizás, mira, no se puede. Porque el futuro pertenece a los que pueden ver las posibilidades antes que otros la vean y que sean obvias, por supuesto. Mucha gente se queda allí esperando, y la vida se pasa, y lamentablemente se pasa muy rápido. No estoy diciendo nada que usted no sepa, pero muchas veces nos descuidamos, y cuando queremos reaccionar, ya es tarde, o se nos pasó ese tren que estábamos esperando. Por eso que hoy es un día especial. Hoy abrace a alguien, hoy visite a alguien, no espere mañana, hoy dígale a alguien que lo quiere, que lo respeta, que lo ama, que lo admira. Bueno, exprese las palabras que están en su corazón. ¿Por qué? Porque mañana puede ser tarde. Hoy es el día de decírselo. Yo sé que muchas veces cuesta elogiar a las personas por su tarea, por su trabajo, por las cosas que cada uno hace y logra, ¿no? Y en muchos casos, los logros de otras personas generan envidia en algunas personas. Pero no hay que dejar de intentar. Hay que intentarlo siempre. En todas las áreas, como les decía recién, en lo afectivo, en lo sentimental, en lo emocional. Usted dígale a esa persona que tiene al lado cuánto la quiere, cuánto la ama, cuánto la respeta, cuánto lo respeta, cuánto usted necesita de él y lo importante que esa persona es para usted. No se guarde esas palabras, porque esas palabras son muy buenas, son muy estimulantes, y todo lo que nosotros digamos regresa y vuelve, porque en la vida todo vuelve, ¿no? Hay personas que le pueden poner el karma, hay personas que le pueden poner distintos nombres, pero en realidad la vida, el destino, Dios mismo, el universo, como usted le quiera decir, a lo que le quiera asignar. Yo se lo asigno a Dios porque Dios es el creador del universo. Todo está programado para que las buenas obras regresen a nuestras vidas y las malas obras también. Porque son semillas nuestras acciones, las cuales sembramos cada día, y si son buenas, la cosecha va a ser buena. Y si son malas, no esperes cosechar bueno. En algún momento la vida te va a pasar la factura. Y eso es muchas veces lo que nosotros tenemos que entender. Un barco no debería navegar con una sola ancla, ni la vida con una sola esperanza. Hay que abrir el corazón, hay que creer, hay que confiar, y bueno, que estas palabras a usted le puedan ayudar para proyectarse y hacer lo que nunca hizo quizás, o porque le daba vergüenza, o porque usted era muy corto de carácter, o porque, bueno, las situaciones de la vida, cada uno nos hemos creado de distintas maneras. Hay algunas personas que son más expresivas, otras menos expresivas, pero no tenemos que guardarnos las expresiones, ni los abrazos, ni todo lo que tengamos que hacer por esas personas a las cuales estimamos, respetamos, y como les decía recién, también valoramos, porque son personas que son parte de nuestra vida, en mayor o en menor escala, son parte de nuestra vida. Hay gente que es parte de tu vida, un vecino, un amigo, un compañero de trabajo, compañero de colegio, un familiar, alguien, siempre es parte de nuestra vida. No estamos en este mundo
por casualidad, sino que hemos llegado a este mundo y en este tiempo por un propósito, por un plan. Y eso es lo que tenemos que ver ejecutado hoy, mañana y siempre. Entonces, a seguir adelante, a vivir la vida y a disfrutar haciendo lo que tenemos que hacer. No nos callemos nada, no dejemos hacer lo que tengamos que hacer, porque eso es lo que Dios quiere que nosotros hagamos. Vamos al encuentro de la música. Música seleccionada en este día por Mariano Espina. Y suena así de esta manera en la 97.3 LV4 Radio San Rafael.

2604-379797, teléfono de la radio. Bueno, acá una de las oyentes, destacadas oyentes de la radio, nos hace saber que ella venía viajando, Cristina, creo que es, viajando y llegando a San Rafael. Gracias por tu mensaje y por estar allí en la sintonía, elegir la sintonía de la radio para compartir este viaje, ¿no? Gracias y, bueno, la mejor de las bienvenidas, volviendo a la ciudad. Tati también, que nos manda un mensaje, me gustaría participar, dice, por los bombones. Gracias, qué linda la música. Bueno, muy bien, Tati, gracias. Buenas noches, bendiciones por los bombones, Rubén, dice, con el 960. Bien, Rubén, ahí estás participando con el 690 y, por supuesto, disfrutando de este tiempo. Roberto Pocho dice también, a ver, ¿qué nos manda? Hola, buenas tardes. Para vos y tu equipo, se te extrañó, soy Pocho con el 579. Bien, Pochito ahí, Pocho con el 579. Gracias. Gracias por estar allí y, bueno, aprovecho ya que estamos con los Pochos de enviarle un saludo a Pocho Méndez, también un amigo que siempre nos escucha, dice, así que, bueno, les envío un saludo muy, muy especial. A ver, acá tenemos unas fotos muy lindas de personas que están mandando allí sus mensajes, ¿eh? Gracias, Lucía, por esas fotos. Norma también dice, buenas tardes, quiero participar, soy Norma o Normi con el 992. Bien, Norma, ahí, 992. Gracias por estar en la sintonía de la radio en este día. A ver quién más tenemos. Inés también se suma al programa en este día. Gracias por estar allí y ser parte. Dice que me pueden poner alguna canción de Sergio Denis. Bueno, en el programa no voy a decir eso, Inés, gracias por tus calificativos, pero no lo puedo decir. Pecaría de soberbia, ¿no? Y la soberbia, para que ustedes lo entiendan bien, la soberbia es uno de los enemigos más grandes que tiene el hombre o la mujer en este mundo, ¿no? Enemigos del alma son la soberbia. Un hombre, una mujer soberbia perderá muchas cosas en su vida, ¿no? A causa principalmente de la soberbia. Cuando ustedes estén en el programa, dice, bueno, es más lindo. Claro, porque lo estoy haciendo yo en este día. Así que, Inés, gracias por estar ahí y te anotamos con tu 233. Gracias a todos los que se van comunicando y nos hacen saber que están prendidos la sintonía de la 97.3. 233 entonces para vos, Inés, gracias. Muchas gracias por tus halagos, por tus palabras. A ver, ¿quién más tenemos? Anita, que nos manda un mensaje. Ya lo vamos a escuchar, Anita. Zulma Rojas. Bueno, también nos manda un mensaje. Bueno, ya lo vamos a estar compartiendo también. Isabel Coro. Gracias, Isabel, por esas palabras. Y gracias por estar también allí compartiendo con nosotros. Gracias, Isabel. Raúl Magallanes nos hace saber que está en la sintonía, nos manda un mensaje de voz, ya lo vamos a estar escuchando en un momento más. Gracias, gracias, porque estamos en este día compartiendo con cada uno de ustedes estas buenas ondas a través de la 97.3. 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Hola, buenas noches, lindo el programa, soy Mercedes, mis últimas 393. Ojalá tenga suerte, dice Mercedes, pero por supuesto, Mercedes, ya el hecho de que esté participando se abre una posibilidad. Y quizás, bueno, ¿qué pasa si te toca a vos en esta noche? Te comes unos ricos bombones. Gracias, Mercedes, por estar ahí y ser parte del programa también. Norma también nos manda su saludo.
Bueno, muchas gracias a todos los que están allí, prendido la sintonía de la radio. Cholo nos manda un mensaje de voz, también ya lo vamos a estar escuchando, Cholo. Y gracias a todos los que están hoy allí, en algún lugar de la ciudad, porque este programa es para gente de la ciudad, gente de los distritos, y hasta donde pueda estar llegando la frecuencia de la radio, ahí queremos nosotros estar, llegar y ser parte, por supuesto, de cada uno de ustedes. 2604-379797, el teléfono de la radio. Muy linda la música en esta tarde, nos hacen saber, música seleccionada especialmente para cada uno de ustedes por Marianito Espina, quien está en los controles de la radio, haciendo que esto suene y llegue de esta manera hasta su receptor. Vamos con el encuentro de la música. Suena así a través de tu radio.

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Y bueno, sabemos que estamos en invierno, el frío por allí prevalece, por cierto. Hay que abrigarse, no descuidarse, tratar de no enfermarse y estar descansando, ¿no? Es muy importante el descanso porque muchas veces el estrés hace que las defensas se bajen y que, bueno, tengamos que padecer algún virus de estos que andan dando vuelta por allí, ¿no? Bueno, yo hoy día pido disculpas porque tengo mi garganta un poquito tomada, pero igualmente quería estar con ustedes, no quería dejar de venir, de estar aquí en la radio y compartir con ustedes este tiempo maravilloso, ¿eh? Yo sé la importancia que tiene la radio y la magia de la radio, y que penetra y llega las ondas radiales donde no llega nadie más, ¿eh? Puede llegar a lugares donde usted ni se imagina, y ahí está, ¿no? La magia de la radio llegando y compartiendo, en especial en este día con LB4. En algunos momentos más ya vamos a tener el boletín informativo de la hora 20. Anita nos manda un mensaje, ya lo vamos a estar escuchando. Anita, gracias por estar ahí. Zulma Rojas, que nos mandó recién ese mensaje. Raúl Mercedes, buenas tardes, dice Susana. Bueno, gracias Susana por estar ahí, y dice que está escuchando el programa con su mamá, Zenobia, Bueno, gracias. Le gustaría escuchar un tema de Aldo Monge, dice, enamorado a los 40. Bueno, vamos a ver qué pasa. Viviana del Carmen también, allí está en la sintonía en este día, con el 944, estás anotada, estás participando, Viviana, gracias por estar ahí, ser parte del programa también en este día. Tenemos algunos mensajitos ahí en el control, lo escuchamos y con eso nos vamos a... ¿no hay panorama? ¿No hay boletín? No hay. Ah, bueno, muy bien, no hay boletín informativo, así que gracias que podemos compartir con ustedes y seguir haciendo desde aquí, localmente en San Rafael. Esto es LB4 en sus nuevos estudios en calle Gutiérrez al 48. Aquí estamos compartiendo con ustedes con una vista espectacular hacia la calle allí, y vemos cómo el amigo Jesús Osorio ya se retira de su trabajo en esta tarde. Bueno, vámonos más. No nos descuidemos, vamos al encuentro de la música. Así compartimos con todos ustedes esta buena música seleccionada especialmente para toda la gente linda que sigue a través de Tiempo de Radio con gente de la ciudad.

24 minutos en la República Argentina. Bueno, había un grupo de chicos que compartían el fútbol ahí en la plaza del barrio Constitución. A ver si alguno está escuchando en este día. Y le llamaban los Cara Sucia. Y en la plaza del barrio, según nos cuenta aquí Coco Fuentes en su libro de vivencias, dice que la plaza se llenaba de alegría y fútbol, de risas y carcajadas, también del truco y la falta de envido, de caños y gambetas, de mancha y escondidas. Eran los Cara Sucia, linda barra querida. Y han pasado los años y seguimos siempre juntos recordando aquellos tiempos, tiempo de los Cara Sucia. Y revolotea en la plaza, en la esquina y en el baldío, el niño que nunca se fue, el Marcelo Quiroga, el Sergio y el Ciro Ortiz, Rubén y el Daniel Toledano, el Sergio y el Sisto Cornejo, Jorge Zambrano, el Pepe Flores, el José Muñoz y el Rafa Carrizo, el Cambote Díaz, el Babi Páez, el Carlos Cabrera, el Bolenga Díaz, el Loco Ledesma, el Miguel Arena, el Víctor Ferrero, el Guti Gutiérrez, el Omar Villalba, el Jorge Quiroga, el Mono Guzmán, el Héctor Fernández, el Tacita Núñez, el Piojo Ramos y el Oscar Carreño y el gran maestro, el director técnico, el Corrocho Ortiz. Silencio en la tarde, silencio en la noche, silencio en la plaza. Los pibes de la Cara Sucia, los Cara Sucia, ya se fueron, ya no están. Crecieron y no sabemos si volverán. Bueno, muy bien. Parte del libro de vivencias de Coco Fuente en este día, compartiendo con cada uno de ustedes. Bueno, Roberto, que nos manda un mensaje aquí. Gracias por esos mensajes que están llegando al 37-97-97. Hola, Eduardo, dice, muy buenas noches. Les saludo desde Pueblo Amante, soy Eduardo. Muy lindo su programa, muy linda la música. Quiero participar por los bombones, mis tres últimas 565. Bien, Eduardo, gracias por estar allí y ser parte en este día de la programación de la radio. 565. Y no se me olviden que este próximo domingo van a haber muchos festejos del Día del Niño. Nosotros tenemos el nuestro junto a la comisión del Sport Club Quiroga, junto a la delegación también del Club Quiroga y junto a nuestra iglesia hemos y otra gente, por supuesto, mucha gente que se ha sumado para colaborar, empresarios, gente que ha colaborado con dinero, otros con alimentos, para que le podamos hacer 400 porciones totalmente gratis. Todo lo que vamos a hacer ahí es totalmente gratis. Vamos a tener show, vamos a tener juegos para los niños y la familia también. Así que están todos cordialmente invitados, los que quieran venir a participar. No sabemos si va a estar frío, si va a estar fresco, va a hacer calor, pero bueno, recién aquí mi amigo Eduardo decía que hay un pronóstico de 16 grados para la tarde, así que si hacen 16 grados estamos ok, así que los esperamos totalmente gratis para que ustedes puedan venir a compartir chocolate, pororó, bueno, caramelo, todo lo que se necesita para arrancarle una sonrisa a un niño. Sabe que hay cosas que no se olvidan en la vida y hace unos días atrás nos hacía saber un oyente de lo que había vivido y de los recuerdos que tenía de allá de los festejos del Día del Niño que se hacían allí en el oratorio Don Bosco, ¿no? Mire cómo marcan todas esas cosas en la vida de un niño. Así que ustedes con su familia están cordialmente invitados, especialmente si viven allí en la zona aledaña al club, bueno, pueden acercarse con toda confianza.
Buenas noches, Carlos, quiero participar por los bombones DNI 151. Bueno, Juan, gracias por estar allí con tus 151 del último, los últimos tres. Jorge Herrera, que nos dice, Jorgito, hola, Carlos, te hemos extrañado estos días atrás. Bueno, voy con la suerte, Jorge, con el 926. Gracias, Jorge. 926. Cuando te dicen que te han extrañado, te dan ganas de volver, ¿no? Gracias, Jorgito. Luis también dice, hola, buenas tardes. Gracias, soy Eduardo. Sigo insistiendo por los bombones, dice, con el 020. Bien, Luis, ahí. 020. Y un temita de Carlos Rivera, dice, devuélveme el corazón. Bueno, ya vamos a ver qué pasa en este día. La música está seleccionada especialmente por Mariano Espina en este día. Juan Carlos nos dice que quiere los bombones. Bueno, Juan Carlos, ya estás participando. Quédate tranquilo que lo que tenga que ser para vos va a ser para vos y nadie te lo va a poder sacar, ¿eh? Mabel, ¿qué nos dice? Hola, me alegro de escucharte. Quiero participar, Mabel, con el 231. Gracias, Mabel, por estar ahí en la sintonía de la radio. Te anotamos con tus últimos tres, entonces, y sos parte de la programación de la radio. Eduardo también nos dice buenas noches. Gracias por estar allí. Y bueno, quiere participar también por los bombones. Claro que sí. Bueno, a ver, ¿quién más? Anita, que nos mandó un mensaje, ya lo vamos a estar escuchando, Anita. En cualquier momento lo escuchamos, ¿eh? Gracias a todos los que se comunicaron. Hay algunos mensajes, pero vamos a ir al encuentro de la música en este día y luego vamos a escuchar los mensajes. Recuerde que esto es Tiempo de Radio con Gente de la Ciudad, quien te habla, Carlos Salati, en este día, compartiendo con todos los amigos, gente que está en algún lugar de San Rafael, en algún distrito. Y quiero enviar un saludo especial para Antulio Badilla y su esposa Silvana, que también me los encontré por allí hace unos días atrás. Y bueno, me hacían saber que escuchaban el programa, que alguien los está escuchando. Bueno, que les haga saber los agradecimientos. Y agradecemos a todos los que están permanentemente en la sintonía de LB4 en los distintos programas que hay a través de cada día. Y por supuesto, desde las 6 de la mañana, LB4 con una programación local, llegando hasta ustedes y, por supuesto, compartiendo todas las necesidades que pueda haber en nuestro querido San Rafael. Vamos al encuentro de la música, 12 minutos sobre la hora 20 en la República Argentina.

0: 16 minutos sobre la hora 20 en la República Argentina. Esto es Tiempo de Radio con Gente de la Ciudad. Si usted recién se comunica con nosotros, bueno, todos los que participen están participando por un premio que es, son bombones para que pueda disfrutarlo con su familia o tal vez con sus amigos, ¿eh? Buenas tardes, soy Susana, mis últimos tres, dice, estamos escuchando, bueno, nos decía recién con su madre, ¿eh? Gracias por estar ahí en la sintonía de la radio en este día. A ver quién más tenemos acá. Gracias a todos los que han participado y están participando. Dice Jorge que nos ha extrañado, bueno, gracias, eso es lo que leíamos recién. Rodolfo, qué bueno escucharte, dice Carlos querido. 375, voy por los bombones, Rodolfo Sánchez. Bueno, muy bien, Rodolfo. Gracias por estar ahí en la sintonía de la radio. Saludos para vos y para tu baby. Que Dios les bendiga siempre. Bueno, y que Dios bendiga a toda la querida audiencia de la radio en este día. Que Dios toque los corazones. Y bueno, le quiero enviar un saludo también para don Lisandro Antonio Moreno, o Antonio Lisandro Moreno, que hace unos días atrás, bueno, tuvo un ACV, estuvo muy mal en el Hospital Español. Bueno, pudimos acompañarlo y hoy ya está allí en la casa. Bueno, vamos a ir al enlace con el presidente de la Nación.
1: Perdón, de Rosal. Cosas que pasan. Les pido perdón. Arranco de vuelta. Pido perdón por el furcio y realmente deseo dar las gracias a la Bolsa de Comercio de Rosario por invitarme nuevamente. Es para mí un placer, un honor estar aquí. Y también es muy importante porque recuerdo que hace un año hice una presentación que estaba totalmente fuera de los parámetros convencionales de lo que era una presentación. Recuerdo que hice gráficos que de hecho los hice a mano y se podían ver en la pantalla, que era un tema muy importante que vinculaba la tasa de interés con el tipo de cambio. También recuerdo que en aquel momento los periodistas corruptos, ensobrados, sicarios del micrófono, sostenían que era un discurso ajeno de lo que estaba pasando con la realidad, que ellos esperaban otra cosa, y casualmente, y afortunadamente están los videos, que un año antes, digamos, se estaba anticipando desde la política lo que se iba a venir para adelante, y que es lo que vamos a discutir hoy en esta charla, que es sobre el riesgo país, ciclo económico y morosidad. Es decir, que si los medios, la gran mayoría de los economistas y la política no tuvieran una mirada que excede a los 3 segundos, y hubieran entendido ese discurso y nos hubiéramos ahorrado bastantes problemas. Pero bueno, digamos, lo que voy a hacer ahora entonces es una charla que va a tener 3 bloques. El primer bloque voy a hablar sobre algo que en la literatura se llama mercados controvertidos, que obviamente, digamos, va a traer cola, digamos, hablar de este tipo de cosas. Y cómo este tipo de situaciones, que en el caso puntual de que el que vamos a hablar entra en una categoría que se llama mercados repugnantes, Sí, son los nombres de la literatura. O sea, yo digo, lo único que hago es replicarla. Son utilizados políticamente para hacer campaña sucia. Así es que, digamos, la primera parte tiene análisis económico y tiene cómo eso se vincula con la política sucia. Y hacer campaña sucia, campaña de difamación. El segundo bloque básicamente tiene que ver con la macroeconomía y lo que voy a desmontar en esa parte del análisis macroeconómico es decir, miren, yo hace un año estaba acá, expliqué todas estas cuestiones. Es decir, ustedes se podrían quejar de la política si la política hubiera sido discrecional y no anunciada. El tema es que cuando yo vine acá, dije lo que iba a hacer y lo hice. Consecuentemente, no hay elementos para culpar a la política del gobierno por lo que está pasando en términos de morosidad. Es decir, están utilizando políticamente una categoría de mercado que entra en la definición de repugnante y se le está tratando de cargar esas culpas sobre el gobierno cuando el gobierno anunció la política que iba a hacer y la cumplió. Entiendo que la política tiene un historial de no cumplir ninguna promesa y yo tengo la obsesión de cumplirlas todas. Entonces, a veces se ponen a testear la credibilidad, digamos, y el anuncio de una política. La verdad es que no me voy a quejar porque es un proceso de aprendizaje, pero yo recuerdo, digamos, que el Tesoro norteamericano, o sea, el Tesoro de Estados Unidos de Norteamérica, nos dio un swap, dijo que nos iba a dar apoyo. Y en Argentina salieron y corrieron contra el Tesoro de Estados Unidos. Es una cosa verdaderamente rara, digamos. Pero bueno, les gustó especular contra los dólares del propio Tesoro de Estados Unidos. Bueno, después, digamos, tuvieron una linda pérdida de más de 1.500 millones de dólares. Pero lo intentaron. Y la última parte, digamos, habiendo probado que esto es parte de la mugre de la política, habiendo probado que el gobierno no tiene responsabilidad sobre esta situación, en la parte final voy a entrar en el análisis propio del mercado, digo, si ustedes quisieran la micro del crédito, y explicar que además los números no justifican ninguna de las barbaridades y atrocidades que están diciendo. No me voy a quejar de los periodistas porque son seres muy precarios intelectualmente, pero los economistas se supone que estarían formados. Y además voy a mostrar que las propuestas que se hacen son el remedio es peor que la enfermedad. Es decir, no hay un problema y lo pueden generar, que es peor todavía. Y además, lo voy a poner en un análisis de tipo moral. Digamos, porque también es importante saber qué tipo de sociedad queremos. Dicho esto, yo voy a arrancar. Entonces, lo primero es, digo, ¿por qué tanto debate? Digo, ¿por qué tanto debate? Digo, y la pregunta por qué tanto debate, después los vamos a ver en los números que estamos enfrentando. Digamos, no son distintos, digamos, los que tiene Estados Unidos en morosidad. Y ni siquiera, digamos, ni como Chile, ni como, digamos, o nuestros vecinos, o Brasil, o algo por el estilo. Entonces la pregunta, ¿por qué tanto ruido? Digo, no sé, salvo que tengan una compulsión por querer salvar a los bancos. Digo, que me parece una cosa bastante particular. Y el tema es que entonces la realidad es que estamos entrando en el año electoral, aunque las elecciones sean el año que viene, y claramente una parte de la estrategia dio de los que no quieren que entremos y abracemos el futuro y quieren retener el status quo prebendario y corrupto, obviamente que la estrategia radica en generar todo el ruido posible y todas las distorsiones posibles y todo el daño que sea posible, digamos, a ver si Dios logran hacer subir el riesgo país y que eso frene la expansión de la economía. El dato de ayer fue un dato fuerte, 0,8 mensual desestacionalizado del estimador mensual de la actividad económica, es un dato fuerte. Que 13 de 15 sectores productivos estén creciendo quiere decir que es bastante extendida la expansión. Y además, hace 27 meses seguidos que crecemos. Digo que es el mejor track record de los últimos 15 y 16 años. Vamos, ¿qué les pasa? ¿Por qué tanto desprecio por los datos? Nuevamente, entiendo que me odien. Y es más, hasta puedo tener argumentos adicionales para que me odien. Pero los datos, son los datos. Es decir, entonces, en ese sentido, ¿cómo es que utilizan esta situación para hacer campaña negativa? Esto, digamos, de usar mercados controvertidos para hacer campaña negativa no es nuevo. No es nuevo, lo que pasa es que cambiaron de mercado. O ustedes quizás, no sé, quizás no lo recuerdan, pero en el año 2023, los mismos impresentables que no quieren la solución de abrazar el futuro y el progreso y quieren el statu quo decadente que nos lleva a Cuba con estadio intermedio en Venezuela, hablaban, no sé si ustedes se recuerdan, mercado de órganos. ¿Ustedes tienen registro de alguna transacción de mercados de órganos a lo largo de estos más de 2 años y medio? Ninguno, era parte de lo que se llaman mercados repugnantes. No solo eso, digamos, ¿se acuerdan que decían que se iban a vender armas en los kioscos del colegio para que los nenes se caigan a tiros? Tío, ¿ustedes recuerdan todas las cosas que hizo los que quieren que volvamos al pasado? Digo, y ahora entramos como imbéciles nuevamente. No, el problema es la morosidad. O sea, Dios, nos van a dar, digamos, no podemos, digamos, o sea, me niego a creer que seamos tan pelotudos. No voy a seguir con todos los casos que hicieron durante la campaña, yo no sé, como que iba a cerrar las universidades y los hospitales, cosas que no pasaron, ¿no? O como que el Garrahan yo lo quería destruir, sucede que acabamos de ser condecorados por ser de los países más avanzados con todas las inversiones que hicimos. Un detalle. Pero al margen de eso, lo primero, digamos, es la definición de asco. Digo, esto es muy interesante, porque, digamos, una determinada transacción de mercado nos genera asco. Digo, cuando hay una situación que genera asco, bueno, lo normal es que todos odiemos esa transacción. Con lo cual, lo más probable que la sociedad, frente a algo que le genera asco, digo, termine generando leyes que prohíban eso. Digo, eso, digamos, puede pasar. Y lo que uno define como asco puede cambiar de sociedad en sociedad. Ustedes van a la India, no se les ocurra con querer comerse una vaca, ¿ok? Digamos, si usted, digamos, está en un grupo de judíos ortodoxos, no se le ocurra estar comiendo un cerdo, ¿ok? Digo, en algunos lugares no se come caballo, o en otro, digo, en Kentucky no se comen, digamos, caballos, creo que es en Kentucky, no se come. Parece que Kentucky es por el ejemplo del whisky, que ahora después lo traigo. Entonces, oh, Dios, nos hemos comido otra opereta también. ¿No se acuerdan lo del burro? Que ahora comíamos burro. Digo, que fue una operación armada desde un estudiante de periodismo en Argentina que trabaja para Lula. Miren ustedes qué casualidad. Y alguien compró burro, nadie. ¿Y por qué, digamos, o sea, hay toda una hay un asco sobre comer burro? Porque la reflexión histórica era que el burro, digamos, era con el animal que ustedes trabajaban. Por lo tanto, si se terminaban comiendo el burro, era porque estaban recontra cagados de hambre. O sea, era como una pésima señal. Entonces quisieron instalar eso. Digo, yo lo aviso para que vean la cantidad de barbaridades que está haciendo el mal, porque son el mal, son los que responsables de 100 años de decadencia argentina. Con lo cual estoy englobando más que los chicos malos, los feos, sucios y malos. Dicho esto, ahora, hay algunos casos donde la sociedad está dividida sobre si algo es asco o no lo es. Cuando la sociedad está dividida, en una parte considera que determinadas transacciones son un asco y otra sociedad está dispuesta a hacerlas, ahí aparece un conflicto, y ese conflicto hace que ese mercado se denomine repugnante. Entonces, digamos, hay una parte de la sociedad que le da asco ese mercado, y hay otra parte de la sociedad que no le molesta esas transacciones. Consecuentemente, eso genera una polarización y una discusión y un debate social. Algunas cosas que en algún momento dieron asco, después se convirtieron en repugnante y hasta fue cambiando la definición de repugnante. El ejemplo típico de un mercado que generaba asco fue en el siglo IV, digamos, con Constantino, digamos, en connivencia con la Iglesia, decidieron determinar que el mercado de préstamos, es decir, el préstamo con tasa de interés, eso era asco. Consecuentemente, pasaron dos cosas. ¿Quiénes eran los que estaban más experimentados en hacer operaciones a tasa de interés? Los judíos. Con lo cual, los católicos aprovecharon esa situación para sacarlos. ¿Y cuál es la parte que ganó? El Estado. Y que ahora, digamos, se dedicaba a hacer guerras por todos lados, y cuando se endeudaba, ¿cuánto pagaba de tasa de interés? Cero. ¡Un golazo! Dios. Entonces, convirtieron al mercado de crédito en un mercado de asco. En algún momento alguien se dio cuenta que si ustedes no pagaban tasa de interés, no había incentivo al ahorro, si ustedes no ahorraban, no invertían y no crecían. Entonces, aquellos que no tenían asco por prestar dinero y tomar prestado dinero, empezaron a ver que progresaban. Entonces, apareció y se habilitó el tema del préstamo con tasa de interés. Hay distintas versiones, digo, hay sociedades que no lo permiten y hay instrumentos que lo resuelven. Digamos, muchos de ustedes, no les voy a estar explicando a ustedes qué es un cero cupón o, digamos, armar instrumentos de garantías, ¿sí? Digamos, para que no figure, que la cuota quede camuflada como todo capital y no intereses, digamos, pero que después cuando hacen la cuenta le da lo mismo. Entonces, más allá de eso, se convirtió entonces en un mercado repugnante. Entonces las cosas que pasan en ese mercado generan alboroto. Y claramente, digamos, pero como es necesario el sistema financiero para el crecimiento económico, porque es la parte financiera de la contraparte real del balance de las compañías, y ustedes si quieren hacer crecer el activo, es decir, invertir, incrementar el capital, lo tienen que financiar. Y eso el mercado de capitales lo resuelve a la perfección. Y claro, tiene un costo, se llama tasa de interés. Entonces la discusión pasó a si las tasas eran de mercado o las tasas eran usurarias. Y entonces ahí, digamos, apareció la figura del usurero. ¿Quién es el usurero? Aquel que cobra tasas por encima, digamos, de lo que sería la tasa normal. Y digo, ¿quién define quién es la tasa normal? ¿Alguien se puso a pensar por qué el usurero puede hacer ese tipo de operaciones? ¿No será que hay individuos que no califican en el mercado formal y terminan yendo a un mercado, digamos, que está dispuesto a tomar más riesgos? Y obviamente, si toma más riesgos porque no pudo calificar en el otro mercado, va al mercado de alto riesgo. Y la pregunta es, vamos, ¿esto estamos en la Bolsa de Comercio de Rosario? Digo, gente que entiende de esto. ¿Acaso, digamos, ustedes odian el Sharpe ratio? ¿Acaso, digamos, si yo voy a tomar más riesgo, no sería normal que pida más retorno? Digo, para pensarlo. Obviamente, digamos, una transacción más riesgosa va a tener incluido más tasa de interés. Ahora, digamos, cuando aparecen los shocks y que se generan problemas, el tema es, bueno, entonces, ¿cómo resolvemos frente a una situación donde se generó un problema? Y ahí hay dos distintos tipos de soluciones. O sea, a veces hay prohibiciones, hay regulaciones. Se trata de inducir la solución, o a veces se aplican soluciones paternalistas. Y ustedes lo que tienen que hacer es hacer costos y beneficios de eso. Y si ustedes ven que el bienestar aumenta, avanzan con la política. Y si el remedio, como siempre que actúa el Estado, es peor que la enfermedad, más vale que se corran. Con lo cual, digamos, cuando llega la parte de crédito, voy a explicar por qué todas las cosas que están proponiendo están todas mal. Digo, voy a demostrar que no hay un problema macro, voy a demostrar que no hay un problema de mercado, y voy a demostrar que además las cosas que están proponiendo para arreglar los problemas es generar un problema donde no lo hay y que no tiene gollete. Les voy a hacer algunos ejemplos, por ejemplo, de mercados normales y que de repente se vuelven en mercados repugnantes. Porque esto es divertido para que lo vean. Y vemos qué hacemos. Por ejemplo, alguien considera que el mercado de alcohol en gel puede ser un mercado repugnante. Digo, si alguno de, si esta parte de la sala quiere comprar alcohol en gel, digo, a la otra parte, ¿qué le molesta? Digo, ¿alguien se objetaría si, digamos, alguien de esta parte quiere comprar alcohol en gel? Otro mercado, el de barbijos. Digo, me quiero comprar barbijos. O sea, digamos, esta parte de la sala ahora quiere comprar barbijos. ¿Ustedes tienen algo para decir si se quieren comprar barbijos? O sea, son mercados normales. Digo, me quiero comprar un barbijo. ¿Cuál es el problema? Me quiero comprar un barbijo. ¿No? Ahora, claro, el problema es que en una situación como el COVID, las condiciones de oferta y demanda cambian violentamente. Una de las cosas que pasó, que fue, lo voy a hacer, digamos, con el caso de los barbijos, digo, que bien caro nos costó en la Argentina. Ustedes, digamos, cuando aparece el COVID, la forma de combatir el COVID tenía una base sobre testeos que en Argentina no se llevaban a cabo de la manera que tenían que llevarse a cabo, como se hizo en todas partes del mundo. porque bueno, había intereses de que los test sean los de alguien y no todos los test posibles. De hecho, yo recuerdo que como yo me estaba haciendo mis primeras incursiones en política, para no, digamos, generar ningún problema, digo, me conseguí barbijos y además me importaba, digamos, test de Uruguay. Digamos, y con mi hermana nos testeábamos nosotros día por medio. Digo, para que justamente no hubiera ningún tipo de problema. Ahora, ¿cuál es el punto? Claro, se estaba escapando el negocio de los test. Entonces, ¿qué hicieron? Prohibieron, digamos, todos los test salvo los que, digamos, avalaba el Estado. ¡Kiosco! Digo, son kioscos que costaron muchas vidas humanas, ¿eh? Pero no solo eso, además, otra cosa era la de las vacunas. Bueno, no les voy a contar, digamos, el tema de saltarse en la cola y todas esas cosas, ¿no? Y otra forma de frenar era con los barbijos. Los barbijos son muy efectivos para frenar. Ahora, ¿eso qué hizo? Generó una demanda violenta, un aumento de la demanda violenta de barbijos. La pregunta es, ¿ustedes, digamos, cuando producen, producen en condiciones de que va a haber una pandemia? No, digamos, estaban produciendo barbijos como, digamos, producen regularmente. Y de repente se encontraron con qué, con un cambio en la composición de la demanda, donde voló la demanda de barbijos. Digo, economía para tontos, economía 101. Pregunta, si tengo la oferta dada y de repente vuela la demanda, ¿qué creen que va a pasar con el precio? Va a subir. Cuando el precio entonces subió un montón, adivinen qué pasó, la gente... un mercado que era un mercado común y corriente, ¿en qué se convirtió? En un mercado repugnante donde había un montón de gente que pataleaba porque subían los precios y decían, precios abusivos. Entonces el policy maker, frente a la gente gritando precios abusivos, tiene que poner, lo voy a decir en latín, tiene que poner las pelotas sobre la mesa y tomar la mejor decisión a pesar de lo que diga la gente. Entonces, si ustedes le hacen caso a la gente, digamos, que está puteando contra un mercado repugnante y hacen lo que hizo el gobierno inmundo de Alberto Fernández, ¿qué hacen? Ponen un control de precios. ¿Y qué pasa cuando hacen un control de precios? Bueno, van a tener varios problemas. El primer problema es que lo que cae la demanda, el mercado que tiene que caer, sigue cayendo. Y la demanda que ustedes tienen en el otro mercado, no genera el incentivo porque no está el precio. Con lo cual, no aumenta todo lo que tiene que aumentar la oferta de barbijos. Consecuentemente, terminan mandando a la muerte a más gente. Es decir, entonces ustedes agarren, escuchan el canto de sirena, como hizo el gobierno de Alberto Fernández, y que tendríamos que haber tenido 30.000 muertos si hubiéramos hecho la cosa como un país mediocre, y tuvimos 130.000 muertos. Es decir, cagarse en el análisis económico le costó la vida a 100.000 argentinos. O sea, no fue gratis. Pero no solo eso. Además, obviamente que cuando ustedes tienen controles de precio y hay gente que quiere un bien, lo van a ir a buscar. ¿Y qué es lo que va a pasar? Aparece algo que se llama la hipótesis del brazo corto. Entonces, las cantidades van a estar determinadas por la oferta, pero hay gente que está dispuesta a pagar mucho más que el precio al que ustedes pusieron el precio máximo. Y van a pagar un precio más alto. ¿Y quiénes son los que pueden pagar el precio más alto? Los que más tienen. Es decir, que además el gobierno hijo de remil puta de Alberto Fernández, no solo que mató a 100.000 personas más, sino que además los que mató eran pobres. Venía a hablarme de progresismo. Me apasioné. El otro caso es, ustedes pueden decir, no, bueno, pero usted está haciendo historia contrafáctica. Bueno, es interesante porque el otro mercado donde se generó un quilombo de novela fue con el alcohol en gel. Esto es interesante porque en Estados Unidos liberaron el precio. ¿Qué pasó con el precio del alcohol en gel? Subió, obvio. Entonces, por ejemplo, en Kentucky se dedican a hacer whisky. Y adivinen qué descubrieron. Que el whisky joven servía ¿para qué? Para hacer alcohol. Y entonces, ¿qué hicieron? En lugar de hacer whisky, aprovecharon y se pusieron a hacer alcohol. Fíjense cómo el mercado resolvió muchísimo mejor que el burócrata bestia que quiso poner precios máximos. Es decir, si hay algo que caracteriza al ser humano es que le busca la vuelta y le encuentra la vuelta y resuelve el problema. Digo, la máquina de vapor no salió por decreto. Dicho esto, lo que tiene que ver con el mercado de crédito, ya expliqué que es un mercado repugnante, expliqué sus orígenes y demás. Así que ahora voy a ir a la perspectiva macro, es decir, acerca de si hay o no responsabilidad del policy maker. Ustedes cuando miran la literatura, hay toda una discusión sobre rules versus discretion, o sea, políticas de reglas o políticas discrecionales. Cuando ustedes siguen una política de regla, anuncian la regla, la cual puede ser creíble o no. Y frente a esa situación, si los agentes no creen, bueno, habrá que pulsear. Digo, nosotros anunciamos una regla. Y es más, y yo vine un día acá hace un año y lo expliqué. Y lo expliqué con lujos de detalle. Hasta cambié el formato de presentación para explicar lo que estábamos haciendo con la política monetaria. Ahora, los simios, perdón a los simios, pido perdón a los simios, que tienen un micrófono enfrente, salieron a decir que yo estaba hablando de cualquier cosa, que estaba desconectado con la realidad. Bueno, digo, las consecuencias de ese momento, digamos, las estamos viendo hoy. Ahora, la pregunta es, Dios, entiendo, digamos, que pudieran hacer un reclamo si yo no hubiera anunciado la política. Pero yo la anuncié la política. Y no solo que la anuncié, además la cumplí. Dios, y el mercado vino y me corrió y le gané. Es decir, el mercado corrió por el equivalente en estricto rigor por 70 mil millones de dólares. Porque no es que solamente corrieron los 41 mil millones que son el 50% de M2. Nunca en la historia argentina vimos una corrida de estas características. Pero también, digamos, está el desarmado de las LEFI, que tanto criticaron, y está también el aumento de los encajes. Digo, haber sacado el equivalente de 20 mil millones de dólares por las LEFI, que eran pesos que iban a ir a correr, más, digo, la suba de encajes, que aportó 9 mil millones, sumen a los 41 mil, le da 70 mil millones de dólares. Quiero saber cuándo en su vida vieron una corrida por más del 10% del PBI y el plan quedó firme. Vaya que sólido este plan. Entonces, dicho esto, la pregunta es entender entonces qué es lo que pasó con la tasa de interés. Y lo primero que hay que entender es qué es la tasa de interés. Y esta es la parte, digamos, donde yo me quejo de mis colegas, que también son, en su gran mayoría, muy brutos. Digo, porque si ustedes me dicen que la tasa de interés es el precio del dinero, son parte del problema, no de la solución. La tasa de interés existe porque existe el tiempo. Es decir, dio esa atrocidad de creer que la tasa ETS, el precio del dinero, es una atrocidad de keynesiana como consecuencia de un modelo que tiene un solo periodo. Afortunadamente, y gracias a Dios, la vida no es de un solo periodo. Consecuentemente, digo, la tasa de interés es otra cosa. Digamos, cuando ustedes determinan la cantidad de dinero, lo que van a estar impactando es sobre el nivel de precios. Que dicho sea de paso, también dije que iba a empezar con cero la inflación de agosto y la de julio empezó con cero. Siempre expliqué que la mayorista era la que tenía menos distorsiones y era la que había que mirar. Dicho sea de paso, cuando vino el shock externo y saltó, y se movieron los precios, se movió el tipo de cambio, se movió el precio del petróleo, el mes que saltó a 5.4, ahí sí, la basura de los periodistas vino y me vino a buscar por el índice de precios mayoristas. Obviamente, los esperé. Dicho esto, la tasa de interés tiene que ver con el mecanismo de coordinación intertemporal, de pasar consumo del presente al futuro y viceversa, y digamos cómo van a financiar la inversión. O sea, de hecho el consumo futuro es el ahorro. O sea, el ahorro es el consumo futuro, y que eso van a financiar inversión, y con eso, digamos, van a acumular capital, van a aumentar la productividad, va a aumentar el PBI, van a aumentar los salarios. Pero eso no es gratis. La gente, si le dan a elegir entre consumir hoy y consumir mañana, la gente prefiere consumir hoy antes que consumir mañana. Si ustedes lo quieren inducir a que no consuma hoy, a que consuma mañana, le van a tener que pagar algo. Se llama tasa de interés. No tiene nada que ver con el dinero. Tiene que ver con la tasa de preferencia intertemporal de los agentes, que prefieren consumir hoy a consumir mañana. Y además, más cuando más incertidumbre tengan sobre el mañana, más tasa van a pedir, porque hoy consumen seguro, mañana no saben. Entonces, la tasa de interés tiene que ver con ese mecanismo de coordinación intertemporal. Y si ustedes se ponen a joder con la tasa de interés, el daño que generan es un daño enorme. Y ahí, una de las cosas que hice fue explicar la relación que hay entre la tasa de interés y el tipo de cambio. Entonces, eso es una relación negativa. Cuando ustedes suben la tasa de interés, o cuando la, una de las cosas que pasa es que lo normal es que se les aprecie el tipo de cambio, es decir, que el tipo de cambio nominal caiga. Y cuando la tasa de interés baja, le salen los capitales y le van al mercado de cambios y le hace subir el tipo de cambio. Es decir, es normal que haya una relación negativa entre tasa de interés y tipo de cambio, donde a mayor tasa de interés el tipo de cambio se aprecia y viceversa. Ustedes lo que pasa es que se van a encontrar frente a un problema de órdago cuando se da la situación que les sube tanto la tasa de interés como el tipo de cambio. Cuando pasa algo así, quiere decir que está cayendo la demanda de activos domésticos. O no es la mejor definición doméstico, de los activos argentinos. Entonces, digamos, si ustedes, esa situación, ustedes modifican, lo voy a hacer más fácil. Si a mí me está cayendo la demanda de activos argentinos, la demanda de bonos argentinos cae. Al caer la demanda de bonos argentinos, el precio de los bonos va a caer. Consecuentemente, la tasa de interés en dólares de los bonos argentinos sube. Es decir, aparece un aumento del riesgo país. Y sí, veníamos de 550 puntos básicos, ganamos la elección de la Ciudad Autónoma de Buenos Aires, y a partir de ahí el kirchnerismo se vino con todo, con 40 leyes tratando de romper el equilibrio fiscal, con 7 intentos de juicio político, con tirando terroristas a la calle. El año pasado deportamos 10.000 personas, Te aviso que en 7 meses llevamos 14.000, o sea que no perdieron las mañas este año. El momento más áspero lo habrán visto cuando se votó la modernización laboral, ley que ni siquiera los militares pudieron sacar, sino que además dio los medios de comunicación, analistas políticos y demás, trabajaron activamente para defender el statu quo y tratar de voltear a un gobierno. Bueno, digamos, no les salió porque fuimos a las elecciones y a los Cuca les ganamos 41-24, les sacamos 17 puntos. Pero esa situación donde nosotros teníamos salida de los activos argentinos y se disparaba el riesgo país, eso hacía que la demanda de dinero caiga. Y al caer la demanda de dinero, la tasa de inflación se aceleró. Y no solo que la tasa de interés, digamos que la tasa de inflación se aceleró, sino que la tasa en dólares, que había crecido por el riesgo país, la tasa en pesos ahora también creció por el efecto de el aumento de la inflación. Por lo tanto, si yo hubiera hecho la estupidez que sugerían